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0: Son las 5. 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

Muy buenas, les habla Ana Gutiérrez desde la redacción de FH Almería en una nueva emisión de FH Almería Radio, su cita diaria con toda la actualidad agrícola. Como siempre, estaremos con ustedes de 6 a 7 de la tarde y también de 6 a 7 de la mañana aquí en Radio Marcador Almería. Y ya saben que pueden sintonizarnos en el 92.1 para Almería Capital y en el 99.7 para el Poniente Almeriense y Campo de Níjar. Y si en algún momento se pierden el programa o quieren volver a escucharlo, pues lo tienen muy fácil porque tienen todos nuestros contenidos disponibles en plataformas digitales como YouTube o iVoox. Y lo único que tienen que hacer es buscar FH Almería Radio. De esta forma encontrarán todos los programas emitidos hasta el día de hoy. Ya es martes 16 de junio y vamos a hablar de Fruit Attraction 2026. Y a junio vamos a hablar ya de Fruit Attraction porque está buscando ya las innovaciones más destacadas del sector hortofrutícola. La innovación vuelve ya a ser protagonista en Fruit Attraction 2026, la gran feria internacional del sector hortofrutícola organizada por IFEMA Madrid y FEPEX. Pues el plazo para participar en la nueva edición de los Innovation Hub Awards ya está abierto y vamos a echarle un vistazo a esa convocatoria. También vamos a hablar del riesgo de incendios que mañana aumenta y la provincia de Almería, sobre todo por la parte del Levante interior, pues por ahora presenta riesgo alto. Y también vamos a hablar de una iniciativa, una campaña bastante curiosa. Plant Health for Life es una campaña organizada por la Unión Europea que se ha puesto en marcha para concienciar sobre el peligro que puede causar que tú vayas a otro país y cojas una planta, una flor o una semilla porque te ha gustado de allí, te la traigas de souvenir y pues traiga consigo pues plagas o enfermedades y que pueda afectar pues la agricultura y la biodiversidad de aquí de España. Así que vamos también a escuchar pues un poquito de qué se trata esta campaña. Y por último también hablaremos con José Antonio Gutiérrez, el director de FH Almería, que nos contará todo lo que ha pasado esta mañana, que viene bastante interesante. Pero antes de entrar de lleno con todo esto, como siempre, haremos un repaso de la actualidad informativa con fhalmería.com. Ya saben que allí pueden encontrar toda la información del campo almeriense y lo mejor es que pueden acceder a ella a la hora que deseen. Además, en el mismo sitio, en fhalmería.com, también pueden consultar las pizarras de precios, pizarras a las que, como todos los días, les prestaremos especial atención. 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Ahora una pausa y volvemos con la pizarra de precios.

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Vamos ahora con la pizarra de Agroejido, la pizarra de hoy martes 16 de junio de 2026. Empezamos con las judías. La judía garrofón ha tenido un solo corte de 6 euros con 89 céntimos. La judía tabella también con un solo corte de 4 euros con 27 céntimos. La judía shera ha empezado en 5 euros con 15 céntimos para acabar en 3 euros con 68 céntimos. La judía Elda, que ha tenido bastantes cortes, ha empezado en 5 euros con 53 para acabar en 3 euros con 95. La judía Perona Roja ha tenido un solo corte de 3 euros con 95 céntimos y la judía Rastra ha tenido también un solo corte de 3 euros con 61 céntimos. Pepinos. El pepino francés ha empezado en un primer corte de 51 céntimos y un último corte de 30 céntimos. El pepino español ha empezado en 1,10 € para acabar en 72 céntimos. Y el pepino Almería ha tenido un primer corte de 44 céntimos y un último corte de 40 céntimos. Calabacines. El calabacín fino ha empezado en 1 € para acabar tras varios cortes en 64 céntimos. El calabacín gordo ha tenido un primer corte de 86 céntimos y un último corte de 69 céntimos. Berenjenas. La berenjena rallada ha empezado en 1,70 € y ha acabado en 1,11 € y la berenjena larga, que ha tenido pues bastantes más cortes, ha empezado en 1,01 € y ha acabado en 78 céntimos. Tomates. El tomate Daniela ha tenido un solo corte de 39 céntimos y el tomate pera ha empezado en 43 céntimos y ha tenido un último corte de 32 céntimos. Pimientos. El pimiento Palermo ha empezado en 62 céntimos y ha tenido un último corte de 51 céntimos. El pimiento italiano verde ha empezado en 1,22 € y ha acabado en 73 céntimos. El pimiento italiano rojo ha tenido un primer corte de 97 céntimos y un último de 21 céntimos. Y el pimiento lamullo rojo, el último de esta pizarra, ha empezado en 1,78 € para acabar en 1,24 €. Esta ha sido la pizarra de Agroejido, la pizarra de hoy martes 16 de junio de 2026.

0: Momento para el repaso de la actualidad informativa, que ya saben que viene de la mano de fhalmería.com. Allí pueden consultar cualquier noticia de la que hablemos aquí, ampliarla o leer otras relacionadas con el campo almeriense. Y pues para informaros de lo que está pasando hoy en el campo, ya tengo preparado a Roberto Gutiérrez. ¿Qué tal, Roberto?
1: Hola, muy buenas. Preparado ya por aquí.
0: La policía local de El Ejido frustra un robo de hortalizas a un invernadero.
1: La policía local de El Ejido ha frustrado un robo de hortalizas en un invernadero durante la madrugada del pasado domingo. La actuación fue posible gracias al aviso de un ciudadano al Centro de Coordinación Operativa y Videovigilancia, que alertó sobre la presencia de varias personas en una finca agrícola. Los agentes de la unidad de prevención 092/112 comprobaron que los sospechosos habían accedido presuntamente al recinto tras forzar la entrada con herramientas para sustraer productos hortícolas. Aunque huyeron inicialmente dejando atrás parte del material utilizado, regresaron poco después para recuperarlo, momento que aprovechó la policía para iniciar un seguimiento que culminó con su intercepción en la carretera de Berja. Los dos detenidos fueron acusados de un presunto delito de robo con fuerza y puestos posteriormente a disposición judicial. En otra intervención desarrollada durante la noche en Almerimar, agentes del Grupo Operativo de Apoyo y Prevención detuvieron a un hombre sobre el que pesaba una orden judicial de búsqueda, detención e ingreso en prisión. La actuación tuvo lugar en las inmediaciones del edificio Jaleo, donde los policías identificaron al individuo y comprobaron que tenía en vigor un requerimiento emitido por la sección de lo penal del Tribunal de Instancia de Almería. Tras su arresto, fue trasladado a dependencias policiales para la tramitación de las diligencias correspondientes y su posterior puesta a disposición judicial. Desde la policía local destacan además la importancia de la colaboración ciudadana en la resolución de estos casos y recuerdan que ambas actuaciones se enmarcan en el refuerzo de la vigilancia preventiva que se está desarrollando en distintas zonas de ocio del municipio.
0: Trips parvispinus en Pimiento y la importancia de anticiparse. La plaga de Trips parvispinus se ha convertido en uno de los principales desafíos para el cultivo de pimiento en Almería. A diferencia de otras especies de trips, este insecto se desplaza activamente por hojas, flores y frutos donde encuentra alimento y refugio. Además, las condiciones habituales de los invernaderos durante los meses de septiembre, octubre y noviembre favorecen su desarrollo, por lo que los expertos insisten en la importancia de aplicar medidas preventivas desde el inicio de la campaña. Según explica Jessica Panchi, ingeniera agrónoma especializada en control biológico de biogar, la clave para controlar esta plaga pasa por adelantarse a su aparición y comenzar a actuar desde las primeras fases del cultivo.
1: En este contexto, el control biológico sigue siendo una herramienta fundamental para reducir la presión de la plaga y mantener el equilibrio de las explotaciones agrícolas. Entre las

0: Cautela el pacto entre Estados Unidos e Irán tras 4 meses de pérdidas millonarias. El sector agrario ha reaccionado al acuerdo del alto al fuego entre Estados Unidos e Irán, alertando de las fuertes pérdidas acumuladas durante el conflicto y reclamando medidas urgentes al gobierno. Organizaciones como COAG han señalado que estos 4 meses han sido los más duros desde la crisis energética de 2022, con sobrecostes que, según sus cálculos, superan los 1.000 millones de euros anuales por el encarecimiento de fertilizantes y gasóleo agrícola. También denuncian subidas de más del 50% en los fertilizantes nitrogenados y costes de combustible que llegaron a triplicarse en plena campaña, al tiempo que critican la especulación en los mercados de insumos.
1: En paralelo, organizaciones como UPA y Unión de Uniones piden que las bajadas de precios internacionales se trasladen de inmediato al campo y que el Ejecutivo actúe para evitar beneficios indebidos en la cadena de suministro. El Gobierno, con el ministro de Economía, Carlos Cuerpo, y el titular de Agricultura, Luis Planas, se reunirá este miércoles con el sector agroalimentario, incluida la patronal FIAP, para analizar el impacto de la crisis. Mientras tanto, mercados como Euronext registran caídas en futuros de cereales y un informe de la AECOC apunta que casi la mitad de los consumidores ya está reduciendo su gasto ante la incertidumbre económica.

0: Fruit Attraction convoca una nueva edición de los Innovation Hubs Awards. Las empresas expositoras y co-expositoras de Fruit Attraction 2026 ya pueden presentar sus candidaturas a los Innovation Hub Awards, unos galardones que reconocen los mejores proyectos, productos y servicios para la industria hortofrutícola. El plazo de inscripción permanecerá abierto hasta el próximo 2 de septiembre y podrán participar aquellas innovaciones cuya comercialización haya comenzado después del 1 de septiembre de 2025 y que no hayan concurrido en ediciones anteriores. El jurado valorará especialmente aspectos como la innovación, la sostenibilidad, la aplicación de nuevas tecnologías y la generación de conocimiento para el sector.
1: Estos premios, convertidos ya en una referencia para impulsar el emprendimiento y la innovación empresarial, mantendrán sus tres categorías habituales: Fresh and Produce, F&V Industry y Acciones de Sostenibilidad y Compromiso, cada una dotada con 2.000 euros. Además, todas las candidaturas que cumplan los requisitos podrán exhibirse durante los tres días de feria en el espacio Innovation Hub. Freak Attraction, organizada por IFEMA Madrid y FEPEX, se celebrará del 6 al 8 de octubre con previsiones récord de participación. Más de 2.500 empresas expositoras, 162.000 metros cuadrados de superficie y la asistencia de más de 121.000 profesionales procedentes de más de 150 países.
0: Saliplan reúne a más de 400 profesionales en Horizonte Agro y convierte Motril en el epicentro del debate sobre el futuro del campo.
1: Más de 400 agricultores, técnicos, empresarios, representantes institucionales y profesionales del sector agroalimentario participaron el pasado 11 de junio en Horizonte Agro, un foro organizado por Semillero Saliplan que convirtió a Motril en un punto de encuentro para analizar los retos y oportunidades que marcarán el futuro de la agricultura. El evento, celebrado en el Hotel Impressive Playa Granada Golf, supuso además la recuperación de las jornadas profesionales de la empresa tras 7 años sin celebrarse y formó parte de los actos conmemorativos de su 40 aniversario. Bajo el lema Evolución, Innovación y Futuro Agrícola, la jornada reunió a profesionales de toda la cadena de valor para reflexionar sobre la transformación que ha experimentado el sector en las últimas décadas y debatir sobre los desafíos que afrontará en los próximos años. Durante el encuentro se abordaron cuestiones clave como la evolución de los mercados, la innovación genética, la digitalización de las explotaciones, la sostenibilidad, la gestión eficiente de los recursos y el relevo generacional. Uno de los momentos más destacados fue la mesa redonda dedicada al futuro de la agricultura y a la incorporación de jóvenes profesionales al sector, donde los participantes

0: coincidieron en la necesidad de reforzar la transferencia de conocimiento y la colaboración entre agricultores, empresas e instituciones. La elevada participación confirmó el interés por recuperar espacios de reflexión y diálogo para el sector agrícola. Con esta iniciativa y coincidiendo con sus 40 años de trayectoria, Semilleros Aliplan reafirma su compromiso con la innovación, el desarrollo del conocimiento y la construcción de una agricultura preparada para afrontar los desafíos económicos, tecnológicos y medioambientales del futuro.
1: Muchas gracias, Roberto, por ampliarnos las noticias del campo y en unos segundos terminamos con el parte meteorológico.

0: Comenzamos el parte meteorológico con hablando del riesgo de incendios. Y atención, porque la jornada de mañana viene marcada por un riesgo de incendios elevado en gran parte de la provincia de Almería, especialmente las comarcas del interior y el levante almeriense. Según el mapa de peligro de la EMET, pues predominan los colores rojos y anaranjados en amplias zonas de la Almanzora, Los Vélez, Filabres, Tabernas, Níjar y buena parte del Levante, lo que indica un riesgo extremo o muy alto de peligro de incendios. Las altas temperaturas y la baja humedad que se presentará en el día de mañana, pues hará o favorecerá que cualquier chispa pueda evolucionar rápidamente. Las condiciones más preocupantes se esperan en municipios como Huerca, Lobera, Vélez Rubio, Albox, Tabernas, Sorbas, Níjar y Carboneras, donde el peligro alcanza niveles muy elevados durante toda la jornada. Por otro lado, el riesgo disminuye ligeramente en el poniente almeriense y algunas áreas cercanas al litoral occidental. Municipios como Adra, El Ejido, Berja y parte del entorno de Almería capital presentan valores entre moderados y altos, aunque siguen requiriendo precaución. En resumen, mañana será una jornada de vigilancia máxima frente al riesgo de incendios, especialmente en el interior y el este de la provincia. Un balance resumido es que habrá riesgo moderado en zonas del poniente y áreas costeras occidentales, riesgo alto en el entorno de Almería capital y parte centro provincial, riesgo muy alto en amplias zonas de la Almanzora y Filabres y riesgo extremo en el levante almeriense, Los Vélez, Tabernas, Níjar y sectores del interior oriental. Durante las próximas horas va a continuar el ambiente estable en toda la provincia de Almería. Van a predominar los cielos poco nubosos y aparecerán algunos intervalos de nubes de evolución en zonas montañosas de Los Vélez, la comarca de Baza y la Alpujarra, sin riesgo de precipitaciones. Las temperaturas seguirán siendo elevadas durante la tarde. En la capital almeriense se alcanzarán alrededor de los 31 grados, mientras que en el interior del Levante y el Valle de la Almanzora los termómetros se moverán entre los 28 y los 31 grados. En zonas altas de la Alpujarra y Sierra, el ambiente será algo más suave, con valores entre 21 y 26 grados. En el litoral, desde Adra hasta Carboneras, el tiempo será plenamente veraniego, abundante sol y temperaturas cercanas a los 28 grados. Los vientos serán flojos en general, tendiendo a componente este durante la tarde, especialmente en la costa, donde aportarán algo más de frescor al ambiente. En resumen, pues se nos queda por delante una tarde tranquila y soleada. Temperaturas previstas alrededor de las 7 de la tarde por ejemplo, en Roquetas 26 grados, en Almería capital 31, Vélez Rubio 27 y Tabernas 31 grados. Hablamos de mañana, el tiempo mañana. La provincia de Almería disfrutará mañana de otra jornada marcada por tiempo estable y sol. Los cielos estarán poco nubosos o despejados en la mayor parte del territorio, aunque durante la mañana podrían aparecer algunas nubes bajas e intervalos nubosos en zonas de montaña del interior occidental, especialmente en la Alpujarra almeriense. Las temperaturas seguirán siendo propias del verano. En la capital se esperan valores cercanos a los 32 grados de máxima, mientras que en buena parte del interior y del levante almeriense los termómetros podrían alcanzar los 33. Las mínimas serán suaves durante la madrugada y rondarán los 20 a 22 grados en la costa y algo más frescas en zonas del interior. El viento se espera que sople flojo y variable, sobre todo las primeras horas del día, tendiendo durante la tarde a componente este en el litoral y zonas cercanas al mar, sin alcanzar, por lo que se prevé todavía, intensidades destacables. En resumen, mañana será un miércoles de ambiente plenamente veraniego en toda la provincia, con mucho sol y calor moderado. Pues esta ha sido la previsión meteorológica para mañana, miércoles 17 de junio de 2026.
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Y empezamos el programa de hoy hablando de Fruit Attraction 2026, porque ya está buscando las innovaciones más destacadas del sector hortofrutícola. La innovación vuelve a ser protagonista en Fruit Attraction 2026. La gran feria internacional del sector hortofrutícola, organizada por IFEMA Madrid y FEPEX, ha abierto el plazo para participar en una nueva edición de los Innovation Hub Awards, unos premios que reconocen los proyectos, productos y servicios más innovadores de la industria. Estos galardones están dirigidos a empresas expositoras y coexpositoras que destaquen por aportar soluciones novedosas al sector, siempre bajo criterios como la innovación, la sostenibilidad, la aplicación tecnológica y la generación de conocimiento. Las empresas interesadas podrán presentar sus candidaturas hasta el próximo 2 de septiembre. Para optar a los premios, los productos o servicios deberán haber comenzado su comercialización después del 1 de septiembre de 2025 y no haber participado en anteriores ediciones de estos reconocimientos. Los Innovation Hub Awards se han consolidado en los últimos años como una plataforma de impulso para el emprendimiento y el desarrollo empresarial dentro del sector hortofrutícola. En esta edición volverán a otorgarse tres categorías: Fresh Produce, destinada a productos frescos; FIV Industry, enfocada a la industria auxiliar y tecnológica; y Acciones de Sostenibilidad y Compromiso, que premia iniciativas responsables con el medio ambiente y la sociedad. Cada categoría contará con una dotación económica de 2.000 euros. Además, todas las candidaturas que cumplan los requisitos tendrán la oportunidad de exhibir sus propuestas en el espacio Innovation Hub, una zona específica dedicada a la innovación situada entre los pabellones 5 y 7 del recinto ferial. Allí, durante los 3 días de celebración de Fruit Attraction, los visitantes podrán conocer de primera mano las novedades más destacadas del sector. La última edición de estos premios reunió medio centenar de candidaturas y seleccionó a 9 finalistas. Entre los ganadores estuvieron el Instituto de Recerca y Tecnología Agroalimentarias, conocido como IRTA, en la categoría Fresh Produce, la empresa Endecore en FIV Industry y Palette Shore, reconocida por sus acciones de sostenibilidad y compromiso. Fruit Attraction 2026 se celebrará del 6 al 8 de octubre en Madrid y las previsiones apuntan a una edición récord. Se espera la participación de más de 2.500 empresas, una ocupación total de 162.000 metros cuadrados distribuidos en 10 pabellones y la asistencia de más de 121.000 profesionales procedentes de más de 150 países. Con estas cifras, la feria reafirma su posición como uno de los principales puntos de encuentro internacionales para la industria hortofrutícola y como un escaparate privilegiado para mostrar las innovaciones que marcarán el futuro del sector.

0: Seguimos en FH Almería Radio y si les ha dado tiempo a escuchar el parte meteorológico y pues dentro del parte meteorológico la información sobre el riesgo de incendios en la provincia, sabrán ya que mañana va a ser un día de riesgo muy alto y extremo en gran parte del territorio. Y es que las altas temperaturas, la sequedad del terreno y las condiciones meteorológicas propias del verano aumentan cada año el riesgo de incendios en Andalucía. Por ello, las administraciones insisten en la importancia de la prevención y de la colaboración ciudadana para evitar que cualquier descuido pueda desencadenar un incendio con grandes consecuencias para el medio natural. El presidente de la Junta de Andalucía, Juanma Moreno, ha hecho un llamamiento a la responsabilidad colectiva y a extremar las precauciones durante la campaña de alto riesgo. Escuchamos sus palabras.
1: Yo desde aquí pediría a los ciudadanos que cualquier actitud, cualquier conducta sospechosa de generar un incendio, que no duden en llamar a los servicios de emergencia, a la policía, al SEPRONA, a quien quieran, para informar. Es una medida para poder prevenir y para acotar esos espacios a esos terroristas incendiarios que lamentablemente también viven entre nosotros y que utilizan a veces las condiciones meteorológicas favorables para generar incendios de consecuencias imprevisibles. Pero también hay incendios que se originan por maquinaria pesada, porque se están haciendo obras, por falta de precaución de ciudadanos, vecinos que visitan nuestros montes, a veces también en la agricultura o en la ganadería, especialmente en trabajos que se hacen en el ámbito agrícola, con maquinaria. En fin, hay muchas condiciones que pueden precipitar un incendio. Yo a todos, la sociedad andaluza, le pido que extremen la precaución desde hoy hasta prácticamente el 15 de octubre, que extremen la precaución y que evitemos entre todos estos incendios.
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0: Y ahora vamos a hablar de vacaciones, porque cada verano miles de personas regresan de sus vacaciones con recuerdos de los lugares que visitan, ¿no? Pero según el Ministerio de Agricultura, Pesca y Alimentación, hay algunos souvenirs que pueden convertirse en un problema para nuestros campos y ecosistemas. Semillas, plantas, flores o incluso frutas que parecen inofensivas pueden transportar plagas y enfermedades capaces de afectar gravemente a la agricultura y a la biodiversidad. Y para concienciar sobre este riesgo, la Unión Europea ha puesto en marcha la campaña Plant Health for Life, a la que se ha sumado España con el objetivo de recordar la importancia de proteger la salud vegetal y de evitar la entrada de especies invasoras y plagas a través de los viajes internacionales. Vamos a escucharle.
1: Esto que hacemos en vacaciones puede tener un grave impacto sobre los cultivos y la alimentación. Cuando viajamos al extranjero podemos tener la tentación de llevarnos a casa algún recuerdo. Un bonito brote de una planta que nos llamó la atención, una guirnalda artesanal que compramos en un mercado local o incluso una fruta exótica para comer durante el viaje. La salud de las plantas es algo más importante de lo que en un inicio puede parecer. Es por ello que la Unión Europea lanza la campaña Plant Health for Life, a la que se ha unido España para concienciar sobre la importancia de la sanidad vegetal. Las plagas pueden viajar de la forma más insospechada, en semillas, plantas que podamos meternos en nuestras maletas en los viajes internacionales. ¿Y cómo podemos evitarlo? A nivel de la Administración, reforzando los controles de las mercancías importadas en los puestos de control fronterizo. Y nosotros, como ciudadanos, reforzando la revisión de las maletas, evitando introducir semillas, plantas y otros productos vegetales que puedan llevar consigo plagas. A nivel de la Unión Europea, para que las plantas puedan circular por el territorio comunitario, deben portar una etiqueta que se llama pasaporte fitosanitario. Esta etiqueta es expedida por los operadores profesionales y garantiza que las plantas a las que acompaña están libres de plagas de cuarentena. Por eso, si viajas fuera de la Unión Europea o a las Islas Canarias, no traigas contigo ni semillas, plantas, flores o frutos y cómpralas a tu regreso a los operadores profesionales autorizados para la emisión del pasaporte.
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Y antes de seguir, vamos a echar otro vistazo a las pizarras de precios, pizarras que pueden consultar en fhalmería.com. Allí, en el apartado de pizarras de precios, tienen todas las subastas de Almería. Y vamos ahora con la pizarra de Agroponiente Adra, la pizarra de hoy martes 16 de junio de 2026. Y empezamos con las judías. La judía garrofón ha tenido un solo corte de 7,92 €. La judía tabella también con un solo corte de 2,02 €. La judía Elda ha tenido un primer corte de 5 € y un último de 3,18 €. La judía perona roja también ha empezado en 5 € y ha tenido un último corte de 2,60 €. La judía Strike ha tenido un primer corte de 3,38 € y un último de 1,86 €. Y la judía Emerite ha tenido un único corte de 3,98 €. Melones. Tenemos solo el melón categoría, con un primer corte de 71 € y un último corte de 65 €. Pepinos. El pepino francés ha tenido un primer corte de 45 € y un último de 38 €. El pepino español ha empezado en 77 € y ha tenido un último corte de 39 €. El pepino Almería ha empezado en 41 € y ha tenido un último corte de 31 €. Calabacines. El calabacín fino ha empezado en 76 € y ha tenido un último corte de 61 €. El calabacín gordo ha empezado en 66 € y ha acabado en 48 €. Berenjenas. La berenjena rallada ha tenido un primer corte de 2,57 € y un último corte de 91 €. La berenjena larga ha tenido un primer corte de 91 € y un último corte de 62. Tomates. El tomate pera ha tenido un único corte de 22 €. Pasamos al bloque de los pimientos y el pimiento padrón ha tenido también un solo corte de 1,17 €. El pimiento italiano verde, un primer corte de 91 € y un último corte de 68 €. Y el pimiento italiano rojo ha empezado en 30 € para acabar en 20 €. Esta ha sido la pizarra de Agroponiente Adra, la pizarra de hoy martes 16 de junio de 2026.

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0: Recta final del programa de hoy y ya tenemos aquí listo, por fin ya ha podido pasar por los micros de FH Almería, José Antonio Gutiérrez, el director de FH Almería. ¿Qué tal, José Antonio? ¿Qué es lo que... ¿Por dónde has estado esta mañana? Que por aquí no se te ha visto el pelo.
1: Pues me he pasado la mañana con un grupo de estudiantes mexicanos que han venido a conocer la agricultura de Almería, que vienen todos los años de la Universidad de México, de EFE, y que vienen a conocer, son estudiantes de ingeniería económica, ¿no? Me imagino que serán economistas o de empresariales, ¿no? Y que vienen a conocer el milagro de la agricultura almeriense, en qué se basa, cómo funciona, qué hacen. Y esta mañana han rendido visita a Crisol Agro con Lola Gómez Ferrón y luego pues han estado en Agroiris, ¿no? Estas visitas son frecuentes. Viene mucha gente de diferentes países que vienen a ver cómo lo hemos hecho, cómo lo estamos haciendo. La Universidad de Kingston, en el sur de Londres, también es otra visita prácticamente anual que viene a ver qué es lo que se hace en agricultura en la provincia de Almería. Como digo, esta mañana he estado con unos alumnos que estaban interesados en el sistema de la Sociedad Agraria de Transformación, cómo los agricultores se agrupan para hacer una empresa para comercializar su fruta y hortalizas, cuáles son los clientes y cómo se desarrolla absolutamente todo. Pero lo que más les sorprende son las características naturales que tiene el poniente almeriense con el mar Mediterráneo en la zona sur, la Sierra de Gádor en la zona norte, 3.300 horas de sol y un subsuelo que recoge agua que llega a través de la Sierra Caliza de Gádor, que, digamos, de alguna manera nutre ese acuífero que ha asegurado siempre el agua de riego. Luego pues se sorprenden también que la disposición de la montaña y del mar Mediterráneo permite el fluir los vientos del este y del oeste para que haya polinización y sobre todo que se evite la condensación dentro de los invernaderos, fomentándose las enfermedades fúngicas que vienen provocadas por los hongos que aparecen cuando hay un exceso de humedad, ¿no? Luego también se quedan impresionados cuando controlamos la temperatura de los invernaderos blanqueando los techos con blanco España, ¿no? O cuando desinfectamos los suelos con un plástico que consigue elevar la arena y la tierra a más de 100 grados centígrados en los meses fuertes del verano. Y se quedan totalmente con la boca abierta cuando se dan cuenta de que usamos la naturaleza 100% con algunos elementos industriales, como puede ser el plástico, para llevar a cabo todos los objetivos que nos marcamos de producir de la forma más natural posible y usando, poniendo los bichos a trabajar. Se quedan alucinados de ver cómo ponemos los bichos a trabajar para que nos controlen las plagas, ¿no? O las abejas que vayan buscando aquellas flores que tienen un polen más apetecible y a la vez vayan polinizando las sandías y los melones o los abejorros, con el caso de los tomates. Le estás hablando y se quedan ojipláticos, ¿no? Luego hacen preguntas sorprendentes acerca de... intentan aplicar tecnología industrial a lo que se hace en los invernaderos y se quedan un poco, digamos, pensativos cuando reciben respuestas acerca de que todo se basa en una colaboración con la naturaleza, ¿no? Digamos que estas visitas se producen porque ya se ha extendido en la fórmula de Almería, en la que los componentes naturales son fundamentales para el desarrollo de una agricultura con toda la seguridad del mundo en cuanto a la seguridad alimentaria y en cuanto a la calidad de las hortalizas. Desde el año 2020 en adelante, el sector primario, a nivel general, ha conseguido el respaldo de la sociedad, porque fue muy duro ver cómo se quedaban los lineales sin pepinos, sin pimientos, sin pan, ¿no?, que también es agricultura. La harina de trigo se cultiva también en un suelo agrícola. Y desde entonces, pues la dieta mediterránea ha cogido una fuerza, digamos, muy importante, ¿no? Luego, otra cosa que les sorprende a estos alumnos, que habla de 1 hectárea, 2 hectáreas, y se sorprenden de que la gente pueda vivir con 1 o 2 hectáreas, cuando ellos allí en México, pues tienen fincas de 500 hectáreas, o bien con vacas, o bien con cultivos, son 1.000 hectáreas, y ver que una familia pueda vivir con 1 o 2 hectáreas le llama poderosamente la atención, ¿no? Cuando le explicas que la gota de agua más rentable es la que se utiliza en la provincia de Almería para cultivar, pues se quedan alucinados, ¿no? Es cierto que en México no tienen un problema de agua como tenemos en Almería o en otras partes de España, y digamos que el concepto de sequía ellos lo advierten de otra manera. Pero sin embargo, el rentabilizar una gota de agua al máximo, y que la gota de agua que se usa en Almería es la que más dinero puede aportar a un agricultor, se quedan totalmente sorprendidos, ¿no? Y digamos que de alguna manera, con su visita a Almería, ellos advierten unas posibilidades que ni siquiera la habían imaginado en el desarrollo de la agroeconomía, que es lo que ellos estudian fundamentalmente. Y luego, pues, advierten también que les choca que lo que ellos han venido aprendiendo en su lugar de origen, de acerca de que el que más poder tiene, el que más dinero tiene, es el que más tiene posibilidades de salir adelante, pues se dan cuenta de que en la provincia de Almería hay otras posibilidades totalmente diferentes, y la agricultura familiar se desarrolla de una forma tan perfecta y tan, digamos, rentable, que muchas familias tienen hijos con carreras que prefieren trabajar en el invernadero porque es, digamos, el negocio más rentable para conseguir un mayor rendimiento del trabajo que esté realizando. Y tenemos ingenieros, tenemos abogados, tenemos incluso médicos que han decidido, pues, continuar con la finca familiar, al ver que es mucho más rentable que un sueldo en un hospital o en un bufete de abogados, ¿no? Luego estaban muy preocupados por la inteligencia artificial, ¿no? Que cómo es posible que la inteligencia artificial pueda aportarle datos a un agricultor. Pues si ellos han conocido, pues, los parámetros que habitualmente se usan dentro de un invernadero, como es el calor, la frecuencia de riego, la conductividad, el pH, la humedad que hay en el ambiente, la posibilidad de controlar las plagas con sensores para que te digan, digamos, un poco la presión que pueda haber en un momento determinado, porque las plagas se pueden medir de muchas maneras, con un sensor, también se pueden medir con una foto o una placa amarilla en la que va, digamos, atrapando insectos de los que se han colado en el invernadero y te digan más o menos la población que puede haber en función del algoritmo que se aplique para contabilizar esos insectos que ha habido en esa placa. Y en definitiva, pues es una serie de datos que se usan en la inteligencia artificial del invernadero, que aportan soluciones al agricultor, y en un momento determinado, cuando mira su teléfono y recibe esos datos que está teniendo el invernadero en un día como hoy a las 11 de la mañana, pues sabe qué es lo que tiene que hacer, si tiene que regar, si tiene que abonar, si tiene que abrir cumbreras para que se vaya calor del invernadero, si tiene que blanquear para rebajar los rayos UVA que entran dentro del invernadero y generan una calor importante. En fin, una serie de datos que, estudiados a través de inteligencia artificial, dan soluciones y exigen al propio agricultor a que tome una serie de medidas para evitar daños a las plantaciones que hay en el invernadero. Todo eso está llegando poco a poco, lo estamos conociendo a través de conferencias y otro tipo de actos de comunicación que se están produciendo, y estos estudiantes lo están conociendo ahora que bueno, pues han terminado la reunión todos alucinados con los datos que han podido ver. Le ha llamado muchísimo ver una cadena de confección de sandía en la que, bueno, pues hay toneladas y toneladas de sandías que están andando por la cinta transportadora hasta que las mujeres van colocando esas sandías en las cajas, y esas cajas son amontonadas por un robot, y ese robot compone un palé que va por unos raíles camino de la cámara frigorífica a enfriarse a 8 grados para luego pasar a un camión también a 8 grados y llegue a Alemania con las mejores condiciones para el consumo de ese producto, o sea, sandía de temporada, ¿no? Que esta mañana estaba en invernadero y seguramente esta tarde ya va camino de Alemania en un camión frigorífico. Pues todo eso, pues lo han podido conocer y la cara de asombro era espectacular. Evidentemente son hispanos, igual que nosotros, y digamos, puedes calcular en su nivel de asombro un poquito mejor que si fueran chinos o japoneses, evidentemente, ¿no? Ha sido una semana, una mañana muy entretenida, viendo cómo estos alumnos, pues, ejercitaban, digamos, sus ansias de conocer cosas relacionadas con lo que están estudiando y han visto que, bueno, pues que si lo han traído a esta parte del mundo es porque valía la pena venir a Almería a conocer cómo es la agricultura que se ha desarrollado aquí en los últimos, desde los años 70, estaríamos hablando ya de 60 años de agricultura en pleno desarrollo en la provincia de Almería, especialmente en el poniente almeriense. Y en definitiva, pues bueno, pues a eso he dedicado la mañana, que no todo es política y pepinos.
0: Pues muy bien, una mañana bastante productiva, ¿no?
1: Sí, me gustaría hablar de que ya va a entrar el verano y ya se anuncia para el próximo fin de semana la primera gran ola de calor, temperaturas que van a superar los 40 grados. Hasta ahora hemos tenido temperaturas que han estado rondando los 37 grados en el peor de los casos. Creo que hoy estamos llegando a esa temperatura, pero ya temperaturas de 40 grados son temperaturas para tenerlas en cuenta mucho más allá de la agricultura, sino también de las personas, y parece ser que está entrando, digamos, un anticiclón por el sur que está generando estas temperaturas altas que a la vez se están combinando tormentas en algunos puntos del país e incluso está granizando, ¿no? O sea, son pequeñas vaguadas de aire frío que están provocando estas tormentas, pero lo que sí está claro que donde nosotros estamos, en Almería, vamos a tener temperaturas altas en los próximos días y vamos a tener un fin de semana, pues, para salir poco a la calle, para estar pegado al aire acondicionado.
0: Temperaturas altas y también pues el aumento del riesgo de incendios, que lo hemos comentado antes, y mañana día, bueno, peligroso, sobre todo por el levante. Y eso que todavía nosotros aquí en Almería no tenemos la ola de calor, esas temperaturas altas. Así que precaución, tanto pues en términos de que del calor, que ese golpe de calor, y pues precaución también pues en términos de incendios. Y ya está.
1: Pues sí, mañana seguiremos atentos a cuanto acontece en la agricultura de Almería, esperando noticias oficiales, extraoficiales, si nos encontramos por la calle. Y como hacemos todos los días, vendremos aquí a los micrófonos de FECHA Almería Radio a contar todo aquello que vemos.
0: Muy bien.

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1: Vamos ahora con la pizarra de Agroejido, la pizarra de hoy martes 16 de junio de 2026. Empezamos con las judías. La judía garrofón ha tenido un solo corte de 6,89 euros. La judía tabella también con un solo corte de 4,27 euros. La judía shera ha empezado en 5,15 euros para acabar en 3,68 euros. La judía Elda, que ha tenido bastantes cortes, ha empezado en 5,53 euros para acabar en 3,95 euros. La judía Perona Roja ha tenido un solo corte de 3,95 euros y la judía Rastra ha tenido también un solo corte de 3,61 euros. Pepinos. El pepino francés ha empezado en un primer corte de 51 céntimos y un último corte de 30 céntimos. El pepino español ha empezado en 1,10 euros para acabar en 72 céntimos. Y el pepino Almería ha tenido un primer corte de 44 céntimos y un último corte de 40 céntimos. Calabacines. El calabacín fino ha empezado en 1 euro para acabar tras varios cortes en 64 céntimos. El calabacín gordo ha tenido un primer corte de 86 céntimos y un último corte de 69 céntimos. Berenjenas. La berenjena rallada ha empezado en 1,70 euros y ha acabado en 1,11 euros. Y la berenjena larga, que ha tenido pues bastantes más cortes, ha empezado en 1,01 euros y ha acabado en 78 céntimos. Tomates. El tomate Daniela ha tenido un solo corte de 39 céntimos y el tomate pera ha empezado en 43 céntimos y ha tenido un último corte de 32 céntimos. Pimientos. El pimiento Palermo ha empezado en 62 céntimos y ha tenido un último corte de 51 céntimos. El pimiento italiano verde ha empezado en 1,22 euros y ha acabado en 73 céntimos. El pimiento italiano rojo ha tenido un primer corte de 97 céntimos y un último de 21 céntimos. Y el pimiento lamullo rojo, el último de esta pizarra, ha empezado en 1,78 euros para acabar en 1,24 euros. Esta ha sido la pizarra de Agroejido, la pizarra de hoy martes 16 de junio de 2026.
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Y hasta aquí ha llegado el programa de hoy. 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Mi nombre es Ana Gutiérrez y con esto me despido. Hasta mañana.

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5: Muy buenos días, Almería. Hoy es miércoles 17 de junio y arrancamos los primeros informativos con toda la actualidad local. Pero antes saludo a Juan Jesús Reche, que como cada día nos habla de Experto Inmobiliario.
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5: 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El Ayuntamiento de Almería ha aprobado la oferta de empleo público de 2026 que incluye 77 plazas para reforzar la estructura municipal y mejorar los servicios públicos. De ellas, 61 son de nuevo ingreso y 16 de promoción interna, compuestos en áreas como policía local, bomberos, administración y servicios sociales. La concejal Vanessa Lara ha destacado que se trata de una de las ofertas más importantes de los últimos años. Escuchamos a la concejal Vanessa Lara.
7: El Ayuntamiento de Almería ha aprobado la oferta de empleo público 2026. Son 77 plazas, de las cuales 61 son plazas de nueva creación, 57 plazas por el turno libre, 4 plazas por el turno de discapacidad y además en 16 plazas por promoción interna. Destacamos que esta oferta de empleo público hay 13 plazas de policía local y 13 plazas de bombero y un inspector del servicio de extinción de incendios. Esta oferta de empleo público va a reforzar la estructura municipal, mejora la prestación de los servicios públicos y avanza en la estabilidad y la profesionalidad de los empleados públicos.
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6: El consejero en funciones de Agricultura, Pesca, Agua y Desarrollo Rural, Ramón Fernández Pacheco, ha participado en el Consejo Consultivo previo al Consejo Agrifis de la Unión Europea, donde Andalucía ha defendido una posición firme en el apoyo al sector pesquero. La comunidad ha reclamado que se tengan en cuenta los esfuerzos de sostenibilidad realizados por los pescadores, así como las dificultades derivadas de los costes energéticos y los temporales. También ha expresado su preocupación por la futura financiación europea y la posible integración del Fondo Pesquero en un sistema multisectorial. Andalucía exige exige una PAC fuerte, con recursos suficientes y también adaptados al territorio.
8: En términos generales ha sido una buena campaña. Hemos conseguido recuperar todas las dotaciones de riego en Andalucía y esa me parece la mejor noticia. Ha sido un año en el que los problemas de sanidad vegetal han vuelto con fuerza también a nuestra comunidad autónoma. Hemos tenido episodios pues de mildew en el viñedo, hemos tenido episodios de algodoncillo en el olivar, hemos tenido el parvispinus, el trips, aquí en la provincia de Almería con el pimiento. El tren de borrasca hizo mucho daño en algunas comarcas de Andalucía.
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5: El Ayuntamiento de Almería ha entregado el escudo de oro de la ciudad a José Domingo Gómez y Diego Segura por superar las 100 donaciones de sangre a lo largo de su vida. En un acto presidido por la alcaldesa María del Mar Vázquez y que también estaba el delegado de salud de la Junta de Andalucía, Juan de la Cruz Belmonte. También se ha reconocido a los donantes más jóvenes del año y las autoridades han destacado la importancia de la solidaridad ciudadana, recordando que la sangre no se fabrica y que el sistema sanitario depende diariamente de las donaciones. Escuchamos a la alcaldesa de Almería, María del Mar Vázquez.
9: Queremos corresponder ese altruismo, esa generosidad con el escudo de oro de Almería a dos donantes ejemplares que llevan más de 100 donaciones al año, en el año pasado, y un reconocimiento también a los dos donantes más jóvenes que nos acompañan. Queremos que este homenaje también sea extrapolable y extensible a todas aquellas personas, a todos aquellos héroes y heroínas anónimos que dedican un tiempo de su vida e incluso de su propia existencia en ayudar a los demás y a salvar vidas, porque lo que de verdad mueve Almería, lo que de verdad hace que las ciudades crezcan, es la capacidad de ser solidario y de tener empatía con los problemas de los demás. Y eso en Almería funciona muy bien. Tenemos una gran red o un tejido, utilizando el mismo vocabulario, de solidaridad muy establecido, muy extendido y que además a mí me hace sentirme muy orgullosa de ser almeriense.
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6: Ayer se emitió nuestra tertulia Sin Complejos Haciendo Amigos y en esta ocasión tuvimos con nosotros a Antonio Felipe Rubio, José Fernández y también a José Antonio Gutiérrez Cuti, como siempre con el patrocinio de Seat Tienda Lo Motor y Cupriendo Lo Motor, Super Plus, Gas & Carry y las patatas Chips Rozán Gourmet, BMW Vinoto Motor Costa, Forinda Móvil, Modas J. 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Os escuchamos un fragmento.
10: La posibilidad que estoy apuntando de que suceda cualquier situación que por bien de la democracia y en vista del creciente estado de golpe de estado y agitación que la derecha, la ultraderecha, la fachosfera y todo este núcleo de golpistas y pregolpistas está provocando, no puedo convocar las elecciones. Tengo que dilatar esta situación.
11: Y Pedro Sánchez está en la segunda opción. Está esperando a que pase algo por una razón muy sencilla. Porque él lo va a provocar. Eso que pase algo es su mayor ansiedad. Es que no vive en otra perspectiva que no sea que espera a que pase algo.
12: El día que salió a leer la carta, en el que estaba tremendamente enamorado y había estado 5 días de reflexión, lo que estaba era tramando cómo hacer una nueva pirueta más. Pues evidentemente, si en el Parlamento, con apoyo a la mesa, lo puede hacer, lo va a aprovechar. Él quiere llegar al final de la legislatura. Lo que pasa que es que lo único que está consiguiendo es encabronar cada vez más a todos los españoles que están viendo que España no va por el buen camino y evidentemente no tenemos por qué asimilar todo lo que tenemos que tragarnos.
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5: La diputada nacional del Partido Popular de Almería, Maribel Sánchez Torregrosa, ha denunciado en el Congreso de los Diputados la pasividad e irresponsabilidad del gobierno de Pedro Sánchez ante el avance del narcotráfico en las costas andaluzas, especialmente almerienses, y ha reclamado medidas urgentes para reforzar la protección de la Guardia Civil frente a unas organizaciones criminales cada vez más violentas, mejor organizadas y mejor equipadas. Escuchamos un sonido de Maribel Sánchez Torregrosa.
13: Y se lo digo como almeriense, mis playas, las costas almerienses, la costa murciana también, nuestra provincia hermana, las narcolanchas campando a sus anchas por nuestras costas. Esta es la imagen que vemos. Las personas ya van a verlos con total impunidad a la luz del día. ¿Por qué? Porque nuestra Guardia Civil no tiene los medios para hacer frente a estas bandas criminales y al narcotráfico. Y se están jugando la vida en mi provincia sin un helicóptero, sin patrulleras que puedan dar captura o puedan hacer frente a estos medios. Esa es la imagen. Y miren, con una respuesta parlamentaria, con sus datos, señor Santiago. Por eso, con los datos, en mi provincia demuestro que con el incremento poblacional hay 106 guardias civiles menos en las calles de nuestra provincia. Y no lo dice esta diputada, lo dicen los números con su respuesta parlamentaria, con el incremento poblacional, y además lo dicen los ciudadanos de Almería. Pueblo al que vayas te suplican que no están la Guardia Civil en la calle, que antes veían las patrulleras en la calle y ahora, además de estar cerrando cuarteles, le están dando la espalda.
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6: El Ayuntamiento del Ejido se ha sumado a las Jornadas Europeas de la Arqueología con una programación especial en el yacimiento de Ciavieja. Las actividades incluyeron un taller de arqueología experimental sobre la escritura romana en tablillas de cera y una visita guiada centrada en la restauración de pinturas murales y las nuevas excavaciones en los temas de Murgi. La iniciativa permitió a familias y visitantes conocer de cerca el patrimonio arqueológico local y los trabajos de investigación, conservación y divulgación que se desarrollan en este enclave histórico.
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Se celebraba pleno en el Ayuntamiento de Almería y sinceramente un ratito de observancia desde los asientos del público bastaron para evidenciar por qué la izquierda está como está. Conste que no pierdo de vista que la izquierda ha sido siempre mentira. Ni un solo socialista o comunista vive ni ha vivido nunca como ellos dicen que hay que vivir. Pero la verdad que lo de ahora no es una cuestión de timo o engaño, que también lo es. Es sobre todo una cuestión de falta de nivel, pero absolutamente alarmante. Horroroso. Ni siquiera pensar que estos señores nos puedan gobernar. Presentó el señor Putillas dos mociones. La verdad no sé en nombre de quién, puesto que él está suspendido de militancia en el partido por el cual obtuvo su escaño, su acta de concejal. Pero vamos, que las presentó. En la primera pedía que el Ayuntamiento de Almería tomara medidas en un asunto de índole nacional como es el de las condiciones laborales de las llamadas camareras de piso o de hotel. Más allá de que un ayuntamiento no tiene absolutamente nada que decir en tal asunto, más allá de que las condiciones laborales de estas trabajadoras están reguladas por una ley que en caso de ser vulnerada contempla las instancias judiciales a las que puede reclamarse, la moción del señor Putillas no era otra cosa que una criminalización del sector turístico y de sus empresarios. Nadie puede pensar que este tipo tiene la inteligencia suficiente como para entender que si esas camareras de hotel tienen trabajo, sea mejor o sea peor, es porque hay unos empresarios que han decidido arriesgar su dinero para crear valor y empleo. De lo contrario, esas personas estarían en el paro y les pagaríamos un subsidio entre todos. Esto se puede decir con más delicadeza, pero es rotundamente así. Como nadie puede pretender que el señor Putillas alcance a comprender que no todos los empresarios turísticos son los dueños de grandes cadenas, sino que una gran mayoría son pequeños autónomos con un pequeño hotelito para el que trabajan 24 horas al día y en el que hacen un esfuerzo sobrehumano para pagar el sueldo de sus camareras, entre otros. Que el señor Putilla venga a darle lecciones y hablar de trabajo a estos señores es sencillamente un insulto. La segunda moción de Mr. Putin se fue para nada, puesto que pedía al Ayuntamiento de Almería más políticas para poner en valor el Día del Orgullo LGTBI. Un ayuntamiento que, por cierto, es el que más ha hecho por esta causa en la historia de la ciudad de Almería, pero con una diferencia abismal. Y para adornar esta petición, tanto él como su marca blanca, el PSOE, en la persona de la pluriempleada políticamente Fátima Herrera, echaron mano de una realidad inventada que pretende convertir la vida de los homosexuales hoy en día en España en un infierno. Y sí, claro que hay imbéciles que agreden o simplemente desprecian a las personas que aman a otras personas del mismo sexo, pero no hay más que otros, no son más que el número de los que odian y desprecian a otros por ser de otra raza, o ser de otra religión, o ser de otro equipo de fútbol, o ser de otro partido político, como por ejemplo los compañeros de partido y de gobierno del PSOE y de Podemos, que agreden, como respondía Óscar Bleda en esa misma moción, a quienes montan una carpa de Vox en una calle o en un barrio. De esos, esa gentuza zurda no dice nada, porque a ellos solo aplican la solidaridad a quienes piensan como ellos. Para ilustrar la trola en cuestión, Fátima aludía a datos del ministerio que ostentan ellos mismos, socialistas y comunistas, que se inventan esos datos para que luego los lamebotas que los representan en los ayuntamientos puedan usarlos a discreción para seguir manipulando a quien se deja. Y mientras el señor Putillas hablaba de más de 800.000 agredidos en España en un año por esta causa, pero este señor sabe sumar, sabe leer este señor. Sin duda, el Día del Orgullo es una buena iniciativa. ¿Por qué no celebrar todo lo que se ha conseguido? ¿Por qué no recordar todos esos años de injusta represión? Sin embargo, lo peor que tiene el Día del Orgullo es el empeño de la izquierda en politizarlo como politiza absolutamente todo. Y para acabar, la posición de la izquierda ante la moción del PP para rechazar la bazofia dialéctica, la basura intelectual del ministro socialista Óscar López, quien ha afirmado sin dar un solo nombre ni una sola prueba que hay jueces que prevarican, motivo por el cual debería estar ya imputado, pero y espero que lo esté pronto. La reacción de socialistas y comunistas en el ayuntamiento

0: cómo no, fue no mostrar ni un solo atisbo de crítica ante esas palabras del ministro y responder con otros presuntos ejemplos de ataques a la justicia, en este caso por parte del PP. Llegaron a decir que fue un ataque a la justicia el haber sostenido que ETA estaba detrás del atentado del 11M. A ver, queridos menguadillos de la izquierda, los jueces se pueden equivocar, a veces se equivocan. Mostrar unos una opinión diferente con una resolución judicial entra dentro del espectro de la libertad de opinión y expresión. Sin embargo, afirmar que un juez ha prevaricado, es decir, dictado una sentencia injusta sabiendas de que lo era, sí es un ataque al juez y sobre todo un ilícito penal por el que espero que pronto paguéis. Y que no entendáis esto, lo mismo que vuestra postura ante las mociones del señor Putillas, es la mejor demostración de por qué ya no os cree nadie, de por qué tenéis 7 concejales de 27 en el pleno del Ayuntamiento de Almería y bajando. Y eso además te... Si además uno es abogado como el concejal socialista Antonio Ruano, entonces ya es la evidencia de que ni va a estar escondido. Solo faltaba en el pleno el señor Putillas dando lecciones de eficiencia. Ah, perdón, que esto también sucedió. Vaya tropa, si Romanones levantara la cabeza.
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2: La pasada semana, España recibió la visita del Papa León XIV, quien recorrió Madrid, Barcelona y Canarias. Durante sus intervenciones defendió la dignidad humana, la familia, la esperanza para los jóvenes, la solidaridad con los inmigrantes y la necesidad de recuperar el diálogo, la responsabilidad y el bien común en la vida pública. Al mismo tiempo, la actualidad política y judicial continúa muy intensa. Begoña Gómez compareció ante el juez Peinado. El caso que afecta a David Sánchez ha quedado visto para sentencia. Se espera la resolución del caso Mascarillas y el expresidente José Luis Rodríguez Zapatero deberá declarar por el caso Plusultra y por la investigación relacionada con las joyas halladas en su oficina. Además, continúa avanzando el denominado caso Leire, mientras diversos sectores plantean reformas institucionales y electorales para el futuro. En definitiva, España afronta una etapa de importantes desafíos políticos, judiciales e institucionales que podrían marcar el rumbo del país en los próximos años.
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1: Saludos, bienvenidos a esta primera edición informativa en Marcador Almería. Estamos llegando al Ecuador de la semana. Estamos en este miércoles 17 de junio, muy pendientes, como no puede ser de otra manera, de la Unión Deportiva Almería. Es semana grande, es semana que seguro que se va a culminar con un ascenso a Primera División. Enseguida entramos en materia, pero antes saludamos a Alfonso López, como siempre, con el primer buen consejo de la mañana. Muy buenas, Alfonso.
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1: Hablamos ya de una Unión Deportiva Almería que hoy vuelve al trabajo. Lo va a hacer después de casi dos días de descanso. El lunes es verdad que se realizó una pequeña sesión de recuperación, de estiramientos. Ayer, descanso total para la plantilla que carga pilas de cara a esa finalísima del próximo sábado. Hay en juego nada más y nada menos que una plaza en Primera División la próxima temporada. La quiere una Almería que parecía predestinado a ello, a estar muy cerquita de esa máxima categoría, pero la quiere también un Málaga Club de Fútbol que comenzaba la temporada con más dudas y que, sin embargo, ha acabado también codeándose con los mejores. Y todavía con la resaca de ese empate a cero, de ese partido de ida, que sin duda va a marcar y mucho lo que podamos ver en la vuelta. Adrián Embarba hablaba de un trabajo enorme el que hizo el equipo para traer un resultado de 0-0, que ni mucho menos es definitivo, pero sí que es bastante positivo.
3: Sí, la verdad que hemos hecho un trabajo enorme todo el equipo, hemos planteado un partido valiente, hemos querido competirles aquí en su campo, que no era nada fácil, con el ambiente que nos ha tocado. La verdad que también les he dicho a los compañeros que lo disfruten y bueno, hemos sabido hacerlo. Nos ha tocado sufrir, obviamente, también sabíamos que nos iba a tocar eso. El equipo ha competido, ha dejado la portería a cero, que era muy importante, y bueno, hemos tenido creo que más ocasiones que ellos, pero tampoco han sido tan claras. Esperamos la vuelta en casa.
1: Una de Embarba, que además comentaba que este partido ante el Málaga Club de Fútbol fue el típico en el comienzo de un playoff de ascenso, con mucho respeto por parte de los dos equipos, dos conjuntos que se conocían bien y que intentaron dar las menos facilidades posibles al rival.
3: Sí, la verdad que ha sido un gran partido. Obviamente también nos hemos tenido mucho respeto los dos equipos, ninguno quería perder ni equivocarse, pero veníamos a eso, a competir, a intentar tener ocasiones, a ser protagonistas con balón. Ha sido muy igualado, ellos también juegan bien al fútbol y bueno, ya te digo que se queda todo abierto para la vuelta.
1: Adrián Embarba, que hablaba sobre las opciones que tuvo la Unión Deportiva Almería para haber conseguido incluso un resultado más positivo. Tenía claro que el equipo lo había intentado, por más que ese empate deja las cosas bastante bien para los almerienses.
3: Sí, la verdad que sí, porque el equipo lo ha intentado, ha ido, se ha quedado el balón, hemos tenido en su campo, hemos hecho buena presión, hemos tenido más ocasiones creo que ellos y bueno, pues al final pedía un poco eso antes del partido, nos faltó quizás en Castellón sobre todo la primera parte y hoy no nos ha faltado y ya te digo, hay que hacernos fuerte en casa como hemos hecho toda la temporada con nuestra gente y tenemos muchas ganas de ese partido.
1: Comentaba Funes tras el partido que espera un encuentro muy diferente en Almería, más abierto, con goles y ojo porque Adrián Embarba era un poco de la misma opinión.
3: Sí, la verdad que, bueno, esperemos que sea un partido totalmente distinto porque vaya todo a favor. Ya te digo que igual que hemos vivido hoy un grandísimo ambiente, lo esperamos a la contraria ahora en nuestra casa, que no van a fallar y estamos con mucha ilusión por este último partido después de toda la temporada que llevamos de rematarlo para conseguir el objetivo.
1: Gran partido el que realizó Adrián Embarba, fajándose, trabajando mucho más de lo habitual en tareas defensivas en Málaga y también muy bien un Rodrigo Eli que empieza a encontrar su mejor versión y que ya se parece mucho al que lideró a la Unión Deportiva de Almería en el anterior ascenso. Hablaba de un buen partido, aunque lógicamente queda la vuelta.
4: Bueno, creo que hicimos un buen partido, pero no se ha decidido nada, o sea que hay que seguir.
1: El partido le gustó a Rodrigo Eli, también el resultado. Se quería ganar, el vestuario pensaba que se podía llevar el premio completo, pero no le hace asco, ni mucho menos, a este empate a cero.
4: Sí, creo que se hizo el partido que tocaba. Fuimos inteligentes durante el partido, pero como te he dicho, al final no está decidido y tenemos ahí un partido bonito para jugar en nuestra casa.
1: Y destacó sobre todo la seriedad, una Unión Deportiva Almería a la que le había costado durante la temporada hacer partidos sólidos a domicilio, que daba demasiadas facilidades y que, sin embargo, en el encuentro más importante sí que supo sacar esa versión.
4: Sí, bueno, al final yo creo que el partido también que hicimos contra el Castellón ahí fue un partido serio, era un equipo también muy intenso y tal, y al final hicimos un buen partido. Bueno, hay que seguir, tenemos ahí una semana para trabajar y tener este partido muy bonito con nuestra gente.
1: La línea defensiva que estuvo rayando a un alto nivel en la Rosaleda, aunque recordaba Rodrigo Eli que esto no es solo una cuestión de ellos, sino que todo el equipo se aplicó para minimizar a un equipo que tiene mucho fútbol y mucha calidad como el Málaga.
4: No, por supuesto, yo creo que esta maturidad, ¿no?, del equipo en estas fechas con el partido que falta es muy importante, y también, como te he dicho, en los últimos dos partidos también estuvimos muy, muy bien en eso, y bueno, yo creo que el equipo ahí ha dado un paso adelante.
1: Y por último, comentaba que el ambiente que está rodeando este playoff es muy bonito y que ahora toca rematar en casa, donde precisamente pues se va a volcar toda la afición rojiblanca.
4: Sí, la verdad que sí, el ambiente muy bonito, nuestra gente también ha dado otro espectáculo, agradeceros por los que han venido aquí, y bueno, les esperamos ahí en casa para hacer un gran partido.
1: Enseguida vamos a continuar con más protagonistas de la Unión Deportiva Almería en esta semana tan especial para el conjunto rojiblanco y para toda la ciudad y toda la provincia, pero antes, Alfonso López.
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1: Llamó la atención también en la Rosaleda Daijiro Chirino, que había perdido la titularidad durante la segunda vuelta, que no había contado con demasiados minutos y que, sin embargo, pues no solo está siendo titular en el playoff, sino que está rindiendo a un muy buen nivel. Chirino, que se apuntaba también a la precaución. Recuerda que quedan 90 minutos, pese a que las sensaciones son bastante buenas.
5: Sí, pero quedan 90 minutos y que era un trabajo de nuestro equipo en nuestra casa, y hoy es solo un paso, pero la semana que viene un otro trabajo de nuestro equipo.
1: Comentaba también Chirino que se encuentra bien, en un buen estado de forma, ha llegado a este final de temporada intentando ser protagonista importante en este conjunto rojiblanco.
5: Yo estoy bien. Tenemos Marcos Luna, y Marcos es un lateral derecho top también. Y nuestro equipo tenemos suerte con dos laterales derechos así. Y es la verdad que juega él, pero no pasa nada. Si cuando yo no juego, sigue trabajo en el entrenamiento. Y cuando necesito a jugar, estoy ahí para ayudar a mi equipo.
1: Chirino, que reconoce que le gusta jugar siempre, que quiere ese rol de titular, pero que cuando le toca jugar a Luna, a él, le gusta trabajar y seguir al mismo nivel para intentar esperar su oportunidad.
5: No, mismo, obviamente un jugador quiere jugar, pero yo no estoy aquí por mí solo, estoy aquí para mi equipo, y titular o no, si yo he hecho siempre un trabajo a tope, a 100% en el entrenamiento, porque mi equipo necesita a mí también.
1: Y sobre la presión, hablaba pues de que son partidos estos de playoff sin duda muy especiales, además pues se ha acrecentado todavía más si cabe por la proximidad geográfica ante Almería y Málaga, pero Chirino reconoce que él al final quiere ganar todos los partidos y que en todos los encuentros tiene unas sensaciones parecidas.
5: Yo como siempre, es un partido hoy con mucha presión, un playoff, pero lo mismo como siempre, porque yo sabía es un partido del playoff o un partido en la temporada, tenemos que ganar y ya está.
1: Y una opinión muy parecida a la de varios de sus compañeros. La Unión Deportiva Almería quería ganar. En principio no contemplaban ese empate, pero una vez que se ha dado, hay que darlo por bueno.
5: Empate vale, pero también hoy viene aquí para ganar, y el partido en casa también queremos ganar. Nosotros no juego para un empate, solo para ganar un partido.
1: Chirino, que se asocia con el fútbol ofensivo, con incorporarse al ataque, incluso con el gol, pero que además recuerda que es un futbolista intenso al que le gusta dejarse la vida en el campo.
5: Una cosa sobre mí. Bueno, yo dejar mi vida en el campo, porque claro, fútbol es mi vida, quiero jugar en primera y yo soy un chico tranquilo, pero cuando tengo un partido es para a tope y vamos.
1: Por último, quiso dejar bastante claro el ex del Club Deportivo Castellón, que está muy orgulloso de una afición que está empujando en casa, pero que además también le está acompañando en todos los desplazamientos.
5: Sí, estoy muy, muy orgulloso y gracias para nuestro afición, porque ellos siempre están con nosotros para ayudar y eso ayudó mucho en el campo y gracias a la afición de Almería.
1: Y además, en el plano social, preocupa la aparición de alrededor de 4.000 aficionados del Málaga Club de Fútbol el próximo sábado sin entrada. Van a ser 344 los que animen al equipo desde dentro del campo, pero además se están organizando numerosos viajes, incluso por parte de peñas oficiales, para estar lo más cerca posible del estadio, aunque lógicamente no van a poder entrar al recinto deportivo de la Vega de acá. Esto está originando entre la afición de la Unión Deportiva Almería cierta incertidumbre de cuál puede ser el ambiente que rodee a este partido. Por eso le preguntamos ayer al subdelegado del Gobierno, José María Martín, por cómo se afronta desde las fuerzas y cuerpos de seguridad del Estado ese partido de alto riesgo del próximo sábado.
6: Por supuesto, bueno, lo primero es desear que el sábado, a eso de las 11 de la noche, todos los almerienses estemos satisfechos y contentos de que volvemos a tener un equipo en primera división, que es lo que se merece nuestra provincia, nuestra tierra, y creo que lo vamos a conseguir. Todas las personas que quieran acudir al estadio, pues lo primero es trasladarle un mensaje de tranquilidad, por supuesto, de seguridad, por supuesto, que la Policía Nacional, especialmente, también Guardia Civil, pero especialmente Policía Nacional, por el lugar donde se desarrolla el evento aquí en la ciudad de Almería, está preparada pues, para ante cualquier situación en la que hubiera que garantizar, especialmente la seguridad ciudadana, no hubiera ningún incidente ni ninguna cuestión especialmente preocupante. Y bueno, y claro, por la cercanía de la ciudad de Málaga, la posibilidad de que haya desplazamiento de personas que no tengan entrada y demás, pues es una cuestión, una variable que también se tiene en cuenta. Pero garantizar tranquilidad, por supuesto, qué decir, ¿no? Cuando hay un evento de estas características, pues decirle a las personas que vayan a acceder al estadio, pues que se tomen el tiempo necesario para poder acceder con comodidad, que no haya una precipitación a la hora, ¿no? A veces también nos cuesta llegar a tiempo a los sitios, ¿no? Es decir, que no vayamos que vayamos con cierta antelación también, pues para evitar grandes aglomeraciones, pero que en cualquier caso, y respecto de la pregunta que hacía, creo que la ciudadanía puede estar tranquila. Las fuerzas y cuerpos de seguridad del Estado trabajan los 365 días del año para garantizar la seguridad ciudadana y, por supuesto, ante grandes eventos, grandes acumulaciones de público, como puede ser este próximo sábado y como va a ser el próximo sábado, pues bueno, para que todo se desarrolle bien, que celebremos como debe de ser el ascenso de la Almería, que eso es lo que queremos, y por supuesto que todos los que vengan de fuera de la provincia de Almería aquí a acompañar o a ver este espectáculo, pues que evidentemente aquí acogemos a todo el mundo bien, pero evidentemente los que vengan o las personas que pudieran venir con otras intenciones, pues evidentemente aquí no van a tener lugar en el que realizar ninguna actuación, por tanto garantizar la seguridad ciudadana, que en eso estamos trabajando.
1: Vamos a ir despidiendo nuestro informativo. Antes, consejo de Alfonso López.
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1: Aquí lo dejamos, pero ya sabéis que volvemos, por supuesto, a la 1:00 p.m. con Marcador Directo, 2:30 p.m. en la TV de Budi, siempre actualizándose en marcadoralmeria.com.
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0: sé que no está hecho, pero está cerca. Como diría el clásico, a huevo. El Almería se va a jugar un ascenso a primera división en casa, valiéndole el empate al final de la prórroga y después de haber pasado por un estadio rival con 30.000 almas, por una ciudad entregada en la que se han llegado a agotar las camisetas del Málaga. El Almería se ha colocado en una posición inmejorable para estar el próximo año en primera división y lo ha hecho por méritos propios, con un partido que dibuja a la perfección lo que yo vengo denominando el efecto Rubí, el estilo Rubí, el plan Rubí, que como reconocía el propio Funes tras el choque en sala de prensa, ha conseguido que pasen pocas cosas, por no decir ninguna, a lo largo de los casi 100 minutos de juego que se pudieron vivir sobre el césped de la Rosaleda. La primera está ahí, esperándonos, expectante a que lleguemos a tocarla, a saltarla, a vivirla, a disfrutarla. Lo hemos dicho mil y una veces y creo que es el mejor momento para repetirlo. El fútbol de Rubí no es el más atractivo, no es el más vistoso, no es el más apasionante. El fútbol de Rubí es feo, feo y aburrido, pero tiene una gran virtud. Una virtud que en estos casos se antoja fundamental. Es práctico, es efectivo, es efectista. Y sí, claro que se puede dar el desengaño, la decepción, el sábado en caso, pero no cabe duda de que el Almería es el gran favorito para ocupar la tercera posición de ascenso a primera, que además lo va a vivir en casa y eso le da un plus a la celebración. Y además, que ha conseguido posicionarse en ese espacio a su estilo, fiel a su plan, a la estrategia que ha venido utilizando durante todo el año. No, no es que yo quiera llevar razón, pero es verdad que lo he dicho muchas veces este año. Lo de Rubí no es una casualidad. No es el resultado de que el plan no le haya salido bien, sino todo lo contrario. Rubí juega a esto. Juega a que no pasen cosas. A que el rival se piense que nos va a ganar. Juega a que no se juegue. O mejor, a que se juegue solo cuando ese ramillete de jugadores de la Unión Deportiva Almería que derrochan calidad y que están arriba decidan que van a decidir los partidos. Esto no era un partido, sino una eliminatoria, y por tanto el momento de decidirlo no era Málaga, sino el partido de vuelta en Almería, en el Estadio de los Juegos Mediterráneos, donde la UDA puede volver a hacer historia este sábado. ¡Qué demonios! ¡Va a volver a hacer historia este sábado! Lo veremos. Este, el de ahora, el de este año, este ya no se puede escapar.
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Sin duda la mejor noticia para el baloncesto almeriense de esta semana, pues yo creo que es el sexto puesto en el Campeonato de España del equipo infantil femenino de Caja Marce Almería. Un éxito histórico de un equipo que tiene una generación de jugadoras yo creo que irrepetible. Y ahora que hemos vivido algo tan importante, el hecho de tener un equipo de cantera compitiendo en la élite del baloncesto nacional, pues bueno, un equipo que se ha codeado, ¿no?, con los mejores de España, llegando a convertirse en uno de ellos. A mí se me ocurre hacer la siguiente pregunta, ¿no? ¿Y ahora qué? ¿Y ahora qué es lo que viene a continuación? Me consta que algunas chicas saldrán a formarse en algún lugar donde la altura del techo esté disparada hacia arriba, saldrán de la provincia de Almería. Pero, ¿y las chicas que se quedan? ¿Qué futuro tenemos para ellas? Porque evidentemente hay compañeras, ¿no?, que están en el radar FEP, y cuando una chica está en el radar FEP no hay estructura que las pueda retener en una provincia como Almería, las cosas como son. Pero me preocupa que el resto de jugadoras que también tienen un nivel excelente sigan teniendo un espacio, ¿no? Un espacio acorde a su nivel, a su capacidad competitiva, ¿no? Y bueno, no sé si hay una estructura ahora mismo que las pueda retener aquí. ¿Qué os puedo decir? A mí me parece que hoy pues todavía tenemos una cuenta pendiente, ¿no? Tenemos una cuenta pendiente con una de nuestras realidades, que es que puede ser que nuestro nivel deportivo esté por encima de la gestión. Pero bueno, aún hay tiempo. Lo que pasa es que me temo que ya no tanto, ¿no? Porque estas chicas, ya os digo, que van para arriba como aviones. Hasta la semana que viene.

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2: Muy buenos días, Almería. Hoy es miércoles 17 de junio y arrancamos los primeros informativos con toda la actualidad local. Pero antes saludo a Juan Jesús Reche, que como cada día nos habla de experto inmobiliario.
3: 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Muy buenas. 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
2: 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El Ayuntamiento de Almería ha aprobado la oferta de empleo público de 2026 que incluye 77 plazas para reforzar la estructura municipal y mejorar los servicios públicos. De ellas, 61 son de nuevo ingreso y 16 de promoción interna, compuestos en áreas como policía local, bomberos, administración y servicios sociales. La concejal Vanessa Lara ha destacado que se trata de una de las ofertas más importantes de los últimos años. Escuchamos a la concejal Vanessa Lara.
4: El Ayuntamiento de Almería ha aprobado la oferta de empleo público 2026. Son 77 plazas, de las cuales 61 son plazas de nueva creación, 57 plazas por el turno libre, 4 plazas por el turno de discapacidad y además en 16 plazas por promoción interna. Destacamos que esta oferta de empleo público hay 13 plazas de policía local y 13 plazas de bomberos y un inspector del Servicio de Extinción de Incendios. Esta oferta de empleo público va a reforzar la estructura municipal, mejora la prestación de los servicios públicos y avanza en la estabilidad y la profesionalidad de los empleados públicos.
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3: El consejero en funciones de Agricultura, Pesca, Agua y Desarrollo Rural, Ramón Fernández Pacheco, ha participado en el Consejo Consultivo previo al Consejo Agrifish de la Unión Europea, donde Andalucía ha defendido una posición firme en el apoyo al sector pesquero. La comunidad ha reclamado que se tengan en cuenta los esfuerzos de sostenibilidad realizados por los pescadores, así como las dificultades derivadas de los costes energéticos y los temporales. También ha expresado su preocupación por la futura financiación europea, la posible integración del Fondo Pesquero en un sistema multisectorial. Andalucía exige una PAC fuerte con recursos suficientes y también adaptados al territorio.
5: En generales ha sido una buena campaña. Hemos conseguido recuperar todas las dotaciones de riego en Andalucía y esa me parece la mejor noticia. Ha sido un año en el que los problemas de sanidad vegetal han vuelto con fuerza también a nuestra comunidad autónoma. Hemos tenido episodios pues de mildew en el viñedo, hemos tenido episodios de algodoncillo en el olivar, hemos tenido el parvispinus, el trips, aquí en la provincia de Almería con el pimiento. El tren de borrasca hizo mucho daño en algunas comarcas de Andalucía.
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2: El Ayuntamiento de Almería ha entregado el Escudo de Oro de la Ciudad a José Domingo Gómez y Diego Segura por superar las 100 donaciones de sangre a lo largo de su vida. En un acto presidido por la alcaldesa María del Mar Vázquez y que también estaba el delegado de salud de la Junta de Andalucía, Juan de la Cruz Belmonte. También se ha reconocido a los donantes más jóvenes del año y las autoridades han destacado la importancia de la solidaridad ciudadana, recordando que la sangre no se fabrica y que el sistema sanitario depende diariamente de las donaciones. Escuchamos a la alcaldesa de Almería, María del Mar Vázquez.
6: Queremos corresponder ese altruismo, esa generosidad con el Escudo de Oro de Almería a dos donantes ejemplares que llevan más de 100 donaciones al año, en el año pasado, y un reconocimiento también a los dos donantes más jóvenes que nos acompañan. Queremos que este homenaje también sea extrapolable y extensible a todas aquellas personas, a todos aquellos héroes y heroínas anónimos que dedican un tiempo de su vida e incluso de su propia existencia en ayudar a los demás y a salvar vidas. Porque lo que de verdad mueve Almería, lo que de verdad hace que las ciudades crezcan, es la capacidad de ser solidario y de tener empatía con los problemas de los demás. Y eso en Almería funciona muy bien. Tenemos una gran red o un tejido, utilizando el mismo vocabulario, de solidaridad muy establecido, muy extendido y que además a mí me hace sentirme muy orgullosa de ser almeriense.
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3: Ayer se emitió nuestra tertulia Sin Complejos Haciendo Amigos y en esta ocasión tuvimos con nosotros a Antonio Felipe Rubio, José Fernández y también a José Antonio Gutiérrez Cuti, como siempre con el patrocinio de Seat Tienda Lo Motor y Cupriendo Lo Motor, Super Plus, Cash & Carry y las patatas Chips Rozán Gourmet, BMW Pinoto Motor Costa, Forinda Móvil, Modas J. 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Os escuchamos un fragmento.
7: La posibilidad que estoy apuntando de que suceda cualquier situación que por bien de la democracia y en vista del creciente estado de golpe de estado y agitación que la derecha, la ultraderecha, la fachosfera y todo este núcleo de golpistas y pregolpistas está provocando, no puedo convocar las elecciones. Tengo que dilatar esta situación.
8: Y Pedro Sánchez está en la segunda opción. Está esperando a que pase algo por una razón muy sencilla. Porque él lo va a provocar. Eso que pase algo es su mayor ansiedad. Es que no vive en otra perspectiva que no sea que espera a que pase algo.
9: El día que salió a leer la carta, en el que estaba tremendamente enamorado y había estado 5 días de reflexión, lo que estaba era tramando cómo hacer una nueva pirueta más. Pues evidentemente, si en el Parlamento, con apoyo a la mesa, lo puede hacer, lo va a aprovechar. Él quiere llegar al final de la legislatura. Lo que pasa que es que lo único que está consiguiendo es encabronar cada vez más a todos los españoles que están viendo que España no va por el buen camino y evidentemente no tenemos por qué asimilar todo lo que tenemos que tragarnos.
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2: La diputada nacional del Partido Popular de Almería, Maribel Sánchez Torregrosa, ha denunciado en el Congreso de los Diputados la pasividad e irresponsabilidad del gobierno de Pedro Sánchez ante el avance del narcotráfico en las costas andaluzas, especialmente almerienses, y ha reclamado medidas urgentes para reforzar la protección de la Guardia Civil frente a unas organizaciones criminales cada vez más violentas, mejor organizadas y mejor equipadas. Escuchamos un sonido de Maribel Sánchez Torregrosa.
10: Y se lo digo como almeriense, mis playas, las costas almerienses, la costa murciana también, nuestra provincia hermana, las narcolanchas campando a sus anchas por nuestras costas. Estas son las imágenes que vemos. Las personas ya van a verlos con total impunidad a la luz del día. ¿Por qué? Porque nuestra Guardia Civil no tiene los medios para hacer frente a estas bandas criminales y al narcotráfico. Y se están jugando la vida en mi provincia sin un helicóptero, sin patrulleras que puedan dar captura o puedan hacer frente a estos medios. Esa es la imagen. Y miren, con una respuesta parlamentaria, con sus datos, señor Santiago. Por eso, con los datos, en mi provincia demuestro que con el incremento poblacional hay 106 guardias civiles menos en las calles de nuestra provincia. Y no lo dice esta diputada, lo dicen los números con su respuesta parlamentaria, con el incremento poblacional, y además lo dicen los ciudadanos de Almería. Pueblo al que vayas te suplican que no están la Guardia Civil en la calle, que antes veían las patrulleras en la calle y ahora, además de estar cerrando cuarteles, le están dando la espalda.
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3: El Ayuntamiento del Ejido se ha sumado a las Jornadas Europeas de la Arqueología con una programación especial en el yacimiento de Ciavieja. Las actividades incluyeron un taller de arqueología experimental sobre la escritura romana en tablillas de cera y una visita guiada centrada en la restauración de pinturas murales y las nuevas excavaciones en los temas de Murgi. La iniciativa permitió a familias y visitantes conocer de cerca el patrimonio arqueológico local y los trabajos de investigación, conservación y divulgación que se desarrollan en este enclave histórico.
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2: Y hasta aquí las primeras noticias de Marcador Radio Almería. 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Te dejamos con la opinión de Víctor Hernández Bru.
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Se celebraba pleno en el Ayuntamiento de Almería y, sinceramente, un ratito de observancia desde los asientos del público bastaron para evidenciar por qué la izquierda está como está. Conste que no pierdo de vista que la izquierda ha sido siempre mentira. Ni un solo socialista o comunista vive ni ha vivido nunca como ellos dicen que hay que vivir. Pero la verdad que lo de ahora no es una cuestión de timo o engaño, que también lo es. Es sobre todo una cuestión de falta de nivel, pero absolutamente alarmante. Horroroso. Ni siquiera pensar que estos señores nos puedan gobernar. Presentó el señor Putillas dos mociones. La verdad no sé en nombre de quién, puesto que él está suspendido de militancia en el partido por el cual obtuvo su escaño, su acta de concejal. Pero vamos, que las presentó. En la primera pedía que el Ayuntamiento de Almería tomara medidas en un asunto de índole nacional como es el de las condiciones laborales de las llamadas camareras de piso o de hotel. Más allá de que un ayuntamiento no tiene absolutamente nada que decir en tal asunto, las condiciones laborales de estas trabajadoras están reguladas por una ley que, en caso de ser vulnerada, contempla las instancias judiciales a las que puede reclamarse, la moción del señor Putillas no era otra cosa que una criminalización del sector turístico y de sus empresarios. Nadie puede pensar que este tipo tiene la inteligencia suficiente como para entender que si esas camareras de hotel tienen trabajo, sea mejor o sea peor, es porque hay unos empresarios que han decidido arriesgar su dinero para crear valor y empleo. De lo contrario, esas personas estarían en el paro y les pagaríamos un subsidio entre todos. Esto se puede decir con más delicadeza, pero es rotundamente así. Como nadie puede pretender que el señor Putillas alcance a comprender que no todos los empresarios turísticos son los dueños de grandes cadenas, sino que una gran mayoría son pequeños autónomos con un pequeño hotelito para el que trabajan 24 horas al día y en el que hacen un esfuerzo sobrehumano para pagar el sueldo de sus camareras, entre otros. Que el señor Putilla venga a darle lecciones y a hablar de trabajo a estos señores es sencillamente un insulto. La segunda moción de Mr. Putin se fue para nada, puesto que pedía al Ayuntamiento de Almería más políticas para poner en valor el Día del Orgullo LGTBI. Un ayuntamiento que, por cierto, es el que más ha hecho por esta causa en la historia de la ciudad de Almería, pero con una diferencia abismal. Y para adornar esta petición, tanto él como su marca blanca, el PSOE, en la persona de la pluriempleada políticamente Fátima Herrera, echaron mano de una realidad inventada que pretende convertir la vida de los homosexuales hoy en día en España en un infierno. Y sí, claro que hay imbéciles que agreden o simplemente desprecian a las personas que aman a otras personas del mismo sexo, pero no hay más que otros, no son más que el número de los que odian y desprecian a otros por ser de otra raza, o ser de otra religión, o ser de otro equipo de fútbol, o ser de otro partido político, como por ejemplo los compañeros de partido y de gobierno del PSOE y de Podemos, que agreden, como respondía Óscar Bleda en esa misma moción, a quienes montan una carpa de box en una calle o en un barrio. De esos, esa gentuza zurda no dice nada, porque ellos solo aplican la solidaridad a quienes piensan como ellos. Para ilustrar la trola en cuestión, Fátima aludía a datos del ministerio que ostentan ellos mismos, socialistas y comunistas, que se inventan esos datos para que luego los lamebotas que los representan en los ayuntamientos puedan usarlos a discreción para seguir manipulando a quien se deja. Y mientras el señor Putillas hablaba de más de 800.000 agredidos en España en un año por esta causa, pero este señor sabe sumar, sabe leer este señor. Sin duda, el Día del Orgullo es una buena iniciativa. ¿Por qué no celebrar todo lo que se ha conseguido? ¿Por qué no recordar todos esos años de injusta represión? Sin embargo, lo peor que tiene el Día del Orgullo es el empeño de la izquierda en politizarlo como politiza absolutamente todo. Y para acabar, la posición de la izquierda ante la moción del PP para rechazar la bazofia dialéctica, la basura intelectual del ministro socialista Óscar López, quien ha afirmado sin dar un solo nombre ni una sola prueba que hay jueces que prevarican. Motivo por el cual debería estar ya imputado, pero y espero que lo esté pronto. La reacción de socialistas y comunistas en el ayuntamiento, cómo no, fue no mostrar ni un solo atisbo de crítica ante estas palabras del ministro y responder con otros presuntos ejemplos de ataques a la justicia, en este caso por parte del PP. Llegaron a decir que fue un ataque a la justicia el haber sostenido que ETA estaba detrás del atentado del 11M. A ver, queridos menguadillos de la izquierda, los jueces se pueden equivocar, a veces se equivocan. Mostrar unos una opinión diferente con una resolución judicial entra dentro del espectro de la libertad de opinión y expresión. Sin embargo, afirmar que un juez ha prevaricado, es decir, dictado una sentencia injusta sabiendas de que lo era, sí es un ataque al juez y sobre todo un ilícito penal por el que espero que pronto paguéis. Y que no entendáis esto, lo mismo que vuestra postura ante las mociones del señor Putillas, es la mejor demostración de por qué ya no os cree nadie, de por qué

0: Tenéis 7 concejales de 27 en el pleno del Ayuntamiento de Almería y bajando. Y eso, además de... Si además uno es abogado como el concejal socialista Antonio Ruano, entonces ya es la evidencia de que ni para estar escondido. Solo faltaba en el pleno el señor Putillas dando lecciones de eficiencia. Ah, perdón, que esto también sucedió. Vaya tropa, si Romanones levantara la cabeza.
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2: La pasada semana, España recibió la visita del Papa León XIV, quien recorrió Madrid, Barcelona y Canarias. Durante sus intervenciones defendió la dignidad humana, la familia, la esperanza para los jóvenes, la solidaridad con los inmigrantes y la necesidad de recuperar el diálogo, la responsabilidad y el bien común en la vida pública. Al mismo tiempo, la actualidad política y judicial continúa muy intensa. Begoña Gómez compareció ante el juez Peinado. El caso que afecta a David Sánchez ha quedado visto para sentencia. Se espera la resolución del caso Mascarillas y el expresidente José Luis Rodríguez Zapatero deberá declarar por el caso Plus Ultra y por la investigación relacionada con las joyas halladas en su oficina. Además, continúa avanzando el denominado caso Leire, mientras diversos sectores plantean reformas institucionales y electorales para el futuro. En definitiva, España afronta una etapa de importantes desafíos políticos, judiciales e institucionales que podrían marcar el rumbo del país en los próximos años.
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1: Saludos, bienvenidos a esta primera edición informativa en Marcador Almería. Estamos llegando al Ecuador de la semana. Estamos en este miércoles 17 de junio, muy pendientes, como no puede ser de otra manera, de la Unión Deportiva Almería. Es semana grande, es semana que seguro que se va a culminar con un ascenso a Primera División. Enseguida entramos en materia, pero antes saludamos a Alfonso López, como siempre, con el primer buen consejo de la mañana. Muy buenas, Alfonso.
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1: Hablamos ya de una Unión Deportiva Almería que hoy vuelve al trabajo. Lo va a hacer después de casi dos días de descanso. El lunes es verdad que se realizó una pequeña sesión de recuperación, de estiramientos. Ayer, descanso total para la plantilla que carga pilas de cara a esa finalísima del próximo sábado. Hay en juego nada más y nada menos que una plaza en Primera División la próxima temporada. La quiere una Almería que parecía predestinado a ello, a estar muy cerquita de esa máxima categoría, pero la quiere también un Málaga Club de Fútbol que comenzaba la temporada con más dudas y que, sin embargo, ha acabado también codeándose con los mejores. Y todavía con la resaca de ese empate a cero, de ese partido de ida que sin duda va a marcar y mucho lo que podamos ver en la vuelta. Adrián Embarba hablaba de un trabajo enorme el que hizo el equipo para traer un resultado de 0-0, que ni mucho menos es definitivo, pero sí que es bastante positivo.
3: Sí, la verdad que hemos hecho un trabajo enorme todo el equipo, hemos planteado un partido valiente, hemos querido competirles aquí en su campo, que no era nada fácil, con el ambiente que nos ha tocado. La verdad que también les he dicho a los compañeros que lo disfruten y bueno, hemos sabido hacerlo. Nos ha tocado sufrir, obviamente, también sabíamos que nos iba a tocar eso. El equipo ha competido, ha dejado la portería a cero, que era muy importante, y bueno, hemos tenido creo que más ocasiones que ellos, pero tampoco han sido tan claras. Esperamos la vuelta en casa.
1: Una de Embarba, que además comentaba que este partido ante el Málaga Club de Fútbol fue el típico en el comienzo de un playoff de ascenso, con mucho respeto por parte de los dos equipos, dos conjuntos que se conocían bien y que intentaron dar las menos facilidades posibles al rival.
3: Sí, la verdad que ha sido un gran partido. Obviamente también nos hemos tenido mucho respeto los dos equipos, ninguno quería perder ni equivocarse, pero veníamos a eso, a competir, a intentar tener ocasiones, a ser protagonistas con balón. Ha sido muy igualado, ellos también juegan bien al fútbol y bueno, ya te digo que se queda todo abierto para la vuelta.
1: Adrián Embarba, que hablaba sobre las opciones que tuvo la Unión Deportiva Almería para haber conseguido incluso un resultado más positivo. Tenía claro que el equipo lo había intentado, por más que ese empate deja las cosas bastante bien para los almerienses.
3: Sí, la verdad que sí, porque el equipo lo ha intentado, ha ido, se ha quedado el balón, hemos tenido en su campo, hemos hecho buena presión, hemos tenido más ocasiones creo que ellos y bueno, pues al final pedía un poco eso antes del partido, nos faltó quizás en Castellón sobre todo la primera parte y hoy no nos ha faltado y ya te digo, hay que hacernos fuerte en casa como hemos hecho toda la temporada con nuestra gente y tenemos muchas ganas de ese partido.
1: Comentaba Funes tras el partido que espera un encuentro muy diferente en Almería, más abierto, con goles y ojo porque Adrián Embarba era un poco de la misma opinión.
3: Sí, la verdad que, bueno, esperemos que sea un partido totalmente distinto porque vaya todo a favor. Ya te digo que igual que hemos vivido hoy un grandísimo ambiente, lo esperamos a la contraria ahora en nuestra casa, que no van a fallar y estamos con mucha ilusión por este último partido después de toda la temporada que llevamos de rematarlo para conseguir el objetivo.
1: Gran partido el que realizó Adrián Embarba, fajándose, trabajando mucho más de lo habitual en tareas defensivas en Málaga y también muy bien un Rodrigo Eli que empieza a encontrar su mejor versión y que ya se parece mucho al que lideró a la Unión Deportiva de Almería en el anterior ascenso. Hablaba de un buen partido, aunque lógicamente queda la vuelta.
4: Bueno, creo que hicimos un buen partido, pero no se ha decidido nada, o sea que hay que seguir.
1: El partido le gustó a Rodrigo Eli, también el resultado. Se quería ganar, el vestuario pensaba que se podía llevar el premio completo, pero no le hace asco, ni mucho menos, a este empate a cero.
4: Sí, creo que se hizo el partido que tocaba. Fuimos inteligentes durante el partido, pero como te he dicho, al final no está decidido y tenemos ahí un partido bonito para jugar en nuestra casa.
1: Y destacó sobre todo la seriedad, una Unión Deportiva Almería a la que le había costado durante la temporada hacer partidos sólidos a domicilio, que daba demasiadas facilidades y que, sin embargo, en el encuentro más importante sí que supo sacar esa versión.
4: Sí, bueno, al final yo creo que el partido también que hicimos contra el Castellón ahí fue un partido serio, era un equipo también muy intenso y tal, y al final hicimos un buen partido. Bueno, hay que seguir, tenemos ahí una semana para trabajar y tener este partido muy bonito con nuestra gente.
1: La línea defensiva que estuvo rayando a un alto nivel en la Rosaleda, aunque recordaba Rodrigo Eli que esto no es solo una cuestión de ellos, sino que todo el equipo se aplicó para minimizar a un equipo que tiene mucho fútbol y mucha calidad como el Málaga.
4: No, por supuesto, yo creo que esta maturidad, ¿no?, del equipo en estas fechas con los partidos que con el partido que falta es muy importante, y también, como te he dicho, en los últimos dos partidos también estuvimos muy, muy bien en eso, y bueno, yo creo que el equipo ahí ha dado un paso adelante.
1: Y por último, comentaba que el ambiente que está rodeando este playoff es muy bonito y que ahora toca rematar en casa, donde precisamente pues se va a volcar toda la afición rojiblanca.
4: Sí, la verdad que sí, el ambiente muy bonito, nuestra gente también ha dado otro espectáculo, agradeceros por los que han venido aquí, y bueno, les esperamos ahí en casa para hacer un gran partido.
1: Enseguida vamos a continuar con más protagonistas de la Unión Deportiva Almería en esta semana tan especial para el conjunto rojiblanco y para toda la ciudad y toda la provincia, pero antes, Alfonso López.
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1: Llamó la atención también en la Rosaleda Daijiro Chirino, que había perdido la titularidad durante la segunda vuelta, que no había contado con demasiados minutos y que, sin embargo, pues no solo está siendo titular en el playoff, sino que está rindiendo a un muy buen nivel. Chirino, que se apuntaba también a la precaución. Recuerda que quedan 90 minutos, pese a que las sensaciones son bastante buenas.
5: Sí, pero quedan 90 minutos y que era un trabajo de nuestro equipo en nuestra casa, y hoy es solo un paso, pero la semana que viene un otro trabajo de nuestro equipo.
1: Comentaba también Chirino que se encuentra bien, en un buen estado de forma, ha llegado a este final de temporada intentando ser protagonista e importante en este conjunto rojiblanco.
5: Yo estoy bien. Tenemos Marcos Luna, y Marcos es un lateral derecho top también. Y nuestro equipo tenemos suerte con dos laterales derechos así. Y es la verdad que juega él, pero no pasa nada. Si cuando yo no juego, sigue trabajo en el entrenamiento. Y cuando necesito a jugar, estoy ahí para ayudar a mi equipo.
1: Chirino, que reconoce que le gusta jugar siempre, que quiere ese rol de titular, pero que cuando le toca jugar a Luna, a él, le gusta trabajar y seguir al mismo nivel para intentar esperar su oportunidad.
5: No, mismo, obviamente un jugador quiere jugar, pero yo no estoy aquí por mí solo, estoy aquí para mi equipo, y titular o no, si yo he hecho siempre un trabajo a tope, a 100% en el entrenamiento, porque mi equipo necesita a mí también.
1: Y sobre la presión, hablaba pues de que son partidos estos de playoff sin duda muy especiales. Además, pues se ha acrecentado todavía más si cabe por la proximidad geográfica ante Almería y Málaga, pero Chirino reconoce que él al final quiere ganar todos los partidos y que en todos los encuentros tiene unas sensaciones parecidas.
5: Yo como siempre, es un partido hoy con mucha presión, un playoff, pero lo mismo como siempre, porque yo sabía es un partido del playoff o un partido en la temporada, tenemos que ganar y ya está.
1: Y una opinión muy parecida a la de varios de sus compañeros. La Unión Deportiva Almería quería ganar. En principio no contemplaban ese empate, pero una vez que se ha dado, hay que darlo por bueno.
5: Empate vale, pero también hoy viene aquí para ganar, y el partido en casa también queremos ganar. Nosotros no juego para un empate, solo para ganar un partido.
1: Chirino, que se asocia con el fútbol ofensivo, con incorporarse al ataque, incluso con el gol, pero que además recuerda que es un futbolista intenso al que le gusta dejarse la vida en el campo.
5: Una cosa sobre mí. Bueno, yo dejar mi vida en el campo, porque claro, fútbol es mi vida, quiero jugar en primera. Y yo soy un chico tranquilo, pero cuando tengo un partido es para a tope y vamos.
1: Por último, quiso dejar bastante claro el ex del Club Deportivo Castellón, que está muy orgulloso de una afición que está empujando en casa, pero que además también le está acompañando en todos los desplazamientos.
5: Sí, estoy muy, muy orgulloso y gracias para nuestro afición, porque ellos siempre están con nosotros para ayudar y eso ayuda mucho en el campo, y gracias a la afición de Almería.
1: Y además, en el plano social, preocupa la aparición de alrededor de 4.000 aficionados del Málaga Club de Fútbol el próximo sábado sin entrada. Van a ser 344 los que animen al equipo desde dentro del campo, pero además se están organizando numerosos viajes, incluso por parte de peñas oficiales, para estar lo más cerca posible del estadio, aunque lógicamente no van a poder entrar al recinto deportivo de la Vega de acá. Esto está originando entre la afición de la Unión Deportiva Almería cierta incertidumbre de cuál puede ser el ambiente que rodee a este partido. Por eso le preguntamos ayer al subdelegado del Gobierno, José María Martín, por cómo se afronta desde las fuerzas y cuerpos de seguridad del Estado ese partido de alto riesgo del próximo sábado.
6: Por supuesto, bueno, lo primero es desear que el sábado a eso de las 11 de la noche todos los almerienses estemos satisfechos y contentos de que volvemos a tener un equipo en primera división, que es lo que se merece nuestra provincia, nuestra tierra, y creo que lo vamos a conseguir. Todas las personas que quieran acudir al estadio, pues lo primero es trasladarle un mensaje de tranquilidad, por supuesto, de seguridad, por supuesto, que la Policía Nacional, especialmente, también Guardia Civil, pero especialmente Policía Nacional, por el lugar donde se desarrolla el evento aquí en la ciudad de Almería, está preparada pues, para ante cualquier situación en la que hubiera que garantizar, especialmente la seguridad ciudadana, no hubiera ningún incidente ni ninguna cuestión especialmente preocupante. Y bueno, y claro, por la cercanía de la ciudad de Málaga, la posibilidad de que haya desplazamiento de personas que no tengan entrada y demás, pues es una cuestión, una variable que también se tiene en cuenta. Pero garantizar tranquilidad, por supuesto, qué decir, ¿no? Cuando hay un evento de estas características, pues decirle a las personas que vayan a acceder al estadio, pues que se tomen el tiempo necesario para poder acceder con comodidad, que no haya una precipitación a la hora, ¿no? A veces también nos cuesta llegar a tiempo a los sitios, ¿no? Es decir, que no vayamos que vayamos con cierta antelación también, pues para evitar grandes aglomeraciones, pero que en cualquier caso, y respecto de la pregunta que hacía, creo que la ciudadanía puede estar tranquila. Las fuerzas y cuerpos de seguridad del Estado trabajan los 365 días del año para garantizar la seguridad ciudadana, y por supuesto, ante grandes eventos o grandes acumulaciones de público, como puede ser este próximo sábado y como va a ser el próximo sábado, pues bueno, para que todo se desarrolle bien, que celebremos como debe de ser el ascenso de la Almería, que eso es lo que queremos, y por supuesto que vamos, que todos los que vengan de fuera de la provincia de Almería aquí a acompañar o a ver este espectáculo, pues que evidentemente aquí acogemos a todo el mundo bien, pero evidentemente los que vengan o las personas que pudieran venir con otras intenciones, pues evidentemente aquí no van a tener lugar en el que realizar ninguna actuación, por tanto garantizar la seguridad ciudadana, que en eso estamos trabajando.
1: Vamos a ir despidiendo nuestro informativo. Antes, consejo de Alfonso López.
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1: Aquí lo dejamos, pero ya sabéis que volvemos, por supuesto, a la 1:00 p.m. con Marcador Directo, 2:30 p.m. en la TV de Google y siempre actualizándose en marcadoralmeria.com.
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0: Sé que no está hecho, pero está cerca. Como diría el clásico, a huevo. El Almería se va a jugar un ascenso a primera división en casa, valiéndole el empate al final de la prórroga y después de haber pasado por un estadio rival con 30.000 almas, por una ciudad entregada en la que se han llegado a agotar las camisetas del Málaga. El Almería se ha colocado en una posición inmejorable para estar el próximo año en primera división y lo ha hecho por méritos propios, con un partido que dibuja a la perfección lo que yo vengo denominando el efecto Rubí, el estilo Rubí, el plan Rubí, que como reconocía el propio Funes tras el choque en sala de prensa, ha conseguido que pasen pocas cosas, por no decir ninguna, a lo largo de los casi 100 minutos de juego que se pudieron vivir sobre el césped de la Rosaleda. La primera está ahí, esperándonos, expectante a que lleguemos a tocarla, a saltarla, a vivirla, a disfrutarla. Lo hemos dicho mil y una veces y creo que es el mejor momento para repetirlo. El fútbol de Rubí no es el más atractivo, no es el más vistoso, no es el más apasionante. El fútbol de Rubí es feo, feo y aburrido, pero tiene una gran virtud. Una virtud que en estos casos se antoja fundamental. Es práctico, es efectivo, es efectista. Y sí, claro que se puede dar el desengaño, la decepción, el sábado en caso, pero no cabe duda de que el Almería es el gran favorito para ocupar la tercera posición de ascenso a primera, que además lo va a vivir en casa y eso le da un plus a la celebración. Y además que ha conseguido posicionarse en ese espacio a su estilo, fiel a su plan, a la estrategia que ha venido utilizando durante todo el año. No, no es que yo quiera llevar razón, pero es verdad que lo he dicho muchas veces este año. Lo de Rubí no es una casualidad. No es el resultado de que el plan no le haya salido bien, sino todo lo contrario. Rubí juega a esto. Juega a que no pasen cosas, a que el rival se piense que nos va a ganar. Juega a que no se juegue. O mejor, a que se juegue solo cuando ese ramillete de jugadores de la Unión Deportiva Almería que derrochan calidad y que están arriba decidan que van a decidir los partidos. Esto no era un partido, sino una eliminatoria, y por tanto el momento de decidirlo no era Málaga, sino el partido de vuelta en Almería, en el Estadio de los Juegos Mediterráneos, donde la UDA puede volver a hacer historia este sábado. ¡Qué demonios! ¡Va a volver a hacer historia este sábado! Lo veremos. Este, el de ahora, el de este año, este ya no se puede escapar.
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Sin duda la mejor noticia para el baloncesto almeriense de esta semana, pues yo creo que es el sexto puesto en el Campeonato de España del equipo infantil femenino de Caja Marcelo Almería. Un éxito histórico de un equipo que tiene una generación de jugadoras yo creo que irrepetible. Y ahora que hemos vivido algo tan importante, el hecho de tener un equipo de cantera compitiendo en la élite del baloncesto nacional, pues bueno, un equipo que se ha codeado, ¿no?, con los mejores de España, llegando a convertirse en uno de ellos. A mí se me ocurre hacer la siguiente pregunta, ¿no? ¿Y ahora qué? ¿Y ahora qué es lo que viene a continuación? Me consta que algunas chicas saldrán a formarse en algún lugar donde la altura del techo esté disparada hacia arriba, saldrán de la provincia de Almería. Pero, ¿y las chicas que se quedan? ¿Qué futuro tenemos para ellas? Porque evidentemente hay compañeras, ¿no?, que están en el radar FEP, y cuando una chica está en el radar FEP no hay estructura que las pueda retener en una provincia como Almería, las cosas como son. Pero me preocupa que el resto de jugadoras que también tienen un nivel excelente sigan teniendo un espacio, ¿no? Un espacio acorde a su nivel, a su capacidad competitiva, ¿no? Y bueno, no sé si hay una estructura ahora mismo que las pueda retener aquí. ¿Qué os puedo decir? A mí me parece que hoy pues todavía tenemos una cuenta pendiente, ¿no? Tenemos una cuenta pendiente con una de nuestras realidades, que es que puede ser que nuestro nivel deportivo esté por encima de la gestión. Pero bueno, aún hay tiempo. Lo que pasa es que me temo que ya no tanto, ¿no? Porque estas chicas, ya os digo, que van para arriba como aviones. Hasta la semana que viene.

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0: noche, una hora menos en la Comunidad Canaria. Bienvenidos un día más, gracias como siempre os digo por estar ahí. Ya sabéis que vamos a estar haciéndoos compañía, hablando de deportes hasta las 12:30 de la noche. Bueno, pues a este paso a Luis de la Fuente le vamos a terminar conociendo como Invictus, ¿eh? Pero vamos a ver, seleccionador, vamos a ver, seleccionador nacional de fútbol de España, vamos a ver. ¿Usted cree que es el mejor momento para hablar del récord de partidos sin perder de España? Justo el día en el que la selección ha empatado a cero en el encuentro inaugural de un Mundial contra Cabo Verde. ¡Contra Cabo Verde! Hombre, yo a Cabo Verde le tengo, imagínese usted, muchísimo cariño. Aunque solo sea porque de allí ha salido el mejor 5 de la Euroliga, que es Edi Tavares, pero los Tiburones Azules, que es como se conoce a nuestros amigos caboverdianos, los Tiburones Azules están clasificados en el puesto 64 del ranking mundial de la FIFA. El puesto 64, acaban de subir 3 gracias a nosotros, porque ayer estaban los 67 del mundo. Hombre, seleccionador, que han tenido que fichar a su defensa central a un señor que se llama Roberto López, que por cierto hizo un partidazo a través de LinkedIn. Que yo pensaba que era fake. No le estoy diciendo yo a usted, don Luis, Dios me libre, que se haga usted el seppuku japonés en la sala de prensa, pero hombre, salir recordando que llevamos 30 y tantos partidos sin perder, justo cuando venimos de empatar con la peor selección del Mundial, probablemente junto a Curazao, pues no sé, yo creo que no es razonable, ¿no cree usted? Ya sé, que si hay algo que le gusta hacer a usted es sacar músculo y pecho, ¿eh? Ya lo sé. Pero el fútbol profesional va de ganar, no hay más. Usted gana bien, usted pierde mal. Es ganar o ganar. Y si no ganas, pues empatar como mal menor. O si no queda otro remedio, perder. Pero en cualquiera de los casos, extraer conclusiones. ¿Las ha extraído usted? ¿Extrajo usted esas conclusiones ayer? Los aficionados se quejan muchas veces, y yo creo que algunas de ellas, con razón, de que los periodistas deportivos no preguntamos de fútbol, y de lo que yo me quejo es de que los entrenadores de fútbol tampoco hablan de fútbol si no se les pregunta en sala de prensa. Y a mí, que por supuesto sé muchísimo menos de fútbol que de la Fuente, pues me habría gustado saber, por boca del seleccionador nacional, dónde cree él, dónde piensa él que ha estado la clave del mal partido, porque sabiéndolo, pues hombre, tienes claro por qué se falló. Y entonces, si tienes claro por qué se falló, pues será más fácil acertar el domingo, ¿no? Pero no oí al seleccionador nacional en un punto demasiado autocrítico, la verdad, ¿eh? Generalidades, vaguedades, lugares comunes, propósito de enmienda, bueno, bien. Y el recordatorio del récord, que en mi opinión está absolutamente fuera de lugar. Visto todo desde fuera, el común de los mortales no comprendió qué hacía ahí Gaby. No se entendió muy bien. ¿Por qué a Pedri se le sacó de su posición? ¿Para qué? ¿Qué sentido tiene? ¿Cómo es posible que con una selección tan encerrada atrás no debutara nuestro boya, que es Borja Iglesias? También llamó la atención lo mal que estuvo ayer, aunque ayer estuvieron todos mal, lo mal que estuvo ayer Rodri. Pues el único que estuvo bien al final fue Cucurella. Va a tener que fichar el Real Madrid a todos para que España juegue bien. Todo eso tendrá que arreglarlo sobre la marcha de la Fuente con lo que tiene. Añado, con lo que tiene ahí. Y lo que tiene ahí es ni más ni menos que lo que él se ha querido llevar ahí. Se ha llevado a Yamal y a Williams en un punto físico extraño. A Mikel Merino al límite. Se ha llevado a Baena por sus genes, que tiene unos genes pues que no tienen los demás. Se ha llevado a Gaby porque confía mucho en él. Es troncal, ¿eh? Es que para mí Gaby es troncal, ¿eh? Pero al equipo se le notó con poca frescura, algo que puede ser relativamente normal si tenemos en cuenta lo estresante que ha sido la temporada. Y hay algo que, más allá de que Oyarzabal estuviera media hora sin tocar el balón, que creo que es un récord desde los años 60, también a mí personalmente me preocupa, y es la excesiva dependencia de Lamín. Pareciera como si la ausencia de Yamal en el equipo despistara a España, la distrajera, la sacara de focalizar el partido. Esto también puede ser relativamente normal. Y le pasa, por ejemplo, a Brasil con Vinicius. Con la diferencia de que Vinicius pues está como un cohete y Yamal está al final de la recuperación de una lesión que solo los médicos saben cómo va. De la Fuente tampoco da muchas explicaciones. Los médicos sabrán. No nos han mentido, decía el otro día. Bueno, ¿sobre qué? ¿Cómo está? ¿Está bien ya? No está bien para 90 minutos, porque si no le hubiera sacado ayer desde el principio. ¿Lo estará para 90 minutos el domingo? ¿Y Nico? Lo de Cabo Verde lo hemos vivido muchísimas veces, muchísimas veces. Debut ante una selección muy inferior sobre el papel. Algarabía anterior al encuentro, a estos los metemos 7. Resultado incierto después y posterior hundimiento generalizado. Nos volvemos ya para casa, esto es un desastre. Hemos visto a España perder ante Suiza en el primer partido y ganar el Mundial. Hemos visto meterle 7 a Costa Rica en el debut de hace 4 años y caer en octavos de final con Marruecos. Así que el 0-0 pues no significa nada. Más allá que el domingo ante Arabia Saudí, que parece mejor equipo que Cabo Verde, pues España va a estar obligada a dar el callo desde el primer minuto, porque la sensación que tuve ayer es que los futbolistas se creían que ellos eran los Harlem Globetrotters y Cabo Verde pues era un equipillo de barrio. Y eso ya en el fútbol profesional no funciona. No hay nada que no se pueda arreglar, salvo que De la Fuente llegue al vestuario y le recuerde a los futbolistas lo que nos recordó ayer a los periodistas. O sea que España lleva 30 y tantos partidos sin perder. La habilidad de Luis de la Fuente es haber cogido a una selección deprimida tras el paso del tsunami Luis Enrique y hacer un grupo, hacer una piña, hacer un bloque. Su grupo, su piña, el suyo. Y un grupo que cuando se pone a ello, pues juega francamente bien al fútbol. No sé quién decía ayer, creo que era Paul Tenorio, que a De la Fuente no se le conoce precisamente un especial virtuosismo, ¿verdad? A la hora de cambiar un partido desde el banquillo, él es más un pegamento, ¿no? Alguien que une, un gestor, ¿eh? Eso es. De la Fuente es un gestor. No es tampoco excesivamente hábil en las ruedas de prensa. Espero que sea más comunicativo o comunique mejor en el vestuario de lo que lo hace ante los medios de comunicación. Pero si es bueno gestionando, pues don Luis, a gestionar. Gestione usted. Gestionando ha sido campeón de Europa y puede serlo del mundo. Con un gestor ganamos nuestro único campeonato del mundo. Pero, por favor, don Luis de la Fuente, no recuerde usted más lo del récord de partidos sin perder. De verdad, ¿eh? Tape usted las fugas, recupere si es posible a los enfermos, ponga a cada cual en su sitio, eso es importante, ¿eh? El portero en la portería, el lateral derecho de lateral derecho, el lateral izquierdo de lateral izquierdo, que luego tienen ustedes ataque de entrenadoritis. Haga lo normal, don Luis, sin estridencias. No se crea usted, pues eso, no se crea usted invictus, ¿eh? 9:50, empezamos.
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0: oye, ya voy. Es que de verdad, me miráis todos con una cara, pues hablad vosotros, claro. Oye, que esto es una radio, siempre tengo que estar hablando yo.
1: Es que el director tiene que abrir el micrófono.
0: Bueno,
1: antes de que hablemos,
0: no, aquí no. Este
1: escucha.
0: Es un programa abierto a todo el mundo y aquí todo el mundo puede participar. Escuchadme bien. Dejad de jugar a la defensiva con la tecnología. No hagáis como Cabo Verde ayer. No jugáis ahí poniendo el autobús detrás. 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Y además el mago More me cae a mí muy bien.
1: ¿Sí?
0: Tío simpatiquísimo.
1: Es que no lo conozco.
0: Pues simpatiquísimo. Un día te lo voy a presentar.
1: Muy
0: ya.
1: Bien.
0: Te voy a dar una clase de estas de tecnología buena ahí al 100%.
1: Yo creo que la necesitas más tú que yo después del recital previo a este programa.
0: No. Con Moratalla voy a hablar yo mañana.
1: No, oye, por favor.
0: ¿Cómo? Hombre, me han cambiado ahí las claves. ¿Alguien ha entrado
1: nadie
0: ahí?
1: Nadie te ha cambiado nada.
0: ¿Cómo?
1: Te estabas poniendo mal tu contraseña y ayer ha llegado un punto en el que la has puesto bien.
2: Se ha bloqueado como cuando falla.
0: Vamos a ver, llevo 11 años entrando en el mismo ordenador, poniendo la misma
1: clave. No es la misma, porque te obligan a cambiarla a determinados meses.
0: Pero si la has puesto tú. Pero si me has dicho cuál es la clave. Y te he dicho
1: que
0: esta.
1: Es imposible que lleves 11 años con la misma contraseña,
0: pues,
1: porque a los meses te hace cambiarla.
0: Pues, hija,
1: a toda la empresa, a ti también.
0: Pues hija, piribí, piribí, piribí, 8 puntos.
1: Vale.
0: Piribí, piribí, piribí, ¿cuánto
1: pero la 9 misma.
0: Punto. Bueno, pues la que te he dicho yo.
1: Parecida,
0: 8 puntos, claro. Y la has metido. ¿Es esta? ¿Y esto por qué es? ¿Y esto por qué es? Moratalla. Ha sido Moratalla. Es un hacker. Han metido un hacker aquí en la empresa.
3: ¿Miralles o Moratalla?
0: O Miralles.
2: Han metido
0: un hacker en la empresa. Bueno, Uruguay y Arabia Saudí empataron a 1, buena segunda parte de Uruguay, ahora hablaremos de eso también. Vamos a hablar de Argentina, que juega a las
1: 3
0: de la mañana. ¿Esto es todo hora española?
2: Sí,
1: claro.
0: 3 de la mañana, hora española, Argentina-Argelia. Buen partido también. Todo lo que sea debut de los gordos son buenos partidos porque te muestra un poco por dónde pueden ir los tiros, ¿no? Aunque estamos, de todas formas, empezando. A las 12, es decir, en 50 minutos aproximadamente, un apasionante Irán-Noruega, que va a cubrir Paco Rabadán para OK Diario. Y luego, a las 6 de la mañana, Austria...
1: Me ha hecho mucha gracia.
0: Austria-Jordania. Ponedme este un poquito más grande, por favor, porque es que
1: sí,
0: veo menos que...
1: Sí, he sido yo.
2: Buena talla.
0: Y a las...
1: He sido yo.
0: Y a las 7 de la tarde, Portugal... República Democrática del Congo, también buen partido.
2: Estreno del bicho.
0: Y a las 10 de la noche, Inglaterra-Croacia, partidazo también. ¿Vale?
2: Qué feo Tuchel lo que ha hecho hoy, ¿eh?
0: Tuchel, ¿qué ha hecho Tuchel?
2: Pues se ha lesionado el lateral derecho de Inglaterra, Libramento.
0: Sí.
2: Y ha llamado a un tío que no conoce a nadie en lugar.

0: No estás siendo irónico, estás siendo sincero. No, no, si yo en Hendrik confío, pero este chico es un superclase, es un superclase. Y yo también, yo en mi habitación la pego así, la pego con el exterior que no veas tú. Pero luego me voy al Bernabéu y, en fin, se me caen
1: los palos. Sí, pero no es lo mismo asociarse con Tchouaméni que asociarse con Bernardo Silva, por
0: ejemplo. Vale, perfecto, perfecto, perfecto. Ojalá sea como dices tú, porque yo a ese chico, desde que le metió el rapapolvo que le metió al Barça, le tengo mucho cariño. Bueno, y estamos los madridistas de celebración, porque Francia le ha ganado 3-1 a Senegal con doblete de Mbappé, de forma que no sé qué estáis haciendo en casa todavía, que no os vais a la Cibeles a celebrarlo, porque esto es un momento de celebración madridista. Claro, doblete de Mbappé, bueno, pues ahí
2: pichichi
0: está.
2: Pichichi del Mundial, ya.
0: Pichichi del Mundial. Pues ya está, pues otro trofeo más que se lleva Kylian, ahí en ese...
2: Te digo una cosa, con la progresión que lleva igual se convierte en este Mundial en el máximo goleador de la historia.
0: Goleador de la historia, pues otro trofeo para Faisal Amari. Ahora,
3: el problema es que yo no le he visto hacer determinadas cosas con el Real Madrid, por ejemplo, meter el tremendo golazo que ha metido, que el tercero ha sido un señor gol. Me gustaría que lo marcase con la camiseta del Madrid, pero bueno, también entiendo que cuando viajas en plena temporada, porque necesitas recuperarte, él cuando está en Madrid se va a París y cuando está con Francia se viene a Madrid.
0: Sí, es verdad.
3: Es un chico peculiar.
0: Es verdad, está.
3: Lo hablaba con Sergio este fin de semana. Digo, es que es un chico peculiar. Entonces, hombre, yo me alegro porque es para lo que se ha preparado toda la temporada.
0: Yo lo que quiero como madridista es que marque los goles que marcó Vinicius, por ejemplo, con Brasil, que los marca también en el Real Madrid, que los marque en el Real Madrid, no solo en la selección francesa, Paco.
2: Bueno, yo creo que ha terminado Mbappé por delante de la lista goleadora que Vinicius, pero vale.
3: Sí, es que es su labor y para eso se le estuvo esperando 7 años y se ha pagado un dineral, efectivamente.
0: Ahí, quítate la mano de la boquita.
2: Perdón, Paco, perdón.
4: Hay un matiz importante.
0: Eso sí, dices, bueno.
2: Estoy un poco asustado ante los representantes de la selección de Senegal aquí esta noche reunidos.
4: Bueno, la primera parte era un baile.
3: Pues Senegal, yo creo que se lo ha puesto difícil la primera parte a Francia. Lo que pasa es que a nivel individual la calidad que tienen pues no es equiparable.
0: No soy representante ni de Senegal.
3: Yo represento
0: de Francia,
3: a mi país, que es España, y espero que mejore.
4: Hay una diferencia clara del Mbappé,
0: porque yo soy la patria,
4: con el Mbappé del Real Madrid, y es el entorno. Francia juega para Mbappé, o sea, tiene todos los condicionantes, está preparado el equipo para que luzca Mbappé con todo músculo, con jugadores que defienden y que...
0: No estoy muy de acuerdo, Hoy ha salido con Barcolá ha salido después. Con Doué.
2: Ha sido Doué, Olise.
0: Con Olise. Escucha.
1: Pero Olise le ha dado en 10 minutos 3 balones de gol que no le dan entre todos los demás.
2: Cuando
1: le
2: ha puesto de media punta a Olise en lugar de estar en la banda, pues Olise empezaba
0: tiene mucha calidad
2: a Mbappé.
3: Bueno, el partido de Olise es que es un espectáculo.
0: Francia, yo creo que tiene más calidad que nosotros arriba,
4: Dué, por ejemplo, está acostumbrado a trabajar,
2: a defender
4: como el que más con el PSG. Entonces, por eso digo que
2: y
4: todo está orientado en un entorno que...
0: ¿Me dejáis que os dé paso o ya seguimos del tirón? Porque claro, aquí es que no hay ni orden ni concierto, de verdad. Es que no sé para qué vengo yo. ¿Podíais
1: decir vosotros? Es culpa del director,
0: Pues sí, pues probablemente tengas razón.
2: Bueno, yo creo que
0: Por cierto, que hoy he vuelto a oíros otra vez con la Monserguita. Ya está bien de la Monserguita. Coged vuestros programitas y poneos a denunciar desde las 8 de la mañana que el Barça pagó durante 17 años 8,4 millones de euros al vicepresidente de los árbitros. Ya está bien con lo de Cucurella por aquí, Cucurella por allá. Dejad en paz a Cucurella, que lo que tendría que hacer el Madrid es ficharlos a todos para que España juegue bien, porque el único que jugó bien fue ayer Marc Cucurella. Es una cosa de verdad. No, es que yo no digo nada. Tú lo dices todo, porque cuando estaban toqueteando ahí en la selección, pero vamos, que iban los representantes del Barça a tocar a Nico Williams, ahí chitón la muy, hoy silbando el puente sobre el río Kwai, mirando para otro lado. Chico, ¿qué quieres? No, es que 24 horas antes de que juegue la selección española, el Madrid ha anunciado, ¿y qué quieres que haga? Pero muchacho, ¿de qué estamos hablando? Pero es que tenéis el orden de los factores, lo tenéis alterado. Que esto es fútbol. No, es que no va a poder dormir. No, es que esto va a desestabilizar. ¿A quién desestabiliza esto? Si se ha hecho toda la vida.
4: No, aparte no tiene ningún sentido porque es un club inglés. Cucurella quería venir a España. Y, de hecho, los jugadores que están... Aunque les dicen a la gente, no me digas nada, que están con su futuro incierto, puedo entender que desestabiliza más que saber dónde vas a jugar la próxima temporada. O sea, en este caso...

0: no tiene ningún sentido la queja de que el Madrid anuncie el fichaje de Cucurella, bueno, en fin, no, cuando ayer fue el mejor.
1: No me quiero enfadar, bueno, no me quiero enfadar, pero me voy a enfadar, porque me enfadan con lo de Cucurella, todo el día con Cucurella, ahora Cucurella. Chico, pues, ¿qué quieres que te diga?
2: En fin. Pero bueno, que a David Villa se le oficializó su fichaje también en medio.
1: Sí, pero eso
2: mundial.
1: Te dirán, eso es la prehistoria. 2010, eso es la prehistoria.
2: No.
1: Si
2: son, no, bueno,
1: escúchame,
2: ¿qué?
1: Si son los panenquitas, si los tengo retratados.
2: Que ellos
1: son,
2: tienen muy buena memoria para lo que quieren, no les queda tan lejos el 2010.
1: Los panencas que luego. Bueno, pero han pagado durante 17 años. Bueno, eso no pasa nada. Ahora que fichen a Cucurella, esto va a desestabilizar.
3: Agravio.
1: A la nación española. Vosotros sí que desestabilizáis, venenosos, que sois venenosos.
2: Pero
1: claro que son venenosos.
2: Ya, pero no vamos a
1: ser
2: como ellos.
1: Se guardaron parte del veneno del 10, se lo han guardado para ahora. Oh, con Lopetegui, el pobre hombre que hizo, pues fichar. No, pero ¿cómo va? Aparta tus sucias manos de la selección española. ¿Cómo vas a entrenar, a dirigir a la selección española teniendo contrato con el Real Madrid? Joder, que Ladislao Cubana fue 20 años seleccionador nacional y venía del Barça, ¿eh? Pero bueno, en fin. Paco Rabadán, buenas noches, ¿cómo estás?
3: Buenas noches, Juanma, ¿cómo estamos?
1: Rabadán, ding, ding, dong. Ramalama, ding, dong. Ramalama, ding, muy bien, Juanma, no quieres decir nada más, ¿no?
3: No, he estado el fin de las 24 horas de Le Mans, sí, disfrutando de una gran carrera.
1: Muy bien.
3: Bien.
1: Perfecto.
3: En mi línea, ya sabes.
1: Bueno, pero algo periodístico, ¿no? ¿Tú quieres hablar de tu vida privada?
3: No, he estado cubriendo un evento periodístico de primer nivel.
1: De primer nivel.
3: Para mí, sí.
1: Correcto. Pero no vi que entraras ayer en el programa para contarlo.
3: No, porque no me llamaste.
1: No, pero no me dijiste tú a mí que estabas...
3: Fui vetado.
1: ¿Fuiste vetado? ¿Por
3: la
1: quién?
3: Mano negra.
1: ¿Por Moratalla? Porque Moratalla ese tiene historia, ¿eh? Bueno, Alfredo Somoza, buenas noches.
0: Buenas noches, Juanma.
1: Tú, la mejor sintonía es la tuya, ¿eh? De verdad.
3: Es que le dejaste elegir sintonía.
1: Es que es buenísima, ¿eh?
0: Mítica Pantera Rosa.
2: Es que la gente, algunos pueden elegir y otros no.
1: Tú puedes elegir, podéis elegir todos, pero bueno, te quejarás de la tuya. María Trisa, buenas noches, ¿cómo estás?
4: Hola, buenas noches, ¿qué tal, cómo estás?
1: ¿No te gusta esta o qué?
4: Me da un poco igual, la verdad.
1: Pues entonces, si quieres otra, la eliges, la de Rabadán es buenísima. Rabadán, din, don. Vamos, no me digas tú a mí.
3: Perfecta.
1: Si te, yo no sé qué diario cuando entras por la puerta dicen Rabadán, din, don. ¿Sí o no?
3: Sí, con el timbre.
4: Sí, veo yo a Inda cantándole, sí.
1: Pues Inda, no, Inda no va para allá. Inda no está allí. Inda tiene un...
3: Ojalá.
1: Un despacho, ¿eh? Tiene un despacho como tenía Segurola en el Marca, que no aparecía nunca.
3: Bueno, el despacho de Segurola lo utilizaban para el almacén de Marca.
1: Claro.
3: Eso me lo contamos.
1: Bueno, estamos en París. Serge Fernández, Machote, ¿cómo estás?
5: ¿Qué pasa, amigos? ¿Cómo estáis?
1: Bueno, hombre, bueno. No nos hará el favor Xavi Alonso de llevarse a Alvarito Carreras, ¿eh?
5: Bueno, es que esto, si esto acaba con Cucurella en el Madrid y Carreras en el Chelsea, vamos, hay que ponerle una placa de esas o algo de leyenda absoluta.
1: Sí. Bueno, conexión pecera, Miriam García, buenas noches.
6: Buenas noches.
1: Y Dani Burgueño, buenas noches.
7: ¿Qué tal? Buenas noches.
1: Pues ya estamos todos. El día después ha hablado Mikel Merino. Decía Mikel, oye, que no se ha muerto nadie. Y tiene razón. Fue un mal partido. Afortunadamente no ha muerto nadie, pero ha sido un mal primer partido de la selección española. ¿Qué quiere decir eso? Pues quiere decir lo que quiere decir, que se jugó mal y nada más. Afortunadamente, gracias a Dios, hay espacio por delante para poder corregir errores. Le preguntaban a Mikel por Lamine Yamal y decía esto.
8: Sí, Lamine es un jugador especial, sin duda alguna. Tiene mucho desborde, mucho desequilibrio. Es un perfil también distinto de jugador del que había en el campo. Y por supuesto, eso cambia también a nivel táctico lo que hicieron los rivales. Empezaron a jugar de otra manera distinta, empezaron a acumular más jugadores en su lado. Y bueno, ese desequilibrio hace que otros jugadores tengan más tiempo y espacio en otros lugares del campo. Y ya te digo, simplemente cambiando un poco un perfil, pues cambia la estructura táctica del partido. Es algo normal. Y bueno, con el nivel que tiene Lamine puede afectar cada partido en cualquier momento.
1: Y este sonido de Mikel Merino, que está muy
2: le
1: bien.
2: Le preguntan por los errores que cometió España en el partido.
1: Lo escuchamos.
9: ¿Qué tal, Mikel? Juan Fesán del Chiringuito. Quizás sea el momento de hacer un poco de autocrítica. Exactamente, ¿qué es lo que falló en el día de ayer? Tú has dicho que te gusta ver los partidos. ¿Qué es lo que falló al equipo ayer?
8: Bueno, yo te puedo decir lo que yo pienso que podíamos haber mejorado, no mejorado. No tengo la verdad absoluta. Creo que también tenemos que esperar un poco a ver que el míster y los analistas den con la tecla lo que él quiere que el equipo haga de manera mejor, pero como tú dices, creo que obviamente tú no pierdes un partido o no empatas un partido o dejas de ganar un partido haciendo todo de manera perfecta, y si algo hay en este grupo es autocrítica. Hay autocrítica hasta cuando ganamos. Venimos de 32 partidos seguidos o 31 partidos seguidos invicto, y después de victorias seguidas hemos hecho autocrítica y siempre hemos querido mejorar, y de hecho es algo que Luis siempre dice: hemos ganado y está muy bien, pero lo fastidioso es que todavía se puede mejorar, ¿no? Entonces ya estamos estudiando cada partido, cada detalle, para intentar ser mejores mañana, y así lo haremos.
1: Oye, ¿Por qué te reías, Alfredo?
0: Bueno, por dos cosas. La primera, porque ha dicho que esperan a los analistas, ¿no?, para analizar los errores de ayer, cuando, bueno, si tienen que esperar a los analistas, me parece bastante grave. Y luego la segunda, que parece gallego Mikel Merino, porque ha dicho: yo te puedo decir lo que a mí me parece, que lo que hemos errado.
2: Y no lo ha dicho.
0: Y ha empezado a hablar, y a los analistas, y siempre dice que cuando ganamos se puede mejorar, Luis de la Fuente, y al final... Pues...
1: Hombre, ¿sabes lo que pasa? Que yo creo que él no quiere meterse en un jardín, porque bueno, lo que está pensando es: eso le corresponde al seleccionador nacional.
0: Bueno, pero entonces no deja la primera parte de...
2: Y que cualquier cosa que diga deja expuesto a alguien del equipo.
0: Sí, sí, sí.
2: Si dices que fallaron en la circulación del balón y en la velocidad, todos vamos a señalar a determinados jugadores. Si dices que fallaron en la finalización de jugadas,
0: está claro.
2: Vamos, entonces parece, es una manera de proteger a sus compañeros.
0: Me parece excelente que no lo diga, pero si dice: yo te puedo decir lo que a mí me parece
2: que
0: está
2: mal. Pero no te lo diré.
1: Se ha metido en un jardín y luego ha querido salirse. Os pregunto, Paco, ¿crees que va? No, ¿crees que va a haber cambios? No, ¿tú harías cambios el domingo?
3: Por supuesto que haría cambios.
1: ¿Cuántos? ¿Quiénes y por qué? Trata de razonarlo.
3: Mira, Gaby fuera.
1: ¿Gaby fuera por?
3: Creo que es una suposición.
1: No, ¿por quién?
3: ¿Por qué jugador?
1: Sí.
3: Bueno, vamos a ver si Nico Williams está un poquito mejor para jugar, digo, de inicio. Si no, pues habría que ver ahí, pero yo diría que alguien de banda. A España le falta desborde y le faltaba vértigo.
1: Gaby fuera, ¿quién más?
3: Yo diría que Ferran por Lamín, pero porque Ferran tiene un...
1: O sea, Lamín desde el inicio.
3: Sí.
1: Ferran. Pero no, tú sabes cómo está Lamín, es que nadie lo sabe.
3: Bueno, Lamín ayer los 20 minutos que está muy bien.
2: Sí, uh-huh. Yo creo que con el paso del tiempo, que tienes una semana de por medio, Lamín va a ser titular seguro.
3: Va a estar titular seguro. Entonces yo creo que Ferran, que sufre un bloqueo evidente en los mundiales con España, en los mundiales, porque en Qatar le pasó tres cuartos de lo mismo, tiene que ir fuera. Yo diría que Fabián también tiene que salir.
1: Uh-huh. Rodri no.
3: Rodri te lo iba a poner en duda. Porque.
1: Es que ya más. Si haces otro cambio más, son cuatro, ¿eh? Claro. Es casi el 50% del equipo.
3: No, el 50 no. Ya está. No voy a cambiar.
1: Alfredo.
3: A lo mejor. Fíjate que te cambiaría incluso a Marcos Llorente. Porque creo que Marcos Llorente ayer.
1: ¿Y ahí metes a?
3: No, a lo mejor te pongo a Marcos Llorente en el centro del campo.
1: Ajá. ¿Y por la banda?
3: A Pedro Porro.
0: Yo creo que el partido fue suficientemente malo como para, si has 26 jugadores,
3: mover el árbol.
0: Lo primero, jugar con extremos. Entonces, Ferran fuera y Gaby fuera. O sea, los dos.
3: Estamos iguales.
0: Lamín y, vale, pues Nico, yo creo que está bastante tieso, hay que ir dándole minutos.
3: O Víctor Muñoz, a lo mejor.
0: Víctor Muñoz todavía no está, porque era el que el otro día no está, pero tienes a Jeremy Pino. Que sí,
3: para eso ha ido.
0: Así que Jeremy Pino y Lamín por Rodri, o sea, por
3: Gaby.
0: Por Gaby y Ferran. Por Ferran. Rodri, para mí también fuera. Zubimendi al campo. Y
1: Zubimendi por Rodri.
0: Sí. Pedro Porro por Llorente. Uh-huh. Que Llorente va a salir un partido que vas a tener que atacar. Llorente el otro día no subió prácticamente nada.
1: ¿Pero Llorente al banquillo o al centro
0: del campo? No, Llorente al banquillo. Al banquillo.
1: Uh-huh.
0: Y
3: yo es que fíjate, yo pensaba en
0: tampoco
3: Llorente.
0: Me importaría poner a Pubil por...
3: Yo pensaba en Llorente por el
0: Cubarsí,
3: por el tema de la tiesez en el centro del campo, que tanto a Rodri como a Pedri les vi físicamente muy tieso.
2: Pero la calidad que tiene Pedri, Paco, yo creo que por...
0: A Pedri lo que tienes que hacer es bajarle a crear. Bajarle al centro del campo.
3: Muy cansado.
1: Demasiadas probaturas. Ahora os diré una cosa, María.
2: Yo quitaría a Rodri el centro del campo. Creo que no estuvo bien y que toda la gente tenía muchas expectativas sobre Rodri y creo que no está para ser titular en la selección, y pondría a Zubimendi, y luego los extremos pondría a Lamín y a Nico si los dos están para jugar, que yo creo que después de una semana van a estar para jugar, y el resto del once no tocaría mucho más, porque Marcos Llorente me parece un grandísimo futbolista que no tuvo su mejor noche, pero creo que eso va a cambiar. Y luego decía Alfredo, a Cubarsí tampoco me importaría cambiarlo por por Pubill. Pero es que Cubarsí realmente ayer no tuvo mucho que hacer, Pubill, no tuvo incidencia
0: claro,
2: en el partido.
0: Es que Pubill sí te puede dar romper líneas
1: ahora,
0: en conducción.
1: Ahora os digo una cosa. Ahora
0: un partido contra Arabia que va a
1: estar
0: tanto.
1: Para ti, los cambios que tú harías, ¿eh?
5: Yo quitaría a Gaby y metería a Lamine Yamal, pasando a Lamine a la derecha y a Ferran a la izquierda. Y por supuesto quitaría a Laporte y metería a otro central, porque va a hacer que España pierda el Mundial en algún momento de las eliminatorias.
1: Ajá. Y ahora os digo, bueno, tú has hecho dos movimientos ahí, pero Paco y Alfredo sobre todo apuestan por cambiar a 4-5. Eso es en un torneo tan corto como el Mundial.
0: No lo va a hacer.
1: No, por eso os digo, en un torneo tan corto como el Mundial, eso es señalar a esos jugadores, ¿eh? Yo creo que...
5: Pero mira, Argentina, Juanma, por ejemplo, ganó el Mundial así, no encontró el equipo al principio, empezó a hacer cambios, cambió el medio del campo entero, el delantero, o sea, lo fueron cambiando todo y lo encontraron. Se lo escuché a Roberto Martínez hace dos años en la Eurocopa, que decía que el campeón se va haciendo y aparece después de tres o cuatro partidos, y yo creo que España, creo que Francia también tiene que cambiar alguna cosa, o hacen cambios o es muy complicado.
3: Es que ayer el principal señalado es el centro del campo. Es que ayer la línea que más mal estado por debajo de las expectativas es el centro del campo. Es que ni Fabián, ni Rodri, ni Pedri están al nivel que nosotros podemos esperar. Entonces, ahí hay que tocar algo, es evidente.
5: A ver, el señalado Paco debería ser el delantero, porque como no tenemos otro, porque si quedas 0-0 con Cabo Verde y el delantero ni la huele, lo normal es que cambiemos al delantero.
3: Pues fíjate, pero como no fíjate hay otro, ayer era día para sacar a Borja Iglesias, ya, si a Borja Iglesias lo has llevado para algo, es para que salga ayer, ¿no?
0: Ayer la ha debido llevar de paseo, porque si en un partido contra Cabo Verde 0-0 no metes a tu delantero de área, aunque no, para mí no es un delantero que ataque especialmente bien el área en cuanto al juego aéreo, claro. Pero eso es otro debate de a quién tenías que haber llegado, pero si no metes a tu delantero y no metes a Jeremy Pino, que es el extremo un poquito punzante que tenías, tienes un problema. Y
1: no, es que él mentalmente...
0: Juanma, lo de la estadística
1: sí, la es que él mentalmente, yo creo que como a todos los entrenadores, él tiene su 11 o su 12 o su 13 en la cabeza y es muy difícil de mover, y luego él pues tiene que completar una convocatoria y dice, pues tengo que llevar a 25, pues estos 11, pero estos 11 son suplentes para mí. Entonces son reacios a hacer cambios, entre otras cosas, porque luego está el factor humano. Y si tú a Rodri, después de un mal partido, uno, que en el fondo yo creo que Rodri está mal, que está mal, y Pedri está mal, que está mal, y Gavi está mal, que está mal, porque todos están mal. Es decir, el tono general del equipo es malo, y entonces todos juegan por debajo de su nivel. Si tú haces ese cambio, a Rodri le estás apuntando con el dedo, ¿eh?
0: Lo de Rodri lo entiendo. Apuesta por él. Yo me parece que es un jugador que ahora mismo, físicamente, para un jugador de centro del campo, no está, ¿sabes? Y sobre todo cuando le dieron tanto balón, falló hasta controles, no parecía Rodri, ¿no? Está súper lento. Pero lo que tú me dices, los cambios. El primero que se tira contra sí mismo en cuanto a su identidad es él, porque España juega con extremos y ayer por meter a Gavi con calzador nos quedamos sin, o sea, una España con un extremo como Gavi y otro como Ferran en el peor sitio que juega Ferran, y que Ferran es un extremo que sin espacios es prácticamente
2: es que lo de Gavi
0: total.
2: Ayer era algo inexplicable.
0: No somos una ONG para meter a lo que dices.
2: Efectivamente,
0: no somos,
2: que lo de Gavi
0: esto
2: es
0: no es humano para no, lo de Gavi es inexplicable porque cambias tu mano, como dices tú, la identidad, cambia su identidad para meter a Gavi con calzador. Eso es muy grave.
2: Yo creo que me dio la impresión de que fue un ataque de entrenador, fíjate, de alguien que dice que no se deja llevar por las críticas y demás, y como él sabía en el fondo que había sido muy criticado, que se hubiese llevado a futbolistas como Gavi, fue una manera de decir que había tenido también el incidente ese en el entrenamiento con Rodri.
0: Sí,
2: fíjate,
0: sí,
2: que
0: total.
2: Me dio la impresión de que fue una manera de decir, yo lo protejo, ¿sabes? Forma
5: porque
2: parte de mi equipo.
5: Porque daba por descontado que ganaba.
0: Claro,
5: María,
0: pero eso
5: pongo a Gavi, pongo al que se vaya a ganar igual, y voy a poner al mío para pintaros la cara
0: totalmente,
5: todos, que es lo que le gusta
0: Sergio,
5: a él.
0: Pero eso es imprudente y soberbio, porque aparte de que pierdes la identidad, es de mal, o sea, estás mal preparando mal el partido, tanto que hablamos de analistas, contra un equipo que se te va a meter atrás con dos líneas muy juntas, quitar los extremos y meter todos los jugadores por el centro, ¿sabes? O sea, es dejarte sin espacios, aparte de que la circulación fue muy lenta, aparte de que todo el mundo la pedía al pie, que no había desmarques de ruptura, creo que tú mismo, a la hora de preparar el partido, con tantos analistas que hay, te has hecho pues lo que dice Sergio, porque has dicho, es Cabo Verde, que la han rellenado la selección con un jugador de LinkedIn, y voy a ganar con la minga.
3: A ver, yo lo que veo...
0: como la gorra.
3: Sí. Es que faltó mucho riesgo y vértigo, y es evidente que Luis de la Fuente bueno, ayer se equivocó claramente con el planteamiento, con la alineación, y hay que hacer muchos cambios. Para mí, la principal situación es que España, contra grandes equipos, te puede valer salir con este equipo, y esa fue la suerte que tuvimos en la Eurocopa, porque salimos a palos contra Alemania, contra Francia, contra Inglaterra, y contra ese tipo de equipos puedes jugar con la alineación de ayer. Pero contra un equipo que sabes desde el minuto uno que se te va a cerrar, tú tienes que arriesgar. No puedes sacar el 11 que sacaste porque te estaban esperando.
0: Y entonces, darle profundidad al tema.
3: Claro, te faltaba gente que llegara
0: equilibrio,
3: al fondo.
0: Claro, los jugadores para atacar un bloque bajo. Encima, como no tienes delantero centro en sí, pues casi no metiste balones al área.
1: Oye, de lo que habéis visto hasta ahora, Sergio.
0: Y luego otra cosa, perdona, Juanma. Sí. Hoy lo hemos visto, ¿eh? O sea, y no es la primera vez. Es verdad que el primer partido es el primer partido. Hoy a Francia le cuesta mucho de inicio. Senegal es para mí mejor en la primera parte, como lo ha pasado a otros equipos. Alemania incluso se va 2-1 de milagro contra Curazao. Pero el descanso está para algo. Hay entrenadores intervencionistas y otros que, bueno, venga, chicos, vamos, dale, dale.
1: Oye, escúchame.
0: Y pues,
1: Zidane ganó así 3 Copas de Europa, ¿eh?
0: Bueno, pero Zidane tiene algo, no tiene todo.
1: Llegaba al vestuario y decía: el portero que las pare, tú sube por la banda, tú marca.
0: Sí, bueno, pero hacía algún cambio, no sé, tácticamente.
1: Sergio,
0: fue terrible.
1: De lo que has visto, ¿te ha sorprendido algo? Por ejemplo, Francia hoy, ¿te ha gustado?
5: Bueno, la primera parte ha sido muy, muy, muy floja, pero luego la segunda parte, en cuanto se han metido Lise por dentro, la verdad que ha sido, yo creo, quitando, yo qué sé, la primera parte de Estados Unidos, pero era Paraguay, Costa de Marfil, que estuvo muy bien con Ecuador.
0: Joder, fue buenísima.
5: Y Alemania con Curazao, pero que era Curazao, yo creo que lo de Francia, en cuanto a nivel, creo que ha sido lo mejor. Esos 20-30 minutos.
1: Sí, porque Alemania no es referente, te estás enfrentando a una selección probablemente la peor del Mundial, Curazao, que para ellos ya es una heroicidad, el simple hecho de estar en el campeonato del mundo.
0: Ojo a Costa de Marfil, que lo apunta ahora Sergio. Costa de Marfil gana a un Ecuador que lleva 2 años invicto, 19 partidos sin perder en un
1: grupo.
0: Siempre
1: se habla de los equipos africanos y al final...
0: Bueno, pero a mí, bueno, y hay un Diomandé, va a ser una estrella, si no lo es ya, una estrella supermundial, va a dar mucho que hablar en este mundial. Yo creo que tienen, es verdad que los centrales a mí no me convencen demasiado, pero a campo abierto, que subió la presión en la segunda parte contra Ecuador, a mí ha sido el equipo, como dice Sergio, que más me ha impresionado, junto con Estados Unidos.
1: ¿Y Uruguay, Sergio?
5: Nada, yo creo que es muy complicado, Juanma. Tienen un vestuario muy complicado. Bielsa no va a seguir, ya están entrevistando candidatos. Y yo creo que por el ambiente que tienen y porque ya no están prácticamente nadie de las generaciones buenas de Uruguay, yo creo que está condenado a convertirse en un Perú, en un Ecuador, en un Chile, que irán a rachas.
1: Y además tienen un seleccionador que, joder, macho,
3: está loco.
1: Te están haciendo una foto para esto y el tío mirando abajo, en fin.
0: Es el loco, Bielsa.
1: Ya, bueno, sí, pero.
0: Y vinagre como pues, solo al final.
1: No, bueno, pero bueno, pues te quiero decir que el fútbol es también un negocio. Y yo entiendo que él repudie eso, pero cuando le ingresan no lo repudia. Bueno, pendientes de Argentina, ¿qué hay que decir de Argentina? Argentina al final siempre va a competir, siempre compite. Al final Argentina siempre está ahí.
3: La duda que te queda es Messi. O sea, que ha llegado con problemas físicos y el ritmo que puede tener Messi. Evidentemente.
2: Y si está para 90 minutos o no. Para mí el gran debate es si Leo Messi te puede dar 90 minutos de calidad.
3: Yo creo que lo van a dosificar.
2: Uh-huh. O sea, yo estoy convencida de ello, muchísimo. Pero es que veo a la gente tan entregada que, por supuesto, vamos a ver, no vamos a venir aquí a dudar de la calidad de Leo Messi, pero es que yo se le endiosa a unos niveles. No es que Cristiano con Portugal puede dar muchos problemas, puede lastrar al equipo, no, pero Messi titular indiscutible y no, yo creo que lo van a dosificar, sería lo más inteligente. Que no creo que vaya a ofrecer durante todos los partidos 90 minutos a su máximo nivel, pero bueno.
1: ¿Inglaterra, Sergio?
5: Yo creo que Tuchel se ha columpiado mucho con la convocatoria y ha generado un caldo de cultivo bastante complicado en
2: un
5: el
2: ambiente difícil.
1: No la metes en el grupo de los favoritos.
5: No, para mí los tres favoritos son Argentina, Francia y Portugal.
1: Argentina, Francia y Portugal.
3: Brasil fuera.
1: Por delante de Brasil. Bueno, Brasil fuera posible. Sergio saca a Brasil y sacas a España también.
3: Y Alemania.
2: Pero bueno, Sergio dijo que el Mundial lo ganaba España, ¿no?
5: Sí, hombre, porque no lo decís ninguno y yo tendré que...
2: Ahora la favorita.
5: Hombre, es que a mí me encantaría.
2: Ay, ay, ay, ay, ay, ay, ay, ay, ay, ay, ay.
1: De verdad. fin.
2: Esa te la habías perdido tú, ¿eh?
1: Cómo salta la rana, Sergio. Cómo salta la rana. Bueno, pues estaremos pendientes de lo que pasa esta
0: pero
1: noche.
0: Sí tiene un problema, Juanma, que es que tiene mucho veneno arriba, pero lo siento por Carleto, es un equipo...
1: blandito.
0: Yo creo, o sea, tácticamente es un desastre.
1: Bueno, vamos así a ver, porque te quiero decir...
0: Los laterales son, bueno, decir, oye, parches, el centro del campo, escucha, no tienes creatividad, pero luego, claro, tienes arriba que te llegan y te...
1: ¿Y mi pedrada, Sergio Holanda?
5: Les doy 0,0% de posibilidades de ganar el Mundial.
1: Pero, quita la sintonía, por favor. Silencio, por favor. Vamos a ver, Sergio, ¿y mi pedrada que es Holanda?
5: Les doy 0,0% de posibilidades de ganar el Mundial.
1: Perfecto. Hacemos una pausa.
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1: Es buena, que no os la estaba contando porque estaba el micrófono cerrado. Que es que tenéis que, los que hayáis ido a Cibeles a celebrar el doblete de Mbappé y os hayáis vuelto, tenéis que ir otra vez. Porque aquí hay un dato fundamental para el Real Madrid, que es que se ha convertido en el máximo goleador de la historia de Francia, ¿no?
2: Correcto.
1: Bueno,
2: 58 goles.
1: O sea, ¿qué hacéis en casa que no estáis yendo a correr a los Cibeles? Claro. A mí que me importa que sea máximo goleador de la historia de Francia, si luego aquí no sé cómo entorrao, Rabadán.
3: Le faltan dos goles, para ser el máximo de la historia, pues, de los mundiales, sí, incluso.
2: De los mundiales.
1: De los mundiales, o sea, sí. Con Francia ya es hoy.
3: Sí, sí.
4: Chico, sí, sí.
1: De verdad, macho, de verdad. Yo es una cosa. No lo entiendo, es que no lo entiendo. Mira, hoy enfocaban a... Yo tengo que decirlo, como lo pienso, es que si no, pues no. Para eso me quedo en mi casa, es que yo creo que Gareth Bale... tiene más fútbol en una uña que Kylian Mbappé.
5: Son diferentes.
1: Ya, bueno.
5: Sí, Gareth Bale es un superclase, un super...
1: No, no te rías, no te rías, no te rías tanto.
5: Más completo que Mbappé.
2: Sí, sí, sí, yo miro al aire, ¿sabes?
4: A ver, Juanma. A mí Kylian Mbappé no creo que lo esté haciendo bien con el Madrid. No me gusta especialmente... Pero creo que has cargado la mano.
1: ¿He cargado la mano, Sergio?
3: Sí, un poco. Sí. María, yo la he visto aquí en YouTube y se ha echado las manos a la cara cuando has hecho el comentario, como si hubieses dicho la mayor burrada de la historia.
1: ¿He dicho la mayor burrada de la historia?
3: Para nada.
1: Oh, amigo mío. Mira.
4: Es que lo que diga tú, Sergio, es palabra de Dios.
1: No. Estaba, yo estaba la humanidad, 7.000 millones de personas en un lado, y yo estaba en otro. Y de repente ya se ha venido otro conmigo. Ya somos dos contra 7.000 sí, millones. Sí. ¿Entiendes? O sea, no habrá sido tal locura lo que acabo de decir. Pero bueno.
4: Sí, a mí me parece bien que tú seas como tú eres y des tu opinión.
1: Vamos a hablar de lo que realmente importa esta noche. Y es que. Escúchame lo que te digo. Si es que, de verdad, si es que. El cine se ha perdido conmigo una... Vamos, todavía estoy a tiempo. Se estrenaba el viernes, este viernes pasado se estrenaba la cuarta temporada de la serie Atasco, cuya sintonía está sonando ya. Es esta. Creo que lo he dicho bien, creo que era la cuarta temporada. Rodrigo Sopeña es su director y está con nosotros esta noche. Director, buenas noches, siempre a tus órdenes, ¿cómo estás?
6: Buenas noches, estrella. Juanma.
1: Bueno, oye, escúchame, que tenía hasta camerino, ¿eh?
6: Hombre, es que si no lo tienes tú, ¿quién lo va a tener?
1: Claro, pero faltaba, director, faltaba la estrella. Es decir, ponía Juanma Rodríguez, pero no ponía, no, como en Hollywood no había una estrellita arriba, ¿eh?
6: Pues es verdad, eso si hacemos quinta temporada lo vamos a cambiar. Porque hace ilusión, la estrella hace ilusión.
1: Claro, claro. Oye, pero y además ver que está, tienes un camerino al lado del de Pepe Villuela, que es un actor ya, contrastado, digo, madre mía, si tengo un camerino.
6: Y además ponemos el nombre fuera para que nos confundan.
1: Claro, sí, que podría suceder. Que podría suceder. Yo más rellenito que él, pero bueno, podría suceder. Bueno, hice un cameo. Nada, extraordinario. Estuve fantástico. Si no lo habéis visto, estuve maravilloso. Dani, no te rías. Estoy fantástico, de verdad. ¿No lo has visto todavía? Ah, ¿lo has visto ya? Ah, bueno, lo has visto porque lo he colgado ya en mis redes, claro. Ah, vale, vale. Bueno, el cameo es este. Ahí está.
7: Lo tengo claro. El 15-36-20.
8: ¿Por qué?
7: Hombre, 15 Copas de Europa, 36 Ligas, 20 Copas.
8: ¿Crees que el Papa es del Real Madrid?
7: Hombre, el Papa no sé, pero Dios, Dios es del Madrid.
1: Pero lo hemos cortado ahí, ¿no, Rodrigo? No está bien eso, ¿no? O sea, porque me pregunta, me dice... Bueno, cuéntate un poco la historia, contextualiza.
6: Claro, hay que dar un poco de contexto.
1: Claro.
6: Esta es una historia en la que Pepe Villuela es un pobre operario que tiene que llevar un papamóvil, que es el regalo que va a hacer la Conferencia Episcopal Española a la Santa Sede.
1: Sí.
6: Entonces tiene que hacer esta pequeña misión de llevar el papamóvil y en el transporte recibe una llamada que tiene que poner los menús en italiano. Entonces, cuando accede a la cabina del papamóvil, digamos a la parte acristalada, como es un vehículo de máxima seguridad, se queda atrapado.
1: Se queda
6: y la
1: cerrado.
6: Clave para poder salir de ahí solamente la tiene el Papa. Con lo cual, si no consiguen contactar con el Papa, el pobre Pepe Villuela se va a quedar atrapado. ¿Qué pasa? Que como la clave es una clave numérica, todos los conductores que hay atrapados en el atasco se acercan a probar suerte. Y ahí están, pues, Diego Martín, está Sir Echandía, en fin, muchos actores, y entre ellos también hay gente de... Bueno, entre toda la gente que se acerca a probar suerte, pues da la casualidad que está Juanma Rodríguez.
1: Eso es.
6: Y cada uno prueba un poco lo que a él le haría ilusión. Muy Adriana bien. Torrevejano, pues, pone su fecha de nacimiento... y entonces, claro, pues Juanma pone las cifras del Real Madrid.
1: Estuve bien, Rodrigo, sinceramente, puedo asimilar una crítica.
6: Mira, sí. Estuviste muy bien, la prueba es que hicimos muy pocas tomas y yo creo que a la segunda ya estuvo perfecto. Además, al verlo, tuvimos claro que había que hacer una indicación, que era que la última frase... la dijeses mirando a cámara.
1: Sí, me lo dijiste, sí, sí.
6: Y es la que quedó montada, quedó estupenda. Así que además eres un actor disciplinado, que se le pide una cosa, sí, sí. Una invitación,
1: sí, sí.
6: Y lo hace.
2: Como
6: también
2: radio.
6: Te digo una cosa, Juanma, yo te sigo desde hace mucho tiempo, te admiro mucho porque admiro a la gente que ve la vida con humor y que mete la comedia en espacios donde a lo mejor no siempre hay comedia, como es en el mundo del deporte. Y a mí me hacía muchísima ilusión que vinieses a la serie. Y me dijeron, bueno, Juanma viene desde esta hora a esta hora, porque luego tiene el programa de radio, etcétera, claro. etcétera. Y dije yo, no, en el momento en el que llegue Juanma,
1: sí.
6: paramos lo que estemos rodando.
1: Es verdad.
6: Y rodamos la escena de Juanma, la rueda y se va a su casa. No le vamos a tener, no va a haber pausa de hidratación.
1: Así fue. Paró todo el equipo, fantástico equipo, por cierto. Se portaron todos genial. Oye, por cierto, la que se ha estrenado, lo he dicho bien, ¿no? Es la cuarta temporada,
6: sí,
1: ¿no?
6: Sí, se ha estrenado la cuarta temporada. Si la gente quiere ir a ver solamente tu momento, tiene que ir al capítulo 6 de la temporada 4. Está en Prime Video. Es una serie que se puede ver en desorden. Si alguien quiere empezar
1: sí, porque son,
6: por tu capítulo. Y luego saltar a la primera temporada o ver media temporada 3 y luego ver la 2. O sea, se puede hacer cualquier salto porque son historias cortitas, perfectas para ver en cualquier momento, con mucho sentido del humor y con un montón de gente muy diferente.
1: Perfecto. Está en Prime Video. Y bueno, pues Rodrigo, si quieres hacerme una oferta para la quinta temporada, pues aquí estoy a tu disposición para lo que tú necesites, ¿vale?
6: Pues yo, después de ver el resultado, vamos, estaría encantado de que repitas y que sigas haciendo de ti mismo en la ficción. Incluso podrías hacer algún personaje aparte de ti mismo también.
1: Correcto, bueno,
4: sí,
1: tú lo que
4: eso me gustaría mucho, verte en otro registro.
1: Tú lo
6: en
1: que
6: otro
1: me digas.
6: Registro, que no se encasille, ¿verdad?
4: Claro,
6: en
4: eso es, correcto. Eso es,
1: no,
4: me encantaría.
1: Bueno, pero a mí lo que se me da bien realmente es hacer de mí mismo, ¿eh? O sea, no, otras cosas luego yo... Es complicado. Bueno.
6: Oye, fíjate, Juanma, qué suerte hemos tenido que cuando tú dijiste estas cifras del Real Madrid, fue cuando rodamos la serie en febrero, y el Real Madrid ha tenido el detalle de mantener esas
1: bueno,
6: cifras.
1: Bueno, escúchame, eso no ha sido buena suerte, ¿eh?
6: Hombre, yo habría esto es un detalle que ha tenido el Real Madrid bueno, contigo que tú no estás valorando.
1: Bueno, no lo sé, yo es una lectura amable hacia mí, pero en fin, yo habría preferido que el Madrid hubiera ganado la Copa Europa.
6: Que desactualizado, ¿no?
1: Sinceramente, sí, exactamente. Bueno, Rodrigo Sopeña, director de la serie Atasco, que podéis ver en Prime Video, ¿eh? Pronunciado, los que saben inglés
2: Prime
1: como Paco
2: Video.
1: Rabadán, Prime Video, desde ya, ¿vale? Rodrigo,
6: un
1: gracias.
6: Abrazo a todos.
1: Un abrazo,
6: un
1: cuídate
6: abrazo.
1: Mucho. Adiós, adiós. Bueno, pues nada. En fin.
4: Esto es lo que vaya estrella, ¿eh?
1: Lo que
4: se paró todo,
2: sí,
4: y rodé
2: sí.
4: yo.
1: Gente,
4: te tiene muy mal acostumbrado.
1: Gente,
4: está bien que vengas a la radio para que se te baje un poco.
1: Bueno, gente, la radio me trata tan fenomenal también, pero gente fantástica.
4: Nosotros no tanto.
2: Sí, Moratalla.
1: No, tú. Nosotros no pluralices, tú en concreto. Y Moratalla metiéndome ahí virus. ahí para que no pueda entrar a mi ordenador.
5: Miralles.
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2: Para adentro.
1: Te lo ingresa.
2: A la saca.
1: Para adentro, eso es. Me gusta eso. Para adentro. Muy bien. ¿Alguna noticia que quieras darnos, Sergio?
3: No, solo te voy a decir que yo creo que la sorpresa del Mundial va a ser la que juega ahora en 5 minutos.
2: ¿Noruega?
3: Tengo mucha fe.
1: Uf, ya, ya, bueno, pues nada, yo te digo, a ver quién llega más lejos, si Noruega o Holanda.
3: Vale, pues nos jugamos una cena e invitamos a los que están en la mesa.
2: Me parece bien.
1: ¿Por qué tengo que invitarle a nadie? Es que no entiendo yo por qué metes ahí a Rabadán.
2: Yo todo lo que sea invitación estoy
1: Dani,
2: atento.
1: Dani Burgueño se apunta también.
3: No, no está en la mesa, Dani, lo sentimos.
1: No, pero yo quiero que. Pero yo, Dani no, pero Miriam sí quiero que venga.
4: Dani no.
3: Bueno, pues invitamos a los que están en la pecera en vez de a los que están en la mesa.
4: Sí, te va a salir más barato.
1: Venga, vale, invitamos a los de la pecera. Correcto. Y a María.
2: Nos han eliminado, ¿eh?
1: No, no, no. Y Alfredo Somoza.
4: Tacañón,
1: y Alfredo Somoza.
4: Tacañón.
1: ¿Vale?
4: Oye, 2.600 en YouTube, oye.
1: No, había más, pero
4: 2600.
1: Se ha caído. Cuando ha participado Rabadán se ha venido esto abajo.
2: Seguro.
1: Bueno, vamos a hacer una pausita que viene Jaime Ugarte. Gracias, Paco.
2: Gracias.
1: Gracias, Juanma. Alfredo.
5: Un placer.
1: Gracias, Sergio.
3: Chao, chao.
1: Gracias, María. Hacemos una
4: gracias
1: pausita y hablamos de boxeo. Venga.
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16: Campeones de Europa, pues sería una excelente noticia.
1: Pero con el mismo preparador. Ayer me decía, Dani me decía. Dice, he leído por ahí, si has visto retirarse a Schmeichel hijo y a Schmeichel padre, dice, ya tienes muchos años. Pues eso nos va a empezar a pasar a nosotros también, ¿eh? Nos va a empezar a pasar lo mismo, ¿eh? Si vemos sí, ya sí. A Ricardo Sánchez de Atocha siendo campeón de Europa, al hijo y al padre, ya tenemos muchos años también, ¿eh? ¿Jaime?
16: Pues sí, francamente. Pero, escucha, es una magnífica noticia teniendo en cuenta la otra opción.
1: Otra opción, efectivamente. Bueno, pues venga, vamos con ello.
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1: Y Emilio Marchegui, que está por ahí. Profe, buenas noches, ¿cómo estás?
19: Hola, buenas noches, ¿qué tal?
1: Y el maestro Ricardo Sánchez Atocha. Maestro, buenas noches, ¿cómo estás?
20: Hola, buenas noches.
1: O sea, que puedes hacer de una tacada campeones al padre y al hijo.
20: Sí, bueno, el padre ya está hecho, ahora falta hacer el hijo. Pero en eso estamos.
1: Te iba a decir el Espíritu Santo, pero eso sería poco respetuoso, ¿eh? Con que hagas al padre y al hijo. ¿Qué recuerdas del combate en el que Navarro Senior se proclamó campeón de Europa?
20: Hombre, lo recuerdo todo. Él peleó con un boxeador zurdo, con un inglés. Y bueno, pues fue una pelea dura, como siempre hacía Navarro, el cazador, y adelante tirando golpes. Y bueno, ganó en el noveno asalto, creo, en el décimo. ¿Eh? Y pues con mucha ilusión, y como todos los títulos, pues disfrutando muchísimo.
1: ¿Eh? ¿Y el que ganó el padre era mejor o peor que este Oliver Zaren, danés, me parece que es, ¿no?
20: Bueno, Oliver Zaren es un boxeador. Bueno, está invicto, y el tema es que es zurdo, pero con las dos últimas peleas las ha hecho de derecho, entonces no sabe si muy bien por dónde atacarle, pero los dos son difíciles. Zaren es difícil, y el rival de Navarro, el padre, también era un zurdo dificilito, que había ganado a Castillejo en la octava pelea de Castillejo. Uh-huh. Era un buen boxeador.
1: Ricardo, has dicho una cosa, explícamelo porque no lo entiendo. Es decir, es zurdo, pero los dos últimos combates los ha hecho de diestro.
20: Y así es. Poniéndose de zurdo en algún momento, pero muy puntual, pero casi toda la pelea de diestro, sí.
1: ¿Por?
20: Pues es que no lo sé por qué, pero así es. Él es zurdo, es zurdo del amateur, es un boxeador zurdo, que boxeaba siempre de zurdo, pero últimamente ha cambiado el rol y está boxeando de diestro. Hemos tenido sparring zurdo, sparring diestro, hemos tenido muy buen campamento y mucho sparring con diestro y con zurdo. Si se pone zurdo, le pegamos con la derecha, si se pone diestro, le pegamos con la izquierda.
1: Jaime, Emilio, todo vuestro.
16: Bueno, por mi parte, bueno, recordar lo que estabas comentando, que estábamos presentes allí el día que en un abarrotadísimo Palacio de los Deportes de Córdoba ganó José Luis Navarro padre el título del Roy Bryan, que era una auténtica maravilla, era un ídolo no solamente de Córdoba, sino de toda España. Pero bueno, esos son tiempos pasados y que te dejan un excelente sabor de boca. Pero este rival, lo que te le preguntabas a Ricardo, bueno, pues seguramente pues lo que está haciendo, lo que hacen ahora muchos, ¿no? Pues tratar de no ser previsibles, tratar de que el rival diga, pero bueno, a ver, ¿de qué va, no? Bueno, para eso hay que estar preparado. Y la parte que yo creo que también es que decimos siempre, ¿no, Ricardo? Lo más importante, que por lo menos va a ser delante del público español, que bueno, claro, que las quieras o no, pues tiene su puntito. A mí siempre también cuando los boxeadores extranjeros aceptan venir aquí también a pelear, siempre digo, joder, pues tienen ese puntito, ¿no?, de lo que hemos hecho siempre nosotros. Pero bueno, que en definitiva es una pelea rodeada de tu público y es el combate soñado.
20: Sí, sí, ese combate soñado, evidentemente. Llevamos entrenando 5 años desde que vino Pepe a Madrid, y llevamos entrenando 5 años para pues eso, para llegar hacia el Campeonato de Europa. O sea que lo tenemos clarísimo, teníamos clarísimo el camino, que lo primero era el Campeonato de Europa, y en eso estamos, al 100% para intentar ganar el cinturón.
1: Uh-huh. ¿Emilio?
21: Bueno, a ver si hay suerte, esperamos que consiga el doblete Ricardo con el padre y el hijo. Oye, Ricardo, dudábamos, vamos, sobre todo vosotros, cuando en nuestras conversaciones y eso, de que el danés al final quisiera venir. ¿Cuándo os convencisteis ya del todo? Ya cuando van pasando los días y ya no hay vuelta atrás casi, ¿no?
20: No, nos convencimos cuando hablamos con el padre. O sea, el padre nos dijo sí, que iba a venir de todas maneras y que... El que no quería que viniese era el promotor. O sea, el promotor es el que no quería de ninguna manera. Pero el boxeador, con el dinero que va a ganar, por supuesto que sí que quería venir. Y ya tomó también la Federación Danesa, tomó cartas en el asunto, y dijo que el manager, como no tenía licencia por la Federación Danesa, que no importara que fuera el manager, que decidía el boxeador. Y entonces más o menos eso es lo que ha hecho, decidir el boxeador. Si hubiera sido por el manager promotor, no hubiese venido.
16: ¿Quién es el manager de este?
20: Pues uno.
16: ¿Un inglés?
20: Uno de estos nuevos, no es inglés, es danés, pero con licencia de alemana, o licencia de nación.
16: Qué osado también, digo, porque no he preguntado que si era inglés, porque como he visto que ha hecho bastantes peleas en el Reino Unido este boxeador danés, pero digo, que osado, ¿no?
20: De hecho es que estuvimos discutiendo de la bolsa, del dinero, de pagar de pagar, y al final tuvimos que ir a la subasta. Y habiendo una oferta de ellos de para que fuésemos nosotros 75.000 euros, o ellos venían por 75.000 euros, cuando llegó el momento de la subasta pusieron 50.000, o sea que pusieron la subasta para perder. Que tampoco lo entendí yo mucho.
7: Decías antes, Macho Gracia, que habéis hecho un buen campamento, ¿te he entendido?
20: Sí.
7: Está bien eso. A veces es un buen campamento cuando las cosas salen tal y como lo teníais previsto en un inicio, ¿no?
20: Sí, bueno, hemos estado las cuatro últimas semanas en Torrelavega, en el gimnasio El Cron de Víctor Iglesias, donde entrenaba el niño. Y ahí pues teníamos la casa, teníamos todo, teníamos allá los sparring, como que hemos estado muy recogidos, muy bien, y lo hemos hecho muy bien, con muchísimo trabajo de sparring, que es lo que más necesitábamos, y estamos muy, muy, muy contentos.
7: Pues nada, Ricardo, que tengáis mucha mucha suerte. ¿Algo más queréis preguntarle?
16: Yo le quería preguntar a Ricardo. Hemos estado todos, pues supongo que todos los aficionados están viendo al rival, a Oliver Sarén. Le hemos visto, a veces es un púgil también agresivo, pero como dices, que cambia de guardia. ¿Esperáis, tenéis clara cómo va a salir, o esperáis un poco a ver los inicios, si va a salir agresivo como muchas veces o de otra manera?
20: Bueno, yo creo que agresivo no va a salir. Si sale agresivo, la va a cagar, pero bueno.
16: Ya, eso escribía yo el otro día en el Marca, que si se encrespa el combate, viene muy bien para nosotros.
20: Claro, sí, ya veremos. Yo personalmente creo que va a salir de diestro. Pero Navarro, sin embargo, dice que cree que va a salir de zurdo. Bueno, no sé.
7: Lo veréis cuando
20: en el, ya lo veremos.
7: Efectivamente.
20: Por eso te digo que hemos tenido tres sparring zurdos, cuatro sparring diestros, hemos tenido mexicanos, hemos tenido cubanos, hemos tenido mucho trabajo con todos, y a lo que salga, pues a eso le pegaremos.
7: Bueno, el titular es ese: Ricardo Sánchez Atocha, dos puntos, si sale agresivo, la va a cagar. O sea, vamos, en Spavox eso tiene que ser así, Emilio.
16: Sí. No, hombre, sé que tiene toda la razón, porque si sale de esa manera, a Navarro le viene bien, porque le gusta, a Navarro le gusta también la gresca. Todo. Sin embargo, una cosa importante, yo creo, Ricardo, es que ha madurado mucho, ¿no?, Navarro, en ese sentido, sin perder un poco la esencia, porque yo creo que muchas veces hay algunos entrenadores o hasta críticos y te, bueno, es que este necesita, ¿no? Digo, vamos a ver, entonces si sería así, no iba a ser el boxeador que ha llegado, claro. ¿No? O sea, es decir, ese carácter, claro, que tiene, pero sí que es verdad que ha madurado un poco, ¿no? Que como que dosifica un poquito más, ¿no?
20: Ahora ha madurado más, va buscando el momento, ¿no? Si llega el momento que hay que cruzar, cruza y tira, y eso le gusta. Pero también tiene la paciencia de estar esperando y buscando. Ha mejorado muchísimo en ese aspecto. Sí.
7: Como dijo el famoso filósofo estadounidense Mike Tyson, todo el mundo tiene un plan hasta que le dan la primera...
20: Así es.
7: Ricardo, gracias, suerte.
20: Gracias.
7: Abrazo, buenas noches.
16: Un abrazo.
7: Y nos hemos centrado en esta pelea, pero también pelea el madrileño Aarón Alhambra, Jaime, efectivamente.
16: Sí, Aarón Alhambra, que tiene un combate, Emilio, te leíamos hace poco en Marca, con el que le amargó un poco la vida a Samuel Molina, es decir, que es un rival que ya sabe que este sí que no ha tenido nunca inconvenientes en venir a territorio rival, y se me antoja una pelea muy complicada para el madrileño, ¿eh?
8: Sí, complicada, pero vamos, hay bastantes boxeadores que podrían complicarle mucho más. Yo creo que es un púgil mesaudi que a Samuel Molina
21: pues se lo puso complicado. Yo creo que fue más de mérito de Molina, que tardó mucho en entrar en el combate, que Mesaudi, que tampoco, o sea, es complicado, lógicamente, es el coaspirante europeo, pero tampoco es una maravilla de boxeador, un hombre inalcanzable, ni mucho menos. No, la pelea va a ser complicada, porque Alhambra no tiene mucha experiencia tampoco a nivel internacional. Claro, por eso sí va a ser complicado, pero me parece a mí que es un boxeador que puede hacerle el juego a Alhambra, sí, y conseguir la victoria.
16: Sí, lo que has dicho, que no es inalcanzable, que no es un boxeador que dices, uff, este va a venir aquí, como le pasaba, por ejemplo, a Vanesian, ¿no? En esa misma...
21: Que decías,
16: joder, este es mejor ver no verle ni en pintura, ¿no? En este caso, bueno, pues es un rival asequible, pero complicado. Que tiene que hacer lo que has dicho, o sea, un poco no como Samuel Molina, sino dejarlo un poquito como todo para el final, sino a ir trabajando round a round, a ver si puedes, porque sería una noche preciosa, Juanma, ¿no? Dos españoles proclamándose campeones de Europa, y encima con el tema este de José Luis Navarro Junior, pues joder, que nunca hemos tenido un campeón del supermedio, y encima, pues oye, rememorando, por ejemplo, estoy pensando, ¿no? Manolo Calvo padre y Manolo Calvo hijo, pues siempre es muy bonito, ¿no? Todo eso, pero en fin, el ring, ay amigo.
7: ¿Dicta sentencia?
16: El ring es el que dicta sentencia.
7: Claro, efectivamente.
21: No, y además que da la casualidad que el otro campeonato de Europa es el peso welter, que fue la categoría, sí, claro, en la que ganó el padre, y desde luego, y luego también pues Ricardo Sánchez Atocha, que sabe perfectamente la dificultad que tiene ser campeón de Europa, porque en esa categoría del supermedio le llevó en un par de ocasiones a un magnífico boxador como Mariano Hilario, el Tiburón, que tuvo un rival durísimo, el francés Mohumadi, y no pudo alzarse con el triunfo. Por eso la categoría del peso supermedio la han intentado varios boxeadores, entre ellos Gabriel Campillo, al que le dieron una decisión muy, muy injusta en Alemania, pero ninguno de ellos ha podido reinar en Europa en la categoría del supermedio.
7: Pues suerte para los dos, y lo contaremos el martes que viene. Jaime, Emilio, gracias, compañeros, cuidaros mucho.
21: Igualmente.
7: Adiós,
21: gracias.
7: Adiós.
21: Un abrazo.
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2: 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Recogemos y nos vamos, no sin antes recordaros el resto de noticias deportivas del día, que hoy han sido estas.
3: No ha sido tan negativo finalmente el estreno de la selección española en esta Copa del Mundo, no al menos si miramos el dibujo completo del grupo. Uruguay, la otra gran favorita de ese grupo H, empató a 1 contra Arabia Saudí. Todo queda como al principio. Eso sí, el margen de error de aquí en adelante es mínimo. A cada equipo le quedan únicamente 2 partidos. Esta tarde ha hablado en rueda de prensa Mikel Merino sobre la forma en la que España afronta ya el próximo partido.
4: Cada partido que las cosas no salen como a uno le gusta, cada jugador tiene su manera de lidiar con el luto. Pues hay gente que le gusta ver las imágenes seguido, hay gente que le gusta desconectar y pensar en otras cosas, pero bueno, desde luego han sido momentos de tragarse un poquito la decepción de no haber conseguido los 3 puntos y bueno, ya estamos pensando en qué cosas tenemos que mejorar, en qué cosas hicimos bien para utilizarlas para el siguiente partido y bueno, recuperarnos cuanto antes, que viene lo bueno otra vez.
3: También hace referencia a la autocrítica que hacen en el grupo y de la tranquilidad con la que afrontan lo que viene.
4: Creo que obviamente tú no pierdes un partido o no empatas un partido o dejas de ganar un partido haciendo todo de manera perfecta y si algo hay en este grupo es autocrítica. Hay autocrítica hasta cuando ganamos. Venimos de 32 partidos seguidos o 31 partidos seguidos invicto y después de victorias seguidas hemos hecho autocrítica y siempre hemos querido mejorar y de hecho es algo que Luis siempre dice. Ya tenemos la experiencia, ¿no? De que haya un poco de alboroto alrededor de la situación, alrededor de cómo empieza una aventura y creo que estamos haciendo lo mismo. Teniendo la humildad y la confianza de que somos un buen equipo, sabiendo que podemos mejorar todavía cosas que no hicimos bien el otro día, pero al mismo tiempo sabiendo que hicimos cosas bien, que al final no acabaron de salir de nuestro lado.
3: Sigue la línea de lo que dijo Luis de la Fuente justo al término del encuentro frente a Cabo Verde.
5: Lo que teníamos enfrente era claramente inferior al nuestro, pero hacía muy bien las cosas que tenía que hacer y ha defendido muy bien. Seguro si hubiéramos metido un gol en el primer tiempo, posiblemente, esto es teoría, el partido hubiera sido otro. Pero ellos lo que hacían lo hacen muy bien, entonces en cada partido hay que aplicarse con total y absoluto un nivel de acierto muy alto para poder superar a los rivales. Y es que creo que nos han enseñado pues que hay que seguir creciendo, hay que seguir mejorando, hay que seguir haciendo las cosas poniendo, como ponemos siempre, el alma y el corazón y el talento que tiene este futbolista, pero ese es el camino. Estamos súper tranquilos, convencidos de que esto es muy largo y que todavía nos quedan, en nuestro planteamiento, todavía nos quedan 7 partidos.
3: Recuperando el partido de Uruguay contra Arabia Saudí, Marcelo Bielsa, técnico del conjunto sudamericano, se mostró igualmente crítico con el rendimiento en el debut de su equipo.
6: No, bueno, un rival que debimos superar y concedimos minutos en el primer tiempo que no indican que hayamos hecho las cosas bien. Nosotros este partido teníamos que ganarlo. El partido cambió.

0: así que ahora lo será aún más, y se lo ve bien. Y Juli, bueno, tuvo el problema ese en el tobillo, que ya saben, lo hemos estado cuidando para que llegue en óptimas condiciones, y creo que sí, que está bien, ha dado su fruto de la recuperación, así que para mañana está disponible y es una opción más.
1: En otra selección americana, en este caso en México, el Memo Ochoa ha anunciado su retirada del fútbol en cuanto concluya este Mundial. El guardameta está ahora en su sexta Copa del Mundo.
2: Yo no entiendo mi carrera sin la selección. No sé qué sería de mi carrera sin la selección. Y ahora que termine la selección, no le veo más sentido al fútbol, ¿no? No le veo más sentido al seguir jugando. Entonces, he disfrutado cada momento allí. Lo he dado todo, lo he dejado todo. Me apoyo en paz, con la cabeza en alto y orgulloso de haber vivido esto.
1: Ayer hablábamos de la destitución del seleccionador de Túnez, de Labris Amouchi, tras la derrota por 5-1 ante la selección de Suecia. Ya hay nuevo entrenador en el cuadro de los tunecinos. Será Hervé Renard, técnico que hace justo 2 meses fue destituido como preparador del combinado de Arabia Saudí. Será la sexta selección que entrenará el francés, tras Zambia, Angola, Costa de Marfil, Marruecos y Arabia. En el equipo de Irán persisten los problemas con los pasaportes y con las condiciones de su selección en este Mundial, esencialmente en relación a Estados Unidos. Mehdi Taremi, una de las estrellas de la convocatoria, lo dejó claro tras el debut frente a Nueva Zelanda. Vino a decir que todo es un desastre, que es una situación agotadora y que llevan sufriendo esta situación desde hace meses.
3: It's a bad situation and we just tired of this situation because from the 2 months ago, last month, we're having a lot of problems, you know, and it's so bad and it's affect our team. And we just want the peace, which is the sentence of the FIFA.
1: El Real Madrid ha hecho oficial este 16 de junio la renovación de Antonio Rüdiger. El central alemán continuará vistiendo la camiseta blanca hasta junio de 2027. Justo hace unos días expresaba su ilusión por jugar a las órdenes de José Mourinho.
4: No, yo tengo muchas ganas porque yo creo que como un entrenador como Mourinho para mí es un sueño para trabajar con él y por eso ya, yo estoy listo.
1: En el Barça ha expirado oficialmente el plazo para ejercer la opción de compra sobre Marcus Rashford. Los derechos del delantero vuelven a pertenecer de manera íntegra al Manchester United. También hay movimiento en el resto de Primera División. El Sevilla ha anunciado la llegada de Arouna Sangante, central senegalés de 25 años, procedente del Le Havre francés. Firma con el equipo andaluz hasta 2031. Se suma a John Guridi y a Juan Iglesias como la tercera incorporación sevillista en lo que va de mercado. En el recién ascendido Real Club Deportivo de La Coruña, este miércoles habrá votación entre los socios para decidir si hay cambio de nombre en el equipo. Las opciones pasan por mantener el que está vigente o por adaptarlo a la toponimia oficial. Si se diera el caso, pasaría a denominarse Real Club Deportivo de A Coruña en castellano y Real Club Deportivo da Coruña en gallego. En la categoría de plata, en la segunda división, ya hay sustituto para Martín de Michelis en Mallorca. Luis Carrión es el elegido para ocupar el puesto. El técnico catalán, de 47 años, llega libre tras ser destituido el pasado mes de diciembre como técnico del Real Oviedo. También hay nuevo entrenador en Burgos. Sergio Francisco tomará el mando del banquillo a partir de la próxima temporada. El exentrenador de la Real Sociedad toma ahora el relevo de Luis Miguel Ramis, que este curso dejó al equipo al borde de la promoción de ascenso y que desde el siguiente curso entrenará a Osasuna.
5: Sea lo que vengo, tengo la máxima ilusión, necesito vuestro latido, aupa Burgos.
1: Danita Sende llega al Córdoba para las próximas 2 campañas. El lateral zurdo, con más de 130 partidos en segunda división, permanecerá así en la categoría. Justo este curso había cumplido 2 temporadas en el Real Zaragoza, ahora equipo de Primera Federación.
6: Hola, cordobesistas, encantado de saludaros. Nos vemos pronto en el Reino, con muchas ganas de conoceros. Un saludo.
1: Ya ha salido del hospital de Washington Ilia Topuria. Allí es donde fue trasladado después de la derrota ante Justin Gaethje en el UFC 250, en la Casa Blanca este pasado domingo. El diagnóstico ha revelado varias fracturas, sin desplazamiento, en los 2 huesos orbitales de su cara. No requerirá cirugía, aunque eso sí, se trata de una lesión ciertamente grave, la cual exigirá un tiempo de recuperación que se extenderá, en principio, por varios meses. Su regreso a los entrenamientos será progresivo. Será la propia UFC, en cualquier caso, la que publicará a lo largo de esta

0: el parte médico oficial del hispano-georgiano. El motor Carlos Sainz acudió al acto de presentación del circuito semiurbano de Madrid. Este acogerá el Gran Premio de Fórmula 1 entre el 11 y el 13 de septiembre. Esto es lo que dijo el piloto sobre lo que puede suponer para la ciudad, para los fanáticos y sobre lo que significa para él. Suena ya el posible regreso de Àlex Márquez para este fin de semana. Sus lesiones tras la caída en el circuito de Montmeló fueron graves, pero el piloto español está listo para volver. Serán los servicios médicos los que dictaminen si de verdad está preparado para competir en el Gran Premio de República Checa. En tenis, las hermanas Williams, Serena y Venus, están confirmadas para el cuadro de dobles de Wimbledon. La organización así lo ha comunicado en todos sus canales. De cara al torneo, que dará comienzo el 29 de junio.
1: Muchas gracias, Dani. Nos vamos. Ya sabéis que a partir de ahora en Es Radio está prohibidísimo contar ovejas, porque llega Felipe Couselo y su equipazo, y mañana, como siempre, nos encontramos a las 11 de la noche. Gracias por seguirnos. Hasta mañana. Adiós, adiós.
2: Te estaba tocando todo. Tenía sus manos en tus piernas desnudas. Ya no eres una niña. Y enseñándoles a todos tu cicatriz. ¡Ay, Ramba!
3: Jesse, ahora que tu hermana se ha prometido, es diferente. A la gente le gusta hablar.
4: Es ella la que se casa, no yo.
2: A tu edad, yo ya estaba casada. Ni siquiera quieres aprender a cocinar.
4: Yo no juego más con los chicos.
2: Bien, Galhadan, se acabó el programa.
4: Juego en un equipo femenino.
2: ¿Eh?
4: Quieren que juegue en la liga. El entrenador dice que puedo llegar lejos.
2: ¿Llegar lejos? ¿Llegar lejos a dónde? Jesse, de niña te dejamos jugar todo lo que quisiste, ¿eh? Ya has jugado bastante.
4: Eso no es justo. Él me ha seleccionado.
2: ¿Él? Ha dicho que eran chicas.
4: El entrenador, Joe.
2: ¿Ves cómo miente? No quiero que corras medio desnuda delante de los hombres, ¿eh? Mira qué oscura te has puesto por jugar al sol.
4: Pero mamá, es que soy muy...
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0: Saludos, ¿qué tal están? Muy buenos días, bienvenidos a una nueva edición de Libre y Directo. Vamos con un nuevo programa de la semana, con este ya en el Ecuador, tenemos que hablar de muchísimos temas, sobre todo pues bueno, de esas declaraciones de José Luis Rodríguez Zapatero, que actualmente se encuentra bueno, pues compareciendo, ¿no? Porque como ya sabemos, está metido en un buen jaleo. Y bueno, en la política hay silencios que resuenan con más fuerza que el mayor de los gritos, y lo que estamos viviendo en estos días en los pasillos de la Moncloa y en las estancias de Ferraz no es solo un silencio sepulcral, es una coreografía del escapismo. El expresidente José Luis Rodríguez Zapatero declara ante el juez José Luis Calama. Desde el gobierno y el Partido Socialista nos repiten como si de un mantra sagrado se tratase, que están convencidos de que sus explicaciones dispararán cualquier sospecha. Se aferran a la presunción de inocencia, a un derecho constitucional legítimo, desde luego, pero que el poder utiliza con demasiada frecuencia no como una garantía jurídica, sino como un paraguas político para capear el temporal. Porque el problema aquí ya no es solo legal, el problema es moral, es ético y es estético. Ayer vivimos a la ministra portavoz, a Elma Saiz, esquivar una tras otra las preguntas de los periodistas. Una pantalla de plasma hecha carne. No voy a entrar en detalles, decía clasificando de filtraciones lo que en realidad son informes de la Unidad Central Operativa de la Guardia Civil. Fotografías nítidas, contrastadas, que muestran más de un centenar de joyas valoradas en 1,3 millones de euros. Un botín millonario oculto en la caja fuerte de un despacho en la mismísima sede central del Partido Socialista Obrero Español. Ojo, Obrero Español. ¿De verdad nos quieren hacer creer que esto es un asunto menor? ¿De verdad la respuesta de un gobierno que presume de ejemplaridad es mirar hacia otro lado y tildar de filtración el trabajo de la Guardia Civil? Bueno, lo más alarmante no es solo el blindaje actual, sino la hipocresía del cálculo político. Fuentes de Moncloa ya deslizan que este cierre de filas tiene fecha de caducidad. Si tras la declaración judicial se imponen medidas cautelares, el guión ya está escrito. Aplicarán la doctrina que ya vimos con Santos Cerdán o con José Luis Ábalos, la estrategia de la amnesia colectiva. Dirán que no sabían nada, negarán cualquier conocimiento previo y sacrificarán el tótem del partido para salvar el millón del presidente. Es la ética del sálvese quien pueda. Intentan además blanquear el escándalo con un argumento que roza el insulto a la inteligencia de los ciudadanos. Nos dicen que ahora las leyes han cambiado, que ahora los ministros pasan controles en los aeropuertos y que todo está regulado. Pretenden convencernos de que aquello era otra época, como si a principios de los 2000 la decencia fuera opcional. Ha tenido que ser un propio exministro de la era Zapatero, Miguel Sebastián, quien ponga voz a lo que era un secreto a voces. Cómo se introducían joyas de monarquías del Golfo a través del Falcón, saltándose cualquier tipo de control aduanero. No eran otros tiempos, era presuntamente el uso de las instituciones del Estado como un canal privado de recepción de dávidas. Bueno, hoy en este programa no nos basta con la respuesta burocrática, exigimos respuestas a los que preguntan a las preguntas que la portavoz del gobierno no quiso contestar. Por ejemplo, ¿es ético que un dirigente político guarde un botín de más de 1 millón de euros en joyas en una sede de un partido que se autodetermina obrero? ¿Se van a devolver esos regalos o van a seguir amparándose en el vacío legal del pasado? ¿Hasta cuándo se va a estirar el chicle de la lealtad interna antes de que el peso de la decencia obligue a asumir responsabilidades políticas reales? La presunción de inocencia se defiende en todos los tribunales, pero la dignidad política se defiende ante los ciudadanos. Y hoy por hoy, el silencio y las evasivas de Moncloa y Ferraz solo alimentan la sospecha de que tras los muros de la sede socialista la verdad pasa tanto como esas joyas ocultas por la caja fuerte. Vamos a comenzar, nos vamos a tomar un pequeño respiro y enseguida vamos a tener por aquí a Jorge Molina con su análisis y posteriormente a Valen Ortega, que ayer tuvimos poquito tiempo para comentar los temas propuestos, pero hoy vamos a tener un poquito más. Enseguida volvemos con nuestro analista, con Jorge Molina.
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0: El análisis de Jorge Molina. Bueno, pues ojo a esto porque después de casi una semana y media vuelvo a hablar con Jorge Molina. Jorge, se me ha hecho raro no hablar contigo todo este tiempo.
1: Bueno, pues aquí estamos otra vez. Bueno, ¿y tú? ¿No? Has estado también una semana fuera, ¿eh?
0: Sí, efectivamente, he tenido ahí una semanita, pero oye, Jorge, no sé por qué, pero esa semana se pasa siempre el doble de rápido. Parece que van el por dos, ¿no? Es la semanita de vacaciones.
1: Sí, siempre parece que va muy deprisa.
0: Mientras tanto, Jorge, pues han seguido pasando cosas y bueno, pues tenemos para hablar.
1: Es decir, no han parado de pasar cosas, ¿no? Pero al final, dices, esto es monotonía, ¿no? Porque todo, parece que todos los días es lo mismo. Nos hemos acostumbrado a que pasen ya cosas tan gordas que ya cualquier cosa nos parece pequeña, diría, podría haber sido más gordo todavía, ¿no? Lamentablemente.
0: Pues sí, Jorge, y bueno, tenemos muchas cosas que hablar, como comentamos, y bueno, vamos a comenzar por algo que lo ha llamado cafés, mafias y llamadas a la calma, Jorge.
1: Sí, es que a plantearme después de tantos días de que hablábamos, decía, pues tenemos que hablar algo de local y algo de nacional, ¿no? ¿Y qué me sale? Pues la portada de La Voz de Almería, a 5 columnas, que te habla de una de que han detenido a una mafia, ¿no? Y te das cuenta que esa mafia tiene toda una infraestructura basada en el narcotráfico, pero también en la inmigración. Y dices, bueno, pues nada nuevo bajo el sol. Es decir, que es una ingenuidad pensar que las mafias se limitan al tema de inmigración o se limita al tema del narcotráfico. Las mafias están en todo aquello donde haya dinero a ganar relacionado con lo que ellos tienen, una infraestructura para mover fardos o personas a las que tratan como fardos. Es muy duro y muy lamentable, pero es así. O sea, unos días trafican con droga, otros días con personas. ¿Quién sabe si mañana más conviviendas, mientras tengamos esta puñetera ley que tenemos de la ocupación y la inquiocupación, pues también se van a ir desarrollando mafias sobre la vivienda, igual que la hay en documentación, sobre documentación falsa o explotación laboral. Es decir, las mafias son eso. Y yo lo único que aquí la secuencia es muy fácil. Donde hay beneficio, pues es si el Estado llega tarde y no pone barreras al crimen organizado, pues se acaba generando una mafia, ¿eh? Y nosotros nos estamos pareciendo cada vez más al sur de Italia en ese sentido. Es decir, el Estado está haciendo una dejación sutil, disimulada, pero es así. Es decir, yo creo que la mitad de los militares españoles que están por ahí de misiones en sitios donde a nosotros no se nos ha perdido nada, tendrían que estar posicionados en la defensa de nuestras fronteras del sur y en torpedear a esas mafias para que no haya tráfico de personas y que no haya tráfico de narcóticos. Eso es un poco lo que yo, porque realmente la inmigración irregular, ¿no? Pues no se puede solamente analizar desde la compasión, que es lo que pretende este gobierno, ¿no? La inmigración irregular hay que acabar con ella. Y hay que acabar con ella no con los medios esos tan simplistas que proponen algunas formaciones políticas, sino con el imperio de la ley, que la ley se cumpla y que las leyes sean lo suficientemente duras para evitar el desarrollo de mafias y que se, y que la inmigración laboral, etcétera, etcétera, se pueda legislar y funcionar de una manera ágil y rápida para evitar eso, el florecimiento de las mafias o el efecto llamada que en algunos momentos ha habido. Mira como en Italia, en el momento que salió Meloni y empezó a poner las normas, ha bajado un 77%. Y de hecho también, en puesto que hay mucho en los medios de comunicación y que hay mucho movimiento social cada vez mayor, estamos viendo que en Canarias, en 2026, proporcionalmente en 2025, ha decaído bastante. Por lo tanto, ¿qué quiere decir? Que muy bien las cinco columnas, pero realmente el Estado tiene que estar presente de una manera y con todos sus medios. O sea, en estos momentos, fronteras en el norte de África, léase Ceuta y Melilla, nuestras fronteras marítimas tenían que estar protegidas no solamente por la Guardia Civil con medios, sino por el propio ejército.
0: El problema, Jorge, de todo esto es que si cuentas esto o si hablas de esto y opinas de esto, es que eres un racista hoy en día.
1: Yo, racista no soy, que lo tengo demostrado a lo largo de mis años en los que me he relacionado con personas de diferentes nacionalidades y diferentes razas. Ahora, y por lo tanto, tampoco soy un xenófobo porque tengo también demostrado ya a mi alrededor y gente trabajando conmigo y personas amigas que son de diferentes etnias y nacionalidades. O sea que ninguna de puedo hablar con toda la libertad que me salga de los límites, ¿no? Con toda la que me que yo considero oportuno, porque realmente lo tengo acreditado que no lo soy. Lo que pasa es que el sentido común y los intereses de cualquier organización, ya sea de carácter público, sea de carácter privado, sea una ciudad, sea una provincia, sea un país, tienen que estar primero, porque esa es la base de que podamos generar bienestar. O sea, si todo lo degradamos, al final ocurre pues lo que estamos viendo en Francia, es decir, gente que son franceses de segunda, tercera generación, que se han educado en ese país con los valores de la France, la grande, la civilizada Francia, resulta que se ha convertido en un estercolero. Un partido de fútbol es una magnífica excusa para que se creen revueltas y para que se creen problemas de todo tipo. No, de papilla. Llamemos a las cosas por su nombre y esa es la fórmula para intentar buscarle soluciones. Cuando intentamos meter por medio ese buenismo y esa la compasividad, pero qué tontería estamos diciendo. Eso no son más que pamplinas, poner nombres a cosas que realmente no se corresponden con la realidad. Es como decir, no, es que los derechos, ¿qué pasa? Que los derechos de una persona tienen que ser contra los derechos de otras. Pues claro, si realmente tú dices el derecho de un mena, ¿qué pasa? ¿Que la niña que han violado no tiene derechos? Venga, hombre, dejémonos de pamplina. Yo, porque tengo la mala suerte de no tener nietos. Pero si a mí me pasara eso, me los cargaba a todos. Porque a mí a estas alturas de la vida no me preocupa. Me llevarían, lo único que haría sería llevarme a un hotel de 4 estrellas que me costaría absolutamente nada y lo tendría que llevar.
0: Pues sí,
1: perdona, yo creo que no, pero he llegado absolutamente conciliador.
0: Pero Jorge, yo creo que es el puro sentido común, ¿no? Creo que al final hay que pensar así, porque bueno.
1: Pero lo que no, Jorge, así no hay que pensar, como yo me acabo de expresar. Lo que tiene que haber es un Estado de Derecho que esté protegiendo la razón, el sentido común, y que de alguna manera tenga una mínima capacidad de anticipación. O sea, las cosas hay que resolverlas cuando son pequeñas. Si tú dejas porque no puedes, porque no te has dado cuenta, por lo que sea, que ese problema, que esa cosa se convierta en grande, es un problemón. Y entonces ya después no hay ni capacidad, ni económica, ni social, ni de medios para resolverlo. Porque ya se ha impuesto, que es lo que está pasando en media Europa. O sea, lo que de alguna manera decía, bueno, hay que comprender que son personas de otras nacionalidades, con otra cultura, con otra forma de vida, y poco a poco lo que ha ido ocurriendo es que ahora ya no saben cómo meterle mano. O sea, en Bélgica hay sitios en donde no entra la policía. De a partir de una hora hasta la mañana siguiente no actúa la policía. O sea, cosas absolutamente incomprensibles que van en contra de la razón. Y eso, ¿qué ha ocurrido? Pues que o por complejos o por políticas buenistas o por lo que sea, hemos distorsionado el sentido común, y no, hay que recuperarlo, lo siento, pero hay que recuperarlo, aunque eso pues lleve a ciertos problemas, lo que he dicho de las fuerzas armadas. Claro que sí, ¿por qué no? Si las tenemos para eso, ellos estarían encantados, en lugar de mandarlos allí a otra parte del mundo a hacer unas supuestas maniobras humanitarias, estar con lo que son las Fuerzas Armadas. Aquí, por aquí, nosotros defendemos nuestra frontera y defendemos. Ahora, eso sí, que después no haya los problemas que tiene cualquier empresario para poder contratar a un inmigrante, que eso sea ágil, que eso sea rápido y que esas personas tengan todo un protocolo de integración y tal, y si no se integra, pues que se vayan, o sea, no pasa nada. Ellos pueden optar, pero ellos tienen que saber que si vienen aquí, que yo hace ya muchos años que he visto que la solución de automáticamente hablar, tachar de racismo, se ha convertido en una muletilla por la cual cualquiera intenta descalificar a algo que dice esa persona, posiblemente como yo he hecho, con una falta de razón, porque el Estado de Derecho tiene que estar en todo momento, y por tanto yo no sería nadie para tomarme la justicia por mi mano. Pero lo que tienen que hacer el Estado es que yo no tenga que hacer eso, que haya justicia. Pero si desaparece, pues ¿qué pasa? Que ahora resulta que los de izquierdas, que han sido los revolucionarios, los que han hecho las revoluciones, ¿les va a molestar que alguien que no sea de ellos haga una revolución?
0: Claro que
1: pues
0: sí.
1: Claro. Es decir, si tu Estado no pones encima de la mesa todos los mimbres para hacer el cesto del Estado de Derecho, pues te arriesgas a que la gente se lo haga y se tome la justicia por su cuenta. Es decir, el niño, el padre que ha matado al logopeda por lo del niño, o sea, lo ha hecho mal. Ahí tenía que estar la justicia. Pero la sensación de impunidad y de impotencia que se está extendiendo es muy peligrosa. Lo llevo diciendo hace tiempo. Es decir, no se puede... hemos ido viendo brotes. Pues es que, a pesar de la fama que tenemos de exaltados, como ya parece ahora mismo, somos un pueblo pacífico. Pero realmente se está poniendo mechas para que algún día salten la llama. Entonces, eso también es consecuencia de que las personas en un momento determinado creen que no se van a perder por los juzgados donde hay cosas importantes como la que ahora hablaremos, por ejemplo, de Rodríguez Zapatero, pero también ocurre que la sensación de impunidad que tienen determinados colectivos, el vericueto que supone la justicia, donde es todo menos justo, pues obliga a ese tipo de cosas. Pero bueno, yo de Almería tenemos otra cosa simpática de hoy, de la voz de Almería, pues el subdelegado de gobierno, José María Martín, llama a la calma ante el partido. Y yo que lo he visto así, digo, anda, anda. O sea, es decir, está intentando que cedan al PSOE, que están ahí con esa, esas luchas internas y tal. Lo que pasa es que lo he leído mal, es que ahí no acababa de titular, la paginilla se me ha doblado. Ya, pues, María Martín llama a la calma en el partido del sábado. O sea que digo, claro, pues, como no tengo ni puñetera idea de fútbol, no sabía lo que era. He tenido que ilustrarme, ¿no? Que vi el partido para que Almería sea la primera. Pero realmente eso me da pie a sacar el refrán, que no, no me lo podía dejar. Donde no hay harina, todo es mohina. O sea que al final todo lo que está peleando el PSOE en Almería es esa guerra interna para repartirse los cargos y por tanto las nóminas, porque ahora hay menos que repartir. Bueno, pues eso es el refrán. Donde no hay harina, todo es mohina, ¿no?
0: Su delegado del gobierno que pide calma, ¿no? Y
1: calma.
0: La calma creo que hace falta más bien en su partido, Jorge.
1: Efectivamente, pues eso es lo que yo pensaba. Por eso al verlo, anda, se ha atrevido a decirlo en voz alta y no. Ya que José María Martín, porque la ha titulado así es. En la voz de Almería, que José María Martín llama a la calma. Digo,
0: pues sí, veremos a ver si hay calma, pero oye, desde luego, Jorge, que la calma, no sé yo hasta qué punto se puede mantener ante un partido de estas características, no, pues nada, también por el pique y por el rival, hay una rivalidad clarísima y evidente.
1: Sí, hombre, es lógico. Lo que pasa es que yo comprendo que eso, en fin, yo no sé de fútbol, ¿no? Pero yo entiendo que el de enfrente también se juega lo mismo y por lo tanto la lucha es encarnizada, ¿no? Pero yo creo que ha habido momentos en la última etapa que el Almería podía haber subido al ascenso sin necesidad de llegar a esta liguilla, ¿no? Pero eso lo que demuestra es que el Almería, si sube a primera, y por los aficionados almerienses, pues os deseo que sí, que suba, pero eso también demuestra que hay una base por la cual puede ocurrir por lo mismo que con el Girona, que de repente parece que va a ganar una liga y desaparece en dos temporadas, ¿no? O sea, esperemos que realmente suba y que se corrijan esas cosas para que pueda estar mucho tiempo, ¿no? Aunque el rival que tenemos, que es Málaga, que es un pedazo de provincia, yo cada semana que voy me quedo más sorprendido y pues tiene ahí un rival importante.
0: Pues veremos a ver si hay calma.
1: De la Guardia Civil y del café de la directora general.
0: Eso, Jorge, también tenemos que comentarlo, pero si te parece, lo vamos a dejar para mañana, Jorge, porque tenemos que seguir con el resto de cosas y tenemos que terminar
1: perfecto.
0: Un poquito antes hoy.
1: Mañana ya sabremos qué ha declarado Rodríguez Zapatero, que también es el otro muchacho del que nos tocará hablar mañana.
0: Evidentemente, no tenga duda de que lo haremos, Jorge. Gracias, como siempre, Jorge, y bueno, mañana estaremos de nuevo contigo.
1: Un abrazo.
0: Un abrazo, Jorge, gracias.
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1: Pues efectivamente ya tenemos con nosotros a Valen Ortega. Valen, ¿qué tal? Buenos días.
2: Muy buena, Juanje. ¿Qué tal? Buenos días.
1: Buenos días y bueno, por hacer algo de chascarrillo futbolístico muy cortito hoy, otra vez exhibición de Messi, ¿eh, Valen?
2: Los viejos rockeros nunca mueren, Juanje.
1: Este tío, vamos, ha sido y va a ser, yo como madridista sí, que soy, que lo sabéis todo el mundo, yo lo voy a defender siempre que Messi ha sido y va a ser el mejor jugador que ha habido en todos los tiempos del fútbol. Qué exhibición, qué barbaridad, con casi 40 palos el tío, marcando 3 goles. Es cierto que era una selección de un nivel inferior, pero oye, Valen, que yo con 40 años veremos a ver si puedo andar, ¿no? O cualquier persona de 40 años pueda jugar un Mundial, porque vamos, es una absoluta locura lo de Messi.
2: Sí, sí, totalmente. A ver, yo digo una cosa, Juan, que con todos los respetos, después de lo que le pasó a España, no creo que seamos los más adecuados para menosprecia al rival, o sea que tiene mérito que le hayan metido 3 goles Messi a su rival.
1: Efectivamente, la selección española con jugadores de muchísima calidad, por ejemplo, Lamine Yamal, que está destinado a ser uno de los mejores jugadores del mundo también, para mí ya es uno de ellos, se puede meter entre los de arriba. Para mí el top 3 está entre Mbappé, Lamine y Olise, son los 3 mejores jugadores del mundo a mi parecer, bajo mi punto de vista, y bueno, pues Lamine tuvo 12 o 13 minutos el otro día ante Cabo Verde, y es cierto que algún destello que otro de calidad, pero fíjate, pues no fue capaz de marcar ningún gol en esos 13 minutos, siendo un chaval con muchísima clase y muchísima calidad, pero sin embargo, pues como tú bien dices, los viejos rockeros nunca mueren, y fíjate, exhibición y qué golazos, porque al final es cierto que hay uno que viene de rebote, pero ya se le nota que incluso la inteligencia, Valen, que va por es superior, ¿no?, a la de cualquier otro futbolista, porque si te das cuenta en el gol que viene de un rechazo del portero, Messi en vez de pegar un trallazo, lo que hace es da un pase a la red engañando al portero con la mirada, echando el cuerpo a otro lado.
2: Sí,
1: en fin.
2: Eso se le da muy bien, lo de engañar al rival. Yo recuerdo en partidos contra el Barcelona, cuando parecía que iba a tirar la falta como siempre, no, se la da un compañero, engaña, pero ¿qué ha pasado aquí? No sé. Sí.
1: Y el pasecito a la red, el primer gol, bueno, pues marca de la casa, ¿no? Recibe en 3/4, encara, le pega y la clava, y el tercero es gol by Messi, ¿no? Como aquel que dice, poniéndola a la esquina, lejos del alcance del portero, que vamos, es que yo sigo enamorado de este jugador, y cuánto voy a llorar el día que se retire. Igual me pasa con Cristiano Ronaldo, pero yo con Messi tengo un afecto especial, y mira que me ha hecho llorar mucho cuando estaba en el Barcelona.
2: Hombre, a nosotros también nos ha hecho llorar muchas veces. Yo creo que el Cholo no le ha ganado nunca a Messi, o le habrá ganado una vez, me parece, no lo sé, pero imagínate si hemos llorado nosotros también. Pero yo siempre he considerado, para mí, como el jefe me oiga, me va a dar una colleja, pero bueno, para mí el gran Barcelona era sobre todo con Messi, yo creo.
1: Para mí también,
2: es que un jugador insustituible.
1: Yo también lo pienso.
2: Insustituible.
1: Bueno, vale.
2: Que hay jugadores muy buenos, pero es como equiparar a Paco Lucía con cualquier otro guitarrista flamenco. No hay color.
1: Efectivamente. Este es otro rollo, la verdad que sí. Bueno, Valen, otra vez, ¿no? Nos hemos liado un poquito con el chascarrillo futbolístico y nos quedamos casi sin tiempo, porque nos pasa prácticamente lo mismo que ayer. Tenemos que estar a las 11:30 en la Diputación, así que bueno, vamos a analizar en unos 5 minutitos o así, Valen. Bueno, pues el tema que comentábamos ya ayer en la tertulia Sin Complejos Haciendo Amigos, sé que pudiste escucharla, y por eso quiero también conocer tu opinión en cuanto a esta propuesta, ¿no?, de adelanto electoral por parte de Partido Popular, Vox y Junts, para someter a votación, ¿no?, un adelanto electoral que bueno, pues tumbaron tanto Sumar como el Partido Socialista, ¿no? Yo creo que esto
2: las partes del gobierno, básicamente.
1: Lo definió muy bien Antonio Felipe Rubio, hablando de dictadura, ¿no? Porque esto al final es una decisión dictatorial, ¿no? No quieres someter esto a votación porque sabes perfectamente que si se somete a votación vas a la puñetera calle. Básicamente es eso.
2: A ver, no es que vayas a la puñetera calle, porque a efectos jurídicos no tiene absolutamente nada, pero sí que sería un aviso a navegantes, un aviso para Sánchez de que de que ya no tienes mayoría de gobierno, de que no tiene, de que no tienes la mayoría de investidura, etcétera. El PNV le ha dicho hoy, oiga, si usted no puede aprobar los presupuestos, convoque elecciones.
1: Claro, claro.
2: Pero es que hoy se ha conocido, aquí lo tengo, cacicada de Armengol, veta lo que admitió hace un año sin debatir ni reunir a la mesa. O sea, si tú sabes que esa votación no, no sirve para nada, que es un paripé, que no sé qué, ¿por qué la vetas? Déjalos que se entretengan ellos votando, no sé qué. Es que, ¿qué pasa? Que a Sánchez lo único que le podría hacer daño es una moción de censura de verdad, no paripés de este tipo. Y mientras eso no pase, pues le da igual que le regañen. El niño malo, mientras si le dicen hoy no va a comer, pues, como dice Antonio Felipe Rubio, que se joda al sargento que hoy no como rancho. Pero mientras no se le castigue de verdad, es una efectiva, a Sánchez, eso es lo triste.
1: Bueno, el PNV, Valen, como bien has apuntado tú también, hoy le has dado otro toque de otro aviso, ¿no?, al Partido Socialista, aunque esto es algo que a mí me molesta en este sentido, Valen, porque, vamos a ver, el PNV lleva apoyando esta investidura desde que Sánchez llegó, ¿no?, y ahora vienes, casi cuando está acabando la legislatura, a decir que si no puedes aprobar los presupuestos, convoca elecciones. Ahora que ya te has aprovechado todo lo que has podido y más, porque se ha aprovechado de estar en el gobierno con el Partido Socialista, ¿vale?
2: Bueno, se ha aprovechado, y además no solo eso, es que llevamos 3 años sin que se presenten presupuestos. O sea, ahora, en el último año, donde ya, desde el punto de vista práctico, ya, entre comillas, ya da igual que se aprueben o no los presupuestos, porque ya sabemos

0: Me pone una solución y se callan. Si no me pone ninguna, no me digas que estamos muy mal. Ya sabemos que estamos muy, muy mal. Ya sabemos que el paciente está muy mal. ¿Me dices qué tratamiento le ponemos para curarlo o no? O si no, te callas. Y ya está. Pero si la única solución efectiva es una moción de censura. Es la única manera. Que no dan los números, ya lo sé, pero es la única solución. Más incluso que lo que dice Antonio del artículo 102, porque eso es llevar a Sánchez a los tribunales. Y mientras esté en los tribunales, sigue siendo presidente del gobierno. Una moción de censura, él lo dice muchas veces. Se vota por la mañana y por la tarde ya está Feijóo mirando qué día va a Zarzuela a jurar el cargo de presidente del gobierno ante el rey.
1: Telita.
0: Así es como lo veo yo.
1: Sí, no, es que yo ya no sé qué más queda por ver con este gobierno, ¿vale? Es que es lo que me preocupa.
0: Ya, es que son demasiadas primeras veces. Si alguna vez Feijóo llega a la presidencia del gobierno, va a tener muchísimo trabajo para deshacer todo eso. Va a tener muchísimo trabajo. O sea, siempre se dice, es que el PP luego no arregla nada lo que hace la izquierda. Bueno, estamos en una situación distinta. Yo no sería tan pesimista. Yo es que intento arrojar un poquito de luz, no tanto pesimismo ni tanto que la situación es difícil, creo que es difícil. Yo soy muchas veces digo, no quiero seguir más la política, estoy cansado, a veces lo he dicho, estoy harto de seguir la política, porque es que es horrible. Todos los días las malas noticias que estamos oyendo. Pero es que hay que seguir. Si queremos el cambio, hay que seguir.
1: Pues sí, vale. Veremos a ver qué es lo que ocurre. Mañana tenemos que comentar también esas declaraciones de José Luis Rodríguez Zapatero, porque bueno, también hay telita de cortar ahí en ese aspecto.
0: Veremos a ver. Las acusaciones populares le han pedido al juez que decrete prisión provisional y sin fianza. Veremos a ver qué pasa, que lo mismo entra en la cárcel. Veremos a ver.
1: A mí me encantaría verlo. Me encantaría verlo ahí, vale.
0: No, a mí también. Al margen de que luego no pueda tener consecuencias políticas, porque es verdad que eso automáticamente no provoca la caída de Sánchez ni nada, pero es una noticia muy impactante, ¿no? Que el gran adalid del nuevo socialismo en España entre en la cárcel. Eso duele, le dolería a muchísima gente si eso pasara.
1: Pues vale, lo vamos a ir dejando por aquí, que nos quedamos ya sin tiempo. Si te parece, mañana volvemos a hablar. Y nada, agradecerte un día más que hayas estado por aquí con nosotros.
0: Ya sabes que para mí es un verdadero placer y yo siempre que puedo estoy encantado de colaborar con vosotros. Encantadísimo, y a ver qué novedades nos trae el día, que seguro que las va a ver, porque es que la cosa va así.
1: Efectivamente.
0: Gracias, Juan.
1: Abrazo muy muy fuerte, Valen, gracias. Bueno, pues como... Como ven, lo vamos a ir dejando por aquí nosotros. Tenemos que estar a las 11:30 en la Diputación para seguir contando actualidad, que es lo que hacemos aquí, no parar y contar todo lo que hay en el día a día. Así que a partir de las 12, como siempre, les recomiendo que sintonicen. Es Radio Almería, nuestra emisora hermana, para estar al tanto de toda la información general de la provincia de Almería. Lo dejamos por aquí, volvemos mañana a las 10:30. Gracias.
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Se celebraba pleno en el Ayuntamiento de Almería y sinceramente un ratito de observancia desde los asientos del público bastaron para evidenciar por qué la izquierda está como está. Conste que no pierdo de vista que la izquierda ha sido siempre mentira. Ni un solo socialista o comunista vive ni ha vivido nunca como ellos dicen que hay que vivir. Pero la verdad que lo de ahora no es una cuestión de timo o engaño, que también lo es. Es sobre todo una cuestión de falta de nivel, pero absolutamente alarmante. Horroroso. Ni siquiera pensar que estos señores nos puedan gobernar. Presentó el señor Putillas dos mociones. La verdad no sé en nombre de quién, puesto que él está suspendido de militancia en el partido por el cual obtuvo su escaño, su acta de concejal. Pero vamos, que las presentó. En la primera pedía que el Ayuntamiento de Almería tomara medidas en un asunto de índole nacional como es el de las condiciones laborales.

0: de las llamadas camareras de piso o de hotel. Más allá de que un ayuntamiento no tiene absolutamente nada que decir en tal asunto, más allá de que las condiciones laborales de estas trabajadoras están reguladas por una ley que, en caso de ser vulnerada, contempla las instancias judiciales a las que puede reclamarse, la moción del señor Putillas no era otra cosa que una criminalización del sector turístico y de sus empresarios. Nadie puede pensar que este tipo tiene la inteligencia suficiente como para entender que si esas camareras de hotel tienen trabajo, sea mejor o sea peor, es porque hay unos empresarios que han decidido arriesgar su dinero para crear valor y empleo. De lo contrario, esas personas estarían en el paro y les pagaríamos un subsidio entre todos. Esto se puede decir con más delicadeza, pero es rotundamente así. Como nadie puede pretender que el señor Putillas alcance a comprender que no todos los empresarios turísticos son los dueños de grandes cadenas, sino que una gran mayoría son pequeños autónomos con un pequeño hotelito para el que trabajan 24 horas al día y en el que hacen un esfuerzo sobrehumano para pagar el sueldo de sus camareras, entre otros. Que el señor Putilla venga a darle lecciones y hablar de trabajo a estos señores es sencillamente un insulto. La segunda moción de Mr. Putin se fue para nada, puesto que pedía al Ayuntamiento de Almería más políticas para poner en valor el Día del Orgullo LGTBI. Un ayuntamiento que, por cierto, es el que más ha hecho por esta causa en la historia de la ciudad de Almería, pero con una diferencia abismal. Y para adornar esta petición, tanto él como su marca blanca, el PSOE, en la persona de la pluriempleada políticamente Fátima Herrera, echaron mano de una realidad inventada que pretende convertir la vida de los homosexuales hoy en día en España en un infierno. Y sí, claro que hay imbéciles que agreden o simplemente desprecian a las personas que aman a otras personas del mismo sexo, pero no hay más que otros, no son más que el número de los que odian y desprecian a otros por ser de otra raza, o ser de otra religión, o ser de otro equipo de fútbol, o ser de otro partido político, como por ejemplo los compañeros de partido y de gobierno del PSOE y de Podemos, que agreden, como respondía Óscar Bleda en esa misma moción, a quienes montan una carpa de Vox en una calle o en un barrio. De esos, esa gentuza zurda no dice nada, porque ellos solo aplican la solidaridad a quienes piensan como ellos. Para ilustrar la trola en cuestión, Fátima aludía a datos del ministerio que ostentan ellos mismos, socialistas y comunistas, que se inventan esos datos para que luego los lamebotas que los representan en los ayuntamientos puedan usarlos a discreción para seguir manipulando a quien se deja. Y mientras el señor Putillas hablaba de más de 800.000 agredidos en España en un año por esta causa, pero este señor sabe sumar, sabe leer este señor. Sin duda, el Día del Orgullo es una buena iniciativa. ¿Por qué no celebrar todo lo que se ha conseguido? ¿Por qué no recordar todos esos años de injusta represión? Sin embargo, lo peor que tiene el Día del Orgullo es el empeño de la izquierda en politizarlo como politiza absolutamente todo. Y para acabar, la posición de la izquierda ante la moción del PP para rechazar la bazofia dialéctica, la basura intelectual del ministro socialista Óscar López, quien ha afirmado sin dar un solo nombre ni una sola prueba que hay jueces que prevarican. Motivo por el cual debería estar ya imputado, pero y espero que lo esté pronto. La reacción de socialistas y comunistas en el ayuntamiento, cómo no, fue no mostrar ni un solo atisbo de crítica ante esas palabras del ministro y responder con otros presuntos ejemplos de ataques a la justicia, en este caso por parte del PP. Llegaron a decir que fue un ataque a la justicia el haber sostenido que ETA estaba detrás del atentado del 11M. A ver, queridos menguadillos de la izquierda, los jueces se pueden equivocar, a veces se equivocan. Mostrar unos una opinión diferente con una resolución judicial entra dentro del espectro de la libertad de opinión y expresión. Sin embargo, afirmar que un juez ha prevaricado, es decir, dictado una sentencia injusta sabiendo de que lo era, sí es un ataque al juez y sobre todo un ilícito penal por el que espero que pronto paguéis. Y que no entendáis esto, lo mismo que vuestra postura ante las mociones del señor Putillas, es la mejor demostración de por qué ya no os cree nadie, de por qué tenéis 7 concejales de 27 en el pleno del Ayuntamiento de Almería y bajando. Y eso además de... Si además uno es abogado como el concejal socialista Antonio Ruano, entonces ya es la evidencia de que ni va a estar escondido. Solo faltaba en el pleno el señor Putillas dando lecciones de eficiencia. Ah, perdón, que esto también sucedió. Vaya tropa, si Romanones levantara la cabeza.
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5: No juego.
6: Entonces sí, vale, un punto para cada uno. Ya es más de lo que muchos días han registrado nuestros concursantes.
5: Sí.
6: A ver, venga, segunda, esta es de datos. Álvaro, ¿cuántas finales ha perdido Alemania? Yo espero que la anterior la acertéis, pero espero que esta la
5: ¿Alemania?
6: Falléis.
5: ¿Alemania?
6: Sí.
7: Yo voy a decir 3.
6: ¡4!
5: Yo voy a decir 2.
6: Pero para ti, Casquero, ¿cuántas finales ha perdido Holanda? Todo esto en un mundial, estamos hablando.
5: ¿Holanda? Yo creo que una.
8: ¿No? Más.
5: ¿No? Ah, no, ha dicho uno.
6: ¿Cuatro?
5: ¿Tres? ¿Cuatro?
6: No, tres, perdón. ¿Tres? Cuatro era Alemania, tres son Holanda.
5: Perdió.
8: ¿La de España?
5: Con Alemania en el 74, con Argentina en el 78 y la de España. Sí.
6: El diablo. A ver, hay que pensarlo de que seas tu comodín alguna
5: vez. Es que la naranja mecánica.
6: Y la última, manos cerca de las pibas, pero sin tocarlas. Quien se sepa mientras.
5: Que
6: sin
5: la coja.
6: Quien se sepa mientras estoy enunciando la pregunta, la respuesta, la coge, agarra y responde. Y si no, pues se la juega. Si falla, gana el otro, claro. Messi, Paredes, Montiel. En la final que ganó Argentina, ¿quién tiró el otro penalti en la tanda?
5: Montiel.
6: No, Messi, Paredes, Montiel. ¿Quién queda?
5: Yo creía que era uno de... No sé quién fue.
7: No sé.
5: De la tanda
6: que era un tirador. Pista, lo sacaron únicamente para tirar el penalti.
7: Yo no me acuerdo de esto.
5: ¿Juega en España?
6: No.
5: Entonces.
6: Celebra así.
7: ¿Dybala?
5: Venga.
6: Tendría que haber ganado Álvaro porque ha fallado Casquero, pero como ha insistido hasta el final, ya ha creído, hasta el final. Vamos real, se la vamos a dar a
5: Casquero. Con piponazo de Grefusa no tengo... Me he pasado, pero que no vea. Gracias, Chitu, chao. Gracias, Javi, gracias, Álvaro.
7: Gracias.
5: Mañana un poquito más, que no mejor. Despierta Nueva York aquí en Radio Marca y marca.com. Venga, chao. Me piro.
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1: Minutos por encima de las 4 de la tarde, de las 3, y ya nos está escuchando desde las Islas Canarias, aquí en Chattanooga, donde hemos vuelto a amanecer tras nuestro periplo de apenas 3 días por territorio de Atlanta, en el estado vecino de Georgia, las 10 y 5 de la mañana. En menos de una hora arranca un nuevo entrenamiento para la selección española, entrenamiento para digerir, para darle vueltas, para reflexionar y para reconducir la travesía, ¿eh? No hemos tenido el inicio esperado, no hemos tenido el inicio bien explicado, no hemos tenido el inicio en un principio presupuestado por casi todos, porque en realidad todos creíamos en el a priori del grupo que nos jugaríamos el primer puesto frente a Uruguay. Bueno, pues la primera jornada nos ha recolocado a todos, ¿eh? A los españoles, a los caboverdianos, a los árabes y también a los uruguayos, que concluyeron ese su primer compromiso, su primera cita, con ese empate a uno en el marcador, y que deja ahora mismo todo a expensas de criterios secundarios y hasta terciarios en lo que al orden de clasificación se refiere. Ahora nos espera Arabia, ese enfrentamiento también entre Uruguay y Cabo Verde, y esa última jornada entre las que presuponíamos iban a ser las cenicientas del grupo, tanto la República de Arabia como, por supuesto, Cabo Verde, este archipiélago de 10 islas al sur de las Islas Canarias, justo enfrente de las costas de Senegal, con apenas 200.000 habitantes, y que ha sorprendido conformando con una selección que fue elaborada incluso recurriendo a LinkedIn, ¿eh? Se busca lateral izquierdo, se busca delantero centro. Bueno, ayer les bastó con orden, disciplina, una sola falta durante todo el partido, un gran portero, y los nervios, la dejadez, la falta de ideas, la falta de finura ayer en el comportamiento individual de la selección de De La Fuente, que dicho sea de paso, tampoco tuvo la mejor de sus tardes. Le veíamos muy feliz y confiado en la jornada previa, recurriendo a sus latiguillos optimistas de siempre, a sus somos los mejores, conozco como nadie a estos chicos, tenemos más ganas de ganar, nos sentimos favoritos y demás, pero la realidad es que España se adentra en un nuevo escenario. Nunca antes había tenido un problema, y por primera vez esta selección, de la mano de Luis de la Fuente, tiene un problema de cierta entidad, un problema de cierta identidad, y un problema para el cual veremos si encontramos esa solución o no, porque, claro, ahora, después de destapadas las miserias, es verdad que a toro pasado todos somos Manolete. La realidad es que pensamos que hay algunos futbolistas que no han llegado bien de forma, hay algunos futbolistas que no han llegado bien de ritmo, y hay algunos futbolistas que sí han llegado bien de forma y de ritmo que no han sido utilizados. Y nos gustaría saber y encontrar el porqué. Intentaremos aprovechar los minutos de radio que nos separan de las 6 de la tarde, 5 en Canarias, para intentar contarles todo lo que ocurre alrededor del equipo nacional. Ahora le pregunto a Miguel Ángel Toribio. Enseguida, como digo, en un instante empieza el entrenamiento de la selección española. Luego escucharemos a Merino, que ayer tuvo oportunidad de jugar en el tramo final de un partido que ni siquiera con Lamine Yamal fuimos capaces de inclinar a nuestro favor. Tuvimos oportunidades, aplastamos a los caboverdianos en el capítulo estadístico, posesión, disparos a puerta, saques de esquina, recuperaciones, pases, bla, bla, bla, bla, bla. Pero esto acabó por convertirse, recordarán, en aquel Mundial de Moscú, en el Luzhniki, aquel España 0, Rusia 0, que acabó por resolverse en los penaltis y que acabó derivando en numerosos memes de España, tocando, tocando, tocando, pero apenas sin chutar a portería. Sea como fuere, la jornada nos dejó, bueno, pues lo más importante, que España se puso en marcha y que por fin nuestro himno sonó ya en este Mundial norteamericano.
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1: El himno español sonó ayer en ese fastuoso escenario, el Mercedes, el Atlanta Stadium, el Atlanta Arena, la casa de los Falcons y la casa de la selección española también el próximo domingo, cuando confrontemos con la selección saudí en el segundo partido de nuestro grupo. Ayer fue el debut también de Irán, una selección que lo está pasando rematadamente mal. Realmente está en notable situación de inferioridad, de desventaja con respecto a sus rivales. Viven en México, no tienen permiso para estar en los Estados Unidos, pero se hace esa pequeña excepción cada día de partido. Ellos no viajan como el resto de selecciones 2 días antes de su cita, lo hacen el mismo día del partido. y es por ello que Infantino se vio obligado a pasar un pequeño bochorno de bajar al vestuario para intentar alentarles, para intentar disculparse, para intentar en definitiva motivarles y encomendarles que sigan con su propósito de jugar y de profundizar en este campeonato del mundo. Ayer tuvieron cita, empataron con la Nueva Zelanda de Tim Payne.
3: Tonight was a tough game, with a bit more luck you win.
4: امروز امشب بازی سختی بود با یک کم شانس بیشتر نتیجه رو می‌بردیم این بازی رو.
1: Infantino y con el traductor preceptivo, el presidente de la FIFA, calificando como histórica la presencia en territorio norteamericano de Irán, toda vez que, por cierto, Donald Trump parece haber alcanzado un acuerdo con las autoridades políticas del régimen iraní para levantar el bloqueo en ese estratégico estrecho de Hormuz para que pueda volver a circular el tránsito marítimo, el petróleo, combustibles, mercancías, etcétera, etcétera, y para que se establezca la normalidad logística en todo el planeta. Quizá por ahí pueda encontrar la selección de Irán, que solo viene a jugar al fútbol, no a hacer política, no a combatir contra los Estados Unidos, bueno, pues un pequeño acomodo para, repito, competir en igualdad de condiciones con respecto al resto de selecciones. Hoy es día grande porque también hay partidos interesantes. En realidad, este tramo final de la primera jornada nos va a dejar también algunas citas importantes. Debuta Francia ante Senegal, se pone en marcha la selección de Irak ante Noruega y juega Argentina. Por cierto, ya que hablamos de argentinos y sus rivales, los argelinos, no había habido ni un solo incidente entre aficiones durante toda esta primera jornada del Mundial, y ayer en Estados Unidos, en Nueva York, en Times Square concretamente... ya las primeras peleas, los primeros disturbios con, repito, seguidores argentinos y seguidores argelinos como protagonistas. Sea como fuere, y en la previa, una rueda de prensa pasada por muchos amigos futbolistas de Lionel Scaloni. Estuvo Yalmiña, su compañero en el Deportivo La Coruña. Estuvo también un compañero de selección, un compañero de club, un compañero de vida, Martín Palermo.
5: Oh, Martín, ¿estabas acá de que empezó?
6: Sí, bueno.
5: Perdona, es que la luz esa me tapa y no te...
6: Bueno. Martín Palermo, de Dispor, no te hablo como periodista, sino como compañero que fuimos. Bueno, mi pregunta es de esa época que compartimos lindos momentos en Estudiantes, y si te imaginabas de esto, ¿no?
5: ¿Qué me había imaginado, Martín? Me extraña. Qué alegría verte. Y me emociona porque hemos vivido cosas muy, muy fuertes juntas. Mira, te emocionaba también.
1: Bueno, pues emocionado, y aplausos a la sala de prensa. Dos grandes internacionales, dos grandes nombres de fútbol. Martín Palermo, uno de los delanteros referentes de la anterior generación de la selección argentina, y Lionel Scaloni en su condición de seleccionador y campeón del mundo, lógicamente atrapando todas las miradas. Juega Messi, debuta Messi para el último día de esta primera jornada. Lo hará Cristiano Ronaldo en un día en el que, bueno, pues hoy pues también se pone en marcha la Francia de Kylian Mbappé, a ver cómo le va al equipo de Deschamps. Dicen que una de las grandes favoritas para ganar este torneo. Así comenzamos, 12 minutos por encima de las 4 de la tarde, de las 3 en Canarias, y activando nuestro buzón de voz, sabes, en el teléfono de atención al cliente 628-2690-92, 628-2690-92. ¿Qué propones para España? ¿Crees que debemos repetir e insistir en la idea ante Arabia, que debemos cambiar? ¿Qué debemos cambiar? ¿A quién debemos cambiar? ¿Ha bajado tu temperatura? ¿Se ha caído por los suelos tu optimismo? ¿Te has dado un baño de realidad? ¿Tú ya lo sabías? ¿Qué sensación? ¿Qué cuerpo te ha dejado ese España 0, Cabo Verde 0? 628-2690-92. Comenzamos seguida y con José Rodríguez. Titulares, la agenda del día de este martes 16 de junio en pleno Mundial de Norteamérica en Radio Marca.
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1: Dieciséis minutos por encima de las 4 de la tarde, de las 10 de la mañana aquí en Chattanooga. En apenas tres cuartos de hora arranca un nuevo entrenamiento de la selección española. Hoy, pues seguramente con el pulso, con el tono un poquito más bajo, aunque intentaremos acercar ese micro, el de Miguel Ángel Toribio, para saber si en ese rondito, bueno, pues seguimos pulsando y teniendo, bueno, pues el buen ambiente que había venido siendo la nota común, el denominador común en estos primeros días de concentración. Y es que lo de ayer no lo esperaba nadie. Claro, suena a muchos como la típica eliminación del Madrid o del Barça en una primera eliminatoria copera. Alguna vez ha ocurrido, sí, que vas allí, juegas con el Alcoyano y te echan a la calle. No contabas con ello. Bueno, pues lo de ayer es algo parecido, solo que tiene una pequeña ventaja. Fue un empate. Por supuesto, España mereció ganar, tuvo ocasiones, no hubo puntería, aunque el juego y algunas decisiones del juego, en nuestra opinión, no fueron las correctas. Y luego que esto no se ha acabado, que ganando a Arabia y ganando a Uruguay seremos primeros de grupo. Se supone, dependiendo un poco de los goles y de lo que pudiese hacer, por ejemplo, la propia Cabo Verde. Pero la realidad es que teníamos muchas esperanzas, estaba todo preparado, ¿no?, para que pudiese incluso tener Minola Minyamal, como así fue, Nico Williams, los jugadores que habían estado lesionados y que sabíamos que no iban a ser de la partida. De la Fuente nos sorprendió con la presencia en el 11 de Gavi. Nos pareció una medida un tanto conservadora para ocupar esa vacante en el extremo izquierdo. Sin Nico y sin Víctor no hubo apuesta ni por Jeremy Pino ni por Baena, que parecían soluciones más naturales, pero la presencia del centrocampista del Barcelona hizo, no por su culpa en sí, sino por lo que supuso para todo el equipo. Hoy es un día, bueno, en el que apetece a muchos señalar, pero la realidad es que fue pues una mala actuación coral y colectiva con algunos datos que desde luego llaman mucho la atención. Miguel Ángel Toribio, en el seguimiento de la selección española, buenas tardes, buenos días para ti aquí en Chattanooga.
24: ¿Qué tal, España? Buenas tardes para ellos y aquí en New, en donde estemos, vamos, que no sé dónde estoy ya, buenos días.
1: Son las 10 y 18 aquí, ya me estoy yo corrigiendo con las buenas tardes, buenos días y las franjas horarias. Bueno, entrenamiento para el equipo de Luis de la Fuente y la realidad es que ayer el país se quedó frío, ¿no? Las sensaciones luego fueron de autocrítica, de intentar desviar hacia el respeto por el rival y sobre todo ese parlamento de Luis de la Fuente que quiso aferrarse a un dato histórico. Bueno, sí, todo hay que decirlo, pero como que no pegaba, ¿no?, hablar de ese registro de invictos después de haber pinchado, porque un empate ante Cabo Verde es un pinchazo.
24: El ambiente es de seriedad. Es como cuando el alumno ejemplar llega a casa con un suficiente raspado y le dan un toque de atención y se queda un poco desubicado porque no está acostumbrado a sacar malas notas. Esto es un mundial. Contra la 67 del ranking FIFA, España hizo un mal partido. Empezando por los primeros minutos, donde no vimos una España atrevida, descarada, vertical. La vimos muy timorata, con mucho respeto a Cabo Verde. Después Unai Simón habló y quiso ponderar al equipo africano y que nos sorprenderá en las próximas jornadas. Y España tuvo mucho miedo a perder balones, a arriesgar por las contras del equipo caboverdiano. Eso de mano. Después España fue incapaz de tener un tramo de partido en el que tuviera continuidad en el juego. Desde el punto de vista colectivo, España se atascó contra una defensa bien estructurada, bien plantada y nada más. Cabo Verde hizo bien su trabajo, pero no fue un trabajo defensivo excelso. Fue un 4-4-2 normativo y España, desde el punto de vista individual y colectivo, fue incapaz de hincar el diente a esa defensa. Y después, individualmente, tú lo has dicho, el nombre propio, el de Gavi, porque fue el nombre diferencial con respecto a las probaturas de Luis de la Fuente. Apostó por Gavi, no por Baena. Gavi estuvo desaparecido, no conectó con los de arriba, no desbordó, no tuvo ese toque, esa figura que el partido demandaba e esa inspiración. Y luego, además de Gavi, que es el que se lleva el mayor número de críticas, hubo jugadores que tampoco estuvieron a su mejor nivel. Llorente estuvo poco participativo en ataque, a diferencia de Cucurella. Rodrigo tuvo alguna pérdida impropia de su fútbol. Tampoco estuvo muy inspirado que digamos Pri, al que le faltó esa clarividencia a la hora de filtrar balones. Y quizá lo más preocupante fue el partido de Ferran. Le salió todo mal, y sobre todo de Mikel Oyarzabal, que estuvo desconectado. Ese dato viral, ¿no?, que en los primeros 30 minutos no tocó ni un balón. Así que es una selección que sí, que tiene mucha credibilidad por esos 32 partidos sin perder, que es una plusmarca mundial, 32 partidos oficiales, pero ayer no tocaba aferrarse a ese dato, porque ayer lo que tocaba era dar explicaciones de por qué España hizo un mal partido, solamente tiró 7 veces entre palos contra, repito, la 67 del ranking FIFA. Quiso defenderse a su manera Luis de la Fuente, no le quedó muy bien, y en el ambiente lo que flota futbolísticamente es que a la selección española se la atragantan históricamente en fases finales de mundiales selecciones que se encierran atrás y que plantean un bloque bajo. Y para acabar, un dato bastante llamativo, revelador: España, Raúl, en los últimos 3 mundiales solamente ha dado a Australia, a Irán,
1: ¿verdad?,
24: y a Costa Rica, en los últimos 4 mundiales.
1: Metimos 7, ¿no? Fue 7-1, ¿no? En Qatar, ¿no?
24: En Brasil ganó a Australia, en Rusia ganó a Irán, en Qatar ganó Costa Rica. De momento, en este arranque de mundial, ese empate a 0, que seguro que da que hablar y que seguro que cambia un poquito el paso a ese ambiente de bonomía que había aquí en la Baylor School en Chattanooga.
1: Bueno, lo importante ahora es aferrarse, ¿no? Hemos acudido desesperados a las estadísticas, a pensar que ante Suiza también caímos en Sudáfrica y acabamos siendo campeones. Y sin ir más lejos, la Argentina, que hoy se pone en marcha, también perdió, ¿no?, precisamente ante Arabia, nuestro rival del próximo domingo en Qatar. Les dejó un partido tremendamente crítico, ¿no?, ante la selección de México, que acabó por resolver Leo Messi con un gol para el alivio, ¿no?, de todo un país. Y luego ya conocen la historia, ¿no? Fue el Mundial de Messi, el mejor Mundial de la historia, y el Mundial que se llevó a Argentina.
24: Se aferra un poco a eso España. Ayer, escuchando a Rodrigo, quiso ser pragmático. El famoso: no es cómo se empieza, sino cómo se acaba. El Mundial empieza en las eliminatorias. Y sobre todo que en este Mundial de 12 grupos, de 48 selecciones, lo que se palpa un poco en el ambiente de la selección es que no importa tanto cómo meterse, sino que importa meterse. Ahora, eso sí, cuidadito a los cruces de España, que son envenenados. Que el primer cruce puede ser un Argentina, Austria o Argelia. Austria y Argelia no deberían establecer muchos problemas para España, pero a tenor de los últimos cruces, son selecciones con un patrón parecido, y Argentina es un mata-mata peligroso. Y la siguiente pantalla, aunque esto ya es mucho plantear y jugar mucho con las hipótesis, España podría verse con Colombia o con Portugal. Así que son cruces envenenados.
1: Bueno, ya veremos. A ver qué hace también Colombia y Portugal, ¿no?
24: Colombia o Portugal.
1: Sí, pero a ver qué hacen ellos, ¿no? A lo mejor a Portugal le va muy mal, ¿no? También España le va a ir muy bien. Uno ya no sabemos.
24: Igual sí, te puede tocar Uzbekistán o a ver el cruce que tienen Colombia y Portugal, pero digo que, bueno, que la hoja de ruta está ahí, que esto no sirve de mucho, pero que España tiene que ponerse las pilas y ver que esto no es una fase de clasificación a la Liga de Naciones, no es empatar como recientemente contra Turquía en Sevilla ni contra Serbia en Belgrado, sino que es un Mundial y que es verdad que en este formato nuevo, un buen día te mete. En otros mundiales un mal día te dejaba fuera, aquí solo un buen día te mete, así que ganando a Arabia o a la Uruguay de Marcelo Bielsa, España se va a meter, pero venía de favorita, los jugadores sacando pecho de, oye, a mí la vitola esta de favorito no me pesa, hay que demostrarlo, sabemos que somos muy buenos, pero ayer, bueno, pues España se topó contra Cabo Verde, que repito, no hizo un planteamiento ultradefensivo, no hizo un planteamiento...
1: Una falta.
24: Brillante en lo que respecta a ese aspecto, a la defensa, y bueno, en un análisis bastante reduccionista por parte de los protagonistas, hablaron que faltó finura, que faltó esa inspiración, pero creo que a España le faltaron muchas más cosas en el día de ayer, y para mí lo más preocupante fue esa falta de determinación, de atrevimiento y de ser fiel a sí mismo en el arranque de partido, así que podemos decir que le pesó un poco el escenario y le pesó eso que hablamos de la Copa Mundial, ese imponente estadio, esos himnos, esa ceremonia y toda la parafernalia FIFA prepartido en esta Copa del Mundo.
1: ¿Qué plan tenemos para hoy, para esta semana? Porque ya conocemos buena parte de la actividad del equipo de La Fuente.
24: En 34 minutos, sesión de recuperación. No sé si veremos a los 26 sobre el césped. Recordarás que hace dos años había muchos que se quedaban en el hotel de concentración en Donaueschingen después del día de partido. Así que veremos sobre el campo seguramente pues a los Lamín, a los Nico, que ayer reaparecieron. Llamativo el hecho de que, por ejemplo, Baena ni siquiera calentara. Tampoco Víctor Muñoz, no debe estar al 100%. Tampoco Jeremy Pino, que se marchó, al igual que Eric García, con una cara bastante disgustada porque ya es su quinto partido en un Mundial y no ha jugado ningún minuto. Seguramente que se le apareció fantasmas del pasado, sobre todo al canario.
1: No se ha quitado el parche ese de rookie, ¿no?
24: No. Sobre todo un poco al canario, ¿no? Que el partido quizá estaba para él y tampoco contó mucho con él Luis de la Fuente. Así que, como digo, a las 11 de la mañana aquí en Chattanooga, la sesión de recuperación. Después escucharemos a un peso pesado, un hombre importante que habla bien, como es Mikel Merino, que da explicaciones y seguro que intenta ser un poco el pegamento, ¿no?, entre el bloque, entre el grupo y la afición, que ha podido quedar un poquito más desapegada tras este empate. Y luego mañana tiene la selección día libre para un poco desconectar, y a partir de ya del jueves, si no me equivoco, a preparar a conciencia ese partido contra Arabia Saudí en Atlanta, donde ayer, por cierto, desde el punto de vista ambiental sí hubo buena entrada, 65.000 espectadores, pero España estuvo pues poco acompañada, y es que es con todas las comillas del mundo un crimen de guerra esos precios en las localidades para una fase de grupos que más o menos, que más que menos, da por presupuestado que los equipos pues grandes van a pasar.
1: Ya es un artículo de lujo, un artículo para comprar en la calle Ortega y Gasset de la capital de España. Gracias, Torio, te escuchamos. Enseguida comunicamos desde el campo de entrenamiento, aquí desde el Media Center, en el Baylor College, donde la selección española tiene establecido su cuartel general y donde te contamos cosas relacionadas con el deporte, que no únicamente tienen que ver con las victorias y con las derrotas, con los mundiales y con las Eurocopas, porque cuando hablamos de deporte estamos hablando también de todos los sectores que están relacionados con él: la salud, la educación, el turismo, los transportes, la sostenibilidad, la tecnología, la logística. Hay todo un mundo detrás de cualquier disciplina deportiva del que no somos conscientes la mayoría de las veces. Y para dar esa visibilidad a todos los profesionales que tienen una relación tan importante con el mundo del deporte, abre sus puertas Sports Summit de Madrid, de la mano de nuestros amigos de Madcap, y un año más allí estará Radio Marca para contártelo. Mañana miércoles, día 17, la pizarra de Quintana en directo desde el propio Sports Summit de Madrid. Te vamos a contar con los principales protagonistas qué se está contando en ese evento que es referente en el mundo del deporte. Que no te lo cuenten, ¿eh? Tienes que vivirlo personalmente. Te esperamos, claro que sí, en la pizarra de Quintana. Ahora es tiempo para recuperar, para hacer acopio de los sonidos, de los acontecimientos, de las noticias, de lo que se jugó ayer, de lo que está por jugarse en definitiva, de cómo avanza la actualidad de la jornada. En este martes le ponemos voz con José Rodríguez, los Titus de la tribu del Mundial.

0: es que han pasado casi 24 horas de ese tropiezo de España contra Cabo Verde y tanto en Chattanooga como aquí en casa se sigue rumiando una decepción unida a ese empate inesperado. Más allá del 1-1 entre Uruguay y Arabia Saudí, es verdad que la igualdad deja a España en tercera posición del Grupo H con todos los equipos empatados a un punto. El siguiente duelo llegará el domingo, 6 de la tarde, enfrente el combinado saudí, Luis de la Fuente.
1: Ya tengo dudas. Hoy, esta mañana, les pondré ese numerito de hasta ahora mágico, que es 32. Fíjate qué dudas tiene que tener un equipo que lleva 32 partidos sin perder. Cero. Sabemos de la dificultad que tiene esta competición, sabemos de la dificultad que iba entrenándonos este equipo. Y faltado, pues insisto, esa finura, pero que esa frescura.
0: Pese a las ocasiones sí, desperdiciadas por Ferran Torres y al dominio del tramo final del equipo español, España fue incapaz de adelantarse ante un equipo que tampoco se vio sometido a un dominio arrollador. Cabo Verde defendió con sus armas, únicamente cometió una falta en todo el partido e incluso metió el miedo en el cuerpo con un cabezazo ya en el descuento. Para Mikel Oyarzabal y Unai Simón fue cuestión de puntería.
2: Mikel, ha costado mucho generar ocasiones, estaba muy pero ha llamado un poco la atención el ritmo, no sé, como que físicamente os falta todavía un punto, no sé si coincides.
3: Bueno, no estoy de acuerdo. Al final, cuando no cuando no metes y cuando la cosa no sale bien, empiezas a mirar o a buscar excusas y bueno, no creo que haya sido. Creo que hemos dominado, creo que con balón hemos estado bien, nos ha faltado lo que te digo, en el último tercio, ese último pase, ese último movimiento que creo que en otros partidos lo hemos tenido claramente y hoy nos ha fallado.
4: Bueno, empezamos mal, ¿no? Empezamos como no queríamos. Evidentemente, contábamos con, evidentemente, eso lo sabemos, ya solo por el ranking FIFA que teníamos que ganar este partido, pero te encuentras con un Cabo Verde muy sólida en defensa. Pero bueno, el fútbol va de eso, de insistir, de estar convencidos en la idea.
0: También
4: que
0: llamó mucho la atención esta reflexión de Luis de la Fuente con respecto al nivel del cuadro africano.
1: Pensábamos que Cabo Verde iba a estar en una posición más replegada, no tanto como ha sido, pero ha sido su repliegue tan bajo, pues porque producto del dominio tan absoluto y de la sensación de peligro que les hemos generado constantemente.
0: Una de las decisiones más polémicas del seleccionador fue la titularidad de Gavi en el extremo zurdo. Estos son los motivos que llevaron a De La Fuente a decantarse por el andaluz.
1: Bueno, mira, Gavi, el último partido que jugamos, nos dio mucha profundidad en la banda el día de Perú, nos dio energía y sobre todo nos generó espacio para que llegara desde atrás en nuestro lateral Cucurella, que tiene en esas situaciones un pie bastante, bastante bueno para dar esa situación, generar esas situaciones de peligro. Buscábamos un poco eso.
0: Ahora queda la incógnita de saber qué prepararán de cara al siguiente partido. Con varios jugadores titulares ayer por debajo de su nivel, es cierto que otros, los suplentes, siguen sin estar al 100%.
1: La frescura de Lamine y la de Nico y la de Mikel Merino es la que es. Hemos intentado esperar un poco para no cerrar ventanas y sabiendo que eran los jugadores que creíamos que necesitaba el partido para superar al rival. Además, jugó por la banda, desborde, ante un equipo ya muy replegado y además también que tenían cierto cansancio. Y remate de cabeza, pues intentando con Mikel Merino llegar que pudiera aportarnos un poquito más esa faceta.
0: Recibió el premio al mejor jugador del partido y a sus 40 años, Josimar Bociña, portero de Cabo Verde, vivió la noche más especial en toda su carrera.
5: Sí, viemos aquí para intentar competir. Sabemos que España es una de las mejores selecciones del mundo, pero sabemos también de nuestra calidad. Contra España es muy, muy difícil jugar abierto. Es muy difícil jugar abierto. Tenemos que estar cerrados, juntos. Y el míster preparó muy bien el partido.
0: Cuádruple empate a un punto. Y es que España salió favorecida por el empate posterior entre Uruguay y Arabia Saudí. Se adelantó en el marcador el combinado asiático por medio de Alan Reed en el minuto 41. Y Maxi Araujo puso las tablas a 10 minutos para el final. Palabras del madridista Fede Valverde.
6: Mucho mejor, creo que mejoramos la mentalidad, la intensidad. Creo que obviamente nos jugó un poco en contra el debut, los nervios, la ansiedad de ir siempre a buscar el gol. Creo que en la segunda parte hicimos más de nuestro juego, lo que quería el entrenador. Frustrado, enojado, pero yo como capitán.
0: Su seleccionador, Marcelo Bielsa, tampoco acabó demasiado satisfecho con el resultado.
7: Un rival que debimos superar, concedimos minutos en el primer tiempo que no indican que hayamos hecho las cosas bien.
8: ¿Hay alguna diferencia para Uruguay el resultado que se había dado a primera hora con España?
7: No, nosotros este partido teníamos que ganarlo.
0: Más resultados de ayer, Bélgica 1, Egipto 1 e Irán 2, Nueva Zelanda 2, ambos correspondientes al grupo G. Y esta madrugada llega el turno de la vigente campeona. Argentina debuta a las 3 de la mañana en Kansas frente a Argelia, partido que por supuesto podrá seguir en directo en Radio Marca y que supondrá el encuentro 200 de Leo Messi con la selección albiceleste. Así valora al 10 su entrenador Lionel Scaloni.
9: Bueno, yo creo que ya lo dije, lo de Leo, creemos, no solo los argentinos, creemos que todo el mundo lo quiere ver adentro de una cancha, quiere verlo jugar, porque
0: Marez,
9: es lo que le genera a todo el mundo.
0: No, Argelia, lo... con un apellido ilustre bajo palos, juega en España y ha sido protagonista esta mañana en la tribu. Luka Zidane debuta en un Mundial.
10: Todo el mundo ha visto Messi más que de sobra, lleva 20 años en lo más alto y nada, él sí que le he visto mucho desde pequeño también, lo seguía mucho cuando jugaba, sobre todo
0: antes,
10: contra
0: a las 9 de la noche, otro partidazo en el MetLife Stadium de Nueva York, Francia-Senegal, en el recuerdo el partido inaugural del Mundial 2002, donde los galos, que llegaban de levantar la Copa Mundial en su casa, perdieron y se fueron a las primeras de cambio rumbo a Francia. Didier Deschamps afronta su último Mundial como seleccionador galo.
11: C'est pas fameux, c'est qu'il est important.
12: El primer partido no es vital, pero sí que es importante. Diría incluso muy importante. No es decisivo, ya que hay otros dos equipos detrás en este grupo de cuatro. Pero obviamente obtener un resultado positivo, es decir, una victoria, pues en el primer partido sería lo ideal. Todos los equipos tienen interés en afrontar bien el primer partido, a pesar de que el último campeón mundial vigente, Argentina, perdió su primer encuentro.
0: Completa el grupo I desde las 12 de la noche, el Noruega-Irak. Y para terminar la jornada, en el grupo J, el de Argentina y Argelia, jugarán a las 6 de la mañana Austria y Jordania. Por cierto que siguiendo con el Mundial, Túnez ya tiene nuevo seleccionador. Tras el cese de Lamouchi, después de la derrota encajada ante Suecia, Hervé Renard toma las riendas de las Águilas de Cartago. Y malas noticias en Inglaterra, puesto que antes de su debut de mañana ante Croacia, pierden por lesión a Livramento. Su puesto lo ocupará el defensa del Chelsea, Trevor Chalobah. Noticias de mercado, lo más destacado, la renovación de Rüdiger un año más en el Real Madrid. Además, la llegada de Cucurella provocará la más que probable salida de Fran García en el Atlético de Madrid. Siguen pendientes de Nico González, que vuelve a la Juve. Y en Sevilla ya es oficial el fichaje del senegalés Sangant hasta el año 2031. En segunda división, Sergio Francisco es nuevo entrenador del Burgos, Aissar Ahmed, ex del Ceuta, firma por el Oviedo hasta 2028 y Dani Tasende es nuevo jugador del Córdoba. Además, los socios del Deportivo votan desde hoy el cambio de nombre del club. Entre hoy y las 6 de la tarde del domingo decidirán si se mantiene la nomenclatura actual de La Coruña o la adecúan a la toponimia oficial A Coruña. Y hoy a las 9 de la noche arranca en el Palau Blaugrana la final de la Copa de la Liga Nacional de Fútbol Sala, el mejor de 5 encuentros entre Barça y el Pozo. Además, Ilia Topuria recibe la alta hospitalaria, sufre una fractura sin desplazamiento en ambos huesos orbitales con mayor grado de afectación en el ojo derecho. No competirá en todo 2026. En MotoGP, el equipo Gresini ha anunciado que Alex Márquez viaja a Brno para intentar reaparecer en el Gran Premio de la República Checa este fin de semana. Antes, tendrá que recibir el ok de los médicos del Mundial un mes después de su accidente en Montmeló. En tenis, la organización de Wimbledon ha hecho oficial la invitación para que las hermanas Williams compitan en el torneo femenino de dobles en el campeonato que arranca el próximo 29 de junio. Serena tiene 44 años y Venus cumplirá 46 en unos días. Y por último, quédate con este sonido, Raúl.
13: Castañuelas.
0: Y mucho flamenco, sí. Así suena, es el himno que va a tener el Gran Premio de Madrid de Fórmula 1. Ya sabes que se disputa el 13 de septiembre. Hoy han presentado pues esta banda sonora que va a acompañar a la carrera durante ese fin de semana.
13: A ver, a ver. Vale, carrita. Lo que dice Alonso cuando suena el Aston Martin. Ay, ay, ay, ay.
0: No me imagino yo a bailándolo, pero bueno.
13: Bailándolo sí, la verdad que mucho arte el que le está faltando a Aston Martin, para encontrar esa pieza o esa curva o esa
14: recta en su diseño, para que el bólido que tiene a sus mandos Fernando Alonso pueda correr como de él se esperaba. Lo mismo digo para Williams, con un Carlos Sainz que no pasa tanta penuria, pero que tampoco está en los puestos punteros. Casi las 11 menos cuarto, casi menos cuarto en Canarias, aquí en Chattanooga. Pues ya me he hecho el lío. Con las horas, seguimos en tiempo de la tribu del Mundial.
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1: Ahora estamos con más asuntos. 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Venga, seguimos con la tribu del Mundial.

0: Venga, que en 15 minutos comienza un nuevo entrenamiento para la selección española y esperemos que tengan buena cara, porque no hay por qué no tenerla. Es verdad que lo de ayer fue un cagancho, no hay que andar con paños calientes, pero eso no obliga a perder el crédito y la confianza en Luis de la Fuente. He leído un mensaje en redes sociales de Sergio Ramos a su gran amigo Ilia Topuria. Sergio, como tantos otros, pues lógicamente está triste y decepcionado por el desenlace de ese combate estelar de Ilia Topuria, nuestro púgil, nuestro campeonísimo en la MMA, en esa velada histórica celebrada este fin de semana en el Jardín Sur de la Casa Blanca. Una derrota dura, una derrota dolorosa, una derrota contundente. Y ese mensaje que comenzaba diciendo algo así como que hoy el barco va más deprisa porque ya no están muchos de los que estaban, ¿eh? Y yo sé que Roberto Gómez sigue en el barco de Luis de la Fuente. Bobby, buenas tardes. Buenas
1: tardes, ¿cómo estamos, Raúl? En la sintonía, pues en la sintonía que en la cuña que me estaba haciendo Amaro, tenía, habíamos quedado que iba a poner, que el otro día a José Antonio Camacho le hace Genaro Castro un programón ahí, primer plano en Televisión Española, y le preguntan quién es su periodista favorito, y dice Roberto Gómez, y digo, coño, me
0: Camacho,
1: tengo una cuña. José Antonio Camacho Alfaro. Escuchar la entrevista es espectacular. Pues es la vida de mi ídolo de futbolista, José Antonio Camacho Alfaro. Un mito, un referente, algo es para ver.
0: Pero tú has tenido muchos ídolos, porque Del Bosque también es ídolo.
1: Bueno, pero como mi futbolista favorito siempre ha sido José Antonio Camacho Alfaro. Siempre. Y además me hizo una emoción que vaya muchísima gente.
0: Y Jorge Alberto Valdano Castellanos también.
1: Jorge Alberto es íntimo amigo mío.
0: Es que, joder, Bobby, no puedes tener corazón para todos. No se puede querer a todas.
1: En tres mundiales, mi protagonista ha sido Valdano, en el de España, que él vino aquí pues en el 82 prácticamente de chaval, cuando era joven, estaba, bueno, no había firmado todavía por el Madrid, me parece que estaba en el Zaragoza o estaba ya en el Real Madrid, a punto de llegar. En el de México, que yo doy la vuelta olímpica con él, y a los 20 metros yo estaba asfixiado, y se para y dice, pero vamos a ver, Roberto, llevo 32 años intentando la vuelta, y ahora porque tú estés oficial me vas a quitar la ilusión de mi vida. Y luego en el Mundial de Sudáfrica, yo estaba en el palco donde estábamos, estaba Echevarría, el vicepresidente del Fútbol Club Barcelona, el cuñado de Joan Laporta, Valdano y yo en el medio con el hijo. Yo llevaba 5 años sin hablar con Valdano, porque era la época dura de Valdano en el Real Madrid y todo esto.
0: El Rapsoda, ¿no?
1: Y al cabo veo entrar por la... El último tío que entra en el campo es Valdano con su hijo. Su hijo, que le conozco, antes de nacer, a Jorge, su hijo, le di un abrazo. A Jordi, porque soy amigo de antes de nacer, le conocía a este. Llega Valdano y solamente se fundió conmigo en un abrazo cuando metió el gol Iniesta, y luego estuvimos allí hablando un buen rato, le felicitó a Del Bosque, y luego otra vez que fuimos a Canarias, hacía 15 años que no hablaba con Del Bosque, y lo senté yo a Del Bosque y a José Antonio Camacho. No seamos,
0: una cosa, que está el barco de, está
1: no
0: la cubierta
1: seamos,
0: del barco de la Fuente
1: no,
0: un poco vacía,
1: no seamos,
0: una sillita por ahí vacía.
1: No seamos forofos de partidos menores, porque lo importante está por venir. Estamos disputando un Mundial, ayer no fue la final. Todos los equipos europeos han comenzado con calma.
0: Pero empezamos mal.
1: Y cuidando. Oh, sí, eso se puede decir. ¿Me escuchas? Con calma y cuidando a sus jugadores.
0: Sí, te escucho.
1: Torneo largo. Jugadores desajustados, que por lógica no están en su mejor momento, después de temporada durísima y plaga de lesiones, que tienen que llegar en un buen final, que es la final del Mundial. Pudo haber errores o necesidades o mal planteamiento. Nadie plantea que tan importante es ganar como no perder en el primer partido. Entiendo la decepción, pero el torneo es largo y el equipo está en buenas manos. Como se ha visto en estos momentos, moraleja, confianza ilimitada, seleccionador y seleccionados. No podemos pasar, como habéis pasado algunos, entre ellos tú, de estar llamando a casa a ver cuándo es la final para fletar el avión y que vaya toda la familia y todo esto, a pensar que nos vamos a venir después del partido. Ayer hubo para mí dos errores. Yo te venía diciendo aquí por las mañanas, lo decía Amaro, que iba a haber una sorpresa, lo llevo diciendo, en el once inicial yo daba 10, sinceramente creía que era Baena y fue Gaby. La ubicación pues fue no fue probablemente en el terreno de juego la acertada. He visto cantidad de opinionistas, opinólogos de la ubicación de los jugadores, de tácticas, y me han venido muy bien porque tenía clase mañana por la tarde.
0: Estás acotando los temas, ¿eh?
1: Mañana por la tarde tenía clase de táctica y después de escuchar algunos me la voy a ahorrar. Sí. Me decepcionó. Sí. Pensaba que estaba mucho mejor.

0: No, no, que se quitara la corbata no le gustó nada. Nada, nada, nada, porque era una señal de que él no estaba. Estaba constantemente viendo a su hijo allí sentado, que es su asistente, el analista, sí, a su segundo entrenador, y estaba consultando constantemente. Y le faltaron, para mí, los reflejos suficientes. Dicho todo esto, ha comenzado la cacería. Además, sin piedad, contra Luis de la Fuente. Esto ha ocurrido históricamente. Le ocurrió a Vicente del Bosque en Sudáfrica, le ocurrió a Fernando Hierro en Rusia, le ocurrió a Clemente en Francia, le ocurrió a Camacho en Corea del Sur, y no sé si me y a Luis Enrique en Qatar. España, es más, hay mucha gente que dice ganamos el Mundial, pero perdimos el primer partido. No sabemos disputar estas competiciones. Creo que los medios de comunicación creamos unas expectativas tan altas y venimos con una emoción tan grande de la selección que pensamos que...
1: Hombre, el seleccionador es el que dice que está entre los favoritos, que no significa nada, pero
0: y es verdad,
1: en el grupo.
0: Y es verdad. Vale, pero lo que no controla el seleccionador es los periodistas que le tienen ganas, que le están pasando, sí, constantemente factura, y que no sé si celebran o no celebran las derrotas, pero lo que sí sé es que hay muchos que ya le han puesto fecha y de caducidad, y eso para mí es muy preocupante, como es muy preocupante que un sector del madridismo, un 65%, esté contra la selección española.
1: No has hablado con todos.
0: Y un 35%, sí, porque yo supongo que los de Florentino, la impresión que yo tengo es que sí están, pero con los de Riquelme que he hablado, pues les gustaría que ganara España. Y entonces, cuando ahora resulta que con la presencia de Cucurella ya tiene un representante el Real Madrid, pues vamos a ver qué es lo que ocurre. Estoy preocupado, pero sobre todo estoy preocupado por los opinionistas.
1: He llamado a un amigo tuyo, para elevarte el ánimo.
0: Por los opinionistas.
1: He llamado a un amigo tuyo a... porque tú además eres un experto en porteros, y ayer nos frenó un portero. Y si hay un portero que sabe de jugar en un partido contra un equipo grande y pararlo todo, ese es mi paisano, no sé si está por Vigo, José Juan Figueiredo. José Juan, buenas tardes.
2: Hola, buenas tardes.
1: ¿Cómo estás, hombre? ¿Cómo va la vida?
2: Bien, aquí estamos por Elche, pasando calor.
1: Ah, sigues en Elche. O sea, ¿no has vuelto a Vigo?
2: Sí, vale.
1: ¿Abandonaste Vigo y ya no vuelves o qué?
2: No. De momento voy de vez en cuando, pero ya me ha fincado aquí por tiras ilicitanas.
1: Bueno, pues aquí estoy con el ex portero Roberto Gómez, gran analista de la selección.
0: No, los porteros nunca dejamos de ser porteros, ¿eh?
2: Correcto.
1: El que nace portero.
0: José Juan, el que nace portero, morimos porteros, ¿o no?
2: Sí, yo sigo poniendo los guantes. Así.
0: Claro, por eso aquí somos. ¿Has visto la campañita que hay contra...? ¿Has visto, José Juan, la campañita que hay ya contra el seleccionador y los seleccionados? ¿O qué te parece?
2: Sí, bueno, al final esto es todo resultadista, ¿no? Para que ayer no se jugó un buen partido y ya parece que vamos a caer en miedo del Mundial. Aunque queda mucho Mundial y, bueno, esto hay que esperar el siguiente partido y a ver cómo evoluciona la selección española, ¿no?
1: Bueno, yo llamaba a José Juan porque fue, creo que en el 21, ¿no? En el año 21 tocó un Alcoyano Real Madrid en Copa y fue un poco lo de ayer, ¿no? Va el Madrid sin bajarse el autobús, el Madrid puede ir con medio Castilla, el Alcoyano, que si esas historias notan de la primera ronda copera, que uno es carnicero, el otro es policía municipal, el otro está haciendo oposiciones, que no cobran, que no sé qué, que campo, hierba artificial. Y ayer vino un tal Bosiña, portero de 41 años, Cabo Verde, no sabíamos ni que tenía portero, y las paró todas. Yo no sé si tú te viste identificado, reflejado, no sé si pudiste sentir lo que él acabó sintiendo al final del partido, ¿no? El gran protagonista, hoy estaba siendo entrevistado por prácticamente todas las grandes cadenas norteamericanas, sus lágrimas, su historia vital, sus abuelos habían fallecido recientemente, a su madre, por un problema de visado, no la dejaron acceder a los Estados Unidos, tuvo que verlo por la tele. La verdad que una historia humana que seguramente se parece un poco a la tuya.
2: Sí, la verdad es que fue emocionante, ¿no? Verlo acabar el partido, verlo llorar, esa lágrima, ¿no? Al final eso tiene una historia detrás y se ve reconocido al final con 40 años, que se ve reconocido tu esfuerzo y tu trabajo durante tantos años, pues yo me alegré un montón por él, ¿no? Porque al final, aunque somos de profesión porteros, y la verdad es que yo solo viví mis propias carnes contra el Real Madrid.

0: Recuerda si queréis saber que de Cabo Verde no se conocía, no conocía a nadie y conoce gracias al gran partido que con España, ¿no?
1: Sí, hay una
2: Tú estabas viendo
1: circunstancia.
2: el partido y dijiste, paró una, paró dos, paró tres, paró cuatro, y dije, las va a parar todas, ¿no? Porque llega un momento que hay un tipo de porteros, ¿no? Que empieza para calientan, pero ya es como, da igual, que tiren a trayón, que tiren un misil, da igual, las van a parar.
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1: ¡Eso somos nosotros! Muy buenas tardes a todos, bienvenidos una semana más al IA Almería, el futuro es hoy, ya sabéis, el espacio donde intentamos entender qué está pasando con esto de la inteligencia artificial sin que nos explote la cabeza a mi lado, como siempre. El culpable de que yo cada día entienda un poquito más de este mundo y vaya abandonando mi pequeña aldea a tecnológica, el CEO de Ubisoft, Ovid, ¿qué tal? Muy buenas.
2: Muy buenas tardes, Vito.
1: Que como toda la audiencia de Radio y Marcador ya sabe que su nombre real es Obanes, ¿eh? Hay que poner en valor Obanes, Obanes, mucho Obanes.
2: Muy buena tarde a todos. Bienvenido y ojo que hoy vengo con una notición que os va a dejar helado. Vito, ¿te acuerdas de la semana pasada que hablamos de que la IA estaba en todas partes?
1: Sí.
2: Pues agárrate, porque el gobierno de Estados Unidos acaba de ordenar apagar modelos de inteligencia artificial en todo el mundo por riesgo de seguridad nacional.
1: Lo he visto. Donald Trump ahí en su 80 cumpleaños ahí dando por saco, que es lo que mejor sabe hacer, claro.
2: Vaya,
1: que sí.
2: Vaya.
1: ¿Qué ha pasado? ¿Se han vuelto locos los robots o qué ha pasado ahí?
2: No es Terminator todavía. Resulta que el Departamento de Comercio de Estados Unidos ha mandado una carta a Anthropic, que es una de las empresas líderes de inteligencia artificial, obligándole a desactivar sus modelos Cloud Mythos y Cloud Fable 5. Al parecer, alguien consiguió hacerle un jailbreak.
1: Jailbreak. A mí no me ha hecho nunca un jailbreak, nadie. José, tú, Montaño, ¿quieres hacerme un jailbreak a mí? No quiere.
2: Pues, ¿qué significa el jailbreak? Para los que no lo saben, eso es saltarse las medidas de seguridad que tiene la IA y hacía que respondieran cosas que no debería. Y el gobierno ha dicho que hasta aquí hemos llegado y apagarlo ahora mismo.
1: Vaya por Dios, vaya tela. ¿Y eso nos afecta a nosotros aquí en España en algo o no?
2: Totalmente.
1: Claro que afecta, ¿no?
2: Totalmente. Anthropic ha tenido que desactivarlo para todos los clientes a nivel mundial.
1: Qué barbaridad.
2: Pero vamos, que ellos dicen que eso no es un problema tanto, que no tiene vulnerabilidad, que eso lo tienen otra IA, pero vamos, que el apagón es real. Y otra de es una de las noticias más virales de esta semana, que demuestra que los gobiernos tienen miedo a perder el control de las tecnologías.
1: Desde luego, y esto es para pensárselo. Pero bueno, no todo van a ser sustos. ¿Qué nos traes además de todo esto? ¿Por qué ha habido mucho movimiento, verdad?
2: Pues sí, ha sido una semana bastante movidita. Vamos con otra noticia que ha dado mucho de qué hablar. Google Gemini, o Gemini para los amigos, se ha caído. Y no una caída pequeñita, no. Una caída masiva que ha dejado sin servicio a millones de usuarios en todo el mundo. Afectó a la página web, a la app de Android, a la app de iOS, a Google Chrome, a todo.
1: Vaya, pues parece que hasta a los gigantes les fallan los servidores. ¿Y qué decían los usuarios? ¿Estaban contentos?
2: Pues imagínate, la gente en redes sociales estaba que trinaba.
1: Qué maravilla.
2: Salía un error rarísimo.
1: Mira, si no, excusa para no trabajar ese día, qué más, hombre.
2: Pues sí, se te va el ChatGPT. Salía un error rarísimo y ponía algo de Something went wrong 1099. Y la IA no respondía nada. El vicepresidente de Ingeniería de Google tuvo que salir a dar explicaciones y a pedir perdón y disculpas. Y claro, esto pasa justo cuando están en plena guerra con Claude. Y para ver quién es el rey de la IA. Un rebalón así duele muchísimo.
1: Joder, duele millones. Y hablando de Google, tengo entendido que tampoco les ha ido muy bien en unas pruebas que han hecho ellos mismos, ¿no?
2: Exactamente.
1: Qué bárbaro.
2: Es que eso es una noticia muy curiosa. Google ha publicado los resultados de Android Bench, que es una prueba para ver qué IA programa mejor para Android. Y resulta que su propia IA programa peor, la 3.5 Flash, ha quedado el último, el sexto, vamos.
1: Bueno, no me lo puedo creer. Su IA pierde en su propio examen.
2: Tal cual.
1: Qué honrados estos, ¿no?
2: Y lo peor no es eso, lo peor es que es carísima. Ejecutar una tarea con Gemini 3.5 Flash cuesta unos $147, mientras con ChatGPT 5.5 cuesta 134. Y con el modelo anterior de Gemini, el 3.1, costaba solo $48. O sea, han sacado un modelo más caro y que funciona peor que el anterior. Vamos, un desastre total.
1: Pues ya sabemos lo que va a pasar. No ganan para disgustos estos de Google. Pero bueno, cambiemos de tercio. ¿Qué pasa con Apple? Que se han han tenido un gran evento, ¿no? Anual.
2: Sí, llevamos ya hablando varias semanas del WWDC de este año. Y aquí viene la bomba. Apple ha reinventado por completo el Siri. Pero no lo ha hecho solo, lo ha hecho aliándose con Google Gemini. De esto ya lo hablamos la semana pasada, pero ya lo han confirmado y ya se ha visto, porque vamos, que se ha unido con su enemigo íntimo. Siri ahora es muchísimo más inteligente que antes, vamos, muchísimo más. Puede mantener conversaciones largas, buscar en tus correos electrónicos, en tus fotos, pero el cerebro que hay detrás es de Google.
1: ¡Qué maravilla, qué maravilla! Esto le va a dar una alegría muy grande a mi hijo, que está todo el día hablando con Siri ahí en la casa. O sea que Apple ha tirado la toalla y ha dicho, mira, que lo haga Google, que sabe más de esto que yo.
2: Básicamente, es un giro histórico para Apple, que siempre ha querido controlarlo todo, pero vamos, eso sí, han puesto mucho énfasis en la privacidad, asegurando que los datos no se guardan. Pero ojo, hay una mala noticia para todos nosotros, y para tu hijo también. Ese nuevo Siri súper inteligente no va a estar disponible en Europa de momento, por culpa de las regulaciones de la Unión Europea.
1: Vaya por Dios, siempre nos quedamos los últimos para lo bueno. ¿Y alguna cosita más de Apple que sí podamos usar?
2: Sí, la verdad es que sí. Alguna noticia sí. El nuevo iOS 27 trae cositas muy chulas. Por ejemplo, según dicen, que eso luego lo han comprobado y no están así, las aplicaciones se van a abrir un 30% más rápido. Y el AirDrop va a volar de lo rápido que va a ir. Y hay una nueva función que ya lo comentamos la semana pasada, pero que está dando muchísimo que hablar en Internet, que es la de dividir la cuenta en los restaurantes, haciéndole una foto al ticket. La IA reconoce lo que ha pedido cada uno y te dice cuánto tienes que pagar. Pues ya está confirmado y sale este otoño.
1: Bueno, eso desde luego es una cosa útil para nuestro día a día. Y mira que lo comentamos la semana pasada y ya había revuelo, pero verlo confirmado oficialmente, eso ya es otra cosa. Se acabaron las discusiones. Yo no he comido postre o yo solo he bebido agua. Eso es tecnología al servicio de la humanidad.
2: Totalmente. Y para terminar con las noticias, una curiosidad. Notion, la famosa aplicación de notas y organización, ha anunciado que va a ser muchísimo más rápido en los ordenadores Mac. Y lo ha conseguido gracias a que ha usado una IA para reescribir todo su código. Un ejemplo perfecto como la propia IA está ayudando a los programadores a hacer mejores aplicaciones para nosotros.
1: Qué bien, qué bien, qué maravilla. La verdad es que es fascinante ver cómo avanza todo esto. Pero oye, hoy siempre hablamos de estas grandes empresas de Google, de Apple, pero ¿cómo aterriza todo esto en una empresa normal, en una pyme? Como nosotros, vamos, porque vosotros en Ubisoft os dedicáis precisamente a eso, a ayudar a las empresas a modernizarse, ¿no?
2: Exacto, Vito. Y fíjate, muchas veces las empresas vienen a nosotros deslumbradas por todas estas noticias de inteligencia artificial, queriendo meter IA con calzador en su negocio a lo loco. Y yo siempre les digo lo mismo. Antes de correr, hay que aprender a andar.
1: Bueno, ¿a qué te refieres exactamente?
2: Pues a que no puedes poner una IA a analizar los datos de tu empresa si tienes la contabilidad en una hoja de Excel, el inventario en una libretita y los contactos los tienes en un post-it pegado a la pantalla. Es como querer ponerle un motor de un Ferrari a un carro de caballo. Se va a desmontar en la primera curva.
1: Pues sí, muy buena analogía. Entonces, ¿cuál es el primer paso? ¿Cuál sería?
2: Pues el primer paso es unificar y digitalizar. Y ahí es donde entra Odoo, que es el sistema que nosotros implantamos en Ubisoft. Odoo es como los cimientos de una casa. Te permite tener todo en un solo programa y llevar las ventas, las compras, el almacén, la facturación, la tienda online, todo lo que se te ocurra conectado. Cuando tienes todo eso ordenado y funcionando como un reloj, entonces sí podemos meterle la IA para que haga tus predicciones de venta o te automatice tareas. Pero la base tiene que ser sólida.
1: Bueno, evidentemente tiene todo el sentido del mundo. Es que a veces nos llegamos con lo último de lo último y nos olvidamos de lo básico. Yo creo que vosotros en Ubisoft sois consultores en Odoo, ¿verdad?
2: Así es. Nosotros no solo vendemos el programa, sino que nos sentamos con el empresario, con sus trabajadores, analizamos cómo trabaja y le adaptamos a Odoo para que le ahorre tiempo y ese dinero desde el primer día. Somos esos consultores en Odoo y nos encanta ver cómo las empresas de Almería dan ese salto de calidad.
1: Muy bien, y volviendo un momento a lo de Odoo, que me ha dejado pensando, has dicho que unifica todo. ¿Eso significa que si yo tengo una tienda física y además vendo por internet, Odoo lo junta todo?
2: Exactamente.
1: Es
2: uno de los mayores dolores de cabeza de los comerciantes. Tienen un programa para la caja, por ejemplo, de la tienda. Luego tienen otro programa distinto para la página web.
1: ¡Y no tenemos tiempo para todo!
2: Exacto. Y luego tienen una hoja de Excel para llevarle al almacén. Y claro, vender una camiseta en la tienda, se le olvida quitarlo de la página web, se lo compran a alguien por internet y luego resulta que no hay stock. Vamos, un desastre y el cliente se acaba enfadado.
1: Desde luego, claro. El típico problema de que la mano derecha no sabe lo que hace la izquierda.
2: Exactamente. Con Odoo todo eso se acaba porque está dentro del mismo sistema. Si vende una camiseta en la tienda física, automáticamente desaparece la página web. Si hace un pedido al proveedor, automáticamente se actualiza el stock cuando llega. Y el contable tiene la factura siempre lista sin tener que estar picando los datos a mano. Vamos, parece magia pura, pero en realidad es solo eso, tener las cosas bien organizadas.
1: Bueno, y supongo que eso ahorra un montón de horas de trabajo administrativo de este muy aburrido, ¿no? Hora. Mecánico, ahí...
2: Hora y hora. Horas que el empresario luego puede dedicar a lo que de verdad importa, pensar en cómo vender más, entender mejor a sus clientes o simplemente irse a casa a su hora de y estar con su familia o con sus niños. Que a veces parece que ser empresario significa vivir en la oficina y la tecnología es precisamente para evitar eso.
1: Esto es la libertad del empresario. Qué bonito suena eso. Bueno, ya saben, todos los empresarios que nos escuchan, si quieren dejar atrás el caos de los Excel y preparar una empresa para el futuro, hablen con Obisoft. Y bueno, Obi, ha llegado el momento que muchos oyentes esperan, el tutorial de la semana. ¿Qué nos traes hoy que sea gratis y que podamos probar en casa los que somos de pueblo pequeño como yo?
2: Pues hoy traigo una herramienta que tú ya lo conoces, que ya mencionamos hace unos meses en el programa.
1: Y pero... que yo no conocía hasta que te la oí mencionar en ese programa, que lo escuché yo un sábado el podcast, lo recuerdo.
2: Pues merece muchísimo la pena porque ha mejorado un montonazo desde aquel entonces y además acaba de lanzar una novedad muy interesante. Volvemos a hablar de Perplexity AI y es un sistema totalmente gratuito, en su versión básica, claro, y que es suficiente para el día a día.
1: Pero, bueno, Perplexity AI, sí, ya te digo que me acuerdo perfectamente que lo comentasteis, pero ¿qué ha cambiado desde entonces?
2: Pues antes era simplemente un buscador con inteligencia artificial. Ahora es muchísimo más completo. Fíjate, cuando tú buscas algo en Google, te da una lista de enlaces azules y tú tienes que ir entrando a cada página uno por uno a ver si lo que encuentras es la verdad o es mentira o lo que es. Y aparte te traga mucha publicidad. Cuando le pregunta al ChatGPT, te da una respuesta muy redactada, pero a veces se inventa las cosas y no te dice de dónde sacáis esa información. Pues Perplexity soluciona los dos problemas. Tú le haces una pregunta, la que sea, y él busca en internet en tiempo real, lee las páginas por ti y te redacta una respuesta clara y directa. Pero lo mejor de todo es que te pone numeritos como si fueran notas de pie de página indicándote exactamente de qué página web ha sacado cada frase.
1: Bueno, pues, en fin, te entrega una respuesta masticada, pero con las fuentes para que puedas comprobar que no se lo está inventando. Es que estoy abriendo Perplexity ahora mismo.
2: Eso es.
1: O sea, Perplexity es como un buscador, pero profesional.
2: Vitaminado, sí. con esteroides.
1: Ostras, qué bueno, ¿eh?
2: Te voy a poner, de hecho, un ejemplo práctico para un autónomo o una pyme. Imagínate que tiene una reunión con un cliente nuevo y quieres saber a qué se dedica esa empresa, quién es la competencia y qué noticias recientes hay sobre ello. En Google tardaría media hora en recopilar todo eso, más o menos, en buscar... En Perplexity le escribe: hazme un resumen de la empresa X, quiénes son sus competidores y cuáles son sus últimas noticias. Y en 5 segundos tienes un informe perfecto con enlace a las fuentes originales.
1: O sea, vamos a ver, esto que no es una cosa para pedirle... O sea, lo que hace es buscar. Y dártelo en un formato apañado.
2: Exactamente.
1: Bueno, pues... y además, eso es un ahorro de tiempo brutal, ¿no?
2: Brutal. Y sirve para todo. Para comparar dos productos antes de comprarlos. Para buscar información sobre una ley nueva, por ejemplo. Para entender un tema complejo. Yo lo uso a diario. Solo tenéis que entrar en perplexity.ai, como suena... Perplexity, terminado en Y.ai. Y probarlo. Es gratis, no hace falta ni registrarse, vamos. Podéis usarlo desde ahí mismo.
1: Pero te lo estoy diciendo, lo estoy haciendo en tiempo real. Y le he preguntado por Radio Almería. Radio Almería es una emisora local de radio de Almería que ofrece información, actualidad provincial, tertulias, comentarios de opinión y además espacios con noticias, entrevistas, reportajes, que parece yo hablando. Y me está contando lo que cuento yo todos los días en la radio. Ofrece información local, bla, bla, bla, programas de debate, bla, bla, bla, desconexiones informativas, perfil de la emisora. Dice en una frase: si lo que buscas es una definición simple, es una radio local almeriense centrada en la actualidad de la provincia con bastante peso de la información, la opinión y el debate local. Es perfecto, ¿eh? Y luego aquí ya he dicho... seguimientos, cómo sintonizarla, quiénes son los directores o periodistas, coño, esto me interesa. ¿Qué otros medios de comunicación? O sea, es magnífico. A ver, dice, ¿quiénes son los directores o periodistas? Está pensando. Bueno, y he dicho que tiene novedades. ¿Qué es lo nuevo que ha sacado Perplexity?
2: Pues han lanzado Perplexity Comet, que es su nuevo navegador de Internet con inteligencia artificial integrada. Imagínate que en lugar de usar Google Chrome, que es el que está usando ahora mismo para buscarlo, o Safari, usará un navegador que mientras tú estás leyendo la página, la IA va resumiendo directamente sobre la marcha el contenido, comparando precios si estás comprando, o buscando información adicional en segundo plano. Todo sin que tú tengas que hacer nada extra.
1: Bueno, la verdad, la IA trabaja mientras tú navegas. En lugar de tener que ir a preguntarle, ¿no?
2: Exactamente. El siguiente paso. Antes tú le preguntabas a la IA. Ahora la IA te acompaña mientras tú sigues navegando y actúas sola. Todavía está en fase de prueba, ¿eh? Pero es una señal muy clara hacia dónde va todo eso. Yo lo he estado probando y la verdad es que va muy bien. Es decir, para hacer cosas sobre una página web, hacerle consultas o cómo ver que te saque un informe sobre una página web, va bastante bien. Y Google tiene muchísimo miedo ahora mismo a Perplexity.
1: Bueno, y volviendo a Perplexity, la herramienta que nos has enseñado hoy, ¿tú crees que esto va a matar a Google? Porque si está bueno y no tiene publicidad.
2: Es la gran pregunta que se hace todo el sector tecnológico ahora mismo. Google está muy asustado con Perplexity. Por eso están intentando meter IA en su propio buscador a toda velocidad, aunque a veces le salga todo mal, como hemos visto en las noticias de hoy. Perplexity es una amenaza real porque cambia de paradigma. Ya no buscamos enlaces, buscamos respuestas.
1: Bueno, es mucho más cómodo, ¿no?
2: Muchísimo, pero vamos. Y además, Perplexity tiene una cosa muy buena, y es que puedes hacerle preguntas de seguimiento. Si le pides el resumen de la empresa y te dice que acaban de abrir una sucursal en Madrid, tú le puedes decir, ¿y en qué calle de Madrid está? Y él entiende de que sigue hablando de la misma empresa y te lo busca. Es como tener a un investigador privado trabajando para ti gratis.
1: Bueno, y no te da enlaces, lo que te da ya es el contenido. Exacto. Para ti. Bueno, desde luego que el que no usa estas herramientas hoy en día es porque no quiere, porque facilidades están todas las del mundo, ¿no?
2: Así es. Solo hace falta un poco de curiosidad y perder el miedo a probar cosas nuevas. Y para eso estamos nosotros aquí cada semana, para traeros estas perlitas. Y que veáis que la IA no es de ciencia ficción, sino que son cosas prácticas para el día a día.
1: Hay que probar cosas nuevas, Montaño, no anquilosarse ahí, hombre, siempre lo misma rutina, no, hombre, no. En fin, me lo apunto, perplexity.ai, una herramienta fantástica, Ovic, y además gratuita, y eso siempre gusta. Bueno, pues se nos acaba el tiempo, hoy hemos tenido de todo, apagones del gobierno, caídas de Google, un nuevo Siri que no llegará a Europa por ahora, y un tutorial buenísimo para buscar en Internet como profesionales.
2: Así es, visto. Una semanita bastante completa. Ha sido un placer, como siempre, compartir este ratito contigo y con todos nuestros oyentes.
1: Placer es nuestro, por supuesto. Y recordad, todos los que nos escucháis, seguidnos en redes sociales de Radio Almería y Marcador Almería para estar al tanto de todo. 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
2: Ya, facilísimo. Y aprovecho también para lanzar un mensaje a todos los empresarios y autónomos de Almería. Si estáis haciendo cosas chulas con la tecnología, con la IA en vuestros negocios, o vamos, solo queréis venir a echar un ratico con nosotros y contarnos vuestra experiencia, escribidnos. Queremos que este programa sea un altavoz para el talento local. Nos podéis llamar, escribir al número que hemos dicho antes, al 663-333-222, y os venís a tomar un cafelico con nosotros.
1: Claro que sí. Oye, y Obi, antes de cerrar, adelántame algo, que no puedo más. Sé que hay algo entre manos para septiembre. ¿Qué pasa?
2: Sí, pero muy por encima, porque los detalles los iremos dando poquito a poco. Junto con Identia Consultoría, vamos a organizar este septiembre unas formaciones presenciales aquí en Almería, en la Cámara de Comercio, sobre cómo usar la inteligencia artificial en tu empresa. Son 3 sesiones los viernes 11, 18 y 25 de septiembre. De mañana, son por las mañanas, solamente muy prácticas, sin tecnicismo, para que cualquier profesional pueda aplicarlo desde el primer día. Las plazas son muy limitadas, como máximo 25 personas. Y además son bonificables a través de la Fundación Fundae. Vale, vale. Y si os interesa, ya sabéis, el numerito, 663-333-222.
1: Apuntado, septiembre, Cámara de Comercio de Almería, plazas muy limitadas. Más detalles próximamente. Nos escuchamos la semana que viene a la misma hora. Un abrazo muy fuerte para todos.
2: Muchas gracias a todos, adiós y feliz fin de semana.
1: Y ya sabéis, el futuro es hoy, te lo contamos aquí en IA Almería. Hasta la próxima.

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tardes, bienvenidos a Marcador Directo, miércoles 17 de junio. Llegamos al Ecuador de la semana más esperada del año, la que se está haciendo más larga también, porque allí al horizonte ya se ve el próximo sábado, 9 de la noche, ese partidazo entre la Unión Deportiva Almería y el Málaga Club de Fútbol, el encuentro que va a decidir cuál de los dos equipos la próxima temporada va a jugar en la Liga de las Estrellas, en la Primera División, y cuál va a tener que seguir en la Segunda División y tener que esperar a otra oportunidad para poder dar ese salto. Hoy es día de vuelta al trabajo, lo es en la Unión Deportiva Almería, que desde el lunes por la mañana que realizó pues esa sesión de recuperación, habían estado los jugadores de descanso y prácticamente la misma planificación ha realizado el Málaga Club de Fútbol, con la única diferencia de que en lugar de hacer un entrenamiento de recuperación, pues se dedicaron a hacer dinámicas de grupo y a jugar a baloncesto. Que bueno, pues al final, a estas alturas, todo ayuda para bajar un poquito los niveles de tensión y también para esas dinámicas de grupo que tanto le gustan ahora a los entrenadores. Con el ambiente que sigue creciendo, no hay entradas, hay movimientos ciertamente preocupantes en redes y en plataformas de ventas de entradas, de cesiones de abonos bajo remuneración. El club tiene muy claro que va a intentar revisar todos los carnets posibles para que concuerden con el DNI. Mucho ojo a las personas que están con la tentación de pagar una cantidad bastante, bastante importante y por un abono para que se lo cedan y que luego a lo mejor pues se van a quedar en la puerta. Todo hay que valorarlo, desde luego, y que esto al final pues sea lo que tiene que ser, una gran fiesta deportiva e intentar pues que haya los menos problemas posibles. Por cierto, sigue también coleando pues ese desplazamiento masivo de aficionados sin entrada que van a venir desde Málaga. Las explicaciones se las pusimos ayer, las de la subdelegación del gobierno, que no parecen demasiado convincentes, porque José María Martín fue a lo fácil a asegurar que la seguridad de los aficionados que vayan a acudir al partido está garantizada, hablar del despliegue de policía y guardia civil, pero de momento no se ha dado ninguna pista de cómo se va a gestionar el hecho de que 4.000 personas sin localidad, 4.000 personas que no van a poder acceder al juego del Mediterráneo y que por tanto se tienen que quedar fuera, ¿qué se va a hacer con ellos? ¿Hacia dónde se van a llevar? Si con esa fuerte protección policial se les va a permitir que estén más o menos cerca del estadio. Bueno, pues de momento la subdelegación, como digo, tira balones fuera. Además de todo esto, tenemos que hablar con José Antonio Valle. Nos tiene que hablar del resto de nuestro fútbol, que sigue habiendo movimientos diarios, renovaciones, fichajes, mucho mercado en torno a nuestros equipos. Y en Página Polideportiva estaremos como cada miércoles con el Fútbol Sala, con doble penalti y toda la actualidad del Sursit elegido futsal, y también con Campeones Marca, el deporte adaptado que nos trae cada semana Biosabor. Con todo esto estamos con vosotros hasta las 2:30 de la tarde.

0: Y arrancamos como cada día resumiendo toda la actualidad deportiva de Almería en titulares de la mano de Gido Motor y como siempre con Juanje Turreche. 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
1: 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Muy buenas.
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1: El mozambiqueño se va de la Almería tras un año cedido en Pafos y Estrella Amadora.
0: Con Seat Indalmotor y Cupra Indalmotor, Juanpe Luis Miguel Pastor, bajas en el Málaga.
1: El fondo de armario del cuadro de Funes se resiste.
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0: Misma vaca renueva una temporada por el Sursit elegido futsal.
1: El héroe del ascenso seguirá vistiendo de celeste.
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1: Canjallar ya disfruta de unas modernas pistas de multideporte.
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1: El Málaga ha sumado 30 puntos como visitante.
0: La voz de Almería, el Sporting asalta a la Almería.
1: Arnau y Centelles a tiro.
0: Diario de Almería, el Almería se centra en el ascenso.
1: Los festejos serían improvisados.
0: 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Empezando por noticias sin tapujos ni presiones en el radio y en Libertad Digital, Armengol veta las mociones de PP y Junts para pedir elecciones.
1: Pedro Sánchez deja claro que no cambiará nada.
0: Actualidad Almería con nuestra emisora de información general y con su web radioalmería.com, con el consorcio del sector 2 de la provincia de Almería para gestión de residuos y Ecoembes, que nos animan a reciclar latas, bricks y envases de plástico en el contenedor amarillo y envases de cartón y papel en el azul, porque reciclar es muy nuestro. El PP denuncia en el Congreso el abandono del gobierno ante el avance del narcotráfico en la costa de Almería.
1: Maribel Sánchez Torregrosa exige medidas urgentes para proteger a la Guardia Civil.
0: La Junta de Andalucía otorga la distinción de zona cardioasegurada a 9 instalaciones de Almería.
1: Se elevan a 130 los puntos cardioprotegidos en toda la provincia.
0: 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La primera feria del melón y la sandía llena la Plaza Mayor del Ejido.
1: El sabor y la innovación destacan en esta cita.
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1: Se celebrará desde el día 29 de junio con bonificaciones de hasta el 100%.
0: Información sobre la actualidad universitaria con la Universidad de Almería, la UAL refuerza su proyección internacional en Orlando.
1: La institución participa en un encuentro internacional sobre movilidad.
0: Terminamos con la información del tiempo. 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
1: La Agencia Estatal de Meteorología anuncia para hoy en Almería, para las próximas horas, en Almería cielos despejados y sin riesgo de precipitaciones. Los vientos soplarán flojos en toda la provincia. Ojo a esto, porque las temperaturas están en acusado ascenso, creo que se nota, con máximas de hasta 34 grados y mínimas de 24.
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0: 27 minutos, continuamos con nuestro marcador directo y con nuestra selección musical. Hoy un auténtico clasicazo de los Celtas Cortos, Cuéntame un Cuento, que viene pues al hilo de que hoy pues tenía que declarar José Rodríguez Zapatero con muchos temas ahí encima de la mesa: el rescate Plus Ultra, los pelotazos de sus hijas, las joyas que sí han aparecido ahí pues prácticamente a mansalva. Y además con un valor importante. Bueno, pues un día hoy para que el expresidente se remangue y dé muchas explicaciones. Y bueno, pues hay quien más y quien menos espera, pues eso, que cuente algún cuento para intentar salir lo más airoso posible. Juan Jesús Recho, ¿quiere contar algo antes de entrar en materia con la Unión Deportiva Almería?
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0: ¿Qué nos cuentas?
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0: Una Unión Deportiva de Almería que, como os comentamos en el arranque de nuestro marcador directo, ya está de nuevo en marcha, ya se pone de nuevo a trabajar de cara a ese último partido de la temporada. Para lo bueno y para lo malo, el próximo sábado se terminará, se cerrará la 2025-2026 para el conjunto rojiblanco. Puede ser una campaña histórica si se consigue un nuevo ascenso, como ya lo hizo en su día la Agrupación Deportiva de Almería. Y también la propia Unión Deportiva Almería, ya con estas siglas, primero de la mano de Unai Emery, después de Javi Gracia y finalmente del propio Rubi, que puede ser el primero en repetir con dos ascensos, o puede ser pues también un adiós evidentemente más triste si al final es el Málaga el que consigue subir y que además pues metería al conjunto rojiblanco en una situación ciertamente complicada, con una reducción importante en el límite salarial y en el margen de maniobra a la hora de poder afrontar la próxima temporada de nuevo en la segunda división. Ha empezado a trabajar el Almería, como digo, con poquitas novedades, tan solo pues como viene ocurriendo durante las últimas semanas, pendientes de si al final se puede recuperar a André Horta. No parece ni que vaya a recuperarse, ni tampoco en caso de que lo haga, pues vaya a ser un futbolista importante, protagonista, o que vaya a entrar en los planes para el 11 de Joan Francesc Rubi. Sí tiene algunos problemas más, con bajas ya pues absolutamente definitivas y de larga duración en el conjunto malaguista. Jugadores como Alex Pastor, como Luismi, que incluso el propio Juanpe, que podrían haber sido importantes en estas eliminatorias, pero que ya se tienen que esperar a la próxima temporada para volver a saltar a los terrenos de juego. Ayer escuchamos a varios de los futbolistas de la Unión Deportiva de Almería, a Rodrigo Eli, a Embarba, a Chirino, que hacían un balance de ese partido de ida, el disputado en la Rosaleda, y también de las opciones que hay de cara a la vuelta. Hoy nos vamos a centrar en los jugadores del rival, del Málaga Club de Fútbol, como por ejemplo Carlos Dotor, el futbolista canterano del Real Madrid, que asegura que van a venir con muchas ganas al juego del Mediterráneo a intentar completar una temporada que empezó francamente mal para el Málaga, con la destitución de Pellicer, mirando muy hacia abajo en la tabla, pero que puede acabar de forma histórica.
1: Tenemos una oportunidad muy bonita, un partido. Al final hay que enfocarlo así, es un partido, puede pasar cualquier cosa. Vamos con muchas ganas, tenemos una semana para recuperar, que llevábamos tiempo sin tenerlo, creo que nos va a venir muy bien a todos y lo afrontamos con mucha tranquilidad, muchas ganas y mucha confianza. Yo creo que bueno, ha sido un partido cerrado, porque es verdad que nos jugábamos mucho los dos equipos, veníamos de jugar hace muy poquitos días, dos partidos, y bueno, pues ese un poco ese miedo a no perder, yo creo que se ha notado. Eliminatoria abierta, ya lo hicimos en Las Palmas, así que nada, vamos a por ellos con muchas ganas.
0: Un Carlos Dotor que además no tiene dudas de que este Málaga alberga en su plantilla argumentos suficientes para poder ganar en el estadio los Juegos del Mediterráneo.
1: Estamos normalizando a veces cosas que, bueno, que tampoco son normales. Entonces puede pasar, puedes empatar en tu campo contra Almería. Son un equipo que está hecho para ascender. Tienen jugadores de mucho nivel y además muy físicos, que cuando se cierran allí en su campo, pues es difícil hacerles ocasiones. Dicho esto, creo y estoy convencido de que tenemos armas para ganarles ahí en su campo.
0: Y también comentaba un poco sobre sus características. Un futbolista que abarca mucho campo, mucho terreno de juego, con un perfil físico que sin duda pues viene bien a estas alturas de temporada.
1: Estoy bien, es verdad que soy un jugador que, bueno, que su fuerte es eso, ¿no? El estar en muchos sitios a la vez, el no parar. Y bueno, la verdad que estoy bien. Igual hoy está un poquito menos fresco de piernas a nivel de cuando teníamos el balón, pero bueno, ya te digo, lo bueno que tenemos esta vez una semana para recuperar, que nos va a dar mucho, mucho margen desde esta noche ya a ponerse las pilas con la recuperación para estar lo mejor posible, que al final, pues esos detalles yo creo que se notan mucho.
0: Y a nivel personal, reconocía autor que se está reencontrando con el fútbol en Málaga. Hay que recordar que después de salir del Castilla, la pasada campaña no fue nada fácil, los primeros meses en el Real Oviedo y después acabando la temporada en el Sporting, donde tampoco terminó de ser muy protagonista.
1: La situación sigue igual. Al final no tengo noticias de nada, ni las quiero tener, porque estamos a lo que estamos. Creo que estar ahora mismo pendiente de otras cosas sería un error. Y nada, mis amigos me siguen preguntando y les sigo dando largas, pero porque no lo sé, no tengo ni idea. Y la temporada, pues la verdad que muy bonita, está siendo muy bonito. Lo he dicho varias veces, vine a Málaga con la intención de recuperar la ilusión y de reencontrarme con el fútbol, y creo que lo estoy consiguiendo. Creo que queda un paso adelante, me veo mucho margen de mejora y bueno, la verdad que estoy disfrutando mucho. Le agradezco mucho a todo el club y a todo el malaguismo lo que me está dando. Y nada, lo único que puedo decir es que estoy muy contento aquí.
0: También hablaba sobre el carácter de un Málaga Club de Fútbol, que es un equipo compuesto por futbolistas jóvenes, un equipo con poca experiencia, pero que sin embargo ya ha demostrado durante toda la temporada que cuando actúa a domicilio no solo no se achanta, sino que en determinados tramos ha sacado mejores resultados que en casa.
1: Lo hemos demostrado, que no nos estamos achantando fuera de casa. Al final es un partido más, igual que aquí en la Rosaleda. Lógicamente no tenemos este ambiente, pero el campo es el mismo, el césped es el mismo y el balón es igual. Entonces, a partir de ahí, creo que tenemos la personalidad suficiente para meterle un gol a la Almería y que ellos no nos metan.
0: Y por último, comentaba que no le pueden pedir nada a la afición, que el otro día llenó con 30.000 personas la Rosaleda, que ha venido además desplazándose también en masa, y que pese a todo, pues también quiere estar en gran número en el juego del Mediterráneo.
1: Bueno, yo creo que poco les podemos pedir, están demostrando todos los días lo que creen en nosotros y lo que están soñando con este ascenso, que creo que es muy bonito lo que están haciendo, se lo agradecemos mucho. Y nada, lo único que les puedo decir es que lo vamos a dar todo, como estamos haciendo todos los partidos. Sabemos que tenemos su confianza, nosotros tenemos confianza y vamos a ir allí sin miedo a perder nada.
0: Pues enseguida vamos a ir con más protagonistas del Málaga Club de Fútbol. Vamos a conocer también cómo se está mirando el partido desde el otro vestuario. Pero antes, Juan Jesús Roche.
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0: Y además, Chloe.
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0: Vamos a escuchar también a Francisco Javier Montero, al central, que recuperaba la titularidad por esos problemas físicos que está teniendo Galilea y que asumía de alguna manera pues el discurso también del técnico de Funes, de que están a un gol de la primera división, aunque hay que recordar que la Almería ha marcado nada más y nada menos que en 22 de los 23 partidos que ha jugado esta temporada como local en el juego del Mediterráneo.
4: Estamos con ganas y con la ilusión a tope, ¿no? Sabemos que estamos a un partido, ¿no? A un gol más que el rival de estar en primera división. Y la verdad es lo que, cuando entro al vestuario, es lo que he notado.
0: Además, comentaba también el central sevillano procedente del Racing de Santander, que el Almería se encerró en la Rosaleda y que quizás no era lo que esperaban como plan de partido.
4: Ellos han venido a hacer un partido largo, ¿no? Que no, es decir, metidos atrás, ¿no? Por lo que por lo que se ha visto, ¿no? Nosotros hemos intentado, pues, intentar, sobre todo, ¿no? Hoy yo creo que no hemos tenido a lo mejor esa frescura, ¿no? Que tenemos otros días, ¿no? Pero el empate, la verdad que no te voy a decir no, que nos beneficia o que no nos beneficia, ¿no? Pero el 0-0, ¿no? Era importante, sobre todo, el no encajar ante un rival que tiene muy buenos jugadores arriba, ¿no? Y que, sobre todo, hace muchos goles en contras y con el nivel de la calidad que tienen ellos, ¿no? Y la verdad que nosotros vamos a seguir el mismo plan que hemos tenido hasta ahora, ¿no? Y bueno, ellos han venido aquí a un plan que yo creo que no estaban acostumbrados, que era a estar atrás esperándonos. Y bueno, ante su afición, pues ya veremos lo que pasa. Nosotros vamos a ir con el mismo plan a ganarles allí y sabemos que metiendo un gol más que ellos, lo tenemos.
0: Y además, también comentaba Javi Montero sobre el arbitraje. Y es que pese a que Lax Franco no tuvo demasiado trabajo en la Rosaleda, desde los medios de comunicación de Málaga se está intentando calentar el partido con esa actuación del colegiado murciano. No quería entrar demasiado al trapo el jugador del Málaga.
4: Del árbitro no hay que hablar, ¿no? Tenemos que centrarnos en nosotros mismos, ¿no? En mejorar, sobre todo lo que hoy a lo mejor pues nos ha faltado, sobre todo esa frescura, ¿no? De cuando cogemos la pelota y os robamos ahí en tres cuartos de ir a por ellos y bueno, veremos todo eso en esta semana, descansaremos, cogeremos fuerza y con la máxima, como te he dicho, con la máxima ilusión de ir allí a ganarle.
0: Y por último, comentaba que se consideran auténticos privilegiados de poder estar a estas alturas de competición, con partidos en los que hay muchísimo público, donde prácticamente casi todo el fútbol nacional está pendiente de quién va a ser el último equipo que ascienda a Primera División.
4: Es un privilegio, ¿no? Estar donde estamos ahora, ¿no? En la final de un playoff y a un partido de estar en Primera División, ¿no? ¿Quién no lo diría, ¿no? Sobre todo como se ha dado el principio de año, ¿no? Y cómo ha transcurrido todo, ¿no? La verdad que con la máxima ilusión y con las máximas ganas de ir allí a por todas.
0: Bueno, pues continuamos. Nos quedan tan solo 4 días, para esa gran final por el ascenso. Además, estamos en pleno mundial y yo sé que estáis ya reclamando que hagamos la llamada a Paco Navarro. Paco, muy buenas. ¿Qué tal?
5: Muy buenas tardes, Misa. ¿Qué tal? Un placer saludaros como siempre. Un placer.
0: Mucha tela que cortar con la Unión Deportiva Almería, pero claro, no me resisto a empezar hablando del caboverdiazo.
5: Bueno, una más. Yo creo que habrá mucha gente, bastante aficionados, contentos por lo que pasó con Cabo Verde. Y yo desde los medios de comunicación, pues los que como querían quitar a Luis Enrique, que no era su entrenador preferido, y utilizaron a Luis de la Fuente, pues ahora quieren cargarse a Luis de la Fuente y colocar a otro entrenador suyo, ¿no? O sea, el mismo entrenador que promocionan los medios de comunicación ahora quieren quitárselo del medio. Hombre, lo que sí es cierto que España no hizo muy buen partido y evidentemente, pues bueno, no. Luego también se encontró con un portero con 40 años de edad que parece que fue su gran día, ¿no? Pero bueno, esta es la realidad del fútbol, los partidos que se pueden dar y bueno, y dentro de lo malo, por pues lo menos también Uruguay empató el partido también, ¿no? Entonces, por lo tanto, pero bueno, vamos a ver, yo espero que la selección española dé un paso hacia adelante, sea más ambiciosa, tenga más verticalidad, porque no vale que tú tengas 70 o 80% de la posición del balón y no, y somos un equipo que tampoco tenemos tiros exteriores, no tenemos disparo a portería desde fuera del área, queremos llegar, incluso llega hasta la línea de gol y en vez de empujar la pelota te vuelve otra vez para atrás para generar jugada, ¿no? Entonces, por lo tanto, pues bueno, yo creo que no está la selección como tiene que estar y vamos a ver lo que la selección que nos encontramos con la continuación del Mundial, ¿no? Esperemos que cambie totalmente, ¿no? Porque lo que vimos no fue lo deseado.
0: Oye, ¿no te da la sensación de que hemos llevado demasiada gente tiesa?
5: Bueno, puede ser, ¿no? Es que sea 10 o no 10, las circunstancias son las que son.
0: Hombre, si tú empiezas a contar los que acaban de salir de lesión, los que están todavía en plena recuperación, los que solo están para un cuarto de hora, los que salen de inicio pero están para jugar, para que los cambien en 60, te sale demasiada gente, yo creo.
5: Sí, totalmente de acuerdo contigo. Entonces, hay una frase típica que siempre que se suele decir, dice, es que cuando a los mundiales, a la Eurocopa y todo eso, deben de ir los mejores jugadores que están en ese momento, y no es cierto, porque no van los mejores jugadores que están en ese momento, ¿no? Los que llevan una dinámica muy buena, que han terminado la liga muy bien, y luego anteponen los intereses de otro tipo de jugadores, de otro club, a la situación que se pueda generar individualmente por cada jugador, ¿no? Pero sí es probablemente que llegan, pues claro, como tú has dicho, que lleguen demasiados piezos y puedan disputar, o bien minutos finales de segundo tiempo, o bien 45 minutos, o 60, o 70, pero sí da la sensación esa. Y luego jugadores que vienen de lesiones bastante importantes, ¿no? Pero bueno, esto es lo que tenemos actualmente. Y esperemos que mejore. Yo creo que debe de mejorar, porque si tenemos otro fracaso en el siguiente partido, yo creo que van a ir a Luis de la Fuente a por el entrenador, sí o sí. Vamos, lo tengo clarísimo. Están yendo ya, y evidentemente, porque si se hubieran producido otras circunstancias, pues probablemente pues hubieran suavizado la crítica a la selección, porque habría convocado jugadores de otros clubes y todo ello, pero con la situación que se ha dado, yo creo que van a ir a por él sí o sí, vamos, no tengo ninguna duda.
0: Oye, por cerrar un poquito el tema del Mundial, vaya como ha empezado esto, ¿no? Hat-trick de Messi, dos goles de Haaland, dos goles de Mbappé, le han puesto a CR7, al copropietario de la Unión Deportiva de Almería, le han puesto el debut en chino, ¿eh? Porque claro, hoy ya todo lo que no sea eso, pues va a quedar un poco en mal lugar, ¿no?
5: Sí, bueno, referente, porque creo que ahora creo que Messi es el máximo goleador de toda la historia de los mundiales, ¿no? El máximo goleador. Bueno, van a intentar devaluar un poco eso, porque se da la circunstancia de que ha sido Messi y no otro jugador, y van a intentar poner en balón, pues, por ejemplo, tú ahora te pones a escuchar y pues bueno, descalifica a los rivales que tienen enfrente, que se le ha hecho tres goles que sí a tal equipo o el otro a tal equipo, que es más difícil el partido hacerle los goles a Senegal que si hacérselo a otro equipo. En fin, una serie de circunstancias que utilizan los medios de comunicación interesadamente pues para intentar o engrandecer o devaluar los retos conseguidos por un jugador. Lo que sí es cierto que, como tú bien dices, pues se la han puesto en chino a CR7, como se suele decir, ¿no? Va a debutar en el Mundial, y entonces, pues bueno, pues parece que la gente viene los jugadores de élite vienen enchufados, ¿no?
0: La verdad es que sí. Bueno, vamos con la Unión Deportiva de Almería, fíjate lo que son las cosas. Paco, después de 45 partidos, 47 si sumamos los de Copa, pues el día más importante es cuando vemos al Almería más serio y más sólido de la temporada. Ojalá hubiera llegado antes, pero bueno, ha habido que esperar casi 11 meses.
5: Bueno, yo creo que se dieron las circunstancias, que no hemos encontrado al Almería más serio y más sólido, y no hemos encontrado a un Málaga que no se esperaba eso de él, ¿no? Yo tengo la sensación de que cuando salieron los dos equipos por el túnel del vestuario, yo para mí personalmente tenía mi opinión clara, ¿no? Yo creo que ningún equipo quería jugar para ganar. Lo que no querían era perder, ¿no? Entonces, pues bueno, el Málaga ya lo puso en manifiesto Funes cuando sacó la alineación que dejó fuera a Funes y a... Uy, perdón, que Funes dejó fuera del inicio a Joaquín y a Chupe,
0: sí.
5: Y que digamos que solo, como que lo manifiesta en el partido, que cuando entraron en el segundo tiempo, pues el equipo totalmente pues generó muchísimas más ocasiones de gol, más verticalidad y más profundidad al equipo. Y bueno, y el Almería, pues bueno, sabía que le valía el resultado del empate, porque al Almería le vale dos resultados, la victoria y el empate, y el Málaga, pues evidentemente sabía que tenía que ganar. En el primer partido, pues obviamente, sabiendo que no ganar aquí, pues conseguir la victoria, pues tiene que jugárselo todo aquí en Almería. Y prueba de ello, evidentemente ahora dicen, pues bueno, es que los chavales van a tener presión. No, no, no. Los chavales no tienen ninguna presión porque, como bien dijo su entrenador, están a un gol de obtener la gloria. O sea, si el equipo no asciende, la temporada que han hecho los chavales con o
0: están
5: los niños,
0: a un gol más que la Almería, que eso no es lo que... Esos bueno, Funes yo creo que podría haber matizado. Están a un gol más de los que meta la Almería, que en 22 partidos en casa ha marcado en 21. Creo que eso está siendo un poquito más juego psicológico y más de cara a la galería, Paco, que aquí nos conocemos
5: bueno,
0: todos.
5: Bueno, pero más que cara o psicológico o como queráislo interpretarlo, yo creo que el mensaje a quien tenía que llegar le ha llegado. Y los chavales que evidentemente saben que están a un gol de la gloria porque tienen que hacer un gol más que el rival, eso está claro. Pero aquí el problema que tenemos nosotros es el siguiente. Si ya de por sí ha sido un fracaso no subir directamente, el ascenso directo, que éramos el equipo élite, el equipo favorito, el equipo que íbamos a ascender sí o sí, si ahora fracasamos y no ascendemos, yo creo que la Unión Deportiva de Almería no debe de quedar nadie, ¿no? Porque el fracaso es más estrepitoso, porque ya cuando entrevistaron al señor Mohamed Lassi, dijo que esta campaña había sido extraordinaria. No se había jugado todavía el primer partido. Entonces ya estaban dando antemano como que esto había sido extraordinario, cuando anteriormente dijeron todo lo contrario, ¿no? Que el objetivo prioritario era el ascenso directo. Entonces, ¿qué es lo que pasa? El temor que yo tengo es que resulta que a nosotros nos valen dos resultados, sí, que es la victoria y el empate, pero nosotros no somos un equipo que seamos capaces de jugar a no perder. No salió bien en Málaga, no ha podido salir más en otros partidos también, que no haya salido bien, pero no somos ese equipo que te transmite una seguridad defensiva en el juego defensivo del equipo y todo ello. Entonces, yo creo que aquí el profesor y el filósofo, evidentemente, pues aunque parezca que no, no es el entrenador que lleva cuatro, si no estoy equivocado, cuatro veces que ha disputado los playoffs, no se han ascendido, pero bueno, eso son estadísticas. Y en circunstancias normales deberíamos de ganar el partido, no te digo empatarlo, deberíamos de ganarlo en circunstancias normales. Pero bueno, la motivación, yo creo que ahora, si el Almería está motivado, yo creo que los jugadores del Málaga, los chavales, están muchísimo más motivados, porque te lo he dicho, ellos saben que están a un gol más del contrario de obtener la gloria, no esa gran éxito, no, la gloria. Son chavales que vienen de tercera división, de segunda vez, un entrenador que los conoce prácticamente tanto en lo deportivo como socialmente, y yo creo que lo que han alcanzado ya, evidentemente, ya es un éxito para ellos, ¿no? Y yo creo que ellos van aquí van a querer morir, como se suele decir, con la bota puesta. Entonces, nosotros lo que deberíamos de hacer desde el primer momento, que lo tenemos ahí, es como nos han puesto la tarta para que no la comamos y no podemos despreciarla. Yo creo que debemos de ir de un primer momento por la victoria, y si tú vas por la victoria tienes opciones de poder empatar el partido, pero como vayamos como pasó en Málaga, a esperar a ver cómo va evolucionando el contrario y tengamos que depender de intentar mantener el empate para poder ascender, yo creo que se nos va a poner la cosa muy complicada, ¿no? Yo espero y deseo que no sea así, que podamos conseguir el ascenso, aunque haya sido a través de los playoffs, ¿no? Pero, no sé, es que no sabemos, vuelvo a insistir siempre en lo mismo, no sabemos el equipo que nos vamos a encontrar, la Unión Deportiva Almería que va a salir al terreno de juego, el planteamiento que va a hacer su entrenador y todo ello. Y ya sabes, tirando hemeroteca, ya sabes lo que nos ha pasado aquí cuando lo teníamos todo para... Ya sabes lo que pasó en casa con el Alcorcón, ya sabes lo que pasó en Leganés, ya sabes, y siempre hemos tenido que depender de las actuaciones de los otros equipos. Y yo creo que esta vez no va a ser tampoco menos. Depende del rival que tenga enfrente, con la predisposición que tenga o quiere ir a por la victoria, Así no, esperemos que los chavales no tengan su día tampoco y al final nos podamos conseguir el ascenso deseado por todos los aficionados, ¿no? Y
0: Claro.
5: podamos volver otra vez a la élite.
0: Oye, te pregunto para terminar, Paco, por lo social. Se estima que van a ser unas 4.000 personas las que viajen de Málaga sin entrada, simplemente pues a estar ahí en los alrededores del estadio. Ayer le pregunto al subdelegado del gobierno de Pedro Sánchez en Almería, a José María Martín, por el tema, y me dice, bueno, que sí, que va a haber mucha policía, que va a haber mucha guardia civil, que tranquilidad, que él garantiza la seguridad de todo el mundo. Pero de momento sin decir absolutamente nada del dispositivo, ni de cuántos efectivos va a haber, ni de si esas 4.000 personas se le va a desplazar al recinto ferial o se las va a desplazar a otro lugar para poder garantizar la seguridad, absolutamente nada. ¿Tú crees que ya hoy, a día miércoles, partido el sábado, la subdelegación del gobierno podría empezar ya a notificar y a decir qué es lo que va a ocurrir el sábado? Sobre todo para la gente que va a acudir al estadio y que puede estar en estos momentos preocupada por la que se puede liar allí.
5: Hombre, normalmente lo normal es lo último que tú ya que hubiese que ya un predispositivo a dónde se van a ubicar los aficionados que puedan desplazarse que no pueden entrar al estadio, o pues para tener más o menos una cierta seguridad, ¿no? De que no haya enfrentamiento entre las aficiones, porque siempre suele haber algunos desarmados por parte y parte. En fin, yo creo que tenía que haber, pero bueno, viniendo de donde viene, del subdelegado del gobierno y del gobierno, pues es lo normal que pase, ¿no? Y que no te extrañe, que no te extrañe que luego cuando lleguen los acontecimientos o vaya a celebrarse el partido, pues que no haya los efectivos necesarios para poder controlar todo esto, ¿no? Y luego, pues, nos encontremos con batallas campales, disputas, de todo. Al fin, si al fin y al cabo lo que necesita el gobierno, tanto a nivel nacional como aquí, la subdelegación del gobierno y eso, como se ha visto, es que siempre en cada ocurrido acontecimiento importante es que pase algo para llamar la atención y distraer la atención de otras cosas, ¿no? Pero que no te extrañe que no se lleven a cabo luego al
0: A
5: final
0: mí
5: todos los
0: me
5: efectivos.
0: extraña, Paco, porque es la primera vez en la historia del deporte almeriense que se disputa un evento en la capital de Almería y vienen 4.000 personas desde otra provincia a asistir y encima sin entrada, porque claro, si tienen entrada los ubicas en el estadio y a partir de ahí pues todos los mecanismos de seguridad del estadio, pero es que esta gente no se sabe dónde se va a colocar. Hombre, evidentemente rodeando el anillo del estadio se supone que no. Sería pues un auténtico tiro en el pie. Pero
5: Claro,
0: ¿dónde los
5: claro.
0: van a llevar? ¿Qué se va a hacer con ellos? ¿Cómo se va a
5: Pues
0: gestionar? Hay gente del Málaga, y lo estamos viendo en redes sociales, Paco, que se cree poco menos que le van a poner una fanfona y que le van a poner una pantalla gigante y grifos de cerveza. Y nada de eso. Yo creo que se podía trabajar un poquito en este tema porque lo mismo alguno se lo piensa y no viene.
5: porque, hombre, lo que es una obviedad que, como hemos dicho antes, debe de haber un protocolo con antelación y analizando todo tipo de circunstancias que se puedan dar. Evidentemente, yo me imagino que las fuerzas de orden y seguridad del Estado pues le habrán pasado un informe al delegado del gobierno para que tengan conocimiento de cuáles son las situaciones que se puedan generar. Pero bueno, te vuelvo a insistir lo mismo. Ya sabemos cómo actúan en este tipo de acontecimientos. Y luego, pues, si tenemos la desgracia de que pueda suceder algo, que ojalá no sea así, desde aquí transmitirle tanto a una afición como a otra, que bueno, que disfruten deportivamente de su equipo y luego, si al final no se pueden dar las circunstancias para uno de ellos, pues bueno, que exista la máxima deportividad posible. Pero sobre todo, como te he dicho antes, hay siempre energúmenos de un sitio y de otro que hay que tenerlos controlados y sobre todo, si se van a desplazar esa cantidad de aficionados, lo más normal es que lo acondicione y los tengan controlados más o menos en algún país, en algún sitio, porque si van a estar acampando a su ancha por la ciudad, por los alrededores del estadio, pues evidentemente yo me imagino que los aficionados que no puedan asistir al campo querrán estar aquí por si en caso de conseguir la victoria, por si su equipo asciende, pues celebrarlo con los aficionados, ¿no? Pero bueno, esto
0: Otra
5: es.
0: cosa que se está diciendo mucho y que yo no le veo pies ni cabeza, Paco, que si asciende el Málaga, en 2 horas están allí en Málaga celebrándolo. Es que ese, no sé.
5: Pues no sé cómo lo haría, no lo sé, ya se tienen que dar prisa.
0: Sea, que
5: No.
0: tarda 2 horas en ir, en ducharte e ir para Málaga a celebrarlo con tu afición.
5: Sí.
0: Una
5: Pero
0: cosa.
5: bueno, no, son situaciones que se están generando, ¿no? Y yo hoy, pues bueno, a través de las redes sociales, pues la comunicación es muy rapidísima. Entonces, por lo tanto, lo que te digo, yo desde aquí hago un llamamiento a todas las personas responsables y todo ello, y que se tomen esto en serio, que lleven a cabo todos los protocolos necesarios y todo eso, y que no empiecen a mirar para un lado y a mirar para otro, para como que todo está correcto y como todo, y luego poder sacar como si siempre, que si vandalismo, que si gente descerebrada y todas esas cosas. Protocolo, actuaciones antes de, no después de, antes de. Entonces, como te dije anteriormente, me imagino que evidentemente, como suele hacer siempre, casi siempre, las fuerzas de seguridad, de orden y seguridad del Estado ya le habrán transmitido un informe de cuáles son las situaciones al subdelegado del gobierno y en sus manos tiene las decisiones que pueda adoptar, ¿no?
0: Muchas gracias, Paco, como siempre, que tengas muy buen día, ¿eh? Seguimos en contacto, semana importante.
5: Sí, esperemos que sea gloriosa para nuestro equipo y podamos estar la próxima temporada en primera edición. Pues nada, mister, un placer como siempre. Un saludo a todos nuestros oyentes y seguidores en redes sociales y nada, mandarle también un fuerte abrazo a todos mis compañeros de aquí en la empresa, don Antonio Lorenzo Aro. Un placer, mister.
0: Bueno, vamos a continuar en marcador directo. Vamos a seguir con más análisis. Tenemos por ahí a Ángel Rodríguez.
6: Hola, muy buenas, Pascual.
0: Ángel, muy buenas. ¿Cómo estás, hombre?
6: Pues bien. Con ganas ya de esta semana y que suba a Almería, ¿no?
0: ¿Cómo viste lo del domingo? ¿Qué te pareció la Almería en la Rosaleda?
6: Bien, desde el campo se vio... Se vio bien, se vio... Yo creo que llevamos tiempo sin ver a una Almería tan sólido, creo yo, en la parte defensiva como visitante durante toda la temporada. Es verdad que el Málaga tiene un par de acercamientos que son peligrosos. Es muy complicado que en un partido no se te acerque un equipo con peligro. Pero resuelve bien Andrés en toda. La defensa está a la perfección y también tuvimos las nuestras, pero es verdad que la defensa del Málaga también resolvió muy bien. Yo creo que empate bueno para lo que podía pasar y con todo de cara para jugarnos nosotros en casa.
0: Se te iba a decir, ¿no?, que se sufrió poco teniendo en cuenta de dónde veníamos, ¿no?, de tantos partidos este año a domicilio en los que con casi cualquier cosa nos la liaban, ¿no?
6: Yo tenía una sensación de mucha tranquilidad en el campo, de decir... Este partido es que parece que va a acabar 0-0, pero... Y efectivamente, así fue. Era una sensación muy rara, que no... Era como de estar tranquilo y es una final de playoff, pero bien. Yo creo que el equipo dio la cara y el equipo supo estar a la altura de lo que era el partido, así que perfecto.
0: ¿Te sorprendió un poquito el planteamiento de Rubi, lo de amarrar ahí con Arnau Puigmal? También un poco pues el comportamiento, ¿no?, de algunos futbolistas que habitualmente no suelen sufrir demasiado defendiendo, como en Barba, y que se pegan un auténtico palizón.
6: Yo creo que fue sobre todo por la idea de salir a la contra. Yo creo que también, más que el de Rubi, que nos favoreció, me sorprendió también el de Funes, teniendo en el banquillo tanto a Joaquín como a Chupe, que son dos jugadores clave en el ataque malagueño, y siguen metiendo a buenos jugadores como puede ser Adrián Niño, pero es verdad que me sorprendió también eso. Yo creo que no era lo esperado, y la entrada de Arnau Puigmal quizá para jugar un poco más a esas contras, porque es verdad que los dos equipos recuperaron muchos balones en la zona del centro del campo para jugar rápido después el 4-3, pero ninguno de los dos sorprendentemente supo aprovecharlo. Es verdad que muchas ocasiones de la Almería venían de eso, de transiciones rápidas que recuperaban balón y corríamos hacia la zona de ataque, pero es verdad que nunca en ese partido la hemos terminado bien. Pero bueno, yo creo que el planteamiento sí que me sorprendió, pero no lo vi mal del todo.
0: Y para el próximo sábado, ¿cómo es el partido? Porque parece que casi todo el mundo coincide en que vamos a ver otra cosa. Lo dijo Funes, lo dijo también en Barba. Y a lo mejor a la Unión Deportiva de Almería, Ángel, tampoco le interesa que ocurra algo muy diferente, ¿no?
6: Bueno, yo hay gente que se quejaba, ¿no? De que tú, bueno, por redes sociales les de todo, pero gente que se queja por el planteamiento de una Almería que parece ser que debería haber ido al partido a por el 0-6, pero la realidad es muy diferente. La realidad es que este Almería como visitante sufre una barbaridad y el planteamiento fue bueno. Veremos este fin de semana. Yo te firmo con sangre si quieres otro 0-0 para subir a primera división, pero es verdad que no tiene pinta que lo vaya a ser. Es verdad que tampoco hay que confiarse. Funes lo dijo, un gol del Málaga están en primera, pero eso hay que contrarrestarlo. Nosotros, para mí, somos mejores en cuanto a plantilla, en cuanto a juego. Es verdad que el Málaga venía mucho mejor, pero es verdad que en los dos últimos partidos que ha jugado el playoff, contra Las Palmas en casa y contra el Almería, no estuvieron al 100% y parece ser que le está jugando una mala pasada a los jugadores jóvenes del Málaga, pero sobre todo mucho cuidado ya no dentro del partido, sino fuera, que te he escuchado comentarlo también antes con el compañero.
0: Sí.
6: Y es que habría que... Hay cosas que no entiendo, hay cosas que parecemos que no aprendemos y probablemente haya que tener más cuidado fuera que dentro del campo.
0: La verdad es que sí. ¿Cómo está Málaga? Cuéntame. ¿Estás por allí, ¿no? ¿Esta semana?
6: Sí, estoy esta semana. Voy el sábado allá, que tengo que cerrar un examen, pero la cosa están contentos, las cosas como son, están contentos porque nadie esperaba llegar hasta aquí cuando en esa jornada tempranera en campo de la Cultural perdían y echaban a Pellicer. Pero sí están contentos, de todas formas, tan contentos que yo creo que ya hay gente que se pasa, ya te digo, que por redes sociales se lee todo. Y tú ves ahora que quieren ir, empezaron diciendo en la ida del playoff la semana anterior que 10.000 malaguistas, ahora 4.000 que se van a desplazar. Yo pienso que no van a llegar a ser 4.000, ni mucho menos, ni va a ser un desplazamiento tan masivo. Pienso que van a haber 2.000 personas, sí que puede llegar a haber, pero con mucha calma, con mucha precaución, sobre todo para los aficionados de Almería. Y en cuanto a esto, es que habría que organizarlo mucho mejor. Estamos en un punto en el que miedo me da si el Almería llega a ascender. Miedo me da de salir del campo y ver a 2.000 personas ahí, porque también nos conozco, tonto ahí en todos lados, y después estará el típico que se empieza a reír, después empezará el lanzamiento de objetos, como vimos en el partido de ida, en los recibimientos, y hay familia, y yo lo dije, todo lo que no era meter a la afición del Málaga en una zona amplia, como puede ser el recinto ferial que está al lado del campo. Ya no te digo montar una fanzone para ellos, porque me parece exagerado, como tú dices, tampoco ponerle litro de cerveza para ellos, pues ellos con nosotros tampoco lo han hecho, pero es que la zona en la calle que estuve leyendo a través de la Voz de Almería, la calle que han publicado, es por donde puede ser la calle por donde más pase gente de Almería para entrar en la zona de fondo norte, para entrar en la zona de tribuna, y es que puede ser muy peligroso.
0: Sabes que sí, lo hemos venido comentando y lo decía hace un momentito. Me parece que estamos ya a unas alturas de semana como para que, además fui yo directamente ayer el que tuve la oportunidad de hablar con el subdelegado del gobierno. Me parece que estamos a una altura de la semana para haber aclarado bastante más el dispositivo, para que la gente vaya más tranquila al estadio sabiendo cuál es un poco la operativa que se va a llevar a cabo, y al final pues lo único que fue palabras vacías, ¿no? Hablando de que está garantizada la seguridad, de que va a haber mucha presencia de policía y guardia civil, pero sin desgranar prácticamente nada de lo que se va a hacer el próximo sábado. Ángel, un abrazo muy fuerte, ¿eh? A pasar lo mejor posible la semana. A ver si llega ya el sábado.
6: Un abrazo, Pascual.
0: Son las 2:08, vamos a ir acelerando, ¿eh? Estamos todavía con media horita más o menos de marcador directo, y lo primero que vamos a hacer es hablar del nuevo GLB de Mercedes-Benz. 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Y además, Chloe de Aro también nos tiene que contar algo.
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0: Nos vamos con Bayo.
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0: José Antonio Bayo, muy buenas, ¿qué tal?
8: Hola José Luis, muy buenas tardes.
0: ¿Cómo andan nuestros equipos del fútbol provincial? ¿Ha habido algún movimiento en estas últimas 24 horas?
8: Vuelve a coger carrerilla el Atlético Pulpileño y sigue con el proceso de renovaciones. Hasta el momento tiene dos laterales, además del entrenador y el director deportivo, así que la quinta renovación en discordia también sería la tercera en lo que al terreno de juego se refiere. Y llega protagonizado por un jovencísimo Adrián Jerez, que bueno, que pese a tener ficha sub-23, es que tiene 20 añitos nada más. Esta temporada ha defendido la meta rojinegra en 4 encuentros. Ojo a este dato, 20 añitos, 4 partidos en categoría nacional y solo ha encajado un gol. Así que no es de extrañar que el jovencísimo Adrián Jerez Guerrero, natural de Turre, pues haya sido renovado por parte de la disciplina del Atlético Pulpileño. Antes, pues estuvo muy pequeñito por el Levante Almeriense, en el Vera, también estuvo en el Estudiantes de Almería, como no, varias de las canteras más importantes de Almería, como la Cañada Atlético y el Pavía, y de ahí dio el salto hacia tierras levantinas, pero no la nuestra, sino más allá, y estuvo, pues fíjate, en las categorías inferiores del Villarreal, del Roda, que es un club valenciano, del Español, ni más ni menos, donde estuvo hasta etapa juvenil, allí fue a parar al Granada, más cerquita, llegó incluso a debutar, pese a su juventud, en el filial del Granada de Primera Federación, estamos hablando que sería la categoría de bronce del fútbol español, y este curso pasado, 25-26, pues lo hemos visto en el Atlético Pulpileño, era suplente de lujo de Cristian Arco, y los números que están ahí, 4 partidos, es decir, 360 minutos, más los descuentos, cerca de 400 minutos y solo un gol.
0: Pues son unos números francamente interesantes. ¿Alguna cosita más?
8: Bueno, pues a destacar que sigue todavía la incertidumbre en el Almería B, estamos a la espera, ¿no?, de ver quién se hace cargo en lo que a banquillo se refiere, de, bueno, pues el timón del navío del filial, sabiendo que estará en Tercera Federación, y ya a partir de ahí, pues fíjate, si es uno de los entrenadores que hasta el momento han estado en los escalafones inferiores de la Almería, pues podrá ir dando el salto bastante, ¿no?, de los miembros de esas categorías inferiores, empezando por, evidentemente, por el juvenil de División de Honor, pero sin perder de vista el juvenil de Liga Nacional, que ha rozado el ascenso, no puede subir por aquello es el filial, pero el juvenil B, pues ha rozado el ascenso a División de Honor, así que entre las mejores canteras, sin lugar a dudas, de Andalucía y parte de España, la Unión Deportiva Almería, esos jóvenes valores deberían de ir poquito a poco, aunque fuese, dando el salto al segundo equipo, que como sabemos lamentablemente estará en la quinta categoría, estará en Tercera Federación.
0: Pues ahora nos vamos con el deporte en el Ejido.
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0: ¿Qué tenemos en el deporte ejidense, Bayo?
8: Bueno, pues son los últimos días para inscribirse a la segunda carrera del Lago Victoria Almerimar, que tendrá lugar este inmediato domingo 21 de junio. Se trata del undécimo circuito de carreras del Ejido, que tiene parada, como decimos, este fin de semana, el domingo a las 10 de la mañana, con la segunda edición de la carrera Lago Victoria del Merimar, que organiza el Club Deportivo Aguilera, con la colaboración del Instituto Municipal de Deportes. Recordar que, bueno, pues la prueba tendrá salida y llegada en el parque de la calle Jávega de Almerimar, junto al antiguo Camping Mar Azul, y contará con distancias de 5 y 10 kilómetros.
0: Muy bien, pues hoy es miércoles, Bayo, así que enseguida estamos con el fútbol sala, ¿verdad?
8: enseguida estamos con doble penalti.
0: No me cuelgues.
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0: Abrimos nuestro tiempo para repasar cómo está el Surcite Elegido Fútbol Sala. Sigues por ahí, Bayo, ¿verdad?
8: Aquí seguimos.
0: Y vamos a saludar ya al director deportivo, a Francisco Callejón Maki. Maki, muy buenas, ¿cómo estás?
9: Hola, buenas tardes.
0: Bueno, ya comenzando con la planificación de la campaña para la próxima temporada, primeras bajas, también fichajes, renovaciones, adelantando todo el trabajo que se puede, ¿no?
9: Sí, bueno, ya el trabajo, la verdad que ya hace tiempo ya prácticamente hecho, pero bueno, un poco ya... y acompañado de la mano de la campaña de abonos, y bueno, ahora pues bueno, ya van saliendo las noticias, pero ya la plantilla, tanto renovaciones como las 5 corporaciones que tenemos previstas, están prácticamente cerradas.
0: Eso te iba a comentar, y además bromeamos la semana pasada también con Miguel, Maki. Qué buen síntoma, ¿no? Cuando a un equipo le relacionan o le colocan a muchos jugadores un poco en la rumorología, pues siempre es síntoma de que es un club solvente, de que es un club al que quieren ir muchos jugadores. Pero no sé si has estado muy pendiente, especialmente a través de redes sociales, la cantidad de jugadores que supuestamente iban a firmar por el Surcite de Elegido después del ascenso, ¿no?
9: Sí, efectivamente, como bien dices. Y bueno, ya han trabajado hace muchos años. Creo que ya el primer año que estuvimos en segunda división nos ganamos ese caché y ya poco a poco, la verdad que, bueno, el prestigio que tiene Elegido en cuanto a no tener problemas económicos, de ser una directiva seria, la gana que tiene aquí la gente de Fútbol Sala, el incremento en cuanto a afición, la que, bueno, hace un cúmulo de cosas que bueno, que ha hecho que muchos jugadores se quieran venir para acá, y bueno, ya también muchas empresas que se quieren unir a nosotros. La verdad que bueno, que muy contentos con todo, con las incorporaciones, con la campaña de abonos. La verdad que bueno, que estamos un poco en la línea de ese último partido que pudimos ver el pabellón lleno. Y la verdad que bueno, que muy contentos con todo.
0: Claro, curiosamente, Maki, ya se han confirmado dos fichajes y uno de ellos, que por lo menos que a mí me suene, no había sonado, ¿no? En esa rumorología, que es Báez, el jugador paraguayo. ¿Qué nos cuentas de él?
9: Bueno, este es un jugador que es un perfil que estamos buscando, porque los demás fichajes son jugadores jóvenes que han despuntado en la selección española y han sido incluso campeón de Europa con España, con la selección española sub-21. Y bueno, es un perfil que estamos buscando, un jugador con 30 años, que lleva 3 años jugando en la Liga Española, también con mucha, un jugador con personalidad, que juega de cierre, que bueno, era capitán del Córdoba, yo creo que pues, podía ser el jugador más importante, y es un jugador que un perfil que estamos buscando, y bueno, un año más de contrato ahí, se dio la oportunidad de que pudiese venir para acá, y bueno, eso, la verdad que contento, porque es un jugador que nos va a dar ese equilibrio, tanto en pista como en madurez, porque es un jugador con mucha experiencia.
0: Claro, y luego está el tema de Juanico, que es como muy perfil Elegido Fútbol Sala, ¿no? Chico joven que parece que puede explotar en cualquier momento, ¿no? Que ya pues es una realidad, porque ya tiene esa experiencia en primera.
9: Sí, es un jugador que desde hace muchos años lo conocemos, porque bueno, al estar en la base de Pozo nos hemos enfrentado muchísimas veces con él. Bueno, es un jugador que en la selección española era el jugador el más importante, le dieron el mejor jugador en el último europeo sub-21, y bueno, a partir de, bueno, que lleva 2 años jugando en primera división Peñíscola, y bueno, se dio la oportunidad de poder firmar aquí, y bueno, son jugadores que todavía no han tenido esa oportunidad de demostrar lo que pueden dar, pero bueno, nosotros un perfil que estamos buscando, ya que el mercado está súper cerrado, buscar jugadores que puedan crecer con nosotros, porque yo creo que bueno, eso acá son jugadores que estamos firmando por varios años. Creo que para el año que viene, incluso ya para esta temporada, nos puede venir muy bien.
0: La verdad es que sí. Bueno, y también se ha renovado a Inma Vacas, que fue pues uno de los grandes protagonistas, ¿no?, de ese partido del ascenso, y que en general pues es un futbolista que ya ha demostrado en el pabellón municipal de Ejido lo que puede dar, ¿no?
9: Sí, exactamente. Un poco el perfil de que hemos hablado antes con Juanico. Es un jugador con 21 años que tiene una trayectoria ya de ya 3 años jugando en segunda. Vino un jugador que vino siendo un jugador de tercera rotación, y su trabajo y su constancia ha hecho que sea un jugador muy importante. Hubo muchos clubes que estuvieron interesados con él, como te digo, un jugador joven, está llamando incluso a las puertas de la selección sub-21. Y

0: Ya tiene 9 jugadores confirmados, si no me salen mal las cuentas, lo que con contrato y renovado se refieren. Han llegado 2 fichajes, serían ya 11 futbolistas. La plantilla está ya casi, casi. 3, 4 movimientos más y ya estaría.
1: Sí, esta tarde a las 5 de la tarde se va a hacer oficial una nueva incorporación y luego el viernes habrá otra y luego también la semana que viene será ya la última. Es decir, ya prácticamente queremos dejar todo ya anunciado para la semana que viene y bueno, ya que también acompañarlo con la campaña de abono y bueno, ya a partir de 3 o 4 semanas ya empezar a anunciar partido amistoso y bueno, en eso estamos.
2: Maki, por último, anoche precisamente estuve ahí echándole un ojo a la final, a la final de la primera división de la Liga, Barcelona-El Pozo. Claro, entre tanta euforia, luego uno se pone a pensar, ¿no? Y dice, madre mía, que estos bichos, estos equipos van a estar el año que viene en Ejido y además hay que ir a estos escenarios, ¿no? Al Palau, al pabellón de Murcia, o sea, una cosa, un reto, ¿eh? Todo un reto. Cuando se pone uno a pensarlo tranquilamente, vaya lo que nos espera el año que viene.
1: Sí, no solamente a esos dos equipos, que la Liga Española es la mejor liga del mundo. Tiene esa singularidad con respecto a otros deportes, que casi nunca gana el mismo la Liga, casi nunca gana el mismo la Supercopa, la Copa Rey. Es decir, se va alternando. El año pasado fue Cartagena, este año puede ser Pozo o Barcelona. Tenemos a Palma, que ha sido otra vez campeón del mundo, que no es capaz de entrar en la semifinal. Tenemos Valdepeñas, Manzanares, un montón de equipos que bueno, eso vamos a tener la suerte de disfrutarlo de equipos de máximo nivel, los mejores equipos del mundo, y bueno, eso es lo bueno que tiene Primera División de España, es que cualquier equipo puede ser campeón y bueno, también había equipos que por ejemplo el año pasado Peñíscola, que recién ascendió, se quedó campeón, es decir, el fútbol sala tiene muchas sorpresas y bueno, eso nos va a hacer disfrutar el año que viene de bueno, un espectáculo todos los sábados.
2: Seguro, seguro que sí. Maki, muchas gracias como siempre por atendernos, ¿eh?
1: Gracias a ti.
2: Vaya, un par de cositas antes de despedir doble penalti. Lo primero, la campaña de abonos parece que ha arrancado con bastante fuerza, ¿no?
0: Así es, la verdad es que están ahí a tope las oficinas del club, en la Casa del Deporte, calle Toledo número 160, justo al lado del pabellón municipal. Yo creo que en el Ejido casi todo el mundo sabe dónde se encuentra, dónde tiene que acudir, no tiene pérdida. Y como dices, con mucha fuerza, ¿no? Ya hay gente tiene el abono ya, que hay pocos huecos en la zona central, me consta, que es evidentemente donde al estar centradito, ¿no? Pues se puede ver todo, a izquierda y a derecha. Y bueno, pues a poco que se vayan produciendo más, por un lado, renovaciones y por otro lado, nuevas altas de abonados, que esto también se está dando bastante asiduidad en estos últimos días, las altas de nuevos aficionados en el pabellón. Por lo tanto, fíjate, ¿no? 1.400, 1.450, 1.500 que se esperan que sean, ¿no? Pues ese número de localidades destinadas a abonados la próxima temporada, pues igual a mitad del verano estarán ya todas agotadas, así que la gente no lo dude y que acuda, ¿no? Con unos precios, yo diría que cogidos con pinzas a más no poder, que desde luego son precios para mí populares. Recordar que tú acabas de comentar ahora mismo, ¿no? Entre magnitud, es la máxima categoría lo que nos espera, charracos enormes, las grandes estrellas del fútbol sala mundial. Y eso lo vamos a tener aquí, en Almería, en concreto en el Ejido. No lo veremos por la tele como habitualmente, lo tendremos a un pie de casa o a un pie nada más de la capital o de otras localidades. Así que nadie lo dude, porque yo creo que son precios, para mí, hasta baratos para el espectáculo a nivel mundial que se va a vivir aquí cada 2 fines de semana con sus hijos.
2: Y lo último, estamos todavía pendientes de uno de los rivales, ¿no? Porque se está jugando la eliminatoria final entre Guanapix y Pinatar. Uno de ellos va a acabar en primera, ¿no?
0: Efectivamente, el equipo zaragozano, que fiel a su estilo, ¿no? De los últimos meses ahí, está haciéndolo todo muy muy difícil, está tirando de épica, remontando como de costumbre, y nada, pues de momento tiene ahí una posibilidad de empate. De momento va ganando la eliminatoria, no veas, ¿no? Como de igualada está, sea el que sea el equipo. Yo creo que se la habrá merecido por todo lo que han hecho ambos contendientes a lo largo de la temporada. Evidentemente, clasificatoriamente hablando, pues bueno, aquí Zaragoza fue líder la mayor parte de la competición, pero precisamente no por estar

0: Rey Málaga apretando, apretando, que hubo un momento ahí, hasta prácticamente el duelo directo que tuvo con el Ejido Futsal. Tenía opciones hasta de liderar, de ascender directo, así que este partido no es un Barça el Pozo, pero de luego también es un partidazo con mayúsculas.
1: Muy bien, Mayo, pues como siempre, un auténtico placer. La próxima semana seguimos hablando de fútbol sala.
0: Un abrazo, José, muy buenas tardes.
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1: 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Jorge Villanueva, muy buenas, ¿qué tal?
4: Muy bien, ¿y vosotros? ¿Y la ciencia?
1: Pues muy bien, también. Fíjate, hombre, está siendo una semana entretenida, ¿no? Fíjate lo que tenemos el sábado, ¿eh? Con el partido del ascenso, además con España también, con el Mundial. Jorge, no nos aburrimos nada, ¿eh?
4: No nos aburrimos nada, la verdad, en cuanto a fútbol. Bueno, el lunes un partido no puede ver, pero un resultado que no acompaña nada. Y en cuanto al todo, pues esperemos que la Unión Deportiva Almería aproveche el factor campo para la dependencia de sí mismo para subir. Pero la Almería no se debe relajar. La Almería debe usar todos los recursos que tiene a su alcance para no sufrir y no darle vida al Málaga. Darle vida al Málaga, me refiero en darle oxígeno y mantenerlo en el partido, sino que intentar que el Málaga desaparezca del partido a la mayor velocidad posible. Entonces, es un partido en el cual los dos conjuntos se juegan su futuro a corto plazo,
1: sí.
4: Pero a nosotros nos interesa que suba la Almería. Y entonces, claro. Lo que interesa es eso, que la Unión Deportiva suba a Primera División, que sea el vigésimo equipo de la Liga eSport, y que el año que viene vengan aquí los grandes equipos, los grandes jugadores del panorama nacional, y espero que sea un proyecto a largo plazo con metas ambiciosas.
1: Claro que sí. Bueno, y además muy pendientes del Huracán, que entramos, pues podemos decir que en el momento clave de la temporada, ¿no, Jorge?
4: Bueno, no sé si sería el momento clave de temporada, sí es un campeonato importante para Huracán, es decir, para nosotros. Uh-huh. Este fin de semana jugaremos en La Coruña, el día 20, el sábado. Creo que los equipos todavía no nos han facilitado quién va a ser nuestros compañeros de juego, y la verdad que estamos a la espera. No sé si se podrá levantar algo ahora, pero por si acaso queréis mantenerse a la espera. Mientras, voy a dar voz a Yuyu, el entrenador de Huracán. Muy buenas, ¿qué tal?
5: Hola, buenas tardes, Jorge, buenas tardes.
1: Muy buenas, Yuyu, ¿cómo estamos? ¿Haciendo la maleta ya un poco o cómo?
5: Perdón, que no te he oído.
1: Digo que ¿cómo estamos? Que estamos ya preparando las maletas.
5: Sí, ya ultimando los últimos detalles, nunca mejor dicho.
1: Cuéntame cómo se presenta este Campeonato de España, que lo tenemos ahí ya a la vuelta de la esquina.
5: Pues bueno, en principio tenemos ahí un poco de incertidumbre porque han cambiado la fecha. Normalmente solía ser anterior, sobre mayo. Y bueno, y nada, a ver los equipos que nos tocan, que todavía no nos han mandado desde la federación y el calendario ni los rivales. Y nada, expectantes y con mucha ilusión.
1: Estamos ahí pendientes de los rivales, pero sabemos ya más o menos cómo se va a componer el campeonato, cuántos equipos va a haber y cómo va a ser un poco el sistema de competición.
5: No tenemos mucha idea, me parece que va a ser un todos contra todos. Y estará formado en dos categorías, que una será fiesta para todos, que puede participar cualquier equipo, y otra, digamos, más de competición, que es donde vamos a participar.
1: Bueno, ¿cómo llegan los chicos? ¿Cómo habéis preparado esta cita, Yuyu?
5: Bien, a tope, llegan a tope. Ayer tuvimos el último entrenamiento, que como siempre fue duro y exigente, y nada, con muchas ganas de coger el autobús. Que nada, un paseito que nos queda hasta allí, hasta la colonia, hasta mi tierra, por cierto.
1: Sí, sí, o sea, volvemos a casa, ¿no?
5: Volvemos a casa, sí.
1: Bueno, temporada hasta el momento y ya a la espera de lo que ocurra en el Campeonato de España, pues nuevamente memorable, ¿no? Siempre lo decimos, ¿no? Que al final, pues lo principal es disfrutar del deporte, pasarlo bien, pero luego es que además, pues dos años ganando la Liga Andaluza, cuidado, ¿eh? Estamos ya haciendo ahí un palmarés, ¿eh?
5: Sí, la verdad que como bien dice, el resultado, a ver, es lo que menos nos importa, pero alguno siempre quiere ganar, estamos realistas. Y la verdad que llevamos dos años espectaculares, con un tercer puesto hace dos años en el Campeonato de España, fuimos subcampeones el año pasado, y este año nos toca ganar, y luego, como bien dices, en las dos ediciones de la Liga Andaluza, de la LARI, pues somos campeones.
1: La verdad es que sí. Y oye, un campeonato de España supongo que es algo diferente, ¿no? Porque claro, estamos ahí pues acostumbrados a lo mejor a competir de manera más puntual. Campeonato de España al final es pues casi una pequeña maratón, ¿no? De partidos, supongo que se enfoca de manera diferente, ¿no?
5: Sí, se enfoca diferente porque, como bien dices, los partidos son muy cortos, son de 20-25 minutos. No sabes a quién te enfrentas, no tienes referencias de esos equipos. Y bueno, es el tipo de competición de caos, que como tengas un mal partido, pues queda fuera.
1: Claro que sí. Viaje bastante largo, como bien decías. Vamos a poder descansar un poquito, como hemos planificado un poco el cruzarnos España para estar en este campeonato.
5: Sí, bueno, pues en vistas a eso, al viaje tan largo que tenemos, hemos decidido salir mañana jueves, sobre las 9 de la noche, ahí de nuestro querido Juan Rojas. Para llegar más o menos a Galicia, allí a Coruña, a mediodía más o menos. Tenemos toda la tarde del viernes para estirar un poco las piernas, conocer un poco la ciudad, descansar y cenar tranquilos, y ya el sábado pues competir.
1: Claro. Bueno, Jorge, ¿qué le quieres preguntar a Yuyu antes de esta gran cita?
6: Yuyu, ¿cuántas ganas tendrás de cara a este evento?
5: ¿Perdón?
6: ¿Cuántas ganas te transmite este evento? ¿Qué equipo te gustaría jugar?
5: Ganar, ya sabes, ya me conoces, 100%. Y nada, los objetivos, pues, sobre todo pasarlo bien, disfrutar. Si lo podemos traer el trofeo, pues ya sería redondo, claro. Pero bueno, lo principal es que nos lo pasemos bien, que disfrutemos, que los chicos disfruten y que nos lo pasemos genial.
1: Claro.
6: ¿Qué equipos te gustaría que jugáramos?
5: No lo sabemos todavía, Jorge. Estamos pendientes que hoy no nos iba a mandar la FED y hasta ahora, hasta hace 10 minutos que he mirado el móvil, no tenía constancia todavía. Me parece que hay 7-8 equipos inscritos, es lo que tengo más o menos de constancia.
1: Veo a Jorge ahí como con muchas ganas de conocer ya los rivales. ¿Tenemos algún pique sano, deportivo con alguno? ¿O qué ocurre?
5: Bueno,
1: ¿tenemos ganas especiales de medirnos a alguien o qué?
5: Tenemos ahí a Alex Abelle, que nos ha ganado los dos años. Y nada, esperando a ver si nos toca con ellos, si van, si participan, si no.
1: Estaría ahí.
5: Bueno, un pique sano, siempre un pique sano.
1: Claro, estaría bien, hay una pequeña revancha, ¿no? Volverse ahí con esa pequeña revancha, ¿verdad?
5: Eso es, como valencianos de
1: las Abellas. Claro que sí. Yuyu, gracias por acompañarnos, buen viaje y que lo paséis muy bien en el campeonato.
5: Muchas gracias a vosotros.
1: Jorge, la próxima semana seguimos hablando de deporte adaptado con campeones y con Biosabor. Vale. Buen viaje.
6: Muchas gracias.
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1: Bueno, pues vamos a ir yendo, pero antes nos habla de Rick Swann, Chloe de Arjo.
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1: Aquí lo dejamos, pero ya sabéis que enseguida llega la Tribu de Blue, que es el mejor debate, la mejor tertulia que podéis escuchar sobre la Unión Deportiva Almería.
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0: la tarde y 41 minutos. Arrancamos nuestro tiempo de opinión, de análisis, de debate, nuestra tertulia, la tribu de Bru, la tribu del minuto 92 de toda la vida aquí en la radio del deporte, la radio que hace afición, la 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En ambos portales, pues entre 15 y 20 noticias diarias sobre Almería, una de información general y la otra de deporte, la opinión y visión de blogueros, analistas, videoblog y la radio en directo. Y además estamos con ambas emisoras en todas las redes sociales, con canal de YouTube propio, en las plataformas de podcast iVoox y Spotify, y también pues en Almería Televisión, canal local de televisión para el cual hacemos varios de nuestros programas. Hoy es miércoles 17 de junio y estamos, bueno, hemos empezado hace ya tiempo la cuenta atrás para lo que va a ser el último partido de liga. Y yo añadiría, el último partido de liga de la Almería en segunda división por mucho tiempo, porque la Almería va a subir el sábado a primera división. Aunque no se ha dicho nada todavía, lo va a celebrar el lunes por las calles de Almería, con recepción a las instituciones, etcétera, etcétera, etcétera. Y bueno, hay ambiente, O sea, ahora ya, no diré como en Málaga, que ha sido una locura la semana pasada y esta, pero bueno, hay ambiente, hay gente haciendo cosas en colaboración con el club, otras en paralelo al club, colegios que hacen fiestas sobre la Unión Deportiva Almería. Es decir, ahora sí que se ha enterado la ciudad de que hay un equipo de fútbol. Hombre, yo me divierte mucho algunos titulares de prensa que dicen, bueno, pues hay para llenar 3 estadios. Tenemos un estadio de 17.000 espectadores. Es que es normal, ¿no? Que haya, no sé si 3, pero por lo menos para llenar 2, ¿no? Pero se va a poder llenar. Y ojo, ojo a los que llevan poco tiempo en este negocio, Porque el peor error que se puede cometer es pensar que hay que tener una instalación con capacidad suficiente para llenarse el día en el que más gente quiere ir, porque luego vienen las vacas flacas, el empacho de cemento y los recintos que valen una pastizal enorme, vacíos o semivacíos. Sabemos de lo que hablamos, en Almería, en El Ejido, en Roquetas de Mar y en todos los sitios donde se han hecho grandes instalaciones que luego no se han llenado nunca, y eso perjudica mucho deportivamente al equipo. Pero hoy esta es una semana para hablar de preparativos, de ascenso, de alegría, de concentración. En fin, vamos a conocer enseguida la última hora de la Unión Deportiva Almería con José Luis Pascual, y nosotros te vamos a acompañar hasta las 4:30 de la tarde aquí en Restaurante Ibéricos Ortuño, en el Mercado de Abastos de Almería, donde hoy nos van a dar de comer, y nos van a dar de comer muy bien. 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
0: Está por aquí también Chloe de Aro, ¿qué tal, Chloe? Muy buenas.
2: Muy buenas, Víctor.
0: Para hablarnos de Citroën Ejido Motor.
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0: Venga, pues vamos a cambiar y nos metemos ahora en titulares.

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1: Vuelta al trabajo con charla de Rubí y poca carga física.
0: Más de la Almería con la cooperativa agrícola San Isidro Casi, especialistas en tomate, Bruno Langa traspasado al Karabakh.
1: El mozambiqueño se va de la Almería tras un año cedido en Pafos y Estrella Amadora.
0: Con Seat Indalamotor y Cupra Indalamotor, Juanpe Luis Millares Pastor, bajas en el Málaga.
1: El fondo del armario del cuadro de Funes se resiente.
0: 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El Club Deportivo Lugo se interesa por Molo Casas.
1: El Deportivo Alavés no quiere negociar su salida.
0: 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Voleibol, Rubén Lorente se marcha a la Bundesliga alemana.
1: El internacional almeriense se compromete con el Friedrich Franzen.
0: Un primo suyo, baloncesto, dos conjuntos georgianos se realizan una concentración en Vera.
1: Suiz y Batumi jugarán varios partidos contra equipos de la provincia.
0: 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Y te cuentan que Isma Vacas en fútbol sala renueva una temporada por el Sursit Segido Futsal.
1: El héroe del ascenso seguirá vistiendo de celeste.
0: Resto de deportes, Diputación Provincial rehabilita las instalaciones de la Alcolera.
1: Canjallar ya disfruta de unas modernas pistas multideporte.
0: 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La apuesta segura en el campo almeriense, ideal, el quinto mejor visitante.
1: El Málaga ha sumado 30 puntos como visitante.
0: La voz de Almería, el Sporting asalta a la Almería.
1: Arnau y Centelles a tiro.
0: Diario de Almería, el Almería se centra en el ascenso.
1: Los festejos serían improvisados.
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1: Pedro Sánchez deja claro que no cambiará nada.
0: Actualidad de Almería con nuestra emisora hermana de Información General y su web es radioalmería.com con el consorcio Sector 2 de la provincia de Almería para la gestión de residuos y ecoembes que nos animan a reciclar latas, bricks, envases de plástico en el contenedor amarillo y envases de cartón y papel en el azul, porque reciclar es muy nuestro. El PP denuncia en el Congreso el abandono del gobierno ante el avance del narcotráfico en la costa de Almería.
1: Maribel Sánchez Torregrosa exige medidas urgentes para proteger a la Guardia Civil.
0: La Junta de Andalucía otorga la distinción zona cardioasegurada a 9 instalaciones de Almería.
1: Se elevan a 130 los puntos cardioprotegidos en la provincia.
0: 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La primera feria del melón y la sandía llena la Plaza Mayor de Ejido.
1: El sabor y la innovación destacan en esta cita.
0: 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Para nuestro campo, Coespal organiza un curso presencial de fumigación.
1: Se celebrará desde el 29 de junio con bonificaciones de hasta el 100%.
0: Información sobre la actualidad universitaria con la Universidad de Almería, que refuerza su protección internacional en Orlando.
1: La institución participa en un encuentro internacional sobre movilidad.
0: Su proyección internacional. 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
1: La Agencia Estatal de Meteorología anuncia para hoy en Almería cielos despejados y sin riesgo de precipitaciones. Los vientos soplarán flojos en toda la provincia, temperaturas en acusado ascenso, con una máxima de 34 y una mínima de 24.
0: Son las noticias, hasta aquí los titulares que abrochamos hablando del campo.
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0: y además un poquito de color.
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0: Y ahora una poquita de opinión.
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0: torneo amistoso en Roquetas de Mar, con la agresión a un árbitro en presencia de niños y familias, es una vergüenza absoluta, sin paliativos, sin matices. Un árbitro puede equivocarse, puede desesperar, puede sacar de quicio al que le saque, porque el fútbol tiene esa absurda capacidad de convertir una decisión menor en una tragedia colectiva. Pero nada, absolutamente nada, justifica ponerle la mano encima a un colegiado, ni insultarle, ni faltarle al respeto, ni nada parecido. Dicho esto, la Cañada Atlético, que es el club al que pertenecía ese entrenador, ha hecho bien expulsando al técnico implicado. Era lo correcto, era lo mínimo, y conviene reconocerlo. Porque hay muchos clubes que ante una situación así se esconden tras el escudo, hablan de hechos aislados y esperan a que escampe. Pero tampoco podemos quedarnos ahí, ¿eh? Porque expulsar al agresor después del incendio no apaga el problema de fondo. Y además, no todos los clubes son tan contundentes cuando suceden hechos así, sobre todo cuando los protagonistas no son entrenadores, sino padres. Ahí todavía se agrava la cosa. Ahí empieza a jugar, que como pagan, pues en fin, no se vayan a ir, no los vamos a echar, en fin. Además, el protagonista ha hablado con nosotros en la radio, en privado, y ha mostrado arrepentimiento. Y eso no borra lo ocurrido, ni convierte la agresión en una anécdota, ni obliga a nadie a pasar página como si aquí no hubiera pasado nada. Pero al menos introduce un matiz importante: no puede tratarse igual al que agrede, se justifica y culpa al árbitro, que al que da la cara, reconoce el daño y acepta las consecuencias. Ahí está el debate serio que el fútbol de base debe abrir de una vez. ¿Qué hacemos con quienes protagonizan estos actos? Si no hay arrepentimiento, si hay chulería, victimismo o justificación, la respuesta debe ser durísima, fuera del banquillo y fuera de cualquier espacio donde se eduque a niños. Pero si hay arrepentimiento real, debe haber sanción, sí, pero también reparación. Formación obligatoria, colaboración en campañas de respeto arbitral, podría ser. Mediación si la víctima lo acepta, inhabilitación temporal y regreso condicionado. En fin, no para premiar al agresor, ni mucho menos, sino para convertir un error gravísimo en una oportunidad de aprendizaje, pero no solo de él, de aprendizaje colectivo. Porque el problema no empieza con el puñetazo, empieza mucho antes. Y cada grada donde hay un padre que cree que su hijo de 10 años se juega a la final de la Champions, en cada entrenador que confunde intensidad con histeria, en cada directivo que mira hacia otro lado porque este hombre ayuda mucho al club, y en cada administración que se llena la boca hablando de valores, deporte base y educación, pero luego no exige protocolos reales, formación y consecuencias claras. Esto era un torneo de niños. Y lo más grave no es solo la agresión, sino el mensaje que reciben esos niños cuando ven a un adulto perder el control en un campo de fútbol. Luego hablamos de compañerismo, respeto, deportividad, muy bonito en los carteles, muy emotivo en las presentaciones, muy estupendo en las fotos institucionales. Pero la verdad aparece cuando el árbitro pita en contra, cuando se equivoca en contra. La Cañada ha hecho bien expulsando. El protagonista ha hecho bien dando la cara, aunque sea en privado, porque también ha mandado un mensaje al colegiado agredido, a su víctima. Ahora falta que todos los demás hagamos algo más difícil. 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
3: Hola.
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0: Hablamos un día más en nuestro minuto musical a los años 80, 90. Este Cuéntame un cuento que, bueno, viene hoy muy apropiado porque seguramente es lo que ha tenido que hacer el expresidente del gobierno José Luis Rodríguez Zapatero, conocido como el Collares, cuando ha ido a ver al juez a tratar de explicarle por qué tenía en una caja fuerte joyas por valor de aproximadamente 2 millones de euros. Este que decía que ser socialista es tener muy poco y dar mucho. En fin, nosotros aquí no contamos cuentos, contamos, creo, verdades. Me parece que siempre, por lo menos lo intentamos. Victoria, por ejemplo.
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0: Y vaya cochazo que ha traído hoy Chloe de Aro, cuidado.
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0: A por Pascual.
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0: Con José Luis Pascual, hola, ¿qué tal, Pascual?
4: Hola, muy buenas.
0: ¿Podríamos decir que ahora ya sí estamos percibiéndolo?
4: ¿El qué?
0: No sé, ambientillo, ambiente de verdad, de lo que...
4: Bueno, es verdad que han aparecido varios carteles por distintas zonas de Almería animando a los futbolistas, pero tampoco nos engañemos, son carteles de unas dimensiones no demasiado grandes, ¿no? Hay alguno colgado en algún puente y tal, bueno, pues poquito a poco, ¿no? Poco a poco va arrancando la semana, va a ser larga, hasta el sábado hay tiempo de ir preparando cositas. Y de momento ya pues tenemos ese detalle que han llevado a cabo algunas de las peñas de la Unión Deportiva de Almería.
0: Sí, me refiero más que a lo promocionado por el club o las instituciones, lo espontáneo, ¿no? Las peñas, algunos colegios que están haciendo fiestas de la Almería, no sé. Sí. Noto algo que no notaba, ¿no?
4: Sí, ahí ya pues un poquito esa sensación de que llega partido grande, desde luego uno de los más importantes de la historia del fútbol almeriense y por descontado el que más ambiente va a tener, porque la Almería ya ha ascendido en 2 ocasiones en su campo en los últimos años. Lo hizo con Unai Emery ante la Ponferradina, lo hizo también con Javi Gracia ante el Gerona, pero no había pues más de 4.000 aficionados del equipo visitante, con lo cual lo que vamos a vivir el sábado va a ser absolutamente inédito.
0: Bueno, antes de ir con el detalle de todo esto, Victoria, hay que elegir, ¿eh?
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0: Paseíto por el campo, Chloe.
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0: Bueno, Pascual, pues última hora de la Almería.
4: Pues el Almería ha vuelto hoy al trabajo, lo ha hecho después de descansar ayer y de casi hacerlo el lunes, porque la verdad es que lo del lunes pues fueron 4 estiramientos. Así que ha sido hoy miércoles cuando ya se ha puesto en faena el conjunto de Gianfran Ferrubi. Lo ha hecho en el interior del estadio de los Juegos del Mediterráneo, que va a ser el escenario de los 3 entrenamientos, solo 3, que va a tener el equipo antes de afrontar esa finalísima ante el Málaga Club de Fútbol. Un entrenamiento del que no ha trascendido mucho. El club, desde luego, pues quiere ocultar al máximo las cartas de cara a ese partido. Apenas ha mandado un par de fotos, una de Rubi dirigiéndose a los futbolistas, otra de Rodrigo Eli en una acción que además pues no está en juego, pero sí que hemos podido saber, bueno, pues que ha habido una charla más larga de lo habitual de Rubi, que además la sesión ha sido bastante liviana, que no ha tenido una gran carga y que el cuerpo técnico considera que ahora mismo, ya a estas alturas de temporada, después de jugar 47 partidos oficiales, lo más importante es la cabecita, la mentalidad, el cómo afronte psicológicamente el equipo el partido, más que lo que se puede hacer en lo físico, que ya a estas alturas pues es bastante poco. Se valora el hecho de que después de 3 partidos en una semana, pues ahora haya 6 días para poder preparar este encuentro. Se considera que jugadores que venían dando datos a lo mejor ya un poco preocupantes en lo físico, le va a dar tiempo de llegar al 100% o muy cerquita del 100% al próximo sábado. Y como digo, pues primera toma de contacto. Mañana se va a repetir exactamente igual. También será por la matinal el entrenamiento, tempranito, intentando huir también del calor. Y ya el viernes por la tarde, ensayo general, último entrenamiento de la temporada y también última comparecencia previa de Rubi. Quién sabe si además la última de su trayectoria en la Unión Deportiva de Almería, o al menos de esta segunda etapa, porque sigue flotando en el ambiente, que se suba o no se suba, la continuidad de Rubi la próxima temporada parece que está bastante en el alero.
0: Bueno, o sea que entrenamiento esta mañana, ¿no?
4: Sí, esta mañana.
0: Y ya hasta mañana, ¿no?
4: Hasta mañana por la mañana, y luego desde mañana por la mañana va a haber casi un día y medio más de descanso para los jugadores, porque van a entrenar sobre las 6 de la tarde del viernes. Así que, bueno, pues controlando mucho, como digo, no se quiere dar ni mucho menos, no se quiere exigir físicamente a los futbolistas durante estos últimos entrenamientos de la temporada, y lo que básicamente se está haciendo pues es una especie de mantenimiento y sobre todo pues de charlas y de dinámicas de grupo para que el equipo esté muy unido y psicológicamente preparado para lo que se viene el sábado, que va a ser un partido todavía de más presión que el del anterior domingo por aquello de jugar en casa y de que además ahora ya sí el resultado va a ser definitivo.
0: Esa es la planificación de lo deportivo. ¿Y de las comparecencias hay algo? ¿Hay un orden del día? Algo como...
4: Pues sí, hoy ha hablado John Morcillo, el futbolista vasco, que además tuvo unos minutos bastante buenos el pasado domingo. En principio mañana no hay previsto que hable nadie, digo en principio porque luego al final el club sorprende, y el viernes la comparecencia de Rubi antes de su último entrenamiento.
0: Nos han puesto aquí un platito de jamón, no sé quién lo ha cortado, pero estamos en el restaurante ibérico Sortuño, en el mercado de Almería, y bueno, pues esto pertenece al grupo de restauración Antonio Ortuño, y como todo el mundo sabe, Antonio Ortuño es subcampeón del mundo de cortar jamón. No me extrañaría que lo hubiera cortado él, porque está cortado, en fin, que se puede, se coge uno lo que es la loncha de jamón, se mira ahí a través de ella y se puede ver perfectamente lo que hay al otro lado. Es una cosa extraordinaria. ¡Victoria!
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0: Y además, Chloe,
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0: Bueno, Pascual, pues somos todos oídos.
4: Pues vamos a escuchar al futbolista de la Unión Deportiva de Almería, a John Morcillo, que se está convirtiendo pues en uno de los revulsivos habituales que utiliza Rubi y que comenzaba pues hablando de que están intentando afrontar esta eliminatoria con la máxima tranquilidad posible dentro de lo mucho que hay en juego y de que en los próximos 90 minutos, quién sabe si 120, está en juego el futuro próximo del club.
5: Bueno, creo que con tranquilidad y motivación, porque todos los días no se vive una semana así ni se disfruta de un playoff. Pero bueno, concentrados y concienciados. Es un partido muy importante y bueno, el otro día sabíamos que era un campo muy difícil. Ellos allí tienen muchas victorias y con toda su afición, pues salir no con una derrota siempre es bueno, ¿no? Entonces creo que el equipo está bien. Tuvimos un bloque en el que estuvimos muy juntos, todos muy solidarios, trabajando, al haber permitido que ellos tuviesen menos ocasiones y menos situaciones de esas, pues creo que se demuestra, ¿no?, que este equipo también puede trabajar de esa manera. Y bueno, está claro que salir de allí con un resultado así nunca puede ser malo. El partido ahí hay que olvidarlo y centrarse en este, ¿no? Es un partido lo que tenemos, lo que hayas hecho en el anterior no sirve de nada, porque ahora te la juegas a un partido. Y bueno, la parte positiva es que va a ser delante de nuestra gente, en nuestra casa. Y bueno, es un estadio que estamos a gusto y llevamos muchos partidos ganados en casa. Entonces, bueno, tenemos que enfocarlo de esa manera, ¿no? De estar tranquilos, de disfrutar, de que la gente se venga arriba, nos apoye y nosotros consigamos hacer un partido completo, reforzando lo bien que hicimos allí y mejorando las cosas que no pudimos hacer allí.
4: Además, John Morcillo destacaba que hay que estar a la altura, que no se puede defraudar a tanta gente como está soñando esta semana con que la Unión Deportiva de Almería esté la próxima temporada en primera.
5: Está claro, en un partido así todos tenemos que estar a la altura, ¿no? Y ojalá pues que así sea, ¿no? Que nosotros le demos a la afición lo que quiere y lo que nosotros queremos y ellos a nosotros lo que necesitamos, ¿no?
4: Y también comentaba que no es el momento ya de reservarse nada, que hay que darlo absolutamente todo. Los titulares, los que salgan desde el banquillo, la gente que no salga, aportar desde fuera, absolutamente todo el mundo tiene que remar en la misma dirección.
5: Está claro que en una situación así hay que poner todo lo que uno tiene, ¿no? Para ayudar, su granito de arena y así será todo más fácil. La verdad que sí, que cada vez que te cruzas por la calle a alguien o los vecinos mismos te trasladan su apoyo, su cariño y su ilusión, ¿no? Por ascender a primera. Y lo que te digo, estamos a un partido, tenemos que dar todo. El que esté fuera, el que esté dentro y la afición pues su parte, ¿no? Vienen familia, vienen amigos, es un día muy, muy ilusionante, bonito para todos y no solo para la gente, sino para un futbolista, ¿no?
4: Bueno, pues ha hablado Morcillo y vamos a escuchar también a futbolistas del rival, de un Málaga Club de Fútbol que sigue confiando en que puede dar la campanada y que pese a que se le ha puesto la eliminatoria más complicada después del partido de ida, pues tienen fe en que lo pueden sacar. Escuchamos a Carlos Dotor, el futbolista de la cantera del Real Madrid, este año en el conjunto malaguista, y que señalaba que van a venir con muchas ganas al juego.
6: Tenemos una oportunidad muy bonita, un partido. Al final hay que enfocarlo así, es un partido, puede pasar cualquier cosa. Vamos con muchas ganas, tenemos una semana para recuperar, que llevábamos tiempo sin tenerlo, creo que nos va a venir muy bien a todos. Y lo afrontamos con mucha tranquilidad, muchas ganas y mucha confianza. Yo creo que bueno, ha sido un partido cerrado porque es verdad que nos jugábamos mucho los dos equipos, veníamos de jugar hace muy poquitos días, dos partidos. Y bueno, pues ese un poco ese miedo a no perder, yo creo que se ha notado. Eliminatoria abierta, ya lo hicimos en Las Palmas, así que nada, vamos a por ellos con muchas ganas.
4: Doctor, que además considera que hay argumentos dentro de la plantilla del Málaga Club de Fútbol para pensar que es posible en sacar este partido aquí en Almería.
6: Estamos normalizando a veces cosas que, bueno, que tampoco son normales. Entonces puede pasar, puedes empatar en tu campo contra Almería. Son un equipo que está hecho para ascender, tienen jugadores de mucho nivel y además muy físicos, que cuando se cierran allí en su campo, pues es difícil hacerles ocasiones. Dicho esto, creo y estoy convencido de que tenemos armas para ganarles ahí en su campo.
4: Y ahora también un poco sobre lo que está aportando a este Málaga, un futbolista que el año pasado lo pasó francamente mal. Empezó la temporada en el Oviedo, acabó en el Sporting, en ninguno de los dos equipos acabó de tener protagonismo, y que es un jugador que abarca, sobre todo, mucho campo.
6: Estoy bien, es verdad que soy un jugador que... Bueno, que su fuerte es eso, ¿no? El estar en muchos sitios a la vez, el no parar. Y bueno, la verdad que estoy bien. Igual hoy está un poquito menos fresco de piernas a nivel de cuando teníamos el balón. Pero bueno, ya te digo, lo bueno que tenemos esta vez una semana para recuperar, que nos va a dar mucho, mucho margen desde esta noche ya a ponerse las pilas con la recuperación para estar lo mejor posible, que al final pues esos detalles yo creo que se notan mucho.
4: La Unión Deportiva Almería aguantó muy bien la presión de los 30.000 aficionados que se dieron cita en la Rosaleda, y Totor advierte que a ellos tampoco les preocupa el ambiente que pueda haber en el juego del Mediterráneo.
6: Lo hemos demostrado, que no nos estamos achantando fuera de casa. Al final es un partido más, igual que aquí en la Rosaleda. Lógicamente no tenemos este ambiente, pero el campo es el mismo, el césped es el mismo y el balón es igual. Entonces, a partir de ahí, creo que tenemos la personalidad suficiente para meterle un gol a la Almería y que ellos no nos metan.
4: Y por último comentaba el centrocampista del Málaga que ya a estas alturas no le pueden pedir nada a la afición, que se ha volcado absolutamente con un proyecto que empezó la temporada casi mirando al descenso, hubo que destituir a Pellicer, parecía que pintaban las cosas feas y sin embargo se han plantado a 90 minutos de poder estar en primera.
6: Bueno, yo creo que poco les podemos pedir, están demostrando todos los días lo que creen en nosotros y lo que están soñando con este ascenso, que creo que es muy bonito lo que están haciendo, se lo agradecemos mucho. Y nada, lo único que les puedo decir es que lo vamos a dar todo, como estamos haciendo todos los partidos. Sabemos que tenemos su confianza, nosotros tenemos confianza y vamos a ir allí sin miedo a perder nada.
4: Pues las palabras de Morcillo y Doctor, protagonistas en sala de prensa y hablando de cosas bastante parecidas, ¿eh? Tanto Almería como Málaga, los vestuarios consideran que están en el momento y que se van a llevar el gato al agua el sábado. Evidentemente alguien se va a quedar por el camino.
0: Pues está claro que sí, que alguien se va a quedar por el camino. Victoria.
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0: Y además, Chloe...
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0: sábado en el juego del Mediterráneo. Ha entrenado con el grupo, ha hecho todo el entrenamiento con normalidad y, por tanto, va a volver a la convocatoria. Lo digo porque en el 3-2 de hace poco más de un mes en la liga regular, pues Haitán salió, fue precisamente uno de los futbolistas que salió desde el banquillo cuando perdía 2-0 el Málaga e hizo un auténtico golazo en el juego del Mediterráneo que todavía se recuerda. Así que malas noticias, entre comillas, por ese lado. Está Haitán ya disponible para Funes. Y por otro lado, aunque no ha terminado la temporada, sí que ha empezado la operación salida en la Unión Deportiva Almería con dos nombres. Uno de ellos, además, del que casi no nos acordábamos. Por un lado, Bruno Langa, el futbolista mozambiqueño que esta temporada estuvo en la primera vuelta cedido en el Pafos de Chipre y después en la segunda en el Estrela Amadora de Portugal, se marcha definitivamente traspasado al Karabaj, equipo de Azerbaiyán, que esta temporada ha jugado la fase de grupos de la Champions y que además ha hecho un muy buen papel consiguiendo un par de triunfos, según el club, por alrededor de 1 millón de euros. La verdad es que es, bueno, pues vuelve a ser una operación francamente extraña, porque Langa se ha devaluado con dos cesiones en las que casi no ha tenido participación, y a pesar de eso, desde el club hablan de 1 millón de euros que va a pagar el Karabaj por Bruno Langa. Y el otro traspaso, ya también oficial, es el de Juan Gutiérrez, aquel delantero uruguayo que llegó hace unos años. Sí, todavía pertenecía a la Unión Deportiva
1: Juan
0: Almería.
1: Gutiérrez y Olivera, era como Juan, sí, y Junior, sí, o como, sí, sí, Faiminio y Cansado, iban siempre,
0: sí,
1: juntos.
0: Sí, eran los dos jugadores que llegaron para, entre comillas, pagarle el favor al representante que un año antes había traído a Darwin Núñez. Estos también eran del mismo representante y hubo que comérselos. Además, a Juan Gutiérrez pagando 3 millones de euros. Bueno, pues desde entonces ha estado cedido en varios equipos, tanto en Uruguay como en Argentina. Y el último equipo en el que había estado cedido, de Primera División Argentina, Defensor y Justicia, es su destino definitivo. Ya se acaba la cesión y pasa a ser en propiedad. Ojo, según el club también, 1,8 millones de euros va a pagar Defensor y Justicia por Juan Gutiérrez. No parece que estén ni mucho menos los clubes argentinos para pagar estas cantidades, menos por este tipo de jugadores, pero bueno, pues como es lo que ha filtrado el club, nosotros lo trasladamos, lógicamente, con nuestro escepticismo. 1,8 millones.
1: Con nuestras reservas.
0: Y un 20% también de un futuro traspaso, así para ir redondeando. Se perdería en cualquier caso, en el mejor de los casos, para el que se crea estas cantidades, se perdería 1.200.000 euros, pero bueno.
1: Eso es lo que te iba a preguntar, aún así perdiendo dinero, ¿no?
0: Sí, perdiendo 1.200.000 euros con la operación Juan Gutiérrez, si es que se da ese 1,8 millones. Por cierto, Juan Gutiérrez, que no llegó a debutar con el primer equipo, sí lo hizo Olivera, no es que tuviera muchos minutos, pero Olivera sí que llegó a jugar minutos con el primer equipo. Juan Gutiérrez no tuvo minutos, no contó para ningún entrenador, jugó algo así como 3 o 4 partidos con el filial y tuvo algunos problemitas en el filial, tanto con compañeros como con técnico, y se optó finalmente porque tampoco jugara con el Almería B. Un negocio absolutamente redondo, ¿eh?
1: Bueno, como tantos otros del equipo Mr. Chale, Mr. Pancarta. En fin, ¿alguna cosa más, Pascual? ¿Algún nada detalle más que quieras añadir?
0: Pues nada más, pendientes de ese entrenamiento de mañana, que yo voy a marcar ya un poquito la disponibilidad para Rubi, también un poco lo que puede ser el once inicial, y además pues comentar que esta mañana se ha reunido la Junta Local de Seguridad para empezar ya a trabajar en ese dispositivo del partido del sábado, con protagonismo especial para la Policía Nacional, que va a ser la que coordine al resto de fuerzas y cuerpos de seguridad del Estado.
1: Muy bien, muchas gracias, Pascual.
0: Un abrazo muy fuerte.
1: 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Y bueno, pues aquí seguimos. Ha sido lo de la Almería.
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1: Muy bien, enseguida vamos a estar con más asuntos. Nos está esperando Bayo, pero antes Victoria.
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1: Y además, Chloe.
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1: A por Bayo.
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1: Información del resto del fútbol. José Antonio Bayo, ¿qué tal? Muy buenas.
4: Hola Víctor, muy buenas tardes.
1: Escuchándote.
4: Bueno, pues llega una nueva renovación al Atlético Pulpileño. Sería la quinta, contando director deportivo y entrenador, y la tercera si nos ceñimos solo a lo que sucede en el terreno de juego. En este caso, tras dos laterales, uno izquierdo y uno derecho, llega el del guardameta, Adrián Jerez, jovencísimo, 20 años, que tiene una amplia trayectoria en categorías inferiores de clubes muy importantes. Y que bueno, este curso debutaba ya como senior en tercera federación, ha sido suplente de Cristian Azco, pero ojo a las estadísticas de Adrián Jerez. Ha jugado 4 partidos en categoría nacional, su estreno como senior, y solo ha encajado un gol. O sea, bueno, somos una idea, 360 minutos, con los descuentos largos que llevamos últimamente, casi 400 minutos jugando un chaval de 20 años contra delanteras potentes, sí, de tercera federación, pero saben hacer cosas, ¿no? En el grupo 3 de tercera federación, pues solo ha encajado un gol en todo ese tiempo. Este jovencísimo futbolista que nació en Turre y que muy pronto pues anduvo por categorías inferiores de clubes importantes. En Almería, pues de base, sabemos que la Cañada y Pavía son de las más importantes, pero es que también estuvo Granada, Villarreal, también estuvo en el Español, o sea que una trayectoria más que interesante la de este joven guardameta renovado con el Atlético Pulpileño de tercera federación.
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1: ¿Y de Elegido que tenemos, Bayo?
4: El 10º circuito de carreras de Elegido afronta este próximo domingo 21 de junio a las 10 de la mañana en una cita runner. Será la segunda carrera al Lago Victoria de Almerimar, organizada por el Club Deportivo Aguilera con la colaboración del Instituto Municipal de Deportes. Una prueba que tendrá como punto de salida y también de llegada el parque de la calle Javega de Almerimar junto al antiguo Camping Mar Azul. Y contará con dos distancias de 5 y 10 kilómetros. Precisamente será la prueba de 10 kilómetros la que puntúa para el circuito de carreras, que vive ya, como decimos, pues una nueva edición. Por cierto, que las inscripciones se cierran mañana jueves a las 2 en punto de la tarde.
1: Gracias, Bayo.
4: Abrazo, Víctor. Buenas tardes.
1: Ha sido lo de Elegido.
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1: Enseguida vamos a abrir las puertas ya de la tribu desde aquí, desde el restaurante ibérico Sortuño, en la plaza del mercado de Almería. Pero antes, Victoria.
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1: A ver cómo suena eso de la tribu.
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1: ¡Ha venido la tribu! Sin avisar, ¿eh? O sea, nadie me había avisado de esto. Antonio Jándula, ¿qué tal? Muy buenas.
2: Muy buenas, Víctor.
1: ¿Qué iba a beber agua ahora justo cuando te tocaba hablar de la tribu?
2: Es que al verte me he emocionado.
1: Pero si me has visto hace rato.
2: Ya, pero llevaba muchos meses sin verte.
1: Bueno, ¿qué te cuentas? ¿Cómo ha ido el invierno?
2: Pues muy bien, mucho trabajo. Mucho trabajo y ahora pues llevamos un par de semanillas de vacaciones que ya tocaba después de unos meses de trabajo.
1: Bueno.
2: Ya volvemos en agosto.
1: Bueno. ¿Y el Almería qué te parece?
2: Pues yo quedan 3 días, pero tengo los nervios que yo no sé. Si me ponen la máquina de la tensión, yo creo que la rompo de los nervios que tengo. Veremos a ver lo que pasa el sábado. No me quiero mojar porque no quiero gafarlo ni nada.
1: Vienes regulinchi de confianza, ¿no?
2: Sí.
1: ¿No? No vienes ahí a tope, ¿no?
2: No. Yo pensaba que mi confianza era un poco más alta, pero no. No puedo mentirte.
1: Pero, ¿y por qué? ¿Qué te pasa? ¿Qué te suena? ¿Qué te huele a chamusquina?
2: Porque la Almería y la presión y no van acompañados de la mano. Entonces, las veces que ha jugado la Almería con presión, se la ha visto muy, muy flojito y veremos a ver si no me equivoco.
1: Yo de verdad que estoy radicalmente de acuerdo contigo. Yo creo que la Almería cuando juega peor es cuando está relajado, cuando parece que no se juega nada, que ahí se quedan como empanados. Pero bueno, en fin, no sé, una percepción mía, estaré equivocado yo, porque aquí los que sabéis de esto sois los profes. Faltaré. Diego Navarro, ¿qué tal? Muy buenas.
3: Buenas tardes, ¿qué tal?
1: Bueno, ¿cómo vas tú de autoconfianza?
3: Pues, hombre, ya sabéis que yo este año confío plenamente en que el Almería va a terminar en la Liga, en Primera División, por esa camiseta que ya sabéis que año que me regalan o compro la camiseta en segunda, año que asciende. Entonces, bueno, pues me aferro a eso y yo creo que sí, que se va a conseguir.
1: Bueno. Gualicho Abun, ¿qué tal? Muy buenas.
4: Muy buena, un placer estar aquí de nuevo con vosotros.
1: ¿Cómo voy de pronunciación con el apellido ya?
4: Muy bien, poquito a poco.
1: Muy bien, dice. Qué condescendiente. Bueno, ¿y tú cómo vas de confianza?
4: De confianza, la verdad es que me ha impresionado bastante la Almería después del partido que hicimos en Málaga. Siento que los jugadores sacaron pecho y dieron una cara totalmente diferente a lo que veníamos viendo en el tramo final de la segunda vuelta y después del primer partido contra el Castellón. La verdad que mucha gente acabó un poco decepcionada, pero fue un partido diferente del Castellón, el primero contra el Málaga también, y como ha dicho el compañero, la verdad que el Almería es como que cuando lo mira, lo hace mal, pero cuando mira para otro lado, de repente, pom, pom, pom, encadena 3 o 4 partidos increíbles, va a verlo y otra vez se viene abajo. No entiendo por qué pasa eso, pero bueno, esperemos que esta buena racha en esta vuelta final siga y consigamos este tan preciado ascenso.
1: ¿Os ha cambiado, Jándula, mucho la idea de la Almería después de verlo de Málaga?
2: La verdad que cuando jugó el partido de ida, la primera parte me sorprendió mucho, la verdad, porque no me lo esperaba que aguantase la presión, estuvieran en un bloque muy bien coordinado, pero claro, ya vino el descanso y la segunda parte, cuando empieza el Almería en la segunda parte, ya empiezan los nervios, que si los pases mal, que si le entra un poco la cagalera, como digo yo, pero la verdad que me sorprendió.
1: ¿Así? ¿Eso dices tú?
2: Me sorprendió.
1: Cuando estamos comiendo, dices eso.
2: Me sorprendió positivamente el partido de la ida y esperemos que haga un mismo partido en la vuelta y no suframos mucho en el estadio.
1: A ver, digo esto, Diego, porque, bueno, he oído a más de uno decir, bueno, oye, que ha dado un paso adelante la Almería en Málaga, qué bien ha estado, qué ordenado. Yo, a mí que me perdonen, pero yo no he percibido nada de eso. A mí, yo he percibido una Almería muy parecido al resto. Quizá, a lo mejor un poquito más atentos los futbolistas a las cosas para que no hubiera esas despistes, pero una Almería que de nuevo vuelve a tenderle la trampa al rival, que el rival se cree que domina, que el rival se cree que puede sacar esto para adelante, ¿qué tal? Pero al final, se juega lo que quiere Rubi, y eso para mí lleva pasando todo el año. Yo no sé si está de acuerdo conmigo.
3: A ver, está claro que es que el partido de contra el Málaga, los jugadores del Málaga llevaban 24 horas menos de descanso, y eso al final se nota. El Málaga no estaba jugando con la misma intensidad que estamos acostumbrados a verlo en los últimos partidos, pero sí que es cierto que además jugadores tan determinantes como Chupe lo dejó en el banquillo hasta los últimos 30 minutos y tampoco fue un jugador determinante, y el Almería yo creo que tenía que haber aprovechado un poco más que el Málaga tenía esas 24 horas menos de descanso para intentar no matar la eliminatoria, pero sí que es verdad que venirte con algo más de ventaja. Lo que sí estoy de acuerdo es que el Almería consiguió hacer un partido muy sólido en defensa, y donde prácticamente todos los jugadores eran solidarios, y gracias a eso pues se pudo venir con ese empate que bajo mi punto de vista es súper valioso, porque como dice Rubi, de tres resultados le valen dos. Es cierto que con el empate pues se va a sufrir más, porque para empezar van a tener que ser 120 minutos, pero es cierto que al final el que tiene que marcar más goles que el Almería es el rival, ¿no? Y encima en tu casa. Además, otro dato de estos absurdos, estaremos en el partido, mi mujer y yo, y el partido que hemos ido esta temporada, partido que ha ganado la Almería. No hemos visto ninguna derrota cuando hemos ido al campo, así que todas estas cosas se juntan y hay que ser optimistas.
1: ¿Y tú has descubierto algo que te haya cambiado tu visión de lo que era y de lo que es la Almería en el partido de Málaga, o nada te ha sorprendido?
4: Como bien has dicho tú, no pienso que se haya organizado mejor el juego ni nada. Es simplemente para mí un paso adelante de los jugadores. Como yo dije el otro día en el partido, siento que esa presión de me quedan cuatro partidos para terminar este playoff no es la misma que cuando dices ya solo me quedan dos partidos para terminar el playoff. Porque cuando los jugadores jugaron el primer partido contra el Castellón, yo sentí una actitud un poco estaban como más bajoneados por no haber conseguido ese segundo puesto, y se hizo peor partido. En cambio, la imagen contra el Málaga fue totalmente diferente. Y aparte, mientras estuve viendo el otro día el partido de España contra Cabo Verde, no sé por qué no paraban de venirme similitudes a mi cabeza del partido del Málaga-Almería. Por ejemplo, igual que el Málaga dejó a Chupe en el banquillo, nosotros hicimos lo mismo con nuestro jugador más explosivo, la Meña Mal.
1: Lo iba a preguntar antes.
4: Efectivamente, o sea, un montón de similitudes. Nuestro mejor jugador, que fue Puigmal por la banda, lo mismo pasó con Cucurella. Cucurella hizo un partido impresionante. Y luego me acordé que la Rubia hizo un partido horrible, iba en silla de ruedas, igual que Oyarzabal. Oyarzabal estuvo horrible contra Cabo Verde, iba literal en silla de ruedas. Llegaba tarde a los centros, se movía muy lento y le robaban los balones de una manera que decía que es que parece que no tiene nivel de primera división. No sé, yo veía muchas similitudes. Y también esa ansiedad de intentar marcar el gol, pero por culpa de que empezaste como muy tranquilo. A España le pasó eso. Empezó como, bueno, tenemos 90 minutos, son Cabo Verde.
3: Ya llegará.
4: Y cuando quedaban 10, 15 minutos, empezaba a ver esa ansiedad en la cara de los jugadores, en los movimientos, en la manera de jugar. Y Cabo Verde cada vez se encerraba más atrás y más y más y más. Y lo hacía tan bien que una de las mejores estadísticas que se me quedó fue que solo hicieron una falta. Eso es increíble para un equipo tan subestimado que tú dices, no, Cabo Verde, ¿quién juega en Cabo Verde? Es que no te sabe ningún jugador. No te sabe ninguno, así de cabeza no te viene ninguno. Y la verdad que yo vi eso, muchas similitudes, y al final el fútbol es eso, 11 contra 11, y no se puede subestimar a nadie.
1: Yo te prometo que esto que acabas tú de decir de los paralelismos con el partido de España era el siguiente tema que os iba a sacar a propósito de algo que ha dicho Diego, que es el tema de reservar. Yo recuerdo que en Marcador, en Juego, en la retransmisión, dije, y sigo convencido de ello, es decir, Funes quería terminar el partido con sus mejores hombres.
4: Le salió fatal.
1: Y no empezarlo. Le salió muy mal, porque con eso lo que hizo fue añadir presión a los que salieron más tarde. Claro, no es lo mismo tú verte con 90 minutos por delante. Pues claro, si tú llegas con un resultado más o menos a favor, claro, ya sacas a los buenos y lo puedes rematar. Pero claro, hay que conseguir ese resultado a favor. Y esto fue lo que le salió fatal también a Luis de la Fuente, que yo creo que como Funes, Luis de la Fuente tiene derecho a equivocarse, porque ya nos ha dado mucho a España, igual que Funes le ha dado mucho al Málaga. Pero Luis de la Fuente también quiso poner... lo que pasa es que hay un pequeño matiz entre ambos casos, y es que el partido de la selección española tiene remedio y el del Málaga casi no. Es decir, que, yo lo dije ayer en el videoblog. A mí me parece que en un Mundial el primer partido hay que ganarlo.
4: Siempre.
1: Y hay que ir con todo. ¿Por qué? Porque el momento de dar minutos a los menos habituales es el tercero, si tú ya tienes tu vida resuelta. Pero el primero tienes que ganarlo, porque si no lo que estás haciendo es meterte más presión a ti mismo.
4: A menos que sea Argentina, ¿eh? Recordemos ese partido de Arabia.
1: Bueno, y nosotros con el Mundial que ganamos, que también empezamos perdiendo. Pero lo normal es no meterte presión a ti mismo, ¿no? Entonces, claro, yo... recuerdo que estaba en casa con amigos y con familia viendo el partido de España y decía en el minuto 55: dentro de 10 minutos empiezan las prisas. No han marcado todavía, dentro de 10 minutos empiezan las prisas. Y yo creo que al Málaga le pasó un poco lo mismo, es decir, dibujó una situación propicia para que o resolvía en un determinado momento del partido o luego ya iban a empezar las prisas. Y las prisas son malas en esto del fútbol, creo yo, vosotros sabréis, tú que sobre todo que eres entrenador.
4: Es complicado, o sea, plantear todos los partidos igual o tener una misma idea para todos los partidos, yo pienso que es muy complicado. Necesitas como...
1: Hay que currárselo,
4: primeros,
1: ¿no?
4: No solo eso, sino que necesitas esos primeros minutos de tacto con el otro equipo, sensaciones, y tú en base a lo que vas viendo, pues te vas adaptando un poquito. Obvio, tienes que tener un plan de partido al principio, pero luego te tienes que ir adaptando un poco. Entonces, el problema de Funes para mí fue que tú no puedes venir con chupa en el banquillo, porque es que tú, desde el minuto cero, ya estás perdiendo. Tú ya, en la eliminatoria, partes con desventaja, estás perdiendo. Tienes que meter el gol lo más temprano que puedas. Y él lo hizo justo al contrario, como jugando al engaño.
3: Yo creo que también hay que tener en cuenta lo que yo estaba comentando. Al final ellos tienen 24 horas menos de descanso, sus jugadores están un poco más cansados, y dices, estos jugadores los tengo que reservar un poco, porque me tienen que llegar a una eliminatoria que puede ser 90 y 120 minutos. Son muchos minutos en tan poco tiempo de recuperación. No sé si puede ir por ahí.
4: Posiblemente, pero yo creo que al final, aunque tengas 24 horas menos, con que tengas dos días, que es lo mínimo, por decir de alguna manera, óptimo, lo mínimo óptimo, pues yo creo que con eso se puede trabajar bastante bien. No creo que chupe a alguien tan joven necesite esa cantidad brutal de descanso, ¿me entiendes? Aparte, con todas las tecnologías que tenemos hoy día. Entonces, yo pienso que ha sido más algo de Funes, de querer pasarse un poco el hito. Y le ha salido mal. Como hemos visto en la rueda de prensa, estaba picado con Rubí, con que no, que ya veréis que el equipo que se las quiere dar de hito de no salir a jugar, luego le puede salir mal. Se picó, se quedó muy picado, ¿eh? Eso ha sido muy, muy importante, porque a Rubí le sirve para darse cuenta de que su juego, el juego de engañar al otro equipo, le ha funcionado. Y plantear...
1: Lleva funcionando toda la temporada con matices, unos días mejor, otros días peor, pero la Almería está ahí precisamente por eso, porque la Almería no ha sido un equipo que haya avasallado, al contrario, que haya dominado los partidos, es un equipo que ha contemporizado y luego se ha llevado por delante al más pintado en 10 minutos, pero que no ha sido un equipo dominador nunca en toda la temporada.
2: No. Ya lo vimos en el partido del Castellón, por ejemplo, que nos pusimos 1-2 abajo y en el minuto 80 pues vino algo del cielo y le dimos la vuelta en 0-0.
1: Bueno, Jandula, entonces, ¿tú cómo ves esto? ¿Tú ves paralelismos con lo de la selección o tal?
2: Sí, yo estoy con lo que ha dicho el compañero, que más o menos técnicamente yo creo que los dos partidos más o menos iguales, en el sentido de que los jugadores que tenían que echar más garra, digamos, pues no se le vio tanto. Yo, por ejemplo, esperaba un poquito más de Miguel de la Fuente. Yo creo que en el partido de Málaga lo vimos poco, como en otros partidos, que se le vio más presionando, más llegando al balón, más corporativo en el juego. También yo hubiese optado por otro tipo de alineación. ¿Le salió bien a Rubi? Pues sí, pero yo, por ejemplo, hubiese arriesgado con Soco y le hubiese dado minuto a Soco.
1: ¿Quién es ese?
2: Aunque la gente diga, no está para jugar,
3: no,
2: pero...
3: No, el momento.
2: Yo creo que a lo mejor si le da un poquito más de velocidad hubiese salido las cosas bien.
3: Pero por ese jugador, hablando un poco de Soco, ¿cuántos partidos lleva sin competir? Pero, tú no puedes sacar a un jugador que lleva tantísimo tiempo sin competir en un escenario tan tenso. Porque al
1: podríamos
3: final,
1: preguntarnos por qué no compite, pero yo estoy con Diego. ¿Para qué? ¿Ahora para qué arriesgar? ¿Para qué? Si ahora tienes que ir a amarrar, ¿no?
2: También pasó, por ejemplo, con el caso Horta, que no jugaba, y ahora todo el mundo lo quiere tener jugando.
1: Pero no va a jugar.
2: Esos son casos. Yo me lo hubiese jugado. Hubiese salido bien, hubiese salido mal. Mira cómo a Funes le salió mal lo dejar a Izan Merino, a Joaquín y a Chupe en el banquillo. Cuando lo que ha dicho el compañero, tenían que salir esos tres jugadores desde el minuto cero, que son las tres bombas que tienen en el banquillo.
1: Bueno, ¿cómo se llamaba, Victoria, esto que nos ha puesto este caballero antes? ¿Lo tienes en el radar?
5: Brioche de Carrillera.
1: Pues parecía el nombre que iba a ser más complicado que eso, ¿eh? Brioche de Carrillera. Era la etapa más complicada que un brioche, digamos, tipo rascacielos, ¿no? Era imposible eso, ¿eh? Había que ir con cuchillo y tenedor. Y ahora una ensaladilla rusa, ¿no? Es esto, sí. ¿No? Creo yo. Bueno, Victoria, cuéntanos cosas, ya que estás. Venga, no,
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1: Bueno, y Claudia Aro nos quiere hablar de la Asociación de Emprendedoras Rurales de Almería. ¿Por qué?
6: Porque desarrolla un proyecto integral para la inserción laboral de colectivos vulnerables formando a 25 personas para su incorporación al mercado laboral en el sector agrario. 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
1: Vea, que tengo protagonistas.
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0: Fran Fernández, ¿qué tal? Muy buenas.
2: Hola, Víctor. Buenas tardes.
0: Bueno, ya te he visto que estás por aquí, ¿no? Y eso me ha aliviado mucho, ¿eh? Quiero que lo sepas, si no te lo digo de cachondeo, ¿eh?
2: Sí, me queda poco ya, ¿eh? Ya me quedan unos poquitos días solo de disfrutar de la tierra y de la familia, así que nada, ya sobre todo el cambio mental, ¿no?, para volver.
0: El otro día me dijo un amigo tuyo, que me lo encontré, me dijo que estabas por aquí, que estabas muy contento y que efectivamente habías decidido volverte a Ucrania.
2: Bueno, lo primero que tengo contrato, porque tengo contrato un año más, y segundo, la verdad que sí, que acabé contento los últimos meses y bueno, es verdad que la información que llega desde aquí era diferente, pero de allí dentro casi todo el momento me sentí seguro y he disfrutado del fútbol de nuevo, del fútbol de élite, del entrenamiento, de tener buenos medios y como entrenador la verdad que bastante satisfecho.
0: Bueno, ¿algún refugio antiaéreo sí que has visitado, no? ¿O no?
2: Sí, sí, es cierto, sí, sobre todo cuando salimos fuera de nuestra ciudad, sobre todo en Kiev, sí que nos ha tocado visitarlo un par de veces en el hotel, pero bueno, todo se ha quedado en simplemente alarmas y bueno, la verdad que me sorprende mucho, pero la gente ya se vive normal, lo digo y lo repito, nos olvidamos todos también, yo incluido, ¿no? Un poco cuando ya pasa el tiempo, te olvidas de todo, haces tu vida y esto que sucede en el país, pues pasa a un segundo plano. Es difícil explicarlo, pero me parece.
0: Bueno, tenemos playoff aquí en Almería, supongo que eres consciente, ¿no?
2: Sí, consciente. He estado en los dos últimos partidos en casa. Estuve también viendo en la Rosaleda del Málaga Las Palmas, también estuve en directo y bueno, se presenta un sábado de emociones y esperemos que salga bien para nuestra ciudad.
0: ¿Cómo lo ves?
2: Bueno, y quizá un 55-45 por el tema del valor de jugar en casa, ¿no? De que el empate te pueda valer, pero al final, como ha pasado en todos los partidos en esta eliminatoria y pasará, pues al final habrá momentos para cada equipo y se trata de eso, de aprovechar tu momento. Si algo me deja tranquilo en ese sentido de la Unión Deportiva de Almería es que lo he visto en los últimos partidos, sobre todo en defensa, un equipo mucho más solidario, más junto. Creo que está todo el mundo conciencia de que todo parte de ahí y bueno, la calidad de los jugadores de arriba pues, hace que uno espere que salga de nuevo en casa, ¿no? Como está haciendo los últimos partidos en casa y que se pueda quedar la cosa aquí en casa.
0: Bueno, yo estoy muy convencido también de que va a subir el Almería, entre otras cosas porque bueno, yo siempre digo que a primera división no suben los equipos que lo hacen muy bien, sino suben los tres que mejor lo hacen. Es decir, da igual si lo haces súper bien que si lo haces súper bien mal. Mientras seas de los tres que mejor lo hacen, es suficiente. Y a mí me ha parecido durante toda la temporada que la Almería era de los tres mejores, de los tres que mejor lo hacían. Claro, yo no hablo de vistosidad, de belleza, de diversión. Hablo de fútbol, ¿no? De lo que es ganar partidos, ¿no? Y sentar las bases para ganar partidos. Y a mí me parece que la Almería, una de las cosas que ha conseguido además es llegar a este punto en el mejor momento de la temporada. Y ya, pues como plan Z, si algo saliera muy mal, pues siempre hay algún Giovanni Zarfino que marque en otro campo y eso nos ayude. ¿O esta vez no vale eso?
2: Esta vez no vale. Esta vez yo tendré que marcar arriba, Miguel, Leo. Al final confiamos en ellos y nada, sí es verdad que estoy de acuerdo en que el equipo ha llegado bien, le vino bien incluso no depender en esa última jornada, ¿no? De tenerlo claro ya que no lo iba a conseguir Y luego creo que fue una subida de moral, ¿no? De motivación, en cómo se consiguió el pase a la final, ¿no? De la forma de la remontada, de con la ayuda del público. Yo creo que todo eso a nivel de equipo internamente le ha venido muy bien para lo que pueda suceder el sábado.
0: Si es que a mí me parece, Fran, yo no sé si estás de acuerdo, ¿no? Que es que, porque yo creo que a veces la gente se equivoca con el fútbol de rugby. Es que yo creo que el fútbol de rugby es esto que estamos viendo. Es tiene mucho de que, bueno, pues el rival a lo mejor en algún momento del partido se puede llevar una impresión equivocada, pero en realidad lo que está pasando en el campo es lo que rugby quiere que pase en el campo. Y a mí me parece que cuando un entrenador consigue imponer lo que él quiere que pase en el campo, tiene mucho ganado.
2: Estoy de acuerdo. Al final él ha sido un entrenador que está explotando a los futbolistas que tiene. Y la plantilla de la Almería, con su once más titular, al final tiene tres o cuatro jugadores que marcan un poco las diferencias, pero es verdad que a nivel de otras fases del juego, pues no te aportan tanto. Entonces, creo que está siendo inteligente en algunas cosas, que es verdad que a nivel de afición pues, puede aparecer, ¿no? Como en algunos momentos meterse muy en bloque bajo, o dejarle un poco la iniciativa al rival. Pero es que el equipo tiene tres o cuatro jugadores que en contraataque, en transiciones rápidas o ataques rápidos, son mortales. Y al final, pues lleva algo del juego a eso. Sobre todo en casa, creo que el equipo está teniendo muy buen rendimiento durante toda la temporada y sobre todo en este tramo final.
0: Bueno, que te estoy hablando un poco como que parece que como que si me quisiera yo hacer que entiendo de fútbol, que tú me conoces y no quiero que te descojones, sabes que no entiendo un pimiento de fútbol. Al final volvemos a vernos, vamos a hablar de lo que yo sí a lo mejor pueda saber un poco más, de que es de lo que sabe todo el mundo. Nos volvemos a ver, Fran, en un punto, en una encrucijada, en una tesitura súper importante para una ciudad como Almería, ¿verdad?
2: Sí, es que es el momento de un ascenso, que no llevamos tanto. Somos un club joven, pero es que la ciudad mira en cuanto a ascensos. Son tres, ¿no? Visto, si no me equivoco, en los últimos años dos. Y es algo histórico que se puede dar. Y a mí, como almeriense que estoy fuera, cuando vengo y veo tantas camisetas de la Deportiva de Almería por la ciudad, tantos niños, cuando voy al estadio, veo sensaciones que no he visto en años anteriores. Y muchas veces nos quedamos con lo negativo. Pero bueno, es cierto que la plantilla de Deportes de Almería pues, es la más valorada de la categoría, que sí, que tiene mucho presupuesto, pero es que en fútbol eso no. Hay momentos que eso no vale. Entonces el fútbol, la pelota y que entre o no entre. Y el sábado lo bueno que tiene es que entre todos podemos marcar ese gol, ¿no? Y eso la gente tiene que ser consciente de olvidarse de historia, de gustos futbolísticos o no gustos futbolísticos. Y ahora creo que es el momento de un ascenso, que a la ciudad le viene de perillas, a los profesionales de esto y todo lo que rodea el fútbol, creo que todo el mundo se verá beneficiado y así que es el momento de empujarse.
0: Bueno, ¿cuándo te vas?
2: Nada, me quedo para ver el partido el sábado, porque si no me hubiese ido el sábado. Nada, el domingo me marcho y nada, espera un viaje no muy largo, pero complicado sobre todo en lo mental, porque al final dejan muchas cosas aquí. Pero es verdad que la ilusión que tengo por el nuevo proyecto, por la nueva temporada, lo que se está haciendo desde el club, lo que vamos a firmar, me hace compensar todo eso y también te van a empezar con el equipo, por qué no.
0: Bueno, el sábado por la mañana iré a dar una vuelta por el paseo marítimo a ver si te veo, que como a veces veo a tu padre por allí, por lo mismo te veo y te doy un abrazo. Y si no te veo y no te doy el abrazo, pues te lo doy virtualmente. Ya sabes que te queremos mucho aquí en esta casa, que tengas que vaya todo muy bien, que haya muchos éxitos y que tengas cuidaico, no me hagas, no seas valiente, Yo te digo lo mismo que tu familia, cuidaico y a lo tuyo.
2: Nada, es que cuando suena la alarma bajo el 99% no baja, yo sí bajo. Así que sí, que tengo cuidado y nada, y sobre todo disfrutar del fútbol y mi profesión, que en los últimos tiempos aquí en España no lo estaba haciendo y la verdad que lo he reencontrado y estoy feliz por ello.
0: Cuídate, amigo, un abrazo muy fuerte.
2: Un abrazo, Víctor. Chao.
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0: Enseguida me voy a poner a buscar claves, pero antes, Victoria, a estas alturas, no sé si está esto ya claro o todavía no.
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0: Yo creo que... A ver, claves. Claves de los 90 minutos más el alargue que tenemos el domingo. Jándula, las tuyas.
5: Yo creo que la primera clave es que vaya Diego con su mujer para que ganemos. Y la...
0: Esto es análisis de alto nivel, ¿eh?
5: Y la segunda, la clave es la mentalidad con la que salen los jugadores desde el minuto... Bueno, desde que salen de calentar... Bueno, perdón. Desde que salen desde la puerta del hotel hasta que entran por la puerta del estadio, ven a toda la afición recibirlo, la salida del calentamiento y el pitido inicial.
0: Bueno, está Walid rompiendo los huevos rotos que nos han puesto. Si quiere. Y también porque se lo ha encargado Jándula, pero Jándula, como es un gandul y está de vacaciones, dice que de vacaciones no trabaja.
5: La última clave también, el empujón de la afición, sobre todo eso.
0: Diego.
6: Yo creo que la clave va a estar en que la Almería juegue como sabe hacerlo en casa. Y si sigue en la misma línea de la mayoría de los partidos que ha jugado en casa, no debería haber ningún problema. Así que para mí esa es la clave. Todo lo que sea especular con el resultado, estar atrás esperando y pensar que con el empate solo pues le sirve, creo que puede ser un error, porque en cualquier jugada que alguien tenga un despiste tipo Andrés Fernández que le entra por su palo, pues ya tiene el jaleo y se te complica.
0: Yo te voy a decir una cosa, yo estoy convencido de que vamos a sufrir. Vamos a tener momentos, o sea, estuvimos fuera del playoff con el Valladolid. Estuvimos fuera de eliminados con el Castellón. Y yo estoy convencido de que esta vez también lo vamos a estar, porque, repito, eso es rugby.
6: Son partidos no aptos.
0: Sufrís, no os preocupéis, no os desesperéis, que al final va a salir bien, de verdad. No. Esto es como, dice, si lo que te preocupa tiene solución, no te preocupes. Sí. Y si no tiene solución, no te preocupes. Esto tiene solución. Walid.
7: Pues yo opino que deberíamos de intentar meter un gol temprano. Yo creo que ese debería ser el objetivo del equipo. Conseguir un gol temprano y una vez conseguido, pues desenvolverse con el Málaga igual que lo hicieron ahí en fuera de casa. Intentar sacar el partido como se pueda con el menor daño posible y si te cae un gol en los últimos minutos, pues lo que hay, ha sacado la eliminatoria igual, porque recién ha empatado y estás dentro igual. Tú con un empate estás vivo. Es el Málaga el que tiene que meter dos. Estás dejando todavía más lejos al Málaga de su objetivo. Entonces, yo pienso eso, que estás más cerca de quedarte fuera que de pasar, porque el Málaga es un rival complicado. Entonces, si metes ese gol tempranero, pues lo alejas todavía, lo desmotivas. Y pienso que esa es una de las claves más importantes, mantener la actitud como lo hicimos en Málaga y meter nuestro gol.
0: Victoria.
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0: Y además, Chloe...
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0: Yo no me quiero poner muy tiquismiquis, pero yo diría Cervecería... En la calle Palmera, que me he quedado. Bueno, Jándula, la pregunta con la que yo recibí a Pascual hace un momento. Ambiente. Es verdad que no nos vamos a comparar con Málaga o con otras ciudades. Es verdad que bueno, pues ahora aquí no está todo el mundo con la camiseta por la calle, no hay estos todos los días, etcétera, etcétera, etcétera. Pero para lo que había, para lo que ha habido durante toda la temporada, yo empiezo a ver cierto despertar.
5: Sí, el ambiente la verdad que está muy muy vivo, muy activo, cada vez vemos más banderas por las calles, vemos más negocios involucrados, vemos a las peñas hacer iniciativas para el sábado. La gente sí, está concienciada de que es un gran partido para la ciudad, para el equipo también, para la ciudad es un crecimiento, subir de categoría por el tema económico y el tema de hostelería y demás, y la verdad que es lo que le has comentado a Pascual, que ahí no podemos comparar con Málaga, por ejemplo, porque tampoco a nivel de habitantes tampoco se puede comparar, pero sí, la verdad que me alegra mucho que haya este ambiente bueno y esperemos que todo salga bien.
0: Bueno, que tengo que ir a las redes sociales, pero antes Candil Rock, Victoria. Ya se acerca, ¿eh?
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0: ¿Y Chloe?
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0: Vamos a las redes sociales, porque vosotros habéis hablado ya mucho y habéis comido. Estos son huevos rotos, ¿no? Con
1: patatas y jamón.
0: Con patatas y jamón. Ah, por cierto, ¿qué habéis hecho con el jamón? Maldito sea. A las redes sociales.
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0: Había colgado en nuestras redes sociales, en Marcador Almería Radio. Cuéntanos.
1: ¿Debe repetir Arnau como titular?
0: Esa es la pregunta, ¿no?
1: Sí.
0: ¿Y hay respuestas también o no?
1: También hay.
0: También hay, de todo. Aquí, mira, como en
1: Iván, Iván Hernández dice que le gustó mucho su lucha y su entrega. Repetiría alineación. Paco Zúñiga que no, que prefiera Batistao. Y de revulsivo en la segunda parte, Arnau. Vacaciones Cabo de Gata prefiere a Puigmal como revulsivo, incluso pensando en la prórroga. Francisco José Fortes dice que espera que sí, es el que más pelea de los de arriba y el último partido, ese 11 estaba bien. Y Antonio Aguirre dice que a él le gusta cómo juega, lucha mucho y no da un balón por perdido.
0: Vacaciones Cabo de Gata, va a haber que hacer una prospección a ver qué es esto, ¿no? O sea, porque ya participa prácticamente todos los días en la porrita, ¿no?
1: Sí.
0: No sé si...
1: Ah, mira, me he metido en su perfil y pone, he creado este perfil para promocionar mi vivienda turística. Pues está muy bien eso.
0: Acabáramos. ¿Y cómo está la vivienda? Vamos a promocionársela un poco, ya que participa tanto. ¿Se ven fotos, sí, y tal, o qué?
1: Pues sí, se ve por aquí el... estoy buscando.
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0: ¿Qué digo yo que este señor... será oyente, porque ya que se toma la molestia de intentar colarnos esa publicidad gratuita ahí, pues ahora pondrá la radio a ver si se la estamos dando aquí. Y a todo el que nos eche una mano, solo se la echamos. ¡Hay que ir a la vivienda turística de este señor!
1: Pues sí, pero para que todo el mundo vaya a la vivienda turística de este señor tiene que poner el enlace de la vivienda turística en este Facebook, porque si no, no lo vamos a encontrar de ninguna forma.
0: Señor Vacaciones, por favor, póngalo bien. Bueno, y además de todo eso, mensajito, Victoria.
1: Un saludo a Vacaciones Cabo de Gata.
0: Un saludo.
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0: Hay que hacer la tarea, hay que elegir al jugador Segusán, el mejor jugador del partido con la mejor correduría de seguros de Almería, que es Segusán Ruiz Re. Correduría de seguros. Mira, ayer se llevó 2 votos. Bueno, es que no lo puedo decir. Es que como ayer no estuve yo en la votación. Voy a actualizar un poco aquí. Ya estamos actualizados. ¿Quién es para ti? ¿Quién fue para ti en Málaga el mejor jugador? El jugador Segusán Ruiz Re.
3: Chirino.
0: No jugó mal Chirino, ¿no? Vecino Chirino, por cierto. Que lo sepas.
3: Dale saludo.
0: Un hombre muy discreto, ¿eh? Lo he visto muy pocas veces. Sale muy poco de casa Chirino, ¿eh?
3: Eso es bueno.
0: Por lo menos no sale cuando salgo yo. No coincidimos. Diego.
3: Rodrigo Eli.
0: Eli. ¿Y para Walid?
4: Rodrigo Eli.
0: Bueno, pues lleva Eli 9 votos, ¿eh? Que sumado los de ayer, que ayer le votaron 2. Y luego todos los demás que llevan algún voto llevan 1 nada más. Andrés Fernández, En Barba y Chirino, que además los 3 coinciden en que en algún momento han sido vecinos, ¿no? Andrés y Chirino, que son ahora, y En Barba, que lo ha sido antes. Cosas de la vida, son casualidades, Diego, ¿qué le vamos a hacer? Oye, ¿qué es lo que pasa del 23 de junio, o sea, ya la semana que viene, hasta el 9 de septiembre?
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0: Y antes de terminar, Chloe de Aro se nos pone romántica.
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0: Mira, me pone esa vocecilla ahí como enamorando a través de la radio. Bueno, vamos a la porrita del Piojo, que es una cosa mucho más prosaica que las palabras de Chloe de Aro. Claro que sí, una cosa mucho más de andar por casa. La porrita del Piojo, la porra de Marcador Radio Almería. 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En fin, una maravilla. Y el partido, pues esto lo sabía todo el mundo, es el sábado, 9 de la noche, 8 de la tarde, en el Estadio de los Juegos Mediterráneos. Unión Deportiva Almería, Málaga. Jándula.
3: No me quiero mojar, pero lo único que te digo es, si nos vemos la semana que viene, que sean primera.
0: Pero para un resultado. Es que no cortan los huevos rotos, no pones el resultado. ¿Tú qué haces?
3: No quiero sacar.
0: Luego queréis cobrar todo lo mismo. Venga, me di un resultado.
3: 0-1.
5: Madre mía.
0: 0-1. Ah, vale, lo haces por el contragafe. Vale, vale.
3: No. 1-0, que me he equivocado.
0: Bueno, madre mía, cómo estamos.
3: Me ha jugado una mala pasada, visto, coño.
0: Diego.
5: 2-1. 2-1 para Almería.
0: Todos estáis perdiendo resultados de sufrimiento, que es lo que yo creo que va a pasar. Walid.
4: Efectivamente, un 1-0 es el escenario más posible y más claro.
0: Muy bien, oye, pues no somos otros, pero yo me voy de aquí rodando, una vez más en el restaurante ibérico Sortuño, aquí en el mercado central de Almería, en la plaza de Almería del mercado, pues, en fin, con el jamón que nos hemos comido, con la tapita de saladilla rusa, con el brioche de carrillera de cerdo, con los huevos rotos, con jamón, en fin, locura, locura. Jándula, ahora sí ha llegado ese momento. Espero que nos veamos la semana que viene.
3: Yo también, y que sean primeras.
0: Que estemos ya en primera división.
3: Y que Diego vaya con la mujer, por favor, al estadio.
0: Imagínate, imagínate que, yo qué sé, le llama a un la colega, cámara. No, vete conmigo, no vengas con tu mujer y tal. Y Diego, no, es que si no, no gana la Almería. Bueno, ¿qué es lo que más te ha gustado de todo lo que te han puesto?
3: Pues no sé decirte, pero es que todo está buenísimo. Yo creo que me quedaría con el jamón.
0: Jamón.
3: Muy transparente, como te has dicho.
0: Muy bien cortado. Diego, muchas gracias, como siempre.
5: A ti, espero.
0: Saluda, si te enfocan las cámaras, saluda desde el estadio.
5: Espero no.
0: ¿Tú qué puedes ir,
5: Espero no fallar, porque por la mañana voy a ir a pitar a la Levante Cup. Y...
0: Por cierto, que no lo hemos comentado. Terrible la noticia del otro día de Roquetas, ¿no? ¿Lo conoces al chico?
5: No lo conozco. De hecho, este fin de semana pasado estuve pitando en una competición que se está realizando en. Ahí en Garrucha, en Vera y toda la zona del Levante, con equipos punteros. La semana pasada fueron alevines y, vamos, estaba el Villarreal, Las Palmas, diferentes equipos, el Granada. Y bueno, pues yo estuve pitando algunos de esos partidos y pité la final de plata entre dos equipos de Murcia, uno de Caravaca y otro de, creo que era de... Se llamaba CD Mediterráneo, creo que era de... No sé, también de Murcia. El caso es que la final estaba muy igualada y iban 2-1, quedaba un minuto y el entrenador del Caravaca, claro, los jugadores que iban ganando, pues no estaban perdiendo tiempo porque son niños, son alevines, pero estaban un poco, pues jugando un poco más lento. Y el entrenador se metió porque estaba en su banda, zarandeó al niño para decirle que le diese el balón al otro equipo, o sea, a su equipo. Y claro, ya se lió un poco.
0: Madre mía.
5: Que son escenarios que es que, Víctor, no me canso de decirte, que si va a los campos, lo va a ver con mucha más frecuencia, porque son escenarios que desafortunadamente pues están en el día a día. Sí que es verdad que en los equipos, como por ejemplo el Villarreal, Las Palmas y todo eso, los mismos padres están educadísimos, porque son equipos donde cualquier padre que no sabe comportarse va fuera del equipo y da igual que tu equipo sea Messi, efectivamente, y ahí se nota. ¿Por qué? Porque yo estaba pitando la final de La Plata a estos dos equipos y tú escuchabas en la grada ciertos comentarios que con otro equipo no lo estaba escuchando.
0: Yo no me canso tampoco de repetir que si usted sea entrenador, padre, espectador, si usted no está seguro de que va a saber comportarse, quédese en su casa, que no pasa nada. Que en casa pues, lo aguanta usted, su familia, y todos están contentos. Si tiene la más mínima duda de que va a meter la pata, quédese en casa. Que en casa se está de maravilla ahora con el aire acondicionado. Es todo estupendo. ¿Con qué te queda de lo que nos hemos comido?
5: Con el salmorejo, sin duda.
0: Muy bien, pues Walid, muchísimas gracias. Nos vemos el sábado. ¿Vienes el sábado?
4: Efectivamente, nos vemos el sábado y muchas gracias a vosotros por la invitación.
0: ¿Y con qué te quedas de lo que has comido?
4: Pues me han servido un perrito de pulpo que estaba maravilloso, la verdad.
0: ¡Ay, que tenemos enchufe, Walid! ¡Muchas gracias! ¡Que nos vamos! Nos quedamos ahora... Bueno, Chloe, muchas gracias, ¿eh?
2: A vosotros siempre.
0: Gracias, Victoria. Nos quedamos con un poquito de energía en positiva, con consultoría energética en positiva, con las motos de Yamaha, que son una locura, y con los coches de BYD Movilidad Eléctrica. Pero para empezar, en positiva. No lo sé.
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0: Pues efectivamente, iniciamos ya el recorrido provincial hablando de energía. 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Muy buenas.
1: Muy buenas, Víctor. Pues de lunes y con esperanza.
0: Bueno, con optimismo, digo yo, ¿no? Porque además hoy está todo el mundo esperando a ver qué le decimos en Hablemos de Energía. Es decir, en principio, y es un giro dramático de los acontecimientos, tenemos acuerdo de paz entre Irán y Estados Unidos, reapertura del estrecho de Hormuz, y eso algo tiene que afectar, ¿no?, al precio de la energía, ¿o no?
1: Pues la esperanza es que sí. Es decir, y de hecho tenemos un mes de junio que va muy bien comparado con el mes de junio del año pasado, ¿vale? Donde el precio de la energía se cerró en casi 73 euros mega y ahora estamos en el promedio del mes está en 51 euros, lo cual está muy bien. El precio de la energía no está teniendo un mal comportamiento en junio. Lo que nos preocupa es los servicios de ajuste, cómo se van a comportar con la noticia del estrecho de Hormuz, porque la energía se está portando muy bien en el mes de junio,

0: crecimiento del petróleo, sí, por el tema de convertir los combustibles fósiles en energía, pero más allá de eso, no nos afecta en el tema de energía. La energía, el precio de la energía en los últimos años se ha transformado a la hora de cálculo y se convierte también en algo muy especulativo. Años atrás era bastante más estable. Podemos decir que desde 30 de junio del 2021 en adelante cambió. Es decir, cambió. La energía antiguamente, de ahí para atrás, los precios estaban muy, muy, lo diré, muy estables. Es verdad que también nos ha afectado mucho. Esto también se ha visto afectado por la cantidad de renovables que nos están entrando. Y tú piensa una cosa, la semana pasada, de 10 de la mañana a 7 de la tarde, el precio de la energía en OMIE, es decir, en el mercado, como si yo fuera a la lonja a comprar pues, pescado, fruta, lo que sea, ¿vale? Estaba en negativo. Es decir, que yo iba a comprar 1 kilovatio, es decir, la gente que vertía a la red energía tenía que pagar por ello. Y los que iban a comprar lo compraban en negativo, lo cual era.
1: Pero ¿eso qué es? O sea, ¿te pagan por comprar energía o qué?
0: Pues te resta de las otras cosas que compré, sí.
1: ¿Te
0: Sí.
1: compensa? Es increíble, ¿eh?
0: Sí. Entonces, claro, ¿qué sucede? Que tú vas a comprar, claro, tú vas a comprar ahí y el que va a comprar le interesa ir en ese momento a mercado. La gente que está en indexado según el precio de mercado, en esas horas le viene maravillosamente bien. Tú imagínate, me explico, un bar de tapas que abre para desayuno y tapas. Pues tiene su fuerte precisamente desde las 7 de la mañana a las 7 de la tarde, vamos a decir. Pues de esas 12 horas, 8 prácticamente no le costaría dinero la energía. Es decir, por eso los indexados, que la gente a veces, que son, y los indexados recuerdo, que son precios variables, según esté el mercado, tú pagas, ¿vale? Muchas veces la gente le da un poco de miedo esa operativa, pero hay que analizar si tu momento de producción o de mayor consumo o mayor consumo energético se centra en esa hora, porque si se centra en esa hora, es muy interesante un indexado en vez de un precio fijo. Si es justo al revés, mi operativa es por la noche, me interesa un precio fijo, porque el indexado va a estar caro.
1: Bueno, qué barbaridad. Oye, y otra pregunta tonta que se me ha pasado a mí por la cabeza. ¿El precio de la energía renovable también tiene algo de vinculación con las cosas que pasan en Oriente Medio, aunque la energía renovable se produzca aquí, o es absolutamente independiente?
0: Bueno, a ver, todo lo que pase en Oriente Medio por la falta de abastecimiento nos puede afectar en mayor o menor proporción. En el efecto de las energías renovables, pues quizás no afecta en mayor, o sea, en menor proporción porque en casos favorables, pues a lo mejor hay un poquito más cara, pero no, tampoco. Yo me atrevería a decir que no tiene un impacto directo.
1: Bueno. Entonces, las perspectivas que tenemos para este mes de junio, lo que queda, e incluso para el verano, si no hay otra ventolera circulando por el cerebro de Donald Trump y de los otros que están como Donald Trump, pero en Irán, en principio parecen buenas, ¿no?
0: Sí, de hecho yo soy bastante optimista viendo cómo se está comportando en las 2 primeras semanas de junio. Realmente el precio de la energía no me preocupa tanto. Es decir, lo que me preocupa es los precios de los servicios de ajuste. Eso sí me preocupa un poquito más.
1: Bueno, y una última cosa. Ante estas circunstancias, ¿algún consejo así gratuito que nos pueda dar a la gente? Es decir, ¿hay que hacer algo o dejamos la vida pasar?
0: No, pues mira, por ejemplo, en el tema de las casas, yo siempre digo el mismo consejo. A ver, el otro día me preguntaban los comerciales, que los asesores energéticos que tenemos en Positiva, que era mejor, por ejemplo, analizando, si es que los precios fijos de un residencial de energía, ¿vale? Que esté invento a 0,13 céntimos, 0,12, y el precio de potencia está muy caro, dice, si lo indexa, es decir, si te lo lleva a un precio indexado, pero con una potencia muy baja, de precio va a salir más barato. Y yo decía, claro, pero tú explícale eso a una persona que vea a lo mejor el precio de energía caro. Entonces, en las casas, para mí, mi consejo, que no experimenten, que se vayan a un precio fijo vigilando el precio de potencia que no sea muy caro, ¿vale? Un precio fijo de energía. Y en los negocios, tipo hostelería, tipo restaurantes, cafeterías, supermercados pequeñitos, todo ese tipo, y aparte de industria, Que ahí sí, ahí

0: Y lo suyo es que contacten con con su asesor energético o con nosotros, que estaremos encantados de ayudarles. Y sí que miremos sus curvas de consumo, porque ahí sí hay una gran diferencia de contratar un tipo de precio a otro.
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1: Pues querido Diego, abrazo muy fuerte y nos vemos muy, muy pronto.
0: Un abrazo, Víctor.
1: Cuídate.
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1: Abrazo muy fuerte, querido, si te parece, la semana que viene más.
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1: Cuídate, amigo.
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1: 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Primero, teniendo un vehículo BYD, es fácil cogerle manía al tren y al avión. 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Y sobre todo, viviendo en Almería, es fácil cogerle manía al tren y al avión.
6: Claro, es que la opción era ir a Málaga. Y digo, ya tengo que ir a Málaga. Mira, yo me voy en el coche, que en el tiempo que voy a Málaga tengo medio camino a Madrid hecho. Y la verdad es que me echas en el maletero lo que quieras, paras donde te da la gana, que comí en un sitio en Zamora espectacular. En fin, que al final tiene sus ventajas conducir con el coche, aunque canta, entiendo que canse. Pero es que estos coches tienen unos asientos tan cómodos, tan envolventes, y gasté tan poco, o sea, he gastado poquísimo en el 5-6, y que estoy encantado. Pero bueno,
7: yo te voy a decir una cosa,
6: coger un tren.
7: Nosotros tenemos que hacer proselitismo, por supuesto, de los vehículos BYD, que son magníficos, pero en general de la movilidad eléctrica. Yo también he estado de viaje este fin de semana. Además, te voy a contar la historia. He estado en Granada, viaje cortito, ¿no? Yo no me voy a Santiago, pues yo no soy como tú, ¿no? Un aventurero ahí, intrépido. Yo me he ido a Granada. ¿Por qué? Porque había quedado para... Bueno, mi mujer tenía la promoción del 25 aniversario de su facultad y yo me fui a comer con mis tertulianos de la tertulia andaluza, que hacemos los viernes aquí en el radio para Málaga, Almería, Granada, Jaén, con un tertuliano de cada provincia, y hemos quedado en Granada. Bueno, pues nada, estuvimos ahí el sábado y tal, y el domingo, pues no te voy a explicar por qué circunstancias consumí mucha energía, mucha electricidad del coche yendo para Granada, pero tú ya te imaginas por qué, ¿no? En fin, ya se sabe de qué depende eso, ¿no? Pero yo lo que no voy a confesarlo en público.
6: De tus zapatos.
7: Correcto. Bueno, pues... Oye, digo, vamos a cargar para estar tranquilos. Nos fuimos al centro comercial de Granada. Era domingo, estaba cerrada las tiendas, solo estaba abierta la parte de restauración. Pero los cargadores no cierran nunca. Oye, en 10 minutos estaba el coche al 100% y para casa. O sea, es que no te entorpece el viaje para nada. Y encima estos coches tú ya les metes tu ruta y le dices dónde tienes que parar para cargar. Es que te lo hacen solo. No puede ser que haya gente que le tenga miedo a esto todavía.
6: Bueno, Víctor, tú sabes que yo hago el Granada Almería 2-3 veces a la semana y es que hay 20 sitios donde parar. Ya tienes tu sitio donde te gusta tomar tu tapita o lo que sea y paro en los mismos, pero hay 20. O sea, en 180 kilómetros hay 20. Hay prácticamente los mismos puntos de carga que gasolinera. Entonces, eso no es muy inconveniente. Otra cosa es que, oye, que cada uno tenga sus gustos. Yo, por ejemplo, la hija de mi mujer, trabajando... de la familia en BYD, dice que a ella le gusta que los coches hagan ruido. Bueno, pues cada uno tiene su gusto. A mí no, a mí me gusta el silencio. Pero entiendo que a lo mejor haya quien tenga sus gustos, pero no porque sea difícil viajar ahora mismo con un eléctrico. Y más fácil que se va a poner.
7: Te voy a decir una cosa.
6: Ahora unos cargadores a 1000 kilovatios hora. A 1000 kilovatios hora tú cargas en 8 minutos el coche. De 0 a 100.
7: Claro.
6: O sea, no es un problema ese.
7: Sois la empresa que más ingenieros tiene del mundo. Dile a los ingenieros que tienen que diseñar un coche eléctrico, pero que tenga la opción de meter ruido para los caprichitos de algunos.
6: Lo hay, lo tenemos.
7: Ya está.
6: En los coches más de lujo le meten ruido porque hay gente que le gusta escuchar el sonido del motor, pero bueno, a mí me encanta un coche, porque además ahí notas si el coche va bien o mal, con mucho ruido tampoco es tan sencillo. Pero a mí me gusta el silencio. Para ir a Santiago y volver en 3 días tienes que valorar el silencio seguro.
7: Pues
6: no hemos hablado de la Todos de Mí.
7: Dime, claro, dime.
6: Oye, mira, es un coche con la tecnología nuestra de Mí, para nosotros híbrido enchufable, es un tipo de batería que tenemos propia, que le vendemos a un montón de otras marcas que no vamos a nombrar, pero que son unos coches muy óptimos. Este coche hace casi 1000 kilómetros con 60 litros que le caben y lo que lleva de batería, o sea, con una batería de 20 kilovatios y un depósito de 60 litros te hace 1000 kilómetros. Es decir, nada que gaste menos. Tiene una pantallona de casi 14 pulgadas, lleva cámara 360, lleva todos los paquetes de ADA, puedes abrir... Mira, una cosa ahora que hace mucho calor, que la verdad que está la cosa... Lo de poder encender el aire acondicionado desde tu casa y cuando bajes al coche, que esté ya el coche fresquito, eso se agradece. Abrir el coche o cerrar las ventanas o hacer lo que sea desde tu móvil, también se agradece. Pues este coche, por supuesto, como toda la gama, lo tiene. Tiene unos asientos comodísimos para hacer un compacto de un tamaño más bien pequeño. Es que es un coche para todo el mundo y es un coche con un buen precio para el tamaño que tiene. 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Y yo qué sé, a mí no se me ocurre por qué no comprarme este coche.
7: Pues mira, te voy a decir una cosa, yo no sé qué 11 va a poner hoy Luis de la Fuente frente a Isla Mauricio. No, a Isla Mauricio no, a Cabo Verde, joroba. Pero yo te voy a dar una alineación que está en calle Mercurio. 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
6: Pues que tenemos hasta suplente y de aquí a nadie llenaremos la convocatoria.
7: Equipo mundialista. Mariano, abrazo fuerte, muchas gracias.
6: Un abrazo, Víctor, un saludo.
7: Hasta aquí es la mañana de la libertad, subidos en un Vigo y Díaz.
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0: 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Vamos a ir presentando al equipo. Juan Jesús Reche, muy buenas.
1: ¿Qué tal, José Luis? Muy buenas.
0: ¿Qué nos cuentas?
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0: Está también con nosotros Chloe de Aro. Buenas, Chloe.
2: Muy buenas, chicos.
0: ¿Tú qué nos cuentas?
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0: Vamos con los titulares de esta semana.

0: Comenzamos el calabacín, cierra campaña con un precio medio de 88 céntimos.
1: Su cotización máxima llegó en enero con un precio de 2,24 euros por kilo.
0: Ecocultura mejora el tratamiento de desinfección de suelos de cara a la próxima campaña.
1: Su tecnología humectante es un 30% más eficaz.
0: Almería acapara ya el 91% de la producción nacional de sandía en invernadero.
1: 630.000 toneladas y 11.000 hectáreas cultivadas en este 2026.
0: La sandía almeriense cotiza un 76% más que la marroquí.
1: La de Turquía se desploma y es la menos valorada en los mercados europeos.
0: El plan renove de maquinaria agrícola rozará los 10 millones de euros.
1: El plazo de presentación de solicitudes se extenderá hasta el día 15 de septiembre.
0: La Junta amplía las ayudas a la incorporación al campo de jóvenes.
1: 441 beneficiarios se repartirán 23 millones de euros.
0: Y Coespal recuerda que la rafia plástica no puede ser gestionada en plantas de restos vegetales.
1: La organización subraya que esta situación había sido comunicada con antelación por gestores y también administraciones.
0: Vamos a ir entrando en materia y antes de nada te pregunto si te preocupa el rugoso. 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Y Chloe de Aro nos va a hablar de ecotrampa.
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0: Como comentamos en titulares, Ecocultura ha realizado ensayos que demuestran que puede mejorar a través de la aplicación de sus productos hasta un 30%. La desinfección de los suelos. De ello hemos hablado con Pepa Requena. Vamos a escuchar lo que nos contaba. Pepa, muy buenas tardes. Bienvenida.
3: Hola, buenas tardes.
0: Bueno, vamos a hablar de algo muy importante. Estamos en un periodo pues que ha terminado la campaña. Hay que desinfectar los suelos. Tarea absolutamente fundamental. Y ahí Ecoculture nos puede ayudar mucho con productos como Slick, ¿verdad? Cuéntanos.
3: Sí, efectivamente. Pues mira, el Slick es un producto que es un agente humectante que nos va a ayudar mucho en la desinfección del suelo. Nos va a ayudar a optimizar el rendimiento del agua y la eficacia en la desinfección, ¿vale?
0: Uh-huh. Cuéntanos cómo es el proceso, cuándo hay que aplicarlo, cómo son un poco los tiempos.
3: Pues mira, se aplica normalmente ahora cuando se desinfecta el suelo, porque nos va a ayudar muchísimo a mantener la humedad y sobre todo penetra con mayor eficacia en las capas del suelo de una manera más rápida, más extensa, más uniforme. Por lo tanto, nos va a ayudar a mantener bastante el agua y sobre todo también a ahorrar en el consumo del agua, ¿vale?
0: Uh-huh. Claro, que es algo absolutamente fundamental y más en Almería, ¿no? Que no escasea bastante el líquido elemento. Oye, ¿habéis estado haciendo ensayos en los que, bueno, pues se comprueba que podéis mejorar ese rendimiento hasta en un 20 y un 30%, ¿verdad?
3: Efectivamente, el rendimiento, o sea, la capacidad que tiene el producto es brutal, hasta un 30% está en todos los ensayos. Iremos. Y bueno, y también no solo nos va a ayudar con la desinfección al inicio de la campaña con el suelo, sino también luego a mantener la humedad cuando ya tengamos el cultivo. Y esto también es muy importante, ya te digo, en la optimización del agua y en la optimización de recursos, a su vez.
0: Uh-huh. Claro, además,
3: también con la proliferación de microorganismos en el suelo, que luego esto va a ser muy eficiente y va a favorecer también la absorción de microelementos desde las raíces hasta todas las partes de la planta, ¿vale?
0: Uh-huh. Claro, además estamos hablando de algo fundamental, el recuperar los suelos y más especialmente en este momento, ¿no, Pepa? En el que cada vez hay más plagas, más problemas sobre los cultivos y también, bueno, se intenta estirar muchas veces, ¿no?, ese rendimiento de los suelos.
3: Sí, efectivamente, los suelos ya, la mayoría están bastante fatigados, cada vez dejamos menos tiempo también en solarización luego entre cultivo y cultivo, también pues por recuperar, por la producción, y bueno, entonces es importante que aportemos un producto que nos ayude con la macrobiota en el suelo y que a su vez ayude, pues lo que hemos dicho, a optimizar el consumo del agua y a mantener la humedad el mayor tiempo.
0: Claro que sí, y además todo esto pues apostando por una agricultura más sostenible, ¿verdad?, que también es un aspecto muy importante.
3: Sí, nosotros sí vamos de la mano de la sostenibilidad siempre, sobre todo, de cuidado al medio ambiente y tenemos un equipo técnico que cada vez está más formado, más preparado. Estamos aumentando el equipo en general en España. Así que estamos contentos con los resultados.
0: Bueno, y como siempre hablamos cuando hablamos de ecoculture, pues adaptándose a la realidad actual, de que, bueno, pues cada vez hay más problemas que afectan al campo, climáticos en todos los sentidos, y precisamente yo creo que ecocultura ha ido en ese sentido un paso por delante, ¿no, Pepa? Porque cada vez tenemos temperaturas más extremas, tenemos también más variedades de plagas, y en ese sentido, pues no voy a decir que ha sido pionero, pero sí que ecocultura habéis estado trabajando esa tecnología para ir un poco por delante de todos estos problemas, ¿no?
3: Sí, efectivamente, se trabajó esta tecnología hace ya bastante años. Hemos ido aumentando en recursos, se ha ido aumentando también en investigación, en desarrollo, y la empresa cada vez, ya te digo, está más cualificada y estamos atendiendo ya, o sea, estamos en muchísimos mercados que al principio pues cualquiera hubiera imaginado, ¿no?
0: Claro que sí. Oye, me gustaría recordar para terminar a toda la gente que nos está escuchando, especialmente a los profesionales del campo, pues que tenéis ahí un equipo humano y técnico extraordinario para, bueno, si tienen algún tipo de duda, consulta sobre Slick o sobre cualquier otro producto, pues una atención muy directa, que también es algo que distingue a vuestra casa, ¿no?
3: Sí, claro, una pincelada importante al X-Stress, como bien has dicho, por los cambios bruscos de temperatura, por el estrés que sufre la planta cada vez más. Estos cambios de temperatura son muy importantes porque a la planta le estresan muchísimo. Entonces, un guiño aquí al X-Stress. Y sí, sobre todo el equipo técnico que tenemos, que cada vez está más formado. Nos vamos extendiendo ya por muchísimos países, en Brasil, en Polonia, en Inglaterra, se están haciendo cosas súper interesantes, estamos creciendo muchísimo. Así que bueno, pues dar la mano siempre al agricultor e intentar mejorar siempre las cosechas, la productividad y la optimización de recursos, está claro.
0: La verdad es que sí, además yo creo que es el más claro reflejo del nivel de estos productos, cuando te dejan entrar en países que habitualmente ponen el listón muy alto para poder comercializar este tipo de productos, y se consigue, pues evidentemente es el mejor aval que se puede tener. Pepa Requena, como siempre, muchas gracias por dedicarnos estos minutos, ¿eh?
3: Muchísimas gracias a vosotros.
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0: Continuamos en Agromarcador y te quiero preguntar ahora si estás buscando un tomate pera para ciclos cortos de otoño o primavera. 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Nos vamos hasta Níjar con Claudia Arro.
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0: La lechuga, sin duda, es un producto que está ganando muchísimo protagonismo en la agricultura almeriense, especialmente en la zona de Levante, y hemos querido conocer un poquito más de la mano de todo un especialista como Óscar Peña Alverde, Bejo Ibérica.
8: Óscar, muy buenas, bienvenido.
9: Muchas gracias, un placer estar con vosotros.
8: Bueno, un momento en el que toca hacer balance de la campaña de lechuga, que además creo que no ha sido nada fácil, ¿no? Ni nada sencilla. Cuéntanos, ¿qué nos puedes destacar de esta campaña?
9: Sí, pues este año la verdad es que ha sido una campaña de invierno en producción de lechuga bastante compleja. Empezamos ahí por los meses de final de septiembre, octubre, con algunas tormentas de granizo, sobre todo por la zona de Pulpí, que la verdad causó bastantes daños. Y luego hemos encadenado una primavera, pues seguramente de las más lluviosas que se recuerdan de los últimos años. Y eso, pues como es normal en un cultivo que está expuesto a las condiciones climáticas, pues es bastante complejo, y tener variedades que se adapten a esos cambios es fundamental.
8: La verdad es que sí, y bueno, venimos ya de varias campañas que, Óscar, entre la climatología y las plagas, pues son muchos problemas, ¿no? Muchas adversidades a las que están los productores teniendo que hacer frente.
9: Sí, evidentemente la agricultura es cada día enfrentarse a un nuevo problema. Y para eso, pues, el agricultor tiene menos herramientas, digamos, químicas para luchar contra plagas. La elección varietal está siendo fundamental para poder mantener la rentabilidad, ya que los costes de producción están aumentando día tras día. Y desde Bejo lo que estamos intentando es aportar valor a nuestros agricultores, ofreciendo variedades que se adaptan a todos estos cambios en el clima tan rápidos y tan difícil de prever, porque es, digamos, la llave para poder tener un cultivo que sea rentable, con unos costes de producción que sean sostenibles y obtener la máxima producción en cada cosecha. Y ahí es donde estamos trabajando, o aportar al mercado variedades que se adapten a todos estos cambios y se comporten lo mejor posible, siempre en bajo condiciones cada día más complicadas.
8: Claro, a eso iba, Óscar. Evidentemente no podemos luchar contra la meteorología, contra lluvias, contra granizos, contra esas rachas de viento tan tremendas que tenemos a veces en la provincia, pero sí que se pueden hacer variedades más resistentes. Es lo que el margen que nos queda, ¿no?, para intentar minimizar daños, ¿no?
9: Sí, la verdad es que hay pocas herramientas ya en el mercado disponibles en la agricultura, pero la elección varietal sigue siendo, digamos, la llave. Nosotros este año, por ejemplo, hemos tenido con Salvatrice una variedad que es para esa transición de invierno a primavera. Hemos tenido muy buenos resultados porque la verdad es que se ha comportado excelente bajo estas condiciones, esta primavera tan lluviosa que nadie se esperaba, ¿no? Evidentemente, en primavera es normal que tengamos precipitaciones, pero prácticamente desde el mes de diciembre hasta casi final de febrero, principio de marzo, hemos tenido lluvia tras lluvia en nuestra zona, que no estamos nada acostumbrados a tener esas condiciones. Y ahí una variedad que se comporte bien en estas condiciones, que normalmente una variedad no se diseña para esas condiciones tan duras, es fundamental. Y con Salmatrice este año en el cultivo de Xever, por ejemplo, hemos podido dar respuesta a estos problemas. Y siempre sin olvidar lo que hablaba de las plagas, sin olvidar tener el máximo paquete de resistencia posible, porque es fundamental, ¿no? Con tanta humedad, problemas de mildew cada día son mayores, fusarium en algunas zonas y en algunas fechas también está siendo cada vez más complicado, y tenemos que dar respuesta desde las casas de semillas a estos problemas, porque es, digamos, la única herramienta que queda disponible para los agricultores para poder enfrentarse a estas condiciones y ser competitivos, seguir siendo competitivos en un mercado cada día más complejo y más difícil.
8: ¿Qué más nos destacaría de esas variedades de Bejo en lechuga?
9: Pues aparte de Salvatrice, lo que comentábamos, el cultivo de esa transición de invierno a primavera, en el cultivo del centro de invierno, con Polarice, en zonas con muchos problemas de fusarium, que está habiendo también, al final las fincas cada vez están más saturadas de producción de lechuga y los problemas siguen aumentando, Y con Polaris hemos podido dar respuesta a esos problemas de fusarium que había en algunas zonas, incluso en algunas zonas de invierno, teniendo una calidad de cosecha fundamental. Y nosotros estamos aportando un catálogo completo en resistencia a mildio, porque a veces olvidamos en lo que es la bremia o el mildio en lechuga, pero es fundamental tener resistencias, porque los productos químicos que tenemos para luchar contra eso cada día están más restringidos, aparte de ser un coste económico que estamos evitando, ¿no? Si tenemos una variedad resistente, no necesitamos tener que hacer esos tratamientos, y al final son ventajas que y ahorro que tenemos en los costes de producción. Luego, en el mercado de Little Gen, Romana y Mini Romana, estamos introduciendo un catálogo completo para cubrir todo el ciclo de invierno, y la verdad es que los resultados están siendo muy, muy prometedores.
8: Bueno, citabas antes Pulpí, está claro que localizamos la lechuga en la provincia de Almería, especialmente en esa zona del Levante, ¿no? Lo digo para la gente que a lo mejor no tiene muy localizada la lechuga en nuestra provincia.
9: Sí, claro, Almería la verdad es que tiene, digamos, dos grandes zonas de producción, una zona de producción en invernadero, lo que es toda la zona de Almería, Ejido, y luego sí que tenemos una zona de producción de aire libre que es muy, muy importante, digamos, conjuntamente con Murcia, son la zona de producción de verdura de aire libre mayores de Europa en la producción de invierno. Y la zona de Pulpí, la zona de Huesca Lovera son grandes productoras de lechugas y de hecho tenemos las mayores empresas de producción de lechuga a nivel europeo están en la provincia. Uh-huh. Eso nunca hay que olvidarlo. Siempre se habla de Almería como la cuna, digamos, de la producción de invernadero, pero también tiene una zona de producción de aire libre de hortalizas de invierno muy, muy grande.
8: A eso iba yo, Óscar. ¿Cuáles son un poquito los plazos? Ahora mismo, por ejemplo, en este momento de campaña, ¿cómo está la lechuga? Pues estamos haciendo balance, pues ahora mismo, ¿en qué estamos?
9: Por ejemplo, lo que es la producción de invierno ya se ha terminado. Entonces, ahora lo que se está haciendo es mover a zonas altas para producción de verano. En la provincia de Almería hay algunas zonas que cumplen incluso esos requisitos de producción de verano, pero sobre todo ya nos vamos a zonas pues, que tenés que tener, para que tengas una idea, una altitud de unos 1,000 metros sobre el nivel del mar para poder tener las condiciones climáticas que se pueda producir lechuga en los meses de verano. Verano son meses muy cálidos y es muy complejo producir lechuga en esas condiciones.
8: Bueno, y por último, a nivel demanda, Óscar, a mí la sensación que me da, un poco viendo los toros desde la barrera, es que la lechuga cada vez está más presente, tanto en la restauración como incluso también a nivel doméstico, ¿no? La estamos viendo cada vez más aparecer en las ensaladas. También es verdad que yo creo que hay, bueno, pues cada vez más una tendencia a comer saludable, tanto dentro como fuera de casa. ¿Esto es así? O sea, creo que es como se ve desde fuera, desde dentro, los que estáis viviendo un poco este producto, está claramente al alza, ¿no?
9: Sí, la verdad es que sí, por suerte los cambios, como comentabas, en la alimentación, cada vez más son una alimentación más saludable. La verdad es que la lechuga ofrece esa versatilidad de ser fácil de preparar, ¿no? No es muy complejo preparar una ensalada, evidentemente lo podemos adornar todo lo que queramos, pero en lechuga es relativamente sencillo preparar un plato y cada vez tenemos menos tiempo en casa para poder preparar platos más elaborados. Entonces la lechuga, aparte de por su sabor, por su textura y por su vida útil, es un producto que está al alza y creemos que seguirá al alza. Estamos viviendo una época bastante buena en lo que es el mercado de lechuga.
8: Pues nos alegramos, claro que sí. Óscar Peñalver, muchas gracias, ¿eh?, como siempre, por atendernos, y que siga yendo todo muy bien.
9: Gracias a vosotros, un saludo.
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0: Arrancamos una semana más nuestro A Base de Deporte, nuestro tiempo para el deporte de base y el deporte de cantera, como siempre de la mano de las Escuelas Deportivas de Cajamar, de esa labor tan extraordinaria que hace Cajamar, además en muy diferentes modalidades, desde el baloncesto hasta el balonmano, pasando por el atletismo, el voleibol, también con las actividades en la naturaleza, con los festivales escolares. Y la verdad es que estamos teniendo un fin de temporada, un fin de curso, absolutamente espectacular aquí en los estudios centrales y únicos de Marcador Almería. La pasada semana recibimos al Cajamar CD Urci infantil, a nuestro equipo de balonmano, que ha hecho una temporada realmente increíble. Se ha metido en el top 8 nacional, ha estado entre los 8 mejores equipos de España, compitiéndole al FC Barcelona, al Torrelavega, que es otra cantera, a Sobal. Nos hicieron esa visita de fin de temporada y hoy pues tenemos al otro equipo de cantera, que yo diría que más ha destacado esta temporada, sin duda, que también ha estado en el Campeonato de España, subcampeonato de Andalucía. Un auténtico espectáculo el infantil del CB Almería femenino, que entrena Alejandra Cano. Alejandra, muy buenas.
14: Muy buenas, ¿qué tal?
0: Bueno, estamos dejando pues para el final eso, ¿no? La traca final de A Base de Deporte después de toda la temporada, y la verdad es que la vuelta ha sido espectacular, ¿no? Supongo que ahora que han pasado unas semanas de todo esto, pues estáis asimilando todo lo que se ha hecho, ¿no?
14: Efectivamente, hemos vuelto del Campeonato de España y estas semanas nos han servido para poner los pies en la tierra y ver todo lo que hemos logrado y lo que hemos conseguido estos meses atrás.
0: Bueno, temporada que digamos que ha tenido como varias fases, ¿no? La provincial, donde ahí, bueno, sobre todo en vuestra categoría, pues prácticamente no habéis tenido rival. Nos plantamos en el Campeonato de Andalucía, llegamos a la final, incluso por la competimos bien contra Unicaja, y luego Campeonato de España, ¿no?
14: Sí, efectivamente. Aquí en nuestra Liga Infantil de Almería, en la final cerramos alto, o sea, esta liga ha sido muy fácil para nosotras, por eso también hemos jugado la Liga Cadete. Y el Campeonato de Andalucía es verdad que es otro nivel, pero al nivel que competimos, el trabajo que le hemos puesto día a día, nos ha hecho conseguir ese segundo puesto, que, como dices tú, muy luchado contra Unicaja en la final. Y la guinda del pastel, que ha sido ese Campeonato de España.
0: Bueno, vamos un poco por partes. A nivel provincial, como estabas comentando, habéis jugado vuestra categoría, la infantil, sí. Habéis jugado también la cadete, con chicas pues uno o dos años mayores, y ahí también habéis estado muy cerquita de entrar en Cadeva, ¿no?
14: Efectivamente, en la liga regular quedamos primera, y jugamos una Final Four, que se jugó del primero al cuarto, pero por ciertas circunstancias no conseguimos clasificarnos a ese campeonato también de Andalucía de la Liga Cadete. Pero muy muy bien, muy contenta, y eso yo creo que ha sido una de las claves que nos ha hecho
15: llegar hasta donde hemos llegado.
0: Claro. Oye, ¿os esperabais ese subcampeonato andaluz? Lo digo porque, claro, cuando tenéis una temporada aquí en casa, la Liga Provincial, ganando los partidos, entre comillas, pues fácil o con ventajas importantes y tal, entiendo que es difícil tener una medida, ¿no? Cuando sales fuera y te encuentras ya con otro nivel, es difícil, ¿no?, saber cómo vas a responder, ¿no?
15: Efectivamente, con los años de experiencia te das cuenta que cuando sales de Almería, aunque en Almería va relativamente sobrado, llega y te encuentra y te da el golpe de realidad. Al principio de temporada no nos imaginábamos que íbamos a llegar hasta este punto. Era un sueño, ¿no? Era un objetivo por cumplir, y gracias al trabajo diario, a todo el compromiso que han tenido estas niñas y todo lo que hemos hecho día a día, nos ha hecho llegar hasta allí. Uh-huh. Entonces, no, al principio de temporada era un objetivo, pero no sabíamos que íbamos a llegar tan lejos.
0: Claro. Oye, cuando llega una final regional el equipo, es verdad que Unicaja pues en teoría era bastante favorito, pero ¿cómo se enfoca? Porque claro, hay mucha gente que no hemos jugado nunca una final de campeonato de Andalucía, por muy favorito que sea el rival, entiendo que uno sueña con dar la sorpresa, no sé, ¿cómo se afronta?
15: Efectivamente, sobre todo mi tercer entrenador, él las veía a las jugadoras de Unicaja y decía, esto es el circo, ¿no? Era una maravilla verlas por allí, verlas jugar, y como dices, tú eras el favorito, pero siempre te gusta dar el bombazo. Y lo enfocamos de tal manera de que nosotros no teníamos nada de qué perder, al revés, ya habíamos logrado ese campeonato de España y lo único que teníamos que hacer era luchar y hacer lo mejor posible y hacerlo lo mejor posible en ese partido.
0: Claro, luego ya es el campeonato de España, empezamos a avanzar rondas y nos plantamos en cuartos. Contra un equipazo también, las catalanas, ¿no? Pero...
15: Sí, efectivamente. Empezamos regular porque el primer partido fue contra Valencia. Valencia, que llegó a la final, sí. Un equipo bastante complicado, pero eso no nos vino abajo, no nos puso ese obstáculo y pudimos seguir hacia adelante y con Movistar y con Araski, el equipo vasco, conseguimos ganarle. Nos enfrentamos en octavo a Valladolid, les ganamos también, y en cuartos, pues sí, como dices tú, nos enfrentamos contra San Feliu y bueno, pero muy bien.
0: ¿Cómo es un campeonato de España, Alejandra? Pues supongo que es otra dimensión, ¿no? A nivel organizativo, todo lo que se mueve, ¿no? Alrededor.
15: Sí, hay una cantidad de organización, hay muchísimos más equipos, son 32 equipos solo de femenino, también está el masculino. El nivel de organización es mucho mayor, hay unos pabellones, unas instalaciones muchísimo mejores, el hotel, todo. Nivel también de comida, de recuperaciones, todo esto. Muy, muy top.
0: Bueno, pues vamos a ir presentando a las chicas que hoy acompañan a Alejandra. Además, fijaos, es un equipo de baloncesto y han venido 5, con lo cual tenemos ahí el mínimo para jugar un partido si se tercia ahora cuando termine el programa. Empezamos con Esperanza Molina. Alejandra, ¿qué me cuentas? Así.
15: Esperanza Molina es nuestra jugadora más habladora, una muy buena defensora y también tiene una mano excelente.
0: La más habladora, vamos a ver si se demuestra. Esperanza, muy buena, ¿qué tal?
16: Hola.
0: Pégate un poquito más el micrófono, ahí sin miedo. Bueno, lo primero que hacemos siempre en el programa es conocernos un poco. Cuéntanos, ¿cómo ha sido tu trayectoria en el baloncesto? ¿Cuándo empezaste? ¿Cómo has llegado hasta este equipazo?
16: Pues yo empecé a jugar baloncesto en el colegio, en primero y en segundo.
0: ¿Cuál era?
16: Cerc San Luis. Y pues a medida que avanzaba y me gustaba, pues ya dije, pues yo quiero seguir. Y pues llegué a Ceuta de Almería y pues desde mini pues estoy aquí.
0: ¿Se te dio bien desde el principio, por lo que veo, no?
16: No.
0: ¿No? ¿Cómo fue? A ver, ¿cómo fue?
16: Pues la verdad es que pues costaba, porque era la primera vez que jugaba baloncesto. Y pues, no sé, pues... Estaba nerviosa, pero ya poco a poco, cuando me fui soltando, pues ya empecé a jugar bien y se me dio mejor.
0: ¿Qué es lo que haces un poco en la pista? ¿Cuál es tu rol o lo que mejor se te da?
16: Pues yo soy base, pero normalmente juego de alero. Y pues en pista lo que hago es normalmente defender y pues a veces tiro de 3 y ya está.
0: ¿Cómo es un poco eso? ¿De base alero? ¿Cómo es?
16: Pues la base es la que...
0: No, ya, digo, sé la posición, pero digo que cómo es un poco el jugar de una cosa, de otra, pues, dependiendo un poquito de las necesidades del equipo, entiendo, ¿no?
16: Yo creo que ser base es complicado por el tema de que tú tienes que...
0: Depende de todo el equipo de ti, ¿no?
16: Claro, en el momento en que estás en pista tienes que... llevar a todo el equipo adelante, eres la persona a la que todo el mundo está mirando, está pendiente de ti. Y luego alero, no es que lleve mucha responsabilidad, pero también, porque hay 5 jugadoras en pista y las 5 son importantes. Entonces, si una se anula, ya las demás pues no tiran como si fueran 5. Y pues yo creo que las 2 son posiciones importantes.
0: ¿Han entrado muchos puntos este año o qué? Ahí como alero.
16: Pues sí. ¿Sí?
0: No. ¿El máximo, así que te acuerdes?
16: Yo creo que...
0: Yo es que metía tan pocos puntos cuando jugaba que me acordaba fácil. Si no te acuerdas, es buena señal.
16: Esta temporada yo creo que me dio 38.
0: ¿En un partido?
16: No.
0: Ah, no, en total. Todo. Ah, vale.
16: 38 puntos en un partido. Yo en partido, mi máximo yo creo que han sido 8 puntos.
0: 8 puntos, para ver, que también está muy bien. Oye, ¿cómo has vivido la temporada? ¿Qué...
16: Pues la verdad es que muy bien, súper contenta, porque la verdad es que esta temporada no se la esperaba a nadie, ni yo tampoco.
0: ¿No? Cuando empezaste y no dijiste, oye, que tenemos buen equipo, pues, ¿qué tal?
16: Es verdad que sí, obviamente sabíamos que íbamos a ir al Campeonato de Andalucía, pero no sabíamos que íbamos a llegar a la final, no sabíamos que íbamos al Campeonato de España. Y pues al no saberlo ahora estamos más...
0: Pero supongo que la ilusión sí la teníais, ¿no? Es decir, anda, como nos metamos ahí en un campeonato de España, ¿no?
16: Sí, estábamos felices.
0: No era un objetivo, digamos, pero lo teníais ahí un poco en mente, ¿no? Oye, de todos los partidos, de todos los momentos, ¿con cuál te queda de esta temporada? Sé que es difícil, pero... ¿El que más te haya gustado, el que más te emociona, no sé?
16: No sé.
0: ¿La final del Campeonato de Andalucía, algún partido del Campeonato de España?
16: Pues yo creo que la final del Campeonato de Andalucía, porque fue en el momento que sabíamos que íbamos a ir al Campeonato de España y era el momento en que más felices estábamos y más ilusionadas.
0: Un poquito así como de esto ya hemos cumplido y ahora disfrutar, ¿no? Sí. Disfrutar del partido. Muy bien, vamos a conocer también un poco a Ainhoa Maulen. ¿Qué me dices, Alejandra? Como pues... si no estuviera delante, ¿eh? Eso es una cosa que no te he dicho y es muy importante.
15: La jugadora que tiene el dominio en la pintura y la que más garra, la que se tira por todo y la que más dura es dentro de la pista es ella.
0: No la he visto de pie, pero sí, ¿no? ¿Cuánto mides, Ainhoa?
17: Yo, según con zapato, mido como casi 1,80. Pero ya descalza, mido 1,78. Bueno, 77.
0: Está muy bien, ¿no? Para jugar baloncesto y para estas edades, ¿no?
17: Sí, la verdad es que sí.
0: Que juegas de pivot, ¿no?
17: Sí, de pivot.
0: Cerquita de la canasta. Cuéntame, ¿cómo ha sido lo tuyo con el baloncesto, Ainhoa?
17: Pues yo empecé con los 6 años en el Luis Iré.
0: Que ahí hay mucho baloncesto, ¿no?
17: Sí.
0: Luis Iré.
17: Sí, ahí que fui avanzando me di cuenta de que sí, que me quería quedar porque el baloncesto me gustó mucho. Y pues ya está aquí.
0: ¿A ti te pasó un poco igual que a Esperanza, que te costó arrancar un poquito o se te dio bien ahí desde el principio?
17: Me costó arrancar, ya después seguí bien.
0: Está ahí el apuntador diciendo, sí, costó un poco, ¿no? Costó un poco, pero luego ya absolutamente lanzada. ¿Y cuándo empezaste a jugar federada, más o menos?
17: Uy, pues no lo sé, la verdad.
0: ¿Habías practicado otro deporte o has sido siempre baloncesto?
17: No, siempre baloncesto.
0: Siempre baloncesto, ¿no? ¿Lo tenías claro? ¿Por gusto propio? ¿Alguien te lo dijo de probar o cómo?
17: A ver, mi padre siempre ha estado jugando baloncesto y también mi hermano, que empezó desde los 4 años.
0: Había cierta tradición familiar, ¿no?
17: Sí, ha sido de familia.
0: Te decían, bueno, anímate tú también, ¿no?
17: Sí.
0: Y a lo mejor ninguno de ellos ha llegado a ser subcampeón de Andalucía, ¿no? ¿O sí?
17: No, la verdad que no.
0: Ahí puedes presumir, ¿no? Cuando coméis y tal, podéis presumir de medalla, ¿no?
17: Sí.
0: Claro. Oye, cuéntame, la temporada. ¿Cómo la has vivido?
17: Pues yo creo que ha sido una temporada muy buena por todo nuestro esfuerzo. Y creo que podría decir que ha sido como mi temporada favorita, porque lo he pasado muy bien con compañeras, en partidos, lo he pasado muy bien y yo creo que podríamos llegar. O sea, pensaba desde el principio que podíamos llegar hasta donde hemos llegado.
0: Tú sí lo tenías claro, ¿no?
17: Sí.
0: Incluso de ser la segunda de Andalucía también.
17: Ahí estaba un poco dudoso.
0: No es fácil, ¿no? Llegar a una final, o sea, encontrasteis ahí, aparte de Unicaja, que evidentemente estaba en otro nivel, había equipos importantes allí, ¿no?
17: Sí, había un equipo muy bueno.
0: ¿Y la experiencia del Campeonato de España, cómo me la resumes?
17: Pues que tendríamos que disfrutarlo a tope porque ahí había gente de que ya no iba a estar obviamente ese equipo de nuevo, Y pues lo único que queríamos es disfrutar la experiencia y obviamente pues competir.
0: Y lo hemos cumplido plenamente, ¿no? Yo supongo que ya cuando os visteis en octavos y encima ganando con claridad y tal, dijisteis esto, sí. ¿No? ¿Dónde hemos llegado, no?
17: Sí, la verdad estamos muy orgullosos de todo el trabajo que hemos hecho en esta temporada.
0: Alejandra, ¿el grupo es más o menos nuevo o habían jugado ya antes más o menos la base, digamos?
15: Sí, más o menos la base. El año pasado también trabajé con ella. Y hay un grupillo también que lleva bastante tiempo jugando juntos. Pero es verdad que ha habido otras incorporaciones nuevas, digamos que mitad-mitad,
0: ¿no? Lo traíamos ya de atrás, pero hemos incorporado ahí algunas jugadoras. Bueno, me vas a hablar de Mariola Úbeda.
15: Pues Mariola Úbeda es nuestro bichillo, ¿no? Esta jugadora es un año menor.
0: La que pone la música en el vestuario.
15: Efectivamente.
0: ¿Vale? Cuando la he visto, digo, esta la veo yo con el altavoz.
15: Es una jugadora súper rápida y es nuestra mosca cojonera defendiendo.
0: Muy bien. Mariola, muy buenas.
18: Hola, buenas tardes.
0: ¿Lo tuyo con el básquet? Cuéntame, ¿cómo empezó? ¿Cómo os ha ido desarrollando?
18: Bueno, pues yo cuando tenía más o menos unos 10, 11 años, decidí dejar atletismo.
0: ¿Estabas haciendo atletismo?
18: En ese momento estaba haciendo atletismo, pero llevaba bastante poco. Yo la verdad es que soy una persona que he estado durante muy poco tiempo en muchos deportes.
0: Amigo.
18: Y mi padre quería que yo probara un deporte colectivo y me dijo de hacer baloncesto porque él cuando, en la adolescencia más o menos, había hecho baloncesto durante una etapa. Y yo lo probé y empecé en una escuela de Luis Irás con Alex, que estaba allí.
0: Sí.
18: Y la verdad es que me lo pasé muy bien. La verdad fue con el primer deporte que como que conecté y que dije, sí, aquí sí quiero quedarme. Y ya a raíz de ahí, pues jugué ya otra temporada en la que ya sí cogí un poco más las riendas del equipo. Y luego ya pues he tenido la suerte de compartir esta temporada con todas estas personas maravillosas.
0: O sea que ya relativamente poco, ¿no? En el baloncesto, en todo lo que cabe, ¿no?
18: Sí, la verdad es que sí, llevo bastante poco comparado con alguna gente como por ejemplo Ainhoa o otras personas de mi equipo. Pero bueno, estoy muy contenta de haber empezado, aunque haya sido un poco más tarde de lo que me hubiera gustado.
0: ¿Y qué tiene el baloncesto que no tienen esos otros deportes que has probado antes y que has practicado?
18: Bueno, sobre todo que los otros deportes que yo hacía eran individuales. Entonces, aunque a la hora de

0: Y no pensé que fuera a conectar tanto con ella. Y la verdad es que ha sido inolvidable, tanto el nivel deportivo al que hemos llegado como cómo he conectado con ella.
1: El momento, los momentos que más te han gustado de todos los campeonatos que habéis jugado, de todo lo que os ha pasado, ¿con qué te quedarías?
0: Pues yo creo que me quedo en general con el Cadeva, pero si tuviera que marcar un acontecimiento importante sería cuando le ganamos a Virgen del Carmen en semifinales.
1: ¿Qué pasó? ¿Qué pasó ese partido?
0: Porque en ese partido ya teníamos asegurado que íbamos a ir al Campeonato de España. Y la verdad es que fue un partido que todo el mundo esperaba que íbamos a perder. De hecho, nosotros, bueno, yo a principio de temporada pensaba que íbamos a luchar por el tercer puesto, si eso, no que íbamos a llegar ni al Campeonato de España ni nada de lo que nos ha
1: ¿Y esto
0: pasado.
1: por qué? ¿Que son muy buenas ellas o qué?
0: Pues hicimos un amistoso aquí en casa y nos cerraron apta, nos ganaron de 50. Y nosotros luego, es verdad que fue un amistoso muy desastroso, no había nadie concentrado, no fue nuestro
1: A ver si lo
0: 100%.
1: hicimos para despistar y luego pillarles ahí por
0: Pues
1: sorpresa.
0: más o
1: Sí,
0: menos.
1: ¿no?
0: Pero la verdad es que luego en semifinales, obviamente todo el mundo sabía que después de todo el pedazo de campeonato que no habíamos echado, no la podíamos echar a perder ahí. Y menos perderte tanto como en el amistoso. Así que echándole garras, fue un partido muy sufrido, muy apasionante, muy emocionante. Conseguimos ganarle de 3.
1: Muy bien. Bueno, quiero conocer también a Eva Velázquez, Alejandra.
2: Pues Eva es nuestra base, es la mandona en la pista y aquí la tenemos.
1: Eva, muy buenas, ¿qué tal?
3: Hola.
1: La base.
3: Sí.
1: Pero ¿pasas mucho la pelota o tiras? Porque me estabas diciendo antes de empezar el programa que lo tuyo es anotar, ¿no?
3: Sí, bueno, pero siempre están ahí nuestras compañeras que también participan.
1: ¿Tú has llevado la cuenta de los puntos como la compañera o no?
3: Bueno, no tanto.
1: No tanto. Así el partido que más te suene que hayas enchufado.
3: Pues que yo recuerde 17 puntos más o menos.
1: 17 puntos, eso está fenomenal, ¿no? Claro que sí. Cuéntame lo tuyo con el básquet.
3: Pues
1: ¿Cuándo empezó? ¿Cómo?
3: yo empecé con los 6 años en Adaba y bueno, ahí no había muchos equipos, entonces pues yo jugaba con las mayores.
1: ¿Por qué empezaste? ¿Qué te gustaba el baloncesto?
3: Por
1: ¿Te lo
3: mi
1: dijo
3: padre,
1: alguien?
3: mi hermano.
1: También, ¿no? Ahí en la
3: Sí.
1: casa eran todos muy de básquet, ¿no?
3: Sí. Pues empezamos en Adaba, bueno, empecé en Adaba y había gente pues de todas las edades, yo era la más pequeñilla. Y pues ya con los 8 años nos quedamos sin equipo y me cambié al CB, que no estaba muy contenta, pero al final muy orgullosa de hasta donde he llegado. Y pues también llegué muy vergonzosa porque no conocía a nadie, pero al final he conocido una amistad inolvidable.
1: Claro, lo que suele pasar, ¿no? Cuando cambias de club, de colegio, de trabajo, ¿no? Que los 2 primeros días, pues siempre cuesta un poquito más, pero luego es todo fenomenal, ¿no? La temporada, ¿qué me contarías?
3: Pues yo al principio de temporada sí que me esperaba que podríamos competir en el Cadeva, pero no hasta cierto punto de llegar a la final. Y yo, mi primer, o sea, el objetivo que me puse desde el principio de temporada fue llegar al Campeonato de España, 100%, luchar por ello y pues lo hemos conseguido.
1: ¿Lo habláis en el vestuario o no? Cuando empezasteis ahí con los primeros entrenamientos y las primeras carreras, decíais, ¿esto tiene que acabar o no?
3: Sí, bueno, al principio no tanto, pero ya es que íbamos evolucionando y nos dimos cuenta de que teníamos muchas posibilidades.
1: ¿El partido que más te ha gustado de
3: Virgen del
1: el
3: Carmen.
1: Virgen de, lo tenéis todos ahí a fuego,
3: Sí.
1: ¿no? ¿Pero le teníais ganas por lo de la pretemporada o en general, por el tema de asegurar
3: Sí.
1: la medalla y todo esto?
3: Pues teníamos unas ganas increíbles, por lo menos yo, y sentíamos esa cosilla en el cuerpo que decía que teníamos que ganar para poder lograr uno de los objetivos del principio de temporada.
1: ¿Y el Unicaja? ¿Cómo viste la final?
3: Pues a ver.
1: ¿Hay muchos nervios cuando juega uno una final andaluza o no?
3: Sí,
1: ¿Sí?
3: bastante. Como al principio dijimos, era el favorito, y además haciendo el scouting es que eran todas buenas, no podías decir esta es la más buena, eran todas, todas apoyaban al equipo,
1: Claro.
3: no como en otros equipos que esta destaca, no, en ese destacan todas, entonces pues siempre tenías que tener cuidado con todas porque si no te hacía una cosa a otra, te lo hacía la otra y era bastante complicado, pero bueno, le plantamos cara.
1: Claro que sí. Bueno, nos queda Luna García, Alejandra.
2: Luna es nuestra jugadora triplista. Tiene una mano excelente.
1: ¿Especialista?
2: Sí.
1: La Stephen Curry del CB Almería. Luna, muy buena, ¿qué tal?
4: Hola, buenas tardes.
1: A ti te habrá costado más entonces lo de llevar la cuenta, ¿no? De los puntos.
4: Sí, bueno.
1: Más o menos así el partido que más.
4: Pues 10, 12 puntos.
1: 10-12 puntos, ¿no? Bueno, y cuéntame, lo tuyo con el baloncesto, ¿cómo llegaste a ser la que mete los triples?

0: Del equipo,
1: pues yo empecé de pequeña, cuando estaba en primaria en el equipo de mi colegio. Y sí,
0: ¿estás
1: que
0: haciendo tu deporte o al baloncesto de cabeza?
1: No, yo empecé en baloncesto y ahí
0: ya
1: aquí
0: ya
1: me he quedado,
0: ¿no?
1: sí tiraba triple también, pero bueno, pues obviamente no era tan
0: te faltaba todavía la práctica,
1: claro.
0: ¿No? La práctica de
1: claro.
0: Bueno, ¿y cómo es este equipo? ¿Cuáles han sido un poco las claves de haber conseguido todos estos éxitos, Luna?
1: Pues, a ver, yo creo que la clave de todo lo que hemos conseguido ha sido gracias a la conexión que tenemos como equipo. Todas las personas nos llevamos bien, todas hablamos con todas, y yo creo que al fin y al cabo eso es muy importante para el equipo.
0: Claro, cuando un equipo funciona fuera de la cancha, luego sales ahí dentro y es otra cosa, ¿no?
1: Claro, la conexión que hay fuera de la pista se transfiere y ayuda mucho.
0: Además veo que hay muy buen ambiente, muy buen rollo, ¿no? Esa alegría también es importante, ¿no?
1: Sí.
0: Claro. De todo lo que se ha pasado, Luna, ¿qué es lo que más te ha gustado?
1: A mí lo que más me ha gustado ha sido el Campeonato de España. Es una experiencia que no consigue vivir todo el mundo y haberla vivido ha sido todo un honor.
0: Claro, pues allí los equipos, incluso hasta los que no pasan de fase de grupos, todos son potentes, ¿no? No te
1: sí.
0: puedes relajar ningún día, ¿no?
1: No.
0: Oye, ¿cómo ha vivido pues el estar ahí fuera? Supongo que las familias también han ido para allá. ¿Cómo es un poco, ¿no? Ese vivir el Campeonato de España más allá de los partidos y de todo esto.
1: Pues todos muy contentos, muy emocionados todos. Y después de lo conseguido en el Cadeva, pues obviamente esperábamos mucho.
0: Claro. Bueno, pues este es el equipo del CB Almería Infantil Femenino, subcampeón de Andalucía, campeón provincial, cuartos de final en un campeonato de España, y que hoy además yo les agradezco especialmente que hayan venido, porque Alejandra, estamos desde la semana pasada ya de vacaciones.
2: Bueno,
0: como,
2: sí.
0: ¿No habéis hecho aquí la visita? Lo primero, son gente de palabra, porque me dijo Alejandra, vamos a estar allí cuando terminemos el Campeonato de España. Han cumplido, ¿eh? Y ahora vais a ver las fotos en las redes sociales. Y lo segundo, ya hemos venido a caso hecho, porque ya después de esto, cada una por su lado hasta septiembre, ¿no?
2: Sí, más o menos. La semana pasada terminamos las puertas abiertas y a finales de agosto empezaremos de nuevo a darle caña.
0: Bueno, y alguna compañera que la vamos a despedir, incluso alguna que se va bastante lejos, ¿no?
2: Sí, efectivamente, Ángela. Ángela no ha podido estar aquí con nosotros.
0: Hay lloros ahora mismo, ¿eh? En la emisora.
2: Ángela no ha podido estar aquí con nosotros hoy, pero se nos va. Se nos va a siglo XXI. Y eso, aunque es una pena, porque la vamos a echar muchísimo de menos, es también un orgullo y un logro que equipos como eso y canteras tan grandes como esas se interesen por estas niñas, efectivamente.
0: Un poco pues, controlado por la federación, ¿no? Más o menos de jóvenes valores,
2: sí,
0: ¿no?
2: Sí, sí.
0: Un equipo como muy muy específico, pues le deseamos, por supuesto, la máxima suerte en esta nueva experiencia. Y ahora tenemos que ir con el cuestionario. Aquí hay algunas jugadoras que ya habían venido por a base de deporte, pero no se acuerdan de las preguntas. Así que pues vamos a partir prácticamente de cero. Empiezo contigo, Esperanza, que es la que lo va a tener más difícil, porque ahora lo escuchan las demás y ya pues saben las preguntas y van preparando las respuestas. Lo primero, cuando ya seas un auténtico mito en el CB Almería, ¿qué te gustaría hacer en el baloncesto? ¿Cómo es tu futuro con el baloncesto?
3: A ver, yo la verdad es que no me veo con un futuro en el baloncesto. O sea, yo no viviría, por así decirlo, del baloncesto. Yo creo que dejaría el baloncesto en junior o antes, no lo sé, depende de las circunstancias. Pero yo, por ejemplo, en el baloncesto no veo que...
0: ¿Pero no te gustaría seguir jugando así a nivel aficionado o entrenar?
3: Es que,
0: o
3: no. Es que no lo sé. Entonces, pues no te puedo decir.
0: No lo tienes claro,
3: sí,
0: ¿no? ¿Y tu deportista favorito, que no tiene por qué ser jugador de baloncesto, sino en general? Por cierto, la otra semana dijo uno Topuria y la verdad es que la ha echado el gafe, ¿eh? Pero bueno.
3: Pues la verdad es que no tengo.
0: ¿No tienes así un deportista así de referencia que tengas ahí un póster en tu habitación ni nada, ¿no?
3: No. La verdad es que no.
0: Muy bien, pues me voy ahora con Ainhoa. ¿Qué hacemos con el básquet, Ainhoa?
4: Ah, bueno.
0: Con el baloncesto, en un futuro. Cuando hayas ganado más medallas con el CB Almería, ¿eh? Que no.
4: Esperemos que siga ganando medallas, pero yo en un futuro. Si puedo seguir con el baloncesto, seguiría, pero si no, mi madre siempre me ha estado diciendo que sea entrenadora, porque a mí me ve mi madre, parece ser, que con potencial para ser entrenadora.
0: Ajá, muy
4: y
0: bien.
4: Yo lo veo así, intentando seguir con el baloncesto.
0: ¿Hay algún deportista que sea un poco tu, no sé si decir ídolo, pero referente o que te guste verlo?
4: No, pero si tengo que decir alguno que no sea famoso ni nada, tendría que decir mi hermano. Mi hermano siempre me está acompañando desde pequeña. Y ahí está.
0: Muy bien, pues me paso a la banda derecha, Mariola.
5: Bueno.
0: ¿Qué hacemos con el básquet?
5: Pues yo intentaré alargar, seguir compitiendo todo lo que pueda. Es verdad que, como dice Esperanza, no me veo jugando, viviendo de ello. Pero, por ejemplo, sí intentaré, cuando deje de competir, no apartarlo de mi vida, es decir, no dejarlo de lado. Por ejemplo, yo tengo un hermano mayor que no juega baloncesto, juega fútbol, pero lo que hizo cuando ya no siguió compitiendo es que se apuntó de entrenador y así ya también se sacaba un dinerillo para, pues, sus salidas, sus cosas que necesitaba.
0: Sí.
5: Entonces, no, lo replanteo como posibilidad para no perder la conexión con el baloncesto.
0: ¿Algún deportista así referente que lo veas por la tele que diga?
5: Bueno, yo la verdad es que sí veo muchos partidos de baloncesto con mi padre, que a las dos somos del Barça. Y la verdad es que del Barça yo creo que el que más me gusta es Kevin Panther. Me han gustado mucho sus intervenciones últimamente y es un jugador muy destacable.
0: La verdad es que sí, están ahí en la final de la CB y parecían prácticamente muertos, ¿eh? Hace tres semanas o un mes. Es lo bonito que tiene también el deporte. Eva, el baloncesto, futuro.
6: Sí.
0: ¿Cómo lo ves?
6: El baloncesto siempre ha sido y será mi hobby favorito, y en el momento en el que desconecto un poco de todo, de la realidad, y pues tampoco me veo en un futuro ganando de ello, viviendo de ello, pero siempre ha sido una forma de, pues, pasármelo bien, y el día que, yo qué sé, ya no haya más categorías ni más ligas, pues me encantaría ir, yo qué sé, a lo mejor a las pistas, jugar un rato. Nunca lo voy a dejar de lado, pero tampoco
0: será... Tampoco en plan aficionado, claro, ¿no? ¿Un deportista que te guste?
6: Pues a ver, no sé, mi hermano también.
0: ¿Y así famoso?
6: Así famoso, yo creo que la Melo Ball o algo así.
0: Muy bien, pues voy a terminar con Luna. Luna, futuro y baloncesto.
1: Pues yo no sé si me veo en un futuro, pero sí que me gustaría personalmente, porque el baloncesto es algo que me encanta y que yo siento que necesito en mi vida y no me gustaría dejarlo en ningún momento.
0: ¿Y tu deportista?
1: Me gusta mucho una chica de jugadora de baloncesto que juega en la WNBA, Caitlin Clark, que es una chica que a mí me gusta mucho, muy completa. Y
0: claro que sí, pues nos la apuntamos también, por supuesto. Bueno, pues Alejandra, Esperanza, Ainhoa, Mariola, Eva, Luna y Alex, que está ahí también controlando un poquito todo. Muchas gracias por la visita. Enhorabuena por la temporada.
2: Muchísimas gracias.
0: Y nos vemos, si Dios quiere, la próxima temporada por aquí también, con más éxitos. Y bueno, pues a disfrutar de todo lo que habéis conseguido.
2: Gracias,
5: Muchas gracias.
0: Nosotros lo dejamos aquí, pero ya sabéis que regresamos mañana con los primeros informativos de la Radio Deportiva Almeriense, 7:30 y 8:30, a la 1:00 p.m. con Marcador Directo, a las 2:30 con la Tribu de Blue. 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

Muy buenas, les habla Ana Gutiérrez desde la redacción de FH Almería en una nueva emisión de FH Almería Radio, su cita diaria con toda la actualidad agrícola. Y como siempre estaremos con ustedes de 6 a 7 de la tarde y también de 6 a 7 de la mañana aquí en Radio Marcador Almería. Y ya saben que pueden sintonizarnos en el 92.1 para Almería Capital y en el 99.7 para el Poniente Almeriense y Campo de Níjar. Y si en algún momento se pierden el programa o quieren volver a escucharlo, lo tienen muy fácil porque tienen todos nuestros contenidos disponibles en plataformas digitales como YouTube o iVoox, y lo único que tienen que hacer es buscar FH Almería Radio. 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Es miércoles 17 de junio y esta mañana Agrovío ha organizado unas jornadas técnico-agrícolas para presentar las tres innovaciones más recientes para el control de las plagas emergentes: Megacontrol, Oricontrol, Corar y Corolla Control. El equipo de FH Almería se ha desplazado hasta la estación experimental de Cajamar para estar presente en estas jornadas y nos han traído un trocito de lo que ha estado pasando por ahí esta mañana. Vamos a escuchar a Ramón Gil, director de la estación experimental de Las Palmerillas, Antonio Mena, delegado de Agricultura, Isabel Santo Román, directora de negocio de Agrovío, y Ana Arévalo, especialista en control biológico de Agrovío, quien nos va a hablar de estas tres soluciones que han estado presentando hoy. Pero antes de todo esto, como siempre, haremos un repaso de la actualidad informativa con fhalmería.com. Ya saben que allí pueden encontrar toda la información del campo almeriense y lo mejor es que pueden acceder a ella a la hora que deseen. Además, está todo en el mismo sitio porque en fhalmería.com también pueden consultar las pizarras de precios, pizarras a las que, como todos los días, prestaremos especial atención. 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Ahora una pausa y volvemos con la pizarra de precios.

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0: Y vamos ya con la pizarra de precios de Agroejido, la pizarra de hoy miércoles 17 de junio de 2026. Y empezamos con los tirabeques, que han tenido un solo corte de 8,55 €. Judías. La judía garrofón ha tenido un solo corte de 8,27 €. La judía shera ha empezado en 5,47 € para acabar en 4,37 €. La judía Elda ha tenido un primer corte de 6,25 € y un último corte de 4,37 €. La judía perona roja ha empezado en 5,37 € para acabar en 4,39 €. Pepinos. El pepino francés ha tenido un primer corte de 50 € y un último de 26. El pepino español ha comenzado en 80 € para acabar en 51 € y el pepino Almería ha tenido un único corte de 50 €. Calabacines. El calabacín fino ha empezado en 87 € y tras varios cortes ha acabado en 60 €. El calabacín gordo ha tenido también un primer corte de 87 € y este ha acabado en 71. Berenjenas. La berenjena rallada ha empezado en 2,75 € para acabar en 1,22 €. Y la berenjena larga ha tenido un primer corte de 99 € y un último corte de 76. Tomates. El tomate Daniela ha tenido un solo corte de 36 €. El tomate pera ha empezado en 40 € para acabar en 26 €. Y vamos con el último bloque, que es el de los pimientos. El pimiento Palermo ha tenido un primer corte de 51 € y un último corte de 43. El italiano verde ha empezado en 1,07 € y ha tenido un último corte de 57 €. El pimiento italiano rojo ha tenido un primer corte de 64 € y un último corte de 19 €. Pasamos al pimiento Lamullo. El pimiento Lamullo verde ha empezado en 1,31 € y ha acabado en 87 €. Y el pimiento Lamullo rojo, el último de esta pizarra, ha tenido un primer corte de 1,62 € y un último corte de 1,19 €. Esta ha sido la pizarra de Agroejido, la pizarra de hoy miércoles 17 de junio de 2026.
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Momento ahora para el repaso de la actualidad informativa que ya saben que viene de la mano de fhalmeria.com. Allí pueden encontrar cualquier noticia de la que hablemos aquí, ampliarla o consultar otras que rodeen el campo almeriense. Y empezamos con el Ministerio de Agricultura, Pesca y Alimentación. Ha destinado 4,7 millones de euros para financiar 7 iniciativas de asesoramiento digital para el sector agroalimentario. El Ministerio de Agricultura ha aprobado ayudas por valor de 4,7 millones de euros para impulsar la digitalización de los sectores agroalimentario y forestal. La resolución, publicada en la sede electrónica del Ministerio, permitirá financiar durante los próximos 2 años 7 iniciativas de ámbito nacional dentro del Plan Estratégico de la Política Agraria Común 2023-2027. Del total de fondos, 4,45 millones de euros se destinarán a ofrecer servicios gratuitos de asesoramiento personalizado en digitalización para agricultores, ganaderos, industrias alimentarias y profesionales forestales. Entre las entidades beneficiarias se encuentran la Federación Española de Vino, Asaja, COSE, UPA y COAR-IR. Además, otras 2 organizaciones recibirán financiación para desarrollar plataformas digitales que faciliten el acceso a estos servicios de asesoramiento. Estas ayudas dan continuidad al proceso de transformación digital iniciado en 2024 y reflejan el compromiso del Gobierno con la reducción de la brecha digital en el medio rural y la mejora de la competitividad del sector. Los proyectos financiados hasta mayo de 2028 incluyen la creación de oficinas virtuales, plataformas digitales y programas de acompañamiento para implantar herramientas de gestión, cuadernos digitales de explotación y sistemas de planificación, certificación y comercialización. Asimismo, incorporarán tecnologías avanzadas como la inteligencia artificial, la sensorización y el análisis de datos con el objetivo de lograr explotaciones más eficientes, sostenibles y competitivas, prestando especial atención a los profesionales con mayores dificultades para acceder a la digitalización. Más noticias, y es que Europa ha desbloqueado la innovación agrícola con la aprobación histórica de las nuevas técnicas genómicas. El sector europeo de la mejora vegetal ha celebrado la aprobación definitiva del nuevo reglamento sobre nuevas técnicas genómicas, una normativa que pone fin a casi 10 años de incertidumbre y que permitirá impulsar la innovación agrícola en la Unión Europea. Desde ANOVE, la Asociación Nacional de Obtentores Vegetales, consideran que esta decisión marca un antes y un después para la agricultura europea y española, al reconocer el papel clave de la innovación genética para mejorar la competitividad, la sostenibilidad y la seguridad alimentaria. Las nuevas técnicas genómicas facilitarán el desarrollo de cultivos más resistentes a la sequía, las plagas y las enfermedades, además de mejorar el uso del agua y otros recursos naturales. El director general de ANOVE, Antonio Villarroel, destaca que no puede haber sostenibilidad sin innovación y asegura que estas herramientas ayudarán a los agricultores a afrontar los desafíos del cambio climático. El sector también ha agradecido el apoyo de las instituciones europeas y del Ministerio de Agricultura español y señala que el próximo reto será aplicar con éxito esta nueva normativa para que sus beneficios lleguen al campo, a la investigación y a los consumidores. España valora la propuesta de la Comisión Europea sobre fertilizantes y reclama que cuente con financiación adicional. El ministro de Agricultura, Pesca y Alimentación, Luis Planas, trasladará el próximo lunes al Consejo de Ministros de Agricultura de la Unión Europea la posición de España sobre las medidas propuestas por Bruselas para hacer frente al encarecimiento de los fertilizantes. Aunque el Gobierno valora la iniciativa de la Comisión Europea, considera insuficiente que no vaya acompañada de una financiación adicional acorde al impacto real que la guerra de Oriente Medio está teniendo sobre el sector agrario. Planas ha defendido además que las ayudas cubran el 100% de los costes extraordinarios y ha criticado la complejidad administrativa de la propuesta comunitaria.
España ya ha destinado 500 millones de euros para compensar el sobrecoste de los fertilizantes dentro de un paquete global de apoyo al campo de 877 millones. En materia pesquera, el ministro ha destacado la buena situación de las poblaciones de interés para la flota española en aguas ibéricas y el Golfo de Vizcaya, así como los avances registrados en el Mediterráneo gracias al esfuerzo del sector. De cara a las negociaciones sobre las posibles posibilidades de pesca para 2027, España defenderá que las decisiones se basen en criterios científicos actualizados y tengan en cuenta su impacto económico. Planas ha sido tajante al afirmar que no aceptará nuevas reducciones del esfuerzo pesquero en el Mediterráneo y ha reclamado que la futura política pesquera común refuerce también las dimensiones social y económica para garantizar la rentabilidad del sector.

El gobierno destaca el avance en la recuperación de la desaladora del Bajo Almanzora 1. La recuperación de la desaladora del Bajo Almanzora 1 entra en una fase decisiva. El subdelegado del gobierno en Almería, José María Martín, ha visitado las obras junto a responsables de Acuamet y del Ayuntamiento de Cuevas de la Almanzora para comprobar el avance de unos trabajos que permitirán devolver al servicio una infraestructura clave para el abastecimiento hídrico del Levante almeriense. La planta, situada en Villaricos y fuera de funcionamiento desde las inundaciones de septiembre de 2012, está siendo reparada con una inversión de 18,2 millones de euros y recuperará una capacidad de producción de 15 hectómetros cúbicos de agua desalada al año. Antes de iniciar la rehabilitación integral, se han ejecutado actuaciones de protección para evitar daños ante futuros episodios de lluvias extremas y garantizar la seguridad de la instalación. Durante la visita, Martín ha destacado el compromiso del Gobierno con la seguridad hídrica de la provincia y ha subrayado que la puesta en marcha de la desaladora permitirá reforzar los recursos de una de las comarcas agrícolas más importantes de Almería. Además, ha recordado que Acuamet tiene previstas inversiones superiores a los 250 millones de euros en la provincia hasta 2030 para fortalecer el sistema hídrico. Entre los proyectos más destacados figuran la construcción de la nueva desaladora del Bajo Almanzora 2, la ampliación de la planta del Campo de Dalías, mejoras en la desaladora de Carboneras y nuevas infraestructuras de distribución y almacenamiento de agua, con el objetivo de aumentar la capacidad, la resiliencia y la garantía de suministro frente a la escasez hídrica. Y acabamos este repaso por las noticias del día, sabiendo que más de 380 agricultores participan en los encuentros de fin de campaña de Agroponiente, que cierra el ejercicio con un crecimiento histórico. Grupo Agroponiente ha reunido a más de 380 agricultores del Levante y el Poniente almeriense en sus tradicionales encuentros de comunicación de fin de campaña, celebrados los días 10 y 11 de junio. Las jornadas tuvieron lugar en La Cañada y Playa Serena, en Roquetas de Mar, y sirvieron para compartir con los productores los resultados de la campaña 2025-2026, así como los proyectos y retos previstos para los próximos años. Durante los encuentros, la compañía destacó su consolidación como líder privado del sector hortofrutícola en Almería, tras cerrar la campaña anterior con una facturación de 376 millones de euros y prever superar los 415 millones al cierre de la actual, manteniendo una trayectoria de crecimiento sostenido. La empresa también presentó su hoja de ruta para los próximos 4 años, con el objetivo de duplicar su tamaño hasta alcanzar los 800 millones de euros de facturación y reforzar su presencia internacional sin perder sus raíces en el campo almeriense. Con más de 4.800 agricultores vinculados, 2.700 empleados, 7 almacenes de confección y 27 centros de recogida, Agroponiente reiteró su compromiso de ofrecer estabilidad y rentabilidad a los productores. Además, anunció nuevos proyectos orientados a la innovación, el ahorro de costes y la incorporación de tecnologías que permitan mejorar los rendimientos agrícolas. Los encuentros concluyeron con espacios de convivencia entre agricultores y equipos técnicos y comerciales, reflejando la cercanía que caracteriza la relación de la compañía con sus productores desde hace más de 3 décadas.

0: Vamos ya con el parte meteorológico y vamos a comenzar con el riesgo de incendios. Vamos a repasar el mapa de riesgo de incendios previstos para mañana en la provincia de Almería. La situación, según el mapa de la EMET, será especialmente delicada en buena parte del territorio almeriense, donde se esperan niveles de peligro alto y muy alto de incendios. Las zonas con riesgo muy alto, representadas en rojo en el mapa, se extienden principalmente por el levante almeriense, el Valle de la Almanzora, amplias áreas de Níjar, el entorno de Tabernas y sectores del interior oriental de la provincia. En estas comarcas, las altas temperaturas, la baja humedad y el estado de la vegetación pueden favorecer a una rápida propagación del fuego en caso de producirse. Por su parte, el riesgo alto señalado en color naranja afectará a gran parte del resto del interior provincial, incluyendo zonas de transición entre el litoral y las comarcas montañosas. Los niveles más moderados se localizan en áreas del poniente almeriense, la Alpujarra y algunas zonas de mayor altitud, donde el peligro será entre moderado y bajo. Ante esta situación, como siempre, se recomienda extremar las medidas de prevención. La tarde de hoy continuará marcada por el predominio de los cielos poco nubosos. No obstante, en las sierras del interior, especialmente zonas de la Alpujarra y áreas montañosas del norte, se desarrollará algo de nubosidad de evolución que podría dejar algún chubasco aislado y ocasional, aunque de carácter débil y muy localizado. Las temperaturas seguirán siendo elevadas. En la capital almeriense se alcanzarán los 36 grados de máxima, mientras que en amplias zonas del interior y del Valle de la Almanzora los valores se moverán entre los 32 y 35 grados. En el litoral el ambiente será algo más suave, con máximas que rondarán los 27 y 32 grados. Los vientos serán en general flojos y variables, aunque tenderán a soplar de componente este con intensidad moderada según vaya avanzando la tarde. En algunos puntos de la costa podrán registrarse intervalos de viento más fuerte, aportando algo más de alivio, ¿no?, a las altas temperaturas. Además, permanece activo un aviso amarillo por altas temperaturas en la zona de Poniente y Almería Capital durante las horas centrales y buena parte de la tarde, por lo que también se recomienda extremar precauciones. En resumen, nos queda por delante una tarde muy soleada y calurosa en la extensión de toda la provincia. Mañana, jueves 18 de junio, otra jornada estable atmosféricamente hablando, con cielos poco nubosos o completamente despejados en la mayor parte del territorio. Tan solo podrían aparecer algunas nubes de evolución aisladas en zonas del interior sin consecuencias destacables. Las temperaturas apenas experimentarán cambios, aunque en las comarcas interiores podrían subir ligeramente las máximas. El ambiente será claramente veraniego, con valores que rondarán de los 30 a 35 grados en amplias zonas del interior de la provincia. En la capital, los termómetros se moverán entre los 23 grados de mínima y los 31 de máxima. Por su parte, en Huercalovera se alcanzarán los 34 grados con una mínima de 22 grados. En municipios del interior, como Tabernas, Baza o Pozo Alcón, las máximas podrán situarse entre los 34 y 35 grados, mientras que en el litoral las temperaturas serán algo más suaves, con valores generalmente entre los 26 y 31 grados. Los vientos soplarán flojos a moderados de componente este. No se esperan precipitaciones ni fenómenos meteorológicos adversos y esta ha sido la previsión meteorológica para mañana jueves 18 de junio.
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Como hemos adelantado al inicio del programa de hoy, nos hemos desplazado hasta la estación experimental Cajamar Las Palmerillas en el Ejido, donde Agrobio ha celebrado la jornada técnico-agrícola Agrobio.

0: Isabel Santo Román, directora de negocio de Agrobio, y finalmente hablaremos con Ana Arévalo, especialista de control biológico de la compañía, que nos explicará en detalle las características de las tres nuevas soluciones presentadas en este encuentro. Empezamos escuchando a Ramón Gil, director de la Estación Experimental Cajamar Las Palmerillas, quien ha calificado como un honor recibir a Agrobio en la Estación Experimental y han hablado de los proyectos que desarrollan en común.
1: María, se ha convertido ya casi en una tradición que las empresas cuenten con vosotros para este tipo de actos.
2: Bueno, para nosotros es un honor, ¿no?, el poder recibir en este caso pues a la familia Agrobio, con los cuales pues bueno, pues tenemos una estrecha relación de hace muchísimos años. Llevamos a cabo proyectos en común también, pues proyectos colaborativos con otras entidades, tenemos proyectos exclusivos con ellos, incluso algunos proyectos propios en los cuales ellos están también implicados, pues para el tema de cubiertas vegetales, de todo el tipo de control biológico, tanto en invernadero como en exterior. Entonces, pues bueno, pues como te digo, para nosotros pues es fundamental que el sector se siga reuniendo en torno a temáticas importantes como en este caso, pues nuevas tecnologías que aporten soluciones al control biológico de plagas. Por tanto, pues nosotros seguiremos mostrando esa cercanía y bueno, y todos aquellos agentes del sector que requieran también, pues para futuras congresos, jornadas, pues estamos dispuestos a seguir colaborando.
0: Ese era Ramón Gil, director de la Estación Experimental Cajamar, Las Palmerillas, y pues también lo hemos escuchado expresando esa predisposición a seguir colaborando en eventos de este calibre. Y bueno, pues vamos a pasar ahora a escuchar a Antonio Mena, el delegado territorial de Agricultura, Pesca, Agua y Desarrollo Rural de la Junta de Andalucía en Almería, quien, entre otras cosas, ha mencionado los protocolos de anticipación y la importancia del control biológico para evitar las plagas, en concreto la del Trips parvispinus.
3: En primer lugar, pues agradecer a Agrobio que haya contado una vez más con la delegación territorial para que participemos en esta jornada que ya se ha convertido en un clásico con un éxito de asistencia con muchísima gente, y agradecer a Cajamar, a su director, bueno, por estas casi nuevas instalaciones que tuvo la oportunidad de inaugurar hace, no sé, hace un año ya casi, y que se está convirtiendo pues en el centro, un centro neurálgico, ¿no?, de conocimiento e innovación, como por otro lado en Las Palmerillas, en control biológico, en sanidad vegetal y en muchas más cuestiones, ¿no? Hoy un día importante porque estamos ya viendo la campaña, el otoño que viene nos tenemos ya a la vuelta de la esquina. Todos sabemos las famosas palabras que se hicieron muy famosas el año pasado, como son parvispinus, como son control biológico, como son trips, ¿no? Bueno, pues de un año aquí hemos aprendido mucho. Hemos conocido muchísimo mejor al trips parvispinus, hemos conocido muchísimo mejor su ciclo biológico. Hemos creado una cosa que se llama la mesa de expertos, donde muchos de los que están aquí han participado en esa mesa de expertos, donde hemos analizado, hemos estudiado y hemos puesto medidas, hemos pedido soluciones con objeto de que esta campaña sea un poco mejor y que al final la situación dramática que pasó el año pasado, con más de 400 y pico hectáreas arrancadas, que al final hemos tenido que dar incluso una ayuda desde la propia consejería, pues eso no pase, ¿no? Y siempre que hablo de esto quiero hablar de una palabra que me encanta, ¿no?, que es generosidad, ¿no? La generosidad con la que todas las personas que han participado en esa mesa de expertos han trabajado aportando su conocimiento, y quiero hacer especial mención, ¿no?, a la empresa de control biológico Agrobio, hoy especialmente, ¿no? Agrobio está ensayando junto con el IFAPA otra serie de trips que tiene que ser una herramienta más, que hoy nos lo van a presentar en una de las ponencias, ¿no? Tiene que ser una herramienta más para conseguir controlar las distintas plagas, y con otra palabra clave, ¿no?, como es la anticipación, seguir los protocolos. O sea, sabéis que hemos trabajado en tres protocolos, de los cuales solamente uno obligatorio, que es el protocolo de arranque, que ahora lo comentaremos, pero que tenemos otros dos protocolos que son voluntarios, pero ahí son fundamentales, ¿no? El control biológico en los cultivos de pimiento, el control biológico en los semilleros, y que tiene que ser, son protocolos que se han elaborado con el conjunto de las empresas que producen insectos, que se han elaborado en coordinación con el IFAPA y que ha sido validado por esa mesa de expertos. Apelamos a ese control biológico, estamos en los cultivos de verano, tenemos que hacer ese control biológico en los cultivos de verano, y por parte de la Delegación de Agricultura, la parte que hemos comprometido, que es a comprobar que los arranques, que el protocolo de arranque se está cumpliendo, lo vamos a hacer. Estamos haciendo muchísimos controles porque al final estamos mirando el interés general. Una persona que se equivoque, una persona que haga un mal arranque de un cultivo, que tenga una plaga, está poniendo en riesgo a muchísimas explotaciones de alrededor, y eso no lo podemos permitir.
0: Acabamos de escuchar a Antonio Mena y pues, entre otras cosas, ha agradecido a Agrobio por la invitación a estas jornadas y también ha insistido en todo lo que se ha aprendido y en las medidas que se

0: se han ido tomando desde que bueno, términos como Trips parvispinus empezaron a resonar por el campo. Y otras de las personas que intervinieron esta mañana ha sido Isabel Santorromán, directora de negocio de Agrobio, quien ha agradecido evidentemente la prestación de las instalaciones de Cajamar Las Palmerillas y ha mencionado igualmente los retos que la agricultura tiene que afrontar pues hoy en día.
1: Lo primero de todo, desde Agrobio queremos felicitar y agradecer muchísimo a la estación de Cajamar Las Palmerillas por habernos cedido sus instalaciones, son magníficas. Y también la presencia del delegado territorial por inaugurar estas jornadas que consideramos muy importantes. Porque tal y como hemos venido viendo a lo largo de los años, la agricultura moderna se está enfrentando a retos cada vez que nos ponen las cosas más difíciles. Y la única manera de combatirlo es a través de la innovación, y gracias a esa innovación hemos sacado estos tres nuevos avances que van a hacer frente a estos retos, que son las plagas emergentes, el Trips parvispinus, del cual desgraciadamente todos somos conscientes y sabemos de su existencia, pues hay soluciones nuevas. También al cambio climático, o sea, los cultivos ya no son los que eran antes y hay que adaptarse a las condiciones cambiantes. Y cómo no, siempre aportar herramientas al agricultor que pueda dar producciones cada vez más seguras, sostenibles y saludables. Y por eso estamos aquí, para presentaros no solamente a estos tres nuevos productos, nuevos insectos, sino que también venimos a contaros la historia de su origen y todo el trabajo en equipo que ha habido y toda la colaboración público-privada que ha habido detrás de estos grandes avances.
2: ¿Qué desafíos habéis tenido que afrontar en este año tan difícil, como te decía el delegado, con el tema del parvispinus, la araña roja? Es decir, ¿cómo os habéis adaptado desde Agrobio a poner soluciones y a buscar soluciones a todo?
1: Pues sobre todo investigando con un equipo técnico maravilloso que visita diariamente el campo, que está presente, ese equipo de desarrollo que está contrarreloj poniendo a prueba, bueno, poniendo a punto, ¿no?, las nuevas soluciones y no parando de observar lo que ocurre. Y volvemos a decir, es que la colaboración público-privada que hemos tenido ha sido también clave para que hoy en día pues, podamos seguir aportando soluciones que van a venir más, pero porque esto no para.
0: Hay que adaptarse a las condiciones cambiantes de la agricultura, decía Isabel Santorromán, y con ese mensaje han presentado hoy tres nuevas soluciones. ¿Y qué soluciones son las que han estado presentando? Pues Oricontrol Cold Air, Megacontrol y Corolla Control. Y para saber más sobre estas tres soluciones, vamos a escuchar a Ana Arévalo, especialista en control biológico de la compañía.
3: Bueno, ya sabéis que llevamos tiempo trabajando con la mejora genética de Orius. Hacía falta un Orius que diera un poquito más de fuerza al control biológico, porque tenemos plagas que hay veces que son necesarios tratar en foco, y por ejemplo araña roja o pulgón o algún tris de los invasores cuando se pone la cosa complicada. Y eso muchas veces desajusta, desequilibra el sistema y hace que donde defienda el control biológico remonte más la plaga. Se nos ocurrió de la colaboración con Pablo Bielsa inducir la resistencia en la cepa col de Agrobio, y en eso estamos trabajando, un poco poniendo a punto en campo cómo se comporta y garantizando que va a resistir un poquito mejor todo lo que es los tratamientos que se dan en las primeras semanas de cultivo, que en caso de ser necesario tratar foco, pues que no va a desaparecer el orio en esa zona. Megalops, un tris Megalops, Megacontrol, que es nuestro nuevo producto comercial, que es un tris depredador del tris en el cultivo y que además se desplaza por todo lo que es la hoja, la zona del fruto, no es tan florícola como orio y nos va a ayudar muchísimo en el control de parvispinus y de tris que se encuentran más en la zona de la hoja. Más se instala de forma preventiva, con lo cual tenemos muchísimas esperanzas puestas en que complemente muy bien toda la estrategia que ya teníamos con las dietas, con los ácaros y con todo lo demás. Y respecto al control de pulgón, que es otro de los problemas acuizantes del campo, tenemos la novedad del Corolla Control, el sírpido Prodespirola, que es el que más se encuentra presente en nuestra zona, aquí del sureste, pero es que muchas veces en aire libre de forma espontánea. Y es un depredador muy voraz que combina muy bien con toda nuestra estrategia de parasitoides, de plantas, refugio, de otras líneas que tenemos con otros sífidos depredadores de pulgón, que creo que va a ayudar muchísimo al control de los pulgones.
0: Acaban de escuchar a Ana Arévalo, especialista en control biológico de Agrobio, y con esta explicación cerramos la cobertura de la gran cita agrícola de hoy. Agrobio avanza en el salón de actos de la estación experimental Cajamar Las Palmerillas.

Pues antes de dar paso a José Antonio Gutiérrez, el director de FH Almería, que se va a pasar por aquí como casi todos los días y nos va a hablar un poquito de la actualidad, vamos a hablar de ciencia aplicada a la agricultura, ¿no? Porque un método utiliza plantas centinela que se iluminan al ser infectadas por un virus y así pues detectar de forma temprana las plagas. Y es que la ciencia sigue encontrando formas sorprendentes de ayudar a la agricultura. Un equipo de investigadores del Instituto de Biología Molecular y Celular de Plantas en Valencia ha desarrollado un sistema capaz de detectar enfermedades en los cultivos utilizando plantas que brillan en la oscuridad. Suena un poco a ciencia ficción, se puede decir, ¿no? Pero es una realidad, y es que los científicos han conseguido crear plantas que emiten luz y que además cambian de color cuando son infectadas por determinados virus. Lo más llamativo de este método es que esta señal aparece antes de que la planta enferma muestre cualquier síntoma visible, lo que permitiría actuar con mucha más rapidez y así evitar la propagación de la enfermedad. El proyecto ha sido liderado por el Instituto de Biología Molecular y Celular de Plantas, un centro mixto del CSIC y la Universidad Politécnica de Valencia, y sus resultados han sido publicados en la revista Nature Communications. El investigador del CSIC, Diego Orzáez, explica que el sistema está inspirado en el mecanismo de bioluminiscencia de algunos hongos y gracias a una serie de modificaciones genéticas, las plantas desarrolladas por el equipo emiten una luz amarilla constante cuando están sanas, una especie de luz piloto que indica que todo está funcionando correctamente. Sin embargo, cuando el virus infecta a la planta, esa luz cambia a color verde. Pues la clave de este método está en que el cambio puede detectarse fácilmente mediante cámaras fotográficas convencionales y sistemas automáticos de vigilancia sin necesidad de esperar a que aparezcan manchas, deformaciones u otros síntomas visibles. Los investigadores han probado esta tecnología en una especie utilizada habitualmente en laboratorios, pariente del tabaco. Durante los ensayos comprobaron que las plantas eran capaces de alertar de la presencia de un virus incluso antes de que otros cultivos cercanos como el tomate mostraran señales evidentes de infección. Actualmente, para diagnosticar enfermedades vegetales, suelen emplearse técnicas de laboratorio muy precisas como la PCR o análisis ELISA. Sin embargo, estos procedimientos requieren muestras, reactivos, equipos especializados y personal cualificado. Frente a ello, las nuevas plantas centinela ofrecen una vigilancia continua y autónoma directamente en el campo o en el invernadero. De hecho, los propios investigadores comparan este sistema con un detector de humos biológico integrado en el cultivo. Si la planta cambia de color, hay una señal de alarma. Y si deja de brillar por completo, también puede indicar que algo no va bien. Las aplicaciones podrían ser muy importantes para la agricultura del futuro. En invernaderos y en explotaciones agrícolas bastaría con colocar alguna de estas plantas centinela entre los cultivos para detectar brotes de enfermedades de forma temprana y reducir las pérdidas económicas. Además, los científicos creen que esta tecnología podría adaptarse en el futuro para identificar no solo virus, sino también bacterias y hongos patógenos. Una herramienta especialmente valiosa en un contexto de cambio climático, donde la aparición de nuevas plagas y enfermedades supone un desafío creciente para la producción agrícola.

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0: Últimos minutos del programa de hoy y ya tenemos aquí con nosotros a José Antonio Gutiérrez, el director de FH Almería. ¿Qué tal, José Antonio? ¿Cómo va el día?
1: Muy caluroso y lo peor es que a la vuelta de la esquina tenemos por un lado una semana dramática de calor, un fin de semana dramático de calor según están mostrando los modelos, y por otro lado parece que tenemos ahí en Mar de Alborán una especie de tormenta que no termina de arrancar, que no se sabe si se va a ir para Granada o va a entrar por las costas de Almería y no se sabe si va a descargar o no va a descargar. El cambio climático hace cosas caprichosas y esta es una de ellas, ¿no? Los mapas de meteorológicos han localizado esa tormenta ahí en la isla de Alborán y no se sabe qué camino va a tomar. Aparte de eso, pues mucha temperatura, actos por todos sitios, como siempre, y una agricultura viva e incesante.
0: Y pues, aparte de eso, nosotros estamos aquí para hablar, en primer lugar, del precio de los insumos agrícolas, ¿no? A raíz de ese, ese supuesto, esperemos que duradero acuerdo entre Estados Unidos e Irán, ¿no?
1: Sí, efectivamente, o sea, ya se ha dado a conocer un principio de acuerdo que se va a firmar de forma provisional y que se van a dar 60 días las dos partes enfrentadas para ver si termina en algo definitivo. Digamos, el gran caballo de batalla de ese acuerdo es que Estados Unidos no quiere que Irán tenga la bomba atómica. No quiere tener potencial nuclear en manos de los ayatolás. Entonces, ¿qué ha prometido Estados Unidos? Ha prometido nada más y nada menos que 300.000 millones de dólares a Irán para que se pueda recomponer después de toda la guerra y liberar los activos que estaban bloqueados por valor de 24.000 millones de euros más. Es una salvajada de dinero, no sé lo que pensarán los ayatolás, pero sí está claro que tanto las bolsas como el petróleo han reaccionado. Creo que andaba el barril de petróleo ya por debajo de los $80 y eso es lo que a nosotros realmente nos interesa. ¿Por qué? Evidentemente nosotros tenemos una dependencia importantísima de los combustibles como el gasóleo, derivados del petróleo como el plástico y digamos el transporte y la producción de abonos que dependemos también. Todo eso baja, está bajando, ¿no? El caso más significativo y el más práctico y el que podemos comprobar acercándonos a una gasolinera es que, por ejemplo, el gasóleo lo tenemos a 1,39, cuando ha llegado a estar casi a 2 euros. Eso influye de una forma muy importante en la agricultura de Almería porque usamos el gasóleo de diferentes formas, pero hay dos fundamentales. Una, los vehículos de corto recorrido, que son los que llevan las hortalizas de los invernaderos a los centros de comercialización, o lo que usan los trabajadores para ir al invernadero en sus vehículos, y por otro lado tenemos el transporte por carretera, que el 98% de las hortalizas que salen de Almería van por carretera, y por lo tanto esos trailers que cargan 1.000 litros de gasóleo, pues imagínate lo que supone mandar a Alemania, por ejemplo, un camión cargado de sandías, y con unos precios que pueden variar, como digo, de 1,40 a 2 euros son 60 céntimos por cada uno de esos litros que tiene que cargar un camión. Estamos hablando de 600 euros más o 600 euros menos en llenar los tanques. Suponiendo que se llenen los tanques nada que dos veces, ya estamos hablando de 1.200 euros lo que se incrementa un camión cargado de sandías, ¿no? Es una noticia esperanzadora, importante y que tiene una repercusión enorme en cuanto a la economía. Vamos a ver si definitivamente hay un acuerdo entre Irán y Estados Unidos y el estrecho de Hormuz, que es donde pasa la mayor parte de los barcos que suministran combustible a zonas como España, pues transitan con normalidad y podemos conseguir de alguna manera recuperar una tranquilidad económica y una tranquilidad de todo tipo gracias a ese posible acuerdo que ya dicen que han firmado y que están, digamos, haciendo reaccionar las bolsas y el precio del petróleo. Yo considero que el combustible va a bajar de forma considerable porque había una especie de tapón de petróleo. Ahora todo ese combustible que están los barcos llegar a su destino, además del que se esté produciendo, con lo cual habrá una sobreoferta de petróleo. Vamos a ver cómo se va a reaccionar. Parece ser que el gobierno de España ha anunciado que todavía no se van a recuperar el IVA del combustible hasta que no se sepa lo que van a pasar en ese periodo de 60 días entre Estados Unidos e Irán. ¿Eso qué significa? Pues que vamos a seguir pagando el IVA del gasóleo a 11% y no a 21%, y cuando se suba ese 10% que falta de IVA, seguramente habrá bajado el precio del combustible lo suficiente como para que no notemos en exceso esa subida que vuelve a tener el combustible por aplicar el IVA que tradicionalmente venía aplicándose del 21%.
0: Pues solo nos queda estar atentos a ver cómo evoluciona este tema tan que realmente que afecta de forma directa.
1: Fíjate de qué sitios tan lejos y nos afectan.
0: Bueno, pues lo que decía, que solo nos queda que estar atentos a ver la evolución de este tema. Y bueno, ahora nosotros vamos a hablar, no sé, sí, totalmente diferente a otro tema, vamos a hablar de la sandía, ¿no?
1: Sí, y vamos a hablar de la sandía porque haciendo un repaso de las noticias que hay hoy a nivel nacional de agricultura, pues se empieza a celebrar mucho el inicio de la campaña de sandía. Digamos, la gran apetencia de esta fruta que tiene una elevada cantidad de agua y que servida fresca pues,
0: y que está asociada directamente al verano
1: y que está,
0: es hablar de verano y pensar en la sandía fresca
1: exactamente, con lo cual pues evidentemente pues te llama un poco la atención de que el 91% de la sandía de invernadero que se produce en este país se produce en Almería, el 91%. Queda un 9%, que me imagino que serán para sitios como Huelva, como la costa de Granada, como Murcia, y el resto es sandía de la calle. Pues bien, nosotros estamos terminando la sandía. Estamos en pleno periodo ya de limpieza y desinfección de invernaderos, porque hay que preparar la cosecha siguiente, que en algunos casos empieza a mediados de julio, ¿no? Con lo cual no queda tiempo prácticamente para nada. Estamos terminando la campaña de sandía cuando España está empezando a comer sandía. ¿Eso qué quiere decir? Primero, la alta capacidad que tiene Almería para producir sandía temprano, hasta 2 meses antes que su competencia, por un lado. Y por otro lado, que la sandía almeriense tiene tantos destinos que se diluye en toda Europa. Con lo cual, si España no come sandía, tampoco nos preocupa tanto. Es importante que España coma sandía de Almería, sobre todo por la calidad que tiene, pero en caso de que no suceda, pues también vemos que no pasa prácticamente nada, ¿no? Están empezando otras zonas, como es en Murcia, Sevilla, La Mancha, Valencia, y ahora están en temporada alta y se va a prolongar pues prácticamente hasta el mes de agosto, ¿no? Y nosotros hemos terminado, curiosamente. O sea, la gran productora de sandías de España, cuando España empieza la campaña de sandía, en Almería se ha terminado. Yo creo que otras zonas productoras lo agradecen, ¿no? El hecho de que se nos haya acabado la sandía para que ellos puedan vender las suyas, es evidente, ¿no? Y también te digo que hay varias empresas de Almería que siguen comercializando sandía de Murcia y de Sevilla. Yo conozco, por ejemplo, el caso de Agro San Isidro en Níjar, que efectivamente pues sigue sirviendo a los clientes y busca sandías en aquellos sitios donde están para poder seguir atendiéndolos. Y en el caso del melón pasa prácticamente lo mismo, ¿no? Con lo cual, paradoja de esta fruta que tanto recurso le da a los agricultores almerienses, pero que estamos colocados en el calendario de una forma tan estratégica que ocurren estos datos que acabamos de decir.
0: Bueno, pues ya está. Solo queda decir que muchas gracias por acercarte de nuevo, sacar un ratito y contarnos qué está pasando en la actualidad, bueno, en el campo hoy.
1: Bueno, a ver mañana cómo amanece el día y para dónde vamos, porque hay acontecimientos de todo tipo. Creo que hoy también ha habido uno en
0: Agrobío,
1: que habéis dado cuenta de él en el programa. Y creo que mañana tenemos una cita con Nunen, creo. Tenemos una cita con Nunen en la que se van a presentar, creo que pepinos. Es por la tarde-noche. El programa pues se habrá desarrollado ya, pero el viernes vendremos a contar qué es lo que se ha dicho en esa cita con agricultores de los productores de esta semillera.
0: Ya saben los oyentes que si quieren enterarse de las citas agrícolas, es poner FH Almería Radio porque aquí se van a enterar de todo lo que está pasando.
1: De todo lo que se mueve, y además muy contentos de que haya tantísima actividad en nuestra agricultura. Mientras tanto, pues mañana nos escuchamos.

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1: Y vamos ya con la pizarra de precios de Agroejido, la pizarra de hoy miércoles 17 de junio de 2026. Y empezamos con los tirabeques, que han tenido un solo corte de 8,55 €. Judías. La judía garrofón ha tenido un solo corte de 8,27 €. La judía shera ha empezado en 5,47 € para acabar en 4,37 €. La judía elda ha tenido un primer corte de 6,25 € y un último corte de 4,37 €. La judía perona roja ha empezado en 5,37 € para acabar en 4,39 €. Pepinos. El pepino francés ha tenido un primer corte de 50 céntimos y un último de 26. El pepino español ha comenzado en 80 céntimos para acabar en 51 céntimos y el pepino Almería ha tenido un único corte de 50 céntimos. Calabacines. El calabacín fino ha empezado en 87 céntimos y tras varios cortes ha acabado en 60 céntimos. El calabacín gordo ha tenido también un primer corte de 87 céntimos y este ha acabado en 71. Berenjenas. La berenjena rallada ha empezado en 2,75 € para acabar en 1,22 €. Y la berenjena larga ha tenido un primer corte de 99 céntimos y un último corte de 76. Tomates. El tomate Daniela ha tenido un solo corte de 36 céntimos. El tomate pera ha empezado en 40 céntimos para acabar en 26 céntimos. Y vamos con el último bloque, que es el de los pimientos. El pimiento Palermo ha tenido un primer corte de 51 céntimos y un último corte de 43. El italiano verde ha empezado en 1,07 € y ha tenido un último corte de 57 céntimos. El pimiento italiano rojo ha tenido un primer corte de 64 céntimos y un último corte de 19 céntimos. Pasamos al pimiento lamullo. El pimiento lamullo verde ha empezado en 1,31 € y ha acabado en 87 céntimos. Y el pimiento lamullo rojo, el último de esta pizarra, ha tenido un primer corte de 1,62 € y un último corte de 1,19 €. Esta ha sido la pizarra de Agroejido, la pizarra de hoy miércoles 17 de junio de 2026.
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Y hasta aquí ha llegado el programa de hoy, un programa que hemos dedicado a la cobertura de las jornadas organizadas por Agrobio, unas jornadas técnico-agrícolas para presentar las tres innovaciones más recientes para el control de las plagas emergentes. Hemos escuchado en este tema a Ramón Gil, director de la Estación Experimental de las Palmerillas, ya que ha sido allí donde se han hecho estas jornadas. Hemos escuchado a Antonio Mena, el delegado de Agricultura, Isabel Santo Román, directora de negocio de Agrobio, y por último a Ana Arévalo, especialista en control biológico de Agrobio, quien nos ha hablado un poquito más en profundidad de estas tres nuevas soluciones. Además, hemos hablado con José Antonio Gutiérrez, que hemos tratado temas como el precio de los insumos agrícolas tras el aparente acuerdo entre Estados Unidos e Irán, y también hemos hablado de un poco la paradoja de la sandía, ¿no? Cuando la campaña de sandía ya está acabando en Almería, empieza en otros sitios. Y pues ese ha sido el programa de hoy. Les recuerdo que han estado escuchando FH Almería Radio en Radio Marcadora Almería, en el 92.1 para Almería Capital y en el 99.7 para el Poniente Almeriense y Campo de Níjar. Y ya saben que pueden volver a escucharnos cuando quieran en YouTube o en iVoox, la plataforma de podcast. Solo tienen que buscar FH Almería Radio y estaremos con ustedes una vez más acercándoles toda la información del campo almeriense. 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Mi nombre es Ana Gutiérrez y con esto me despido. Hasta mañana.

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0: desde que fue mediodía arrancamos hoy nuestro tiempo de información y análisis provincial aquí en el Radio Almería, en el 89.5 Almería Capital y Zona Metropolitana, 103.4 Poniente y Campo de Níjar, 96.8 Levante y Almanzora y en el radioalmería.com. Ya sabes, el portal web en el que se recogen las 5 horas de radio que hacemos todos los días sobre Almería en el Radio Almería y además pues la cantidad récord de contenido sobre la actualidad general de nuestra provincia, más de 20 noticias diarias, la opinión y visión de nuestros 10 blogueros y analistas, el videoblog diario, la radio en directo y un montón de contenidos más, muchos de ellos en 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Hoy es miércoles 17 de junio y estamos en el Espacio Alma, que creo que no habíamos hecho nunca todavía un programa desde el Espacio Alma, y lo vamos a hacer gracias a los mayores en las ondas, esa iniciativa que llevamos a cabo con CLECE y con su filial de ayuda a domicilio. Aquí estamos reunidos con CLECE en torno a una mesa maravillosa para hablar de historias de ayuda, de colaboración, de solidaridad y de talento, porque pues nos acompaña una pedazo de artista con la que voy a hablar enseguida. Antes, simplemente dos pinceladitas. Una en el plano nacional. Bueno, pues hoy dices, hoy era un día importante en cuanto a la actualidad, ¿no? Todos los días son importantes, porque bueno, el lunes le tocó a Begoña, el martes al Chirimoyas, y hoy le ha tocado a José Luis Rodríguez Zapatero, popularmente conocido ya como el Collares, ¿no? Que ha estado, está todavía delante del juez de la Audiencia Nacional intentando explicar por qué un señor que dice que lo importante para un socialista es tener poco y dar mucho, pues tenía 2 millones de euros en joyas en su caja fuerte, ¿no? No lo va a tener fácil, me da la impresión a mí, el señor Zapatero, el señor Collares, para explicar esto. Mientras tanto, ha habido sesión, esto que antes era sesión del control al gobierno en el Congreso de los Diputados, y que desde hace 8 años es sesión de control del gobierno a la oposición. Y bueno, pues quizá lo más destacado es que los representantes de Juntos por Cataluña le han dicho al gobierno eso que ayer anunciaron públicamente, y es que le piden que convoque elecciones. Le han dicho textualmente que ha perdido la mayoría. Pues tiene toda la pinta de volver a ser otra pantomima de Juntos por Cataluña, porque mire usted, pues esto es muy sencillo, hay dos partidos que están dispuestos a presentar una moción de censura en cuanto den los números. Con los diputados de Juntos por Cataluña dan los números. Sale usted a la tribuna del Congreso y dice, señores, aquí me tienen a su disposición para presentar una moción de censura. Y al día siguiente se está presentando y a la semana siguiente hay elecciones. Esto es como las peleas estas de los que no se quieren pegar, ¿no? Que te voy, que te doy, que te... ¿Usted quiere que haya elecciones? Si está en su mano, si es usted que tiene el dedo sobre el botón que activa la palanca. Y por cierto, un titular que me ha llamado la atención en La Voz de Almería dice, entre comillas, no hubo amaños. Eso es el entrecomillado, es La Voz de Almería. Y luego continúa diciendo, para adjudicar la obra del AVE de Vulpí a Vera. Y uno dice, cáspita, qué buena noticia, ¿no? No ha habido amaños para a la hora de adjudicar una obra del AVE, a pesar de que las obras del AVE Almería están bajo sospecha de todo ese entramado de presunta corrupción en torno al Ministerio de Transportes. Pero claro, uno lee luego el subtítulo y dice, bueno, a lo mejor el título podían haber afinado un poco más, ¿no? Porque el subtítulo que trata de explicar esto dice, la expresidenta, querido Simón, se dice expresidente, porque igual que no se dice presidente, tampoco se dice presidenta, se dice presidente, que es el acto de presidir, el sustantivo de presidir. La expresidente, yo lo voy a decir bien, de Adif, Isabel Pardo de Vera, presenta un informe ante la Audiencia Nacional. Ah, o sea, que si la acusada de haber cometido un presunto delito presenta un informe que dice que no lo ha cometido, entonces ya queda demostrado que no ha habido amaños. En fin, esta es la política y el periodismo que tenemos hoy en día. Estamos en el Espacio Alma, estamos con los mayores en las ondas y está conmigo como siempre Victoria Cobian. ¿Qué tal? Muy buenas.
1: Muy buenas, Víctor, ¿qué tal?
0: Pues encantado de la vida aquí, imagínate. Sí, ya sabes que esperamos fervientemente todos los meses que llegue el Día de los Mayores en las Ondas.
1: Pues sí, y mira lo que te cuento. 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
0: Y también está por aquí José Montaño. ¿Qué tal, Montaño? Muy buenas.
2: Muy buenas, Víctor.
0: Pues cuéntame detalles.
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0: Y también saludo cordialmente a Ana Pérez. ¿Qué tal, Ana? Muy buenas. Hola, Ana, muy buenas.
3: Buenas tardes, Víctor.
0: Bueno, pues querías darnos la bienvenida, ¿no, Ana?
3: Pues sí, buenas tardes.
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1: Bueno, pues efectivamente, como acabamos de decir en el inicio del programa, 18 sobre el mediodía, aquí estamos en el espacio Alma. Hoy, trasladando aquí nuestro Es la Mañana de la Libertad, gracias a que hoy toca Los Mayores en las Ondas. 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Y especializada, por tanto, en ello. Y hoy vamos a hablar de algo... Bueno, muy importante. Bueno, vamos a hablar de muchas cosas muy importantes. Le damos valor al tiempo, a la paciencia y a la creatividad, que son herramientas, son ingredientes imprescindibles para dedicarse al punto de cruz. Y seguramente ya en el vídeo que estamos mostrando, pues ahora mismo ya se están viendo una colección de cuadros hechos, bueno, alguien, dependiendo de cuánto te alejes, te puede parecer que son fotografías o que son pinturas, pero son, pues, textiles hechos a base de punto de cruz. La persona responsable de estas obras de arte Milagros Fuentes Ramos. Hola, Milagros, ¿qué tal? Muy buenas.
2: Hola, buenas tardes.
1: Bueno, ¿qué tal? ¿Cómo estás?
2: Pues yo muy bien.
1: Bien, pégate un poquito el micro, Milagros, que se te oiga bien lo que estás diciendo, que es importante.
2: Estoy muy bien y contenta de estar aquí con vosotros.
1: Más contentos estamos nosotros.
2: Gracias.
1: Bueno, enhorabuena por lo que haces, ¿eh?
2: Muchas gracias.
1: Yo estoy flipado, te lo digo sinceramente.
2: Muchas gracias.
1: Estoy viendo ahí a la Gioconda, a la Maja de Vestida. Tú eres una atrevida, ¿eh?
2: Yo sí, yo tengo mi paciencia, me relaja mucho estas cosas... Y es un buen entretenimiento.
1: Digo que eres una atrevida porque ya no solo es que te dediques al punto de cruz, que es evidente y se observa claramente que lo haces muy bien, sino que además dices, vea, ¿cuáles son los cuadros, las obras de arte más importantes que ha habido en la historia de la pintura universal? Pues venga, eso lo voy a hacer yo en punto de cruz, ¿no?
2: Pues más o menos, sí. Aunque sea un poquillo difícil, pero se tarda un poquito de tiempo, pero poco a poco lo cumple.
1: Bueno, por poner un poco en contexto, diré que Milagros nació en Bélgica, ¿no?
2: Sí.
1: ¿Eres belga?
2: Soy española, puesto que mis padres son españoles. Nací en Bélgica porque emigraron allí.
1: ¿En qué sitio de Bélgica?
2: Bruselas.
1: Bruselas, ¿no? Bueno, hay algunas cosillas que se deciden en Bruselas que son importantes, ¿eh? Bueno, y viniste aquí con Almería con...
2: Con 13 años.
1: 13 años, ¿no? Y los comienzos aquí en Almería fueron duros, ¿no? Porque tú padeces epilepsia, ¿no?
2: Yo tengo epilepsia y llegué aquí a España sin apenas hablar español, solamente lo que hablábamos en casa y en el colegio, pues todo el mundo criticándome, diciendo, esta era un inútil, no sabes ni español. Me daba la crisis epiléptica en clase, como en el patio o en el pasillo, y los niños pues me daban patas por todo el cuerpo. Y eso es lo que yo no quiero, que las personas con discapacidad tengan la enfermedad que tengan, pues que los maltraten físicamente o psicológicamente.
1: Fíjate qué paradoja, ¿no? Que en un sitio donde se supone que va la gente a que le eduquen, pasen estas cosas que son la antítesis de la educación, ¿no? De la formación de la persona, ¿no? De los valores.
2: Claro.
1: Bueno, lo que pasa es que el ser humano, Milagros, es maravilloso y siempre encuentra una salida, ¿no? Y una de tus salidas fue ya desde el principio el punto de cruz, ¿no?
2: Claro, me entretuve con eso. Hace por lo menos más de 30 años, pues me fui aprendiendo poco a poco el petit pois primero y ya después me fui haciendo estos cuadros. Que poco a poco, me enseñó primero mi madre... Y mi abuelo, mi abuela, y después pues allá no hace falta enseñar, enseño yo a los demás.
1: Qué guay. Bueno, tu enfermedad te ha hecho pasar momentos muy duros a lo largo de tu vida, no solo cuando has sido niña, ¿no?
2: Claro. Pues, duro, pues, por ejemplo, por lo que hacerte amistades o amigos, pues es muy difícil, porque la gente te rechazaba. te quería ser amiga con alguien para salir a tomarte un refresco, te daba con ellos y ya pues la contestación que te daban es: yo contigo no salgo más, me has pegado un susto de muerte, y ya pues no hay más amistades. Y eso es lo que es más difícil tengo yo en mi vida privada.
1: Bueno, los cuadros, por lo que veo, no te rechazan, ¿eh?
2: No, yo sigo haciendo eso, aunque sea un par de horas o tres al día, pero todos los días.
1: Bueno, son cuadros de unas dimensiones parecidas, por lo menos los que has traído aquí. ¿Cuánto se tarda más o menos en hacer la Gioconda o la maja de, vestida o en fin, cualquiera de estos retratos?
2: La niña de la jarra de Julio Romero de Torres fue un año y medio. La de mis padres pues fue un año. La de la,
1: bueno, no sé cuál es esa.
2: ¿Cómo es? La del Brasil. La chiquita figonera, pues un año más o menos.
1: Que tú sabes de esto mucho más que yo. Yo claro, sí que, claro. Tampoco sabía que esa era de Julio Romero de Torres. Tienes que enseñarme cosas porque yo estoy pegado, ¿eh? Milagros.
2: Pues, por ejemplo, Goya, que fue muy famoso, también tuvo epilepsia, como Schubert también. Y hubo mucha gente con mucha fama que tiene epilepsia y...
1: Goya es que tenía un poco de todo, ¿eh? No se privaba de nada, Goya, ¿eh? Era muy completito, Goya. Bueno, a medida que estaba hablando Milagros, yo estaba reflexionando a propósito de que, bueno, afortunadamente nuestra sociedad ha avanzado muchísimo en arropar a las personas que lo necesitan, como es tu caso, Milagros, evidentemente. Aunque todavía queda muchísimo trabajo por hacer. Ramón Navarro, hola Ramón, ¿qué tal? Muy buenas. Deja el micrófono a Ramón, por favor. Ramón Navarro es el jefe de servicio de ayuda a domicilio para el Ayuntamiento de Almería, ¿no?
3: Efectivamente.
1: Este servicio que presta Crece a través de su filial en el Ayuntamiento de Almería, ¿no?
3: Efectivamente.
1: Bueno, llevamos ya mucho tiempo hablando de los efectos, de lo que se consigue, lo que hacéis en Crece, pues con diferentes formatos que tenéis de ayuda, de solidaridad, de residencias, de centros de día, de la ayuda a domicilio. Evidentemente, ahora mismo se hace un trabajo extraordinario que casi yo diría que hace 20 años hubiera sido impensable, a lo mejor, ¿no?
3: Efectivamente, la verdad que la evolución en la ayuda a domicilio es un crecimiento constante. Nos vamos adaptando lo máximo posible a las nuevas circunstancias sociales. Y eso hace que al final el servicio se le dé un plus de calidad que con el tiempo va creciendo.
1: Ramón, se pueden contar muchas cosas sobre el trabajo que hacéis, pero yo creo que no hay nada que podáis contar que lo evidencie tan claramente como las palabras de Milagros, ¿no?
3: Sí, la verdad que ella es una muestra de la labor que realizamos, donde principalmente las protagonistas al final son ellas, las usuarias, pero también las auxiliares. La verdad que la labor que ella hace día a día, compartiendo su trabajo y su vida con los usuarios de ayuda a domicilio, pues es una labor muy importante y muy bonita.
1: Bueno, cuando vienen aquí personas que reciben ayuda a domicilio, cuando vienen sus cuidadores, intervienen, nos damos cuenta de que, bueno, hay una labor técnica, porque hay gente pues que le va, la persona que le atiende, pues que le hace la cama, que le hace la compra, que le ayuda a cocinar, pero luego está la otra parte que no es técnica, que es la parte humana, ¿no? De la compañía, de la comprensión, bueno, pues de ese ocupar el lugar de esas personas que estaba diciendo Milagros, ¿no? Pues que, bueno, pues que ella lo ha dicho, que sale corriendo, ¿no? Y ese lugar, afortunadamente, ahora no lo ocupa la soledad, lo ocupan estos profesionales.
3: Efectivamente, la verdad que, como te he comentado, la labor del auxiliar es fundamental, lo realizan con una gran profesionalidad y rigidez en su trabajo día a día, pero después hay un punto de calidad humana que se genera y vínculo entre la auxiliar y la usuaria que va mucho más allá de realizar un simple trabajo, una simple labor. Eso nos da pie a que en muchas circunstancias nos enteramos de, por las auxiliares, de convivencia o forma de vivir de muchas de nuestras áreas, en el cual aquí tenemos con Milagro un gran reflejo. Es decir, si no fuese por nuestra auxiliar no tendríamos conocimiento, no hubiéramos tenido conocimiento de gran arte que estamos disfrutando hoy.
1: Bueno, la auxiliar que está aquí con nosotros, Inmaculada Valverde, ¿no? ¿Qué tal, Inmaculada? Muy buenas.
4: Muy buenos días.
1: Bueno, tú es que además tienes la suerte de pues de acompañar a no solo a una persona, que esa es vuestra vocación, aparte de vuestra profesión, sino acompañar también a un artista, ¿no?
4: Sí, sí, yo siempre se lo he dicho, que vale mucho. Ya vale mucho, aparte de pintar, tiene otras muchas capacidades. Es una persona maravillosa.
1: Bueno, tú serás testigo de muchas horas de, ¿no?, del trabajo de ella.
4: No, la ejecución del trabajo, yo no suelo estar presente con ella. Normalmente es otro tipo de trabajo. Por ejemplo, lo único que he hecho con ella últimamente con respecto a esto ha sido una que está haciendo ahora que no le salía, y entonces me dio la foto, y entre las dos, digo, con mi móvil, me pasó la foto, digo, venga, vamos a ponerle los contrastes, varias cosas que necesitaba, vamos a aclararlo aquí, el brillo, todo eso, porque no conseguía que le saliera la cara, y al final lo conseguimos. Digo, mira, Mila, parece que así va a estar bien. Y con esa sí le está saliendo perfecto el que está haciendo ahora.
1: Al final te haces artista tú, ¿eh?
4: Yo no, la artista es ella, vamos. Yo no tengo paciencia, vamos, ni para coser un botón.
1: Bueno, estamos hablando del artista, pero yo quiero hablar de la persona.

0: sitios. Ahora se ha apuntado a unos talleres de verano, y ayer tarde precisamente practicamos la ruta, que se la haré dos días más, siempre por el mismo sitio, para que ella pueda ir sola.
1: Bueno, tenemos la suerte en Almería, ¿qué hacemos eso, Ramón, al favor? Eso, muy bien. Tenemos la suerte en Almería de que estas cosas no es que no le pillen de nuevas, o no es que sea fruto de su cargo institucional y de representatividad al concejal de Integración Social, Participación, Distritos, Programas y Juventud, mi querido Óscar Bleda. ¿Qué tal, concejal? Muy buenas.
2: Muy buenos días todavía, ¿no?
1: Sí. Bueno, es que nuestro concejal ha llegado a la política trabajando en esto, es decir, trabajando en cosas muy parecidas a esta, en la calle, montando una asociación, y detectando que esto es necesario, ¿no?
2: Mira, yo estaba escuchando a todo el mundo que iba hablando, ¿no? Yo creo que al final resumen, por romántico que pueda parecer, es que pues que de esto va la vida, ¿no? Yo creo que si de algo tiene sentido la política o el intentar hacer cosas, que al final el resultado está en acciones como esta, ¿no? Que una persona que, bueno, pues quizás por el tiempo que corría y por cómo era la realidad de la vida, lo estaba pasando mal, simplemente por tener epilepsia, que no es más, no es otra cosa que tan sencilla como esa, lo haya pasado un poco mal, que ahora haya descubierto algo que a ella le llene, le motiva, y encima a través de un servicio que yo personalmente, como bien dice, no creo que es que haya que dar, es que me creo que es necesario, que se tiene que dar. Por resulta que encuentro una persona que no solamente le puede ayudar o potenciar eso que a ella le gusta, a Milagro, sino que encima le ayuda a ser autónoma, que yo creo que es de lo que va esta parte, en muchos sectores de la vida, ¿no? Pero por lo que me toca de pleno, los servicios sociales, siempre lo he defendido y siempre defenderé que al final los servicios sociales tienen que buscar que la gente sea autónoma, no dependiente a un servicio, ¿no? Y aquí lo estamos viendo. Hay veces, hay situaciones de personas concretas que a lo mejor tienen unas limitaciones muy claras y muy grandes, y lo que necesitan es un apoyo. Pero cuando hay opción de enseñarle a ser autónoma, en este caso con Milagros, como estaba contando, ¿no?, para ir a unos talleres o cualquier otra circunstancia, pues yo creo que esto va a la vida. Y si encima todo esto en este mix que mezclamos a través de la auxiliar, con Atende, con que Milagros pueda realizar todo esto, pues al final hacemos que la gente sea un poquito más feliz. Yo creo que no, todo lo demás, todo lo que son los follones, los contratos, el día a día, las peleas, eso y que hay que estar y hay que tenerlo, ¿no? Pero yo creo que al final la clave es esto, ¿no? Y bueno, seguramente que tenemos mil cosas que mejorar, lo tengo clarísimo, ¿no? Pero yo creo que esto es un fruto, ¿no?
1: Claro.
2: Pero
1: ya no se trata de lo que haya que mejorar, ¿no? Yo casi diría que estamos en el camino de la inercia, porque yo decía antes, ¿no? A mí cuando converso con esta gente que recibe ayuda a domicilio, lo primero que me viene a la cabeza es una realidad con la que al mismo tiempo alucino, pero también me perturba, y es ¿qué pasaba antes de que hubiera todo esto? Es decir, ¿cuántas vidas se han vivido en el sufrimiento? Voy a ser duro, perdóname, Mila. ¿Cuántas personas no han sido felices ni un solo día de sus vidas porque esto no existía?
2: Pues fíjate, una idea muy clara que tenemos desde que hemos renovado este contrato, porque es verdad que Atende lleva tiempo trabajando en esta línea, pero yo cuando llegué, como bien dices, que vengo de otro ámbito, y al llegar aquí, cuando pude conocer de primera mano, y aquí está Ramón, y lo puedo decir, o Ramón con Diego, especialmente con los dos, cuando yo vi el trabajo que hacen la auxiliar especialmente, y dije, esto hay que contarlo, esto se tiene que saber, hay que darle valor al trabajo que hacen los auxiliares, son todos los días el estar con una persona, todo el mundo tenemos derecho a levantarnos un poquito con el pie izquierdo, con el pie derecho cada día. Sin embargo, el auxiliar, da igual cómo te levantes, que ahí está, ¿no? Para tender la mano, para en este caso por ponerle nombre a Milagro. Entonces, bueno, yo creo que hay que visibilizar mucho más. Como tú decías, tiempo atrás, pues oye, son opciones que se han perdido. Hemos conocido a Milagro ahora. Sin embargo, fíjate la de años que dice que viene haciendo esto, ¿no? Por lo tanto, yo no me cansaré, mientras que pueda, de agradecer el trabajo que hacen y de dignificar el trabajo que hacen. No son personas cualquiera que están en la casa, no son con esa palabra fea a veces por menospreciar, ¿no? De chacha, ¿no? Oiga, no. Son personas que están pendientes de nuestros mayores o de personas que necesitan una cierta atención y ayuda. Son personas que le ayudan a ser autónomas. Son personas que van con ella a hacer algunos cuestiones que necesita hacer sí o sí en su día a día, de gestiones, que si no las hacen pueden incurrir a veces en algún problema con el banco, con Hacienda, con quien sea, ¿no? Son las primeras que van allí.
1: Profesionales con vocación.
2: Así es.
1: Oye, yo quiero señalar contigo, Mila, de nuevo, perdóname, porque no podemos dejar de contar que esto es una exposición, ¿no?
0: Sí, es una exposición.
1: ¿Una exposición que está dónde? ¿Cómo se puede visitar?
0: Pues tenía el

0: la fecha del 26 de mayo hasta el 15 de junio, con que dentro de nada se van a ir otra vez para mi casa.
1: Bueno, ¿de momento están aquí todavía en el Espacio Alma?
0: Sí, ya no sé hasta qué día.
1: Bueno, pues mientras estén aquí, pues se invita a la gente a que pueda venir a...
2: Yo si me permite, invitar a la gente a que las pueda ver o la busque o cómo escuchan EPC, que en Facebook y que pueden tener, porque... Y de verdad que al estar aquí, es que hay algunas que, lo que tú decías, la Gioconda tú la ves de lejos... Y dices, pues bueno, pues yo porque me tengo que creer que es punto de cruz, pero puede ser una foto perfectamente, sí, o pintura. Sí, sí. La gente no sabe el nivel que está hecho, por ejemplo, las sombras. A mí me fascina el tema de la sombra, de cómo está conseguido.
1: Mira la mirada de la de Julio Romero de Torres, es impresionante.
2: Es brutal, de verdad que sí. Yo te invito, yo te lanzo un reto, Mila, que a ver si algún día, no tiene que ser mañana, pero a ver si algún día te atreves, estaría genial, por la parte que nos toca, aunque... tenga pasado de Bruselas, como has dicho. Yo te invitaría a ver si puedes hacer un retrato de algún punto de Almería. Yo me estoy imaginando esa nueva puerta purchena, ese cargador del mineral, ese no sé.
0: De mi país, por ejemplo, está la Tomion, que lo tendáis allí. Sí, sí. Ahí, ese, pues,
2: yo te reto a tener algo de Almería y vamos, si es así, trata de buscar un sitio en el ayuntamiento, en algún lugar que pueda estar ese cuadro.
1: Eso digo yo creo que no te lo está proponiendo por dar tarea,
2: que,
1: ¿eh?
2: Sí, yo creo que merece la pena que alguien de Almería...
0: Soy capaz.
2: Nada más que viendo esto lo tengo más que claro. Pero yo soy creo capaz. Que estaría...
0: Ya, vamos, pues, hay que pasar...
2: Mano a la obra, ¿no?
0: Mano a la obra, tiempo...
2: Sí, por supuesto.
0: Y todo eso.
2: No es de un día para otro, pero ahí te dejo el reto.
3: Pues, si me permite un momento...
1: Sí, quería compartir rápidamente una iniciativa propuesta por Oscar. Cuando Oscar conoció estas obras de arte, me dijo que sería muy, muy bonito realizar una exposición de aquellos usuarios que se dedican a realizar este tipo de artes, cuadros. Tenemos muchos usuarios que pintan, punto de cruz, otro tipo de manualidades, y cuando me lo propuso, pues le hemos cogido el guante, como siempre, todo lo que nos propone Oscar, y quisiera comunicar que en el mes de octubre, la primera semana, que es por el día de la Semana del Mayor, vamos a juntar a un número de nuestros usuarios para que realicen una exposición. Estamos trabajando en ello, todavía no sabemos dónde, pero quería darte, digamos, la primera noticia y, por supuesto, invitarte a esa Semana Cultura que queremos hacer con nuestro usuario.
4: Has venido al sitio adecuado a dar primicias y ya sabes que, bueno, con nosotros que nos movemos con los bártulos muy ágilmente, seguro que habrá unos mayores en las ondas donde, siempre y cuando... Leticia, que no he nombrado todavía hoy, que estaba a punto de terminar los mayores en las ondas sin nombrarlos, y me estaría saltando una tradición, pues siempre y cuando Leticia, que es la jefa, no lo autorice. Bueno, Inmaculada, Ramón, concejal, Oscar, Mila, muchísimas gracias por este ratito, que seguramente habrá quien piense que esto es muy satisfactorio para vosotros, pero para quien es más satisfactorio estos ratos es para nosotros y para la gente que está escuchando la radio. No podéis ni imaginaros cuánto aprendemos con esto, así que muchísimas gracias.
5: Gracias a ustedes.
4: Bueno, gracias, concejal.
2: A ti siempre.
4: Nosotros tenemos que seguir adelante y lo vamos a hacer. Ay, espérate, que hay que entregar, que han traído un ramo de flores tanto Oscar como Ramón van a entregar a Mila, y vamos a hacer la foto de rigor, Así, un aplauso. Absolutamente merecido. Muchísimas gracias, señores. Gracias, Mila. Montaño, dame un mensajito, anda, antes de ir a titulares, porque esto va a seguir, Nosotros vamos a ir con eso en la Mañana de la Libertad, faltaría más, como siempre.
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4: Y además, Victoria...
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4: Muy bien, pues vamos a titulares.

0: 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Y te cuentan que vos reclama transparencia sobre el contrato de limpieza y respalda la agilidad. Al agilizar la ciudad deportiva de la Almería.
1: Juan Francisco Rojas analiza en el último pleno municipal, cuestiona la gestión de la concesionaria Acciona y defiende medidas para impulsar infraestructuras deportivas y la actividad económica en Almería.
0: 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El puerto de Almería avanza en la transformación del muelle de Levante para nuevos usos del puerto ciudad.
1: La autoridad portuaria impulsa la reordenación urbanística y el traslado de capitanía y salvamento para liberar espacio y sacar a concesión un edificio emblemático en el corazón de la integración urbana.
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1: La diputada Maribel Sánchez Torregrosa exige medidas urgentes para proteger a la Guardia Civil y lamenta la pérdida de 106 agentes en la provincia desde 2018.
0: 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La Junta de Andalucía otorga la distinción de la zona cardioasegurada a 9 instalaciones de Almería.
1: La Delegación Territorial de Salud y Consumo certifica estos nuevos espacios elevando a 130 los puntos cardioprotegidos en la provincia.
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1: Ambos centros lideraron la incubación, cuidado y seguimiento veterinario de las crías, logrando un éxito rotundo para la biodiversidad marina en Mojácar tras un año de trabajo conjunto.
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0: Y además, por favor, ese micrófono, a ver si es posible que no vuelva a hablarse sin que se oiga ese micrófono.
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0: 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Diputación impulsa la modernización de Lúcar y Cela con una inversión de 277.000 euros.
1: El plan provincial de urbanizaciones mejora las calles, la seguridad, la accesibilidad y los servicios básicos de ambos núcleos urbanos.
0: Ojo, más noticias de la provincia, en este caso del Poniente, con Citroën Ejido Motor, concesión de Citroën en Avenida del 30, en el Ejido, acerca la arqueología a la ciudadanía con actividades especiales en el yacimiento de Cía Vieja.
1: Talleres de escritura romana, visitas guiadas y explicaciones sobre las nuevas excavaciones protagonizan la celebración de las Jornadas Europeas de la Arqueología.
0: Vamos con la información de Roquetas de Mar. El ayuntamiento impulsa la limpieza de solares para mejorar la salubridad y la imagen urbana.
1: El área de urbanismo intensifica las actuaciones antes del verano tras gestionar 78 expedientes de conservación y exigir el cumplimiento a los propietarios.
0: 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ADRA presenta un verano cultural 2026 con más de 80 actividades para todos los públicos.
1: Conciertos, teatro, deporte, propuestas juveniles, fiestas populares y actividades familiares llenarán calles, playas y barriadas del municipio durante los meses de junio, julio y agosto con el Teatro del Cerro Montecristo como gran novedad.
0: 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Nudosur agotará entradas en Las Negras y abrirá el festival con una fiesta gratuita junto al mar.
1: Chambao, Javi Medina, Mr. Quilombo y Sanguijuelas del Guadiana encabezan el cartel de la segunda edición del evento que se celebrará los días 19 y 20 de junio en el municipio de Níjar.
0: Vamos con la información del box. Las fiestas de San Juan llenarán de tradición y convivencia al box y la pedanía de los Collados.
1: El municipio almeriense presenta un amplio programa que incluye desde barbacoas y verbenas hasta la tradicional noche de las hogueras.
0: Tenemos noticia económica del día, pero antes, una pregunta.
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0: 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El Colegio de Graduados Sociales de Almería y Cajamar renuevan su alianza financiera.
1: El nuevo acuerdo ofrece a los profesionales colegiados sus condiciones preferentes en productos de ahorro, inversión y financiación para su actividad laboral y personal.
0: 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La Junta de Andalucía lidera la defensa de las comunidades autónomas ante el Consejo de Pesca Nacional.
1: La Consejería de Agricultura y Pesca exige en Madrid frenar los recortes en el Mediterráneo y rechaza la eliminación del Fondo Financiero Independiente para el sector.
0: 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La primera feria del melón y la sandía llena la plaza mayor del Ejido.
1: El sabor y la innovación destacan en esta cita.
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0: Y entre los segundos, Victoria, ¿qué hubiera preferido?
1: Costilla al horno en fritadilla.
0: Pues la noticia cultural, Nomadar ya regresa a Almería este viernes en el Parque de las Almadrabillas con un formato de concierto sorpresa.
1: La tercera edición del contenedor sorpresa adelanta su celebración al 19 de junio y ofrecerá música, DJ y dos actuaciones desveladas en directo dentro de la programación cultural del Ayuntamiento de Almería.
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1: La institución participa en un encuentro internacional sobre movilidad.
0: Pues vamos con más asuntos, pero antes, Montaño.
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1: Y además, Ana,
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0: Vamos ahora de repaso a la prensa del miércoles 17 de junio con Dimensur, consultores inmobiliarios y sus promociones en Versan Vega, la Vega de Caicabo y Gata, Sanset en Cabo y Gata, portada de Diario Ideal.
1: Zapatero declara ya como imputado en la Audiencia Nacional y el Partido Popular tendrá que decidir si pide prisión.
0: La Voz de Almería, una macrooperación contra las mafias de la inmigración, deja varios detenidos en Roquetas, Verja y Almería. Y en Diario de Almería,
1: Carboneras aplaza la nulidad de la licencia de Algarrobico. La oposición quiere saber cuánto costará.
0: Noticias del Ejido, periódico de cerca.
1: Homenaje en Vícar para Unai Emery y Vicente del Bosque.
0: Noticias agrícolas, FH Almería, periódico agro de referencia en la provincia.
1: El encuentro empresarial de la agroindustria celebra los 25 años de Tecnova.
0: Y vamos ya con los principales argumentos de la actualidad nacional e internacional con el Radio Libertad Digital y con la Bellota y el Boy, que no cierra cocina de restaurante, que está en el calle Gregorio Marañón de Almería. No cierra cocina en toda la tarde, de carta de gourmet, están en Globo y Uber Eats, tienen tienda, están carta de meriendas, tienda gourmet, tienen catering Europa, y además de dar la vuelta a la tapa, tú pides ahora la tapa y lo que te ponen de cortesía es la bebida.
1: Armengol veta las mociones de Partido Popular y Junts para pedir elecciones.
0: Actualidad del deporte será enseguida, pero antes un paseíto por Megasa.
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0: Y además Ana Pérez está segura.
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1: La UDA ensaya con cabeza.
0: En tercera de la FEB.
1: El Club Deportivo Lugo se interesa por Molo Casas.
0: A la pista, todo menos fútbol, con el consorcio, el sector 2 de la provincia de Almería, para la gestión de residuos y ecoembes, que nos animan a reciclar las latas, bricks y envases de plástico en el contenedor amarillo y envases de cartón en el de, y papel en el azul, porque reciclar es muy nuestro en voleibol.
1: Rubén Lorente se marcha a la Bundesliga alemana.
0: Baloncesto.
1: Dos conjuntos georgianos realizan una concentración en Vera.
0: Enseguida vamos a la información del tiempo, pero antes Montaño.
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0: Y además, Ana...
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1: La Agencia Estatal de Meteorología anuncia para hoy en Almería y prevé en las próximas horas cielos despejados y sin riesgo de precipitaciones. Los vientos van a soplar flojos en toda la provincia, temperaturas en acusado ascenso con una máxima de 34 y una mínima de 24.
0: Son las noticias, hasta aquí los titulares a los que José Montaño le pone la guinda, hablando de otra forma de vivir y de disfrutar que está escondida en el Valle de la Almanzora.
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0: Y además, Victoria...
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0: Muy bien, pues enseguida sonidos del día.

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0: y este mitiquísimo Cuéntame un cuento, que bueno, seguramente tiene bastante aplicabilidad a la situación que se está viviendo esta mañana en la Audiencia Nacional con el expresidente del gobierno, José Luis Rodríguez Zapatero, pues contándole el hombre lo que puede al juez Calama a propósito de la aparición de joyas por valor de en torno a 2 millones de euros en una caja fuerte de su propiedad, joyas que no estaban declaradas. Esto tiene pinta un poco de que las explicaciones que debe estar dando Zapatero al juez Calama son aquellas que se suelen escuchar en un dormitorio cuando de repente uno de los cónyuges llega y abre la puerta en el momento más inesperado. Aquello de esto no es lo que parece, ¿no? En fin, con Celtas Cortos, Montaño, me contabas.
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0: Y además, Ana, venga, pues además sonidos del día.

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0: Vamos a comenzar hoy con José Luis Pascual, que ha estado con el concejal de Turismo, Comunicaciones y Promoción de la ciudad, Joaquín Pérez de la Blanca, presentando la promoción de verano de la Casa de Cine. Cuéntanos, Pascual.
1: Muy buenas, pues efectivamente, una programación de verano que va a contener fundamentalmente tres actividades. Por un lado, se consolida el Festival de Música Urbana, que ha venido teniendo mucho éxito durante los últimos años, con la coordinación de nuestro buen amigo DJ Cutillas. Además, también habrá cine de verano, y ahí va a haber un apartado especial para la trilogía de Regreso al Futuro. Durante tres días consecutivos se va a estar proyectando las tres partes de Regreso al Futuro, y lo más importante, se va a hacer un homenaje a El Bueno, El Feo y El Malo, el mítico rodaje que se cumplen 60 años desde que fue rodada en Almería, y por eso se va a hacer una doble jornada. La primera de ellas el 27 de junio en la Casa del Cine, y el 28 se traslada al Oasis Mini Hollywood, abierta absolutamente a todos los amantes del cine, y en la que además, pues como se comentaba esta mañana, se va a intentar poner también en valor el trabajo de la segunda unidad, de los extras y de todo el que todos los que colaboraron en su día con esta etapa de esplendor en el cine almeriense. Vamos a escuchar a Joaquín Pérez de la Blanca y también a Álvaro Pérez, representante de Oasis Mini Hollywood.
2: En esta ocasión traemos tres piezas fundamentales. Una es el ciclo de Emergencia Urbana, que cuenta ya con su quinta edición. Contamos también con el cine para este verano, con ese ciclo de cine de verano, y también con un evento que nos hace especial ilusión en el Ayuntamiento de Almería, y es el 60 aniversario de El Bueno, El Feo y El Malo. Para ello, el 27 de junio tenemos programada una serie de actividades tanto en la Casa del Cine, y el 28 de junio, que serán en el espacio Oasis Mini Hollywood. Entre esas actividades contamos con proyecciones, con visitas guiadas, con actividades participativas.
3: Vamos a recrear una grabación. En este caso vamos a rendir homenaje a la segunda unidad. Esta segunda unidad se encargaba de hacer determinadas tomas que no formaban parte, digamos, de la principal. Había una unidad principal, con la peculiaridad de que en estas películas las tomas y las grabaciones que se hicieron con la segunda unidad quedaron incluso mejor que...
0: Bueno, además, en otro orden de cosas, Juan Jesús Recho ha estado con la diputada provincial de Turismo, María José Herrada, y la concejal de Cultura de Níjar, María Jesús López Rull. ¿Por qué? Pues porque junto con Judith Vizcaíno y Coté Ramo han intervenido en la presentación del Flamenco Fusion Fest Aguamarga 2026. Cuéntanos, Juanje.
4: ¿Qué tal, Víctor? Efectivamente, el Palacio Provincial ha acogido esta mañana la presentación del Flamenco Fusion Fest, que va a tener lugar en Aguamarga, una cita que va a sacar el arte de los escenarios convencionales para llevarlo directamente a las calles y a la naturaleza. La diputada provincial de Turismo, María José Herrada, ha destacado, por su parte, que este festival entiende el flamenco como una expresión de libertad y evolución capaz de dialogar hogar con el entorno, señalando Aguamarga como el escenario idóneo para crear una experiencia inolvidable. Por su parte, la concejal de Cultura de Níjar, María Jesús López, ha aplaudido la innovación del formato y ha reivindicado la apuesta del Ayuntamiento por ofrecer una programación cultural de calidad diversa y repartida por todos los núcleos urbanos del municipio durante los meses de verano. Rápidamente te cuento que los días 26 y 27 y 28 de junio va a tener lugar este festival, que ya calienta motores porque está al caer. Vamos a escuchar un sonido mix de la diputada provincial de Turismo, María José Herrada, y también de la concejal de Cultura del Ayuntamiento de Níjar, en un sonido mix.
5: Un festival que no pretende parecerse a otros festivales, un festival que sale de los escenarios convencionales para encontrarse en las calles, en mitad de la naturaleza, con los vecinos y con quienes nos visitan. Un festival que entiende el flamenco como una expresión viva, capaz de dialogar con otras disciplinas artísticas y con el entorno que nos rodea. Porque el flamenco es tradición, pero también es evolución, creatividad y mucha libertad. Y precisamente eso es lo que representa este proyecto. Una apuesta por explorar nuevos caminos sin perder la esencia. No podía existir, como he dicho antes, un lugar mejor que Aguamarga para iniciar esta aventura. Un pueblo que inspira, que emociona y que posee una belleza capaz de convertir cualquier manifestación artística en una experiencia inolvidable.
6: Ofrecer cultura de calidad, generar actividades en nuestro pueblo, apoyar a los creadores y convertir a Níjar en un referente cultural también durante los meses de verano. Por eso invitamos a vecinos y a visitantes a disfrutar de esta programación y especialmente al del Flamenco Fusion Fair, que volverá a llenar Aguamarga de arte, talento y emoción.
0: Bueno, además en La Mojonera hoy el director de negocio de Coespal, Juan José Vázquez, y el director general de Almafrut, Emilio Martínez, han atendido a los medios de comunicación en el marco de una jornada técnica que se ha celebrado bajo el título de Transformación Digital y Automatización de Procesos Productivos. Ha sido en el CITCOEX de Coespal, como digo, y ha estado Ana Pérez. Cuéntanos, Ana.
7: Pues sí, esta jornada básicamente se centra en buscar soluciones a los agricultores y empresas de manipulado, y por ello han informado pues de las nuevas herramientas tecnológicas y ejemplos de empresas que lo están utilizando para reducir los costes de mano de obra y la tecnificación para hacer invernaderos y empresas de manipulado más eficaces y eficientes. Escuchamos a Juan José Vázquez, director de negocio de Coespal, y al director general de Almafrut, Emilio Martínez.
8: De costes de mano de obra, o sea, herramientas que nos ayuden a controlar toda esa fuerza que tenemos dentro del sector y que el 40% del gasto que tiene un invernadero. Y luego tenemos muchísima necesidad de tecnificación que nos permita primero tener información para poder tomar decisiones dentro del invernadero, y luego también tecnología que nos permita que hacer esos invernaderos sean más eficientes, o sea, las decisiones no dependan de ya directamente de que el agricultor vaya a abrir o cerrar una banda, sino que seamos capaces ya de acercarnos a invernaderos mucho más productivos.
9: Aquí vamos a presentar, por un lado, temas relacionados con el sistema de control de producción en líneas de manipulado, donde va marcando y viendo rendimientos individuales por persona, por línea, por media, y te permite también incluso predecir cuándo vas a tener listo el trabajo, las cosas que tienes pedidas, optimizar la trazabilidad y demás. Luego vamos a presentar también otro tipo de sensorización de la mano de Schneider, de la que somos nosotros partner autorizado de instalador aquí en Almería y Granada, para sensorizar líneas de manipulado completo y tener muy claro el rendimiento, paradas, cambios de turno, cómo funciona al completo la línea, sin que sea algo subjetivo, sino que sea con datos y con dashboard que pueda analizar cualquier persona. Y por último, vamos a presentar también un tema relacionado con los robots colaborativos, los cobots que se llaman, que yo estoy convencido que vamos a empezar a verlo en la línea de manipulado conviviendo con las personas.
0: Bueno, y la diputada de Familia e Igualdad, Lorena Nieto, y la concejal de Presidencia, Innovación y Fondos Europeos del Ayuntamiento de Almería, María Martín, han presentado hoy, o han participado en la presentación de las medidas de accesibilidad que va a tener el Festival Cultural Fest. Allí han estado también la directora comercial de Almería, Córdoba y Málaga de CaixaBank, Carmen González Novo, y ha estado también Crash Music con Diego Ferrón. A ver, cuéntanos, Victoria.
10: Pues sí, como tenía que venirme rápidamente para acá, he estado ahí en el inicio de la presentación, en un acto que han destacado que es muy importante para la cultura y también para nuestra sociedad. Decían que no es casualidad que nos encontráramos hoy ahí, en este espacio Alma, que es un lugar que representa lo mejor de la accesibilidad, unos valores que querían poner en valor, tanto encuentro como calidez, superación y, por encima de todo, la inclusión. Vamos a escuchar un audiomix de la diputada de Familia e Igualdad, Lorena Nieto, y también de la concejal del área de Presidencia, Amalia Martín.
11: Para presentar a continuación, damos un paso histórico de la mano de Cultural Fest. No estamos hablando simplemente de un festival que añade mejoras puntuales de un año para otro. Estamos hablando de la consolidación definitiva de un proyecto que crece de manera imparable en cada edición, pero que tiene claro que su crecimiento solo es real si se hace de una manera plenamente inclusiva. También tenemos que usar la presencia del concejal delegado del área de cultura, Diego Cruz, que no ha podido acompañarnos por motivos de agenda. Para mí es un placer compartir este acto con todos vosotros como concejal de presidencia del Ayuntamiento de Almería. Cultural Fest es ya sin duda un referente consolidado dentro del panorama nacional de festivales. Desde su primera edición en 2018 ha conseguido situar a Almería en el mapa como un destino imprescindible durante el primer fin de semana de feria. En un sector tan competitivo.
0: Bueno, hay un sonido más del día, un sonido que nos llegaba hoy, era última hora, es la diputada nacional del Partido Popular por Almería, Maribel Sánchez Torregrosa, reclamando, dejando en vergüenza al gobierno en el Congreso de los Diputados por su inacción, que está provocando el tremendo incremento de los flujos de narcotráfico en nuestras costas. Sánchez Torregrosa, Maribel.
12: Y se lo digo como almeriense, mis playas, la costa almeriense, la costa murciana también, nuestra provincia hermana, las narcolanchas campando a sus anchas por nuestras costas. Estas son las imágenes que vemos. Las personas ya van a verlos con total impunidad a la luz del día. ¿Por qué? Porque nuestra Guardia Civil no tiene los medios para hacer frente a estas bandas criminales y al narcotráfico. Y se están jugando la vida en mi provincia sin un helicóptero, sin patrulleras que puedan dar captura o puedan hacer frente a estos medios. Esa es la imagen. Y miren, con una respuesta parlamentaria, con sus datos, señor Santiago. Por eso, con los datos, en mi provincia demuestro que con el incremento poblacional hay 106 guardias civiles menos en las calles de nuestra provincia. Y no lo dice esta diputada, lo dicen los números con su respuesta parlamentaria, con el incremento poblacional, y además lo dicen los ciudadanos de Almería. Pueblo al que vayas te suplican que no están la Guardia Civil en la calle, que antes veían las patrulleras en la calle. Y ahora, además de estar cerrando cuarteles, le están dando la espalda.
0: No es nada más que el reflejo de lo que todos estamos viendo. Y lo que es verdaderamente vergonzoso es que cuando le preguntas por esto al subdelegado de ese gobierno socialcomunista, del gobierno de Pedro Chapote, del gobierno de Coldo y de Ábalos, del gobierno de Cerdán, del gobierno de Leire, del gobierno de las cloacas, al subdelegado del gobierno de José Luis Rodríguez Zapatero como faro moral, cuando le preguntas te dicen que estamos mejor que nunca. Váyase, señor Martín, váyase. Sonidos propios de la prórroga. Hoy en la prórroga es Agricultura de Almería, y ayer en la prórroga es La Cultura en Almería, con los amigos del área de cultura del Ayuntamiento de Almería, de Kia Marcos Automoción, y también del área de cultura de la Diputación Provincial, con Manuel Gil, impulsor de Nomad Art.
13: Tuvimos que adelantarlo un día, así que será este viernes 19, para que no coincidiese con el partido del ascenso de la Unión Deportiva Almería. Uh-huh. Aún así, se mantiene en horario, será a partir de las 6, abrimos con barra, con food truck, con DJ, también previo al primer artista, que es una de las novedades que introducimos. Tenemos a Dani BM en la cartelera. ¿Sí? Y tendremos dos pases, igual que en Puerta Porchena. ¿Sabes? Son dos artistas que vienen de fuera de Almería y que no os podéis perder. Van a traer unos ritmos muy fresquitos, muy veraniegos.
0: Bueno, y también en la prórroga de los martes es la salud en Almería, con Biosabor, Ayuntamiento de Vera, Grosan Isidro, Vista Camacho, el Colegio Oficial de Médicos de Almería, Gastrum, Clínica Dental y Clínica de Medicina Estética Mateo y Francos. Y ayer, con un pedazo de entrevistón que estuvimos escuchando en mi casa, vaya pedazo de entrevista que se marcaron Victoria Cobian y Luis Utor, que por cierto Victoria se ha quedado con el teléfono de Luis Utor para llamarlo más adelante para ver cómo ha sido su integración en Almería. Es un médico que viene de Cádiz, si no recuerdo mal, y que ha elegido Almería en contra de lo que dicen todos esos zurupetos y troleros y engañabobos que dicen que los médicos no quieren venir a Almería. Pues este viene de Cádiz y ha elegido, en el acto único en Sevilla, ha elegido destino Almería. Está en el centro de salud de Retamar El Toyo. Escuchamos.
14: Bueno, yo no te voy a engañar, o sea, yo soy de Ceuta, como bien has dicho, pero mi formación especializada la hice en Cádiz. Uh-huh. Y en ningún momento se me pasó por la cabeza venirme aquí a Almería. Por circunstancias de la vida, pues me enamoré de un almeriense y en el momento en el que yo terminaba tenía posibilidad de cambiar de aire y ella no, por motivos laborales, y bueno, decidí aventurarme, venirme aquí y probar la experiencia.
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10: ¿Qué opinas de que el PNV también se sume a la solicitud de convocar elecciones en caso de que no se consigan aprobar los presupuestos generales del Estado?
0: Muy bien, pues Montaño, mensajito que cerramos sonidos.
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0: Y además, Victoria...
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0: Me iba a perder yo esa frase del futuro, ¿no?
10: Te ibas al futuro ya.
0: Ahora ya esa frase es pasado, porque ya ha pasado. En fin, Ana, ¿y qué es lo que pasa en Almería cuando cae la tarde?
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0: Pues efectivamente, vamos ya a iniciar nuestro recorrido provincial y lo vamos a hacer en Turrillas, contándote cosas en Es la mañana de Turrillas, como por ejemplo que allí se ha celebrado las fiestas en honor a San Antonio de Padua con actos religiosos, música y convivencia popular.
10: La programación incluyó misa y procesión en honor al patrón, coronación a sus reinas y damas de honor, además de orquesta y charanga que animaron estos días de fiesta para el disfrute de vecinos y visitantes.
0: Añadimos que Turrillas reunió a jugadores de todas las edades en su torneo de pádel de San Antonio de Padua.
10: El pasado 7 de junio muchos aficionados a este deporte fomentaron su práctica y su vida sana.
0: Turrillas ofrece un curso online de manipulación de alimentos y riesgos laborales para mujeres.
10: La formación, impulsada por la Diputación de Almería en colaboración con el Ayuntamiento, se impartirá del 23 de junio al 23 de julio en modalidad online con plazas limitadas e inscripción en el consistorio.
0: El Ayuntamiento anima a sus vecinos para que se apunten a la excursión del Planetario de Jergal.
10: El sábado 20 de junio los vecinos de Turrillas están invitados al planetario, donde algunas actividades pueden ser la observación simulada del universo o talleres científicos para todas las edades.
0: Y Turrillas pone rumbo al reconocimiento del teatro andaluz.
10: El ayuntamiento recibe un galardón por su apoyo al teatro amateur y organiza un viaje a Pozo Blanco para asistir a la gala de los premios Antonio Morilla.
0: Y atención, porque el ascenso de la Almería también se juega en Turrillas. Van a vibrar con el gran derbi andaluz final por el ascenso en pantalla gigante.
10: La Plaza de España se convierte en el punto de encuentro para disfrutar de la Almería Málaga en un ambiente festivo y familiar lleno de emoción y pasión.
0: Antonio Seguro es el alcalde de Turrillas. ¿Qué tal, Antonio? Muy buenas, alcalde.
16: Muy buenas, Víctor.
0: Bueno, qué cantidad de cosas, ¿no? Pero, en fin, yo creo que debemos empezar por el principio, las fiestas. Bueno, todo muy bien, ¿no?
16: Sí, las fiestas patronales este viernes, sábado y domingo han sido todo un éxito de afluencia de gente. El sábado, hasta el sábado y además nuestro patrón, pues vamos, hacía ya años que no se veía tanta gente como se ha visto este año en la misa y la procesión. Ha sido espectacular, muy bonito, ¿no?
0: Bueno, decíamos en titulares que actos religiosos, música y convivencia, ¿no? Bueno, lo normal en unas fiestas, pero por todo lo alto.
16: Sí. Y para, sobre todo para menores, para la gente joven, la música hasta la hasta, vamos, 5 o 6 de la mañana. Para mayores también hemos tenido también, las mujeres organizaron los platos típicos del pueblo, o sea que ha estado todo, vamos, un sin parar.
0: Bueno.
16: El lunes tuvimos,
0: y luego
16: el lunes de resaca, fue festivo para recuperarnos de la fiesta.
0: Eso está bien, que no falte tampoco, claro que sí. Bueno, me llama mucho la atención el resto de cosas, el resto de titulares, pero en especial dos de ellos. Por un lado, pues ese galardón por el apoyo al teatro amateur, ¿verdad?
16: Pues, hombre, para mí ha sido una grata sorpresa, porque este galardón a nivel andaluz, y tú date cuenta, nuestro pueblo, que como ya sabéis, es un pueblo pequeño, y que nos den este galardón, para mí es todo un orgullo. O sea que el sábado 27 estaremos allí en Pozo Blanco para recibirlo, sí.
0: Fíjate que en la gala de Marcador Almería Radio, celebrada recientemente en Luca Inena, tuve la oportunidad de estar hablando con personas muy vinculadas al teatro amateur, y me estuvieron hablando de la importancia que tiene, que hay ahora instituciones que lo apoyen, que al final mueve muchísima gente, que tienen muy pocos fondos, pero que al final pues sirve de cobijo y de realización personal y no profesional, sino amateur, para mucha gente, ¿no? Bueno, pues se ve que, aparte de necesitar todo eso, cuando alguien les apoya, pues son gente agradecida.
16: Sí, la verdad que sí. Yo, en Turrilla, nos ofrecimos todo lo que tenemos, nuestros paisajes, nuestros locales, todo lo que necesitasen para trabajar ellos, y por el agradecimiento, pues nos han dado este galardón. Sí.
0: Bueno, y una última cosa que quería comentar contigo, alcalde. Bueno, está la gente como loca, buscando entradas para el partido de la Almería Málaga del sábado, que ya no hay entradas, ya no hace falta que no busquen, que no hay. Pues seguramente una opción muy buena sea irse a Turrillas allí a vivirlo en pantalla gigante, porque vosotros también estáis a tope con esto, ¿no?
16: Pues sí, la verdad que, bueno, yo soy abonado de hace mucho tiempo de la Almería y gran aficionado de la Almería, y yo no voy a estar en el pueblo, que me perdonen mis vecinos, pero yo voy a estar en el campo. Yo voy a estar en el campo con mi hijo. Y porque, vamos, tenemos que verlo en directo y no podemos defraudar al club. Yo soy, ya digo, bueno, y mi hijo más, soy un gran fan de la Almería. Y eso me va a permitir una cosa, visto, yo sé que tú eres de mi opinión, ojalá la Almería suba, pero la rabia que me da que suba la Almería es que Rubí se le reconozca que ha ascendido a Almería. Y la Almería, el Rubí no se merece ese título.
0: Sí que te veo forofo, te veo que oye, tengo hueco en la tertulia de la tribu del fútbol,
16: Cuando quieras llámame, que yo encantado.
0: Hombre, pues
16: muchas veces por llamar cuando estaba ahí en directo. No puedo con las cosas de Rubí. El Almería es muy grande para Rubí.
0: Pues, mira, ahora mismo, en este momento estoy pasando tu teléfono a servicios de producción, que acabamos de ganar un tertuliano. Alcalde, muchísimas gracias por atenderme. Enhorabuena a todas las familias y a todos los ciudadanos de Turrillas, pues por haber disfrutado de esas magníficas fiestas. Y el sábado celebramos todos el ascenso juntos, ¿de acuerdo?
16: Ojalá Dios quiera, sí.
0: Un abrazo muy fuerte, muchas gracias.
16: Hasta luego.
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0: Venga, pues vamos a seguir adelante con más asuntos, pero antes, Montaño.
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0: Y además, Victoria.
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0: Y además, Ana,
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0: Y venga, pues vamos al campo con Novasis.
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0: siempre, los miércoles, como el resto de días, dedicamos dos espacios en Es la Mañana de la Libertad, en su primer tramo, a la agricultura. Agricultura y agricultores lo llamamos. Y luego a las tres tendremos Es Agricultura de Almería. 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
0: Venga, que enseguida vamos hasta el Ejido, pero antes, Montaño.
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0: es la mañana de la libertad y sitio para es la mañana de elegido para relatarte lo más destacado de la actualidad ejidense. Por ejemplo, hoy hablamos de fiestas, de las fiestas de Santo Domingo. ¿Con qué actividades, Victoria?
1: Pues van a comenzar este jueves con el primer triduo dedicado a Santo Domingo de Guzmán, marcando el inicio de unos días de convivencia y tradición. El viernes llegará una de las jornadas más participativas con el torneo de petanca organizado en el Club de la Tercera Edad, seguido de una divertida fiesta de la espuma con animación y colchonetas para los más pequeños. La jornada va a concluir con el segundo día de triduo y una gran verbena popular amenizada por el grupo Entre Amigos en el emblemático Parque Blanco.
0: ¿Y qué propuestas destacan ya para el fin de semana?
1: El sábado continuará el ambiente festivo con la celebración del tercer día de triduo y una destacada cita musical en el Parque Blanco. El grupo Dos Indios y un Palomo ofrecerá un concierto pensado para que vecinos y visitantes disfruten de una noche de música, encuentro y diversión. La programación va a reunir a todas las generaciones en torno a unas fiestas que combinan tradición y actividades.
0: Bueno, y yo siempre le pregunto lo mismo a todo el mundo que me viene a hablar de fiestas. Momento culminante, momento que no se puede perder la gente.
1: Pues el acto central tendrá lugar el domingo con la solemne misa en honor a Santo Domingo de Guzmán y la posterior procesión por las calles del barrio, que es una cita muy, muy esperada por vecinos y que representa el momento de mayor devoción de las fiestas. Como colofón, la verbena popular va a poner el broche final a estos 4 días de celebración, fortaleciendo lazos vecinales y manteniendo viva una tradición fundamentalmente arraigada en Santo Domingo.
0: Muy bien, pues hemos estado en El Ejido.
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0: Mira, pues enseguida lo que vamos a estar es en Níjar, pero antes, Victoria.
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0: Y además, Montaño.
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0: Y una más, Ana.
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0: Pues vámonos hasta El Ejido.
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0: pues efectivamente estamos, como siempre, como todas las mañanas también, en Níjar, en Es la Mañana de Níjar, pues para repasar cómo viene hoy la actualidad nijareña. Por ejemplo, vamos a hablar de una gala de premios, en concreto unos premios que se han celebrado, se han celebrado en Níjar.
1: Se trata de la primera edición de los premios Cabo de Gata Níjar, una gala que se celebró en la finca El Maltés con el objetivo de reconocer públicamente la excelencia turística, cultural y empresarial dentro del Parque Natural. El evento fue impulsado por la guía del parque y contó con un fuerte respaldo de instituciones.

0: Es como el Ayuntamiento de Níjar, la Diputación Provincial de Almería y la marca Sabores Almería. Una iniciativa que nace con la firme vocación de repetirse de forma anual para convertirse en un punto de encuentro donde se ponga en valor el esfuerzo de los profesionales y las empresas que logran proyectar con éxito este territorio mediterráneo tan singular.
1: Bueno, pues sí que es una iniciativa interesante. ¿Y quiénes fueron los galardonados en esta primera edición y por qué motivos? ¿Cuáles fueron los motivos de esos galardones?
0: En total se entregaron 4 reconocimientos a proyectos muy diversos que destacan en diferentes áreas del desarrollo turístico. El premio a la sostenibilidad fue para el documental La Moruna, un arte ancestral de pescartes por visibilizar una técnica de pesca tradicional respetuosa con el entorno. El galardón a la innovación turística se otorgó al taller de pintura de paisaje con Andrés García Ibáñez, organizado por Asemparna, por unir arte y naturaleza en una experiencia cultural única. Por su parte, el fotógrafo Javier Lozano recibió el premio a la difusión y proyección por retratar la belleza del parque dentro y fuera de España. Mientras que el festival Otoño y Sal
1: muy festivo,
0: fue premiado en la categoría de desestacionalización por su gran capacidad para atraer visitantes fuera de la temporada alta mediante la música, la gastronomía y la artesanía local.
1: Pues desde luego muy merecidos todos ellos. Y una cosa más, ¿qué valoraciones hicieron las autoridades políticas sobre el turismo de la zona en esta gala?
0: Las autoridades coincidieron en que el futuro de Almería depende de un turismo responsable y de calidad. Por un lado, el alcalde de Níjar, José Francisco Garrido, afirmó que los 4 premiados reflejan distintas maneras de amar la tierra y defendió la necesidad de un modelo turístico que busque la autenticidad y el equilibrio entre la protección de la naturaleza, el beneficio económico y el bienestar de los propios vecinos.
1: Hemos estado en Níjar.
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1: Montaño, mensajito.
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1: ¿Y además, Victoria?
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1: Y una más, Ana.
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1: Muy bien, pues vamos a Roquetas de Mar.
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0: Amigos, en Roquetas de Mar vamos a hablar de una chica. De una chica que se llama Ainhoa y de un gran proyecto. ¿De qué se trata?
1: Pues se trata de su exitoso paso por el conocido programa de televisión La Voz Kids, donde Ainhoa, una joven de 12 años, originaria de Roquetas de Mar, ha logrado brillar con luz propia. Tras superar un largo proceso de castings y competir con muchísimo talento de todo el país, la roquetera ha conseguido una auténtica hazaña al clasificarse entre los 7 finalistas de esta edición, firmando una trayectoria impecable en el concurso.
0: Muy bien, ¿y cómo descubrió su talento para la música y de dónde le viene esa afición?
1: El talento lo descubrió gracias a su profesor de clases de canto, quien vio su potencial, le aseguró que valía para la música y la animó a presentarse a los castings que la han llevado hasta la final del programa de televisión. Además, es una pasión muy arraigada en su entorno familiar en Roquetas, ya que se crió escuchando cantar a su abuelo y compartía constantes tardes de música con su madre en casa y en los karaokes de la zona.
0: Bueno, ¿y cuáles son las aspiraciones de la joven tras haberse consagrado como finalista en la Voz Kids?
1: Tras pasárselo en grande, formar el grupo Los Flamencos dentro del programa y dejar el nombre de Roquetas de Mar en lo más alto de la televisión nacional, la joven tiene muy claro que esto es solo el principio. Su gran objetivo actual es continuar formándose y estudiando canto de manera profesional, ya que subirse al escenario es lo que más le gusta en la vida y su meta es seguir superándose día a día. Para conocer un poco más a Ainhoa, vamos a escuchar un sonido de esta joven promesa.
2: Pues yo me llamo Ainhoa, tengo 12 años y soy de Roque. Porque yo me apunté a clase y mi profesor me dijo que yo pues valía para cantar y que lo intentara. Y pues después de muchos castings, pues llegué y pues una experiencia muy bonita. Pues yo a mí me vine de mi abuelo, que desde siempre me ha cantado, y con mi madre también en la casa, cantando, yendo a los karaoke y todo eso, pues me gustaba y me apunté a clase. Pues yo me veo muy contenta porque he hecho un grupo que nos llamó Los Flamencos y una canción muy chula y me lo pasé muy bien. Pues yo me quiero seguir formando porque es lo que más me gusta cantar y pues siempre quiero ir a mejor. Porque se lo paso muy bien y que ha sido muy bonito, que me ha gustado mucho y que nunca voy a olvidar eso.
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0: Vaya bozarrón, impresionante, ¿eh? Impresionante, que por cierto, Ainhoa, que no nos ha podido atender ahora porque evidentemente está en clase. Hemos estado en Roquetas de Mar.
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0: Bueno, vamos a estar enseguida en Carboneras, pero antes, Montaño.
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0: A Carboneras.
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0: Bueno, pues hoy es noticia Carboneras porque pues ha habido un plenario que ha aprobado una moción para retrasar la votación sobre la demolición, bueno, la anulación de la licencia de obras del Algarrobico. Estarán muy contentos todos los que iniciaron este trabajo para que hoy el Algarrobico no sea un flamante hotel en las faldas de la montaña que llega casi hasta la playa, que dé empleo, que cree riqueza, que atraiga turismo, que traiga dinero al pueblo. Estarán contentísimos. Es mucho mejor que esté allí desde hace 20 años como un amasijo de hierros, de cemento, de ladrillo y de porquería, creando ruina y nada más que ruina. Desde luego, qué asco de verdad de los ecologistas y de los políticos que han... políticos, empezando por Cristina Narbona, que fue la primera que puso en marcha aquello, que han conseguido que donde iba a haber prosperidad, hoy haya basura. En fin, ¿qué ha pasado hoy finalmente con la licencia de obras del Algarrobico, Victoria Cobian?
3: Pues que contra lo que muchos esperaban, la licencia de obras sigue en vigor. Hoy podía haberse dado un paso decisivo, 23 años después de su concesión, para anular la licencia que permitió levantar la famosa mole del Algarrobico, pero el pleno del Ayuntamiento de Carboneras ha decidido posponer la votación hasta una próxima sesión.
0: ¿Y por qué? ¿Por qué se ha aplazado esa votación?
3: Formalmente por la extraordinaria complejidad jurídica, urbanística, patrimonial y económica del expediente. Dicho en cristiano, algunos concejales consideran que anular la licencia puede acarrear consecuencias importantes para el ayuntamiento, incluida una posible responsabilidad patrimonial. Por eso han pedido más informes antes de tomar una decisión definitiva.
0: ¿Quién ha planteado ese aplazamiento?
3: La propuesta la ha planteado Felipe Cayuela, exalcalde de Carboneras y actualmente concejal no adscrito, aunque procedente del Partido Popular. Y la propuesta ha salido adelante con 7 votos a favor y 5 en contra.
0: ¿Cómo ha sido esa distribución de votos?
3: Han votado a favor los 5 concejales del PSOE, encabezados por el exalcalde José Luis Américo, Felipe Cayuela, y la otra concejal no adscrita, Ángeles Carrillo. En contra han votado el alcalde Salvador Hernández, el de Ciudadanos, y los 4 concejales del Partido Popular.
0: Bueno, ¿y cómo ha reaccionado el alcalde?
3: Pues Salvador Hernández ha dicho que no contemplaba este escenario y ha lamentado lo ocurrido. Según él, lo que procedía hoy era anular la licencia con el dictamen preceptivo del Consejo Consultivo de Andalucía sobre la mesa. Su frase ha sido bastante clara. Lo que procedía hoy era anular la licencia y no ir más allá.
0: Y me pregunto, ¿qué es lo que decía el Consejo Consultivo de Andalucía?
3: Pues resolvió a finales de mayo que la licencia es nula de pleno derecho ¿Y por qué? Pues porque el edificio se ubica en dominio público marítimo o terrestre y dentro del Parque Natural de Cabo de Gata.
0: Yo discrepo de esa resolución del Consejo Consultivo, pero en todo caso, ¿dónde estaban los señores del Consejo Consultivo durante todos los meses en los que se estuvo levantando esa construcción? Pues me imagino que tocando el violón, porque vamos, no estábamos hablando de construir una chabola debajo de un puente, sino un pedazo de hotel del que tenía conocimiento todo el mundo, y ahí lo dejaron construir, dejaron que se modificase la naturaleza, dejaron que hubiera una inversión terrorífica y dejaron que se crease esa ruina que tenemos desde hace 23 años, que insisto, hoy podría ser un próspero hotel que cambiase la realidad de Carboneras. ¿Y por qué era tan importante el pleno de hoy, Victoria?
3: Porque era prácticamente el penúltimo trámite administrativo para cumplir una sentencia del Tribunal Superior de Justicia de Andalucía. Esa sentencia, dictada en 2021 y firme desde 2022, obliga al Ayuntamiento de Carboneras a revisar la licencia. Tras el dictamen del Consejo Consultivo, el Pleno tenía que pronunciarse para resolver el expediente, pero en lugar de resolver, ha decidido aplazar.
0: Bueno, ¿hay fecha para el nuevo Pleno?
3: No, y ese es otro elemento importante. Fuentes municipales señalan que ahora mismo no es posible saber cuándo se convocará. Antes tienen que plasmar lo ocurrido en el acta, elevarla al Tribunal Superior de Justicia de Andalucía, que tutela los pasos para ejecutar su sentencia. Además, el aplazamiento queda condicionado a contar con 3 nuevos informes sobre el impacto que tendría para el municipio anular esta licencia.
0: Desde luego, qué vergüenza todo, ¿eh? Bueno, y aquí tenemos a los protagonistas de todo esto. Estarán muy contentos 23 años después, chupando del bote. ¿Cómo han reaccionado los colectivos ecologistas?
3: Pues con enorme dureza. Greenpeace ha pedido al Tribunal Superior de Justicia de Andalucía que deduzca testimonio y dé traslado a la Fiscalía para investigar a los miembros de la corporación por el reiterado y palmario incumplimiento. Y además ha vuelto a pedir algo que lleva años reclamando, que sean directamente los jueces quienes ejecuten la sentencia, porque el ayuntamiento siempre termina encontrando algún obstáculo.
0: Yo me pregunto, ¿y no hay nadie que denuncie a Greenpeace por ser el culpable de que esto hoy no sea un hotel que dé valor y empleo y riqueza en lugar de la ruina que tenemos? Bueno, y luego están los otros, ¿eh? Los de Salvemos Mojácar. ¿Estos también han hablado ya?
3: Pues mira, Salvemos Mojácar, para los que no lo sepan, fue la organización que logró en 2006 la paralización de la obra, ha anunciado que va a presentar una querella por prevaricación contra quienes han votado a favor o se han abstenido para posponer el pleno. Además, ha pedido al PSOE que expulse a sus concejales en Carboneras.
0: Salvemos Mojácar, ¿eh? Es que esta gente son, se creen que son los dueños del cortijo. O sea, que le puede pedir a un partido político que expulse a sus concejales. De verdad, es que nos hemos vuelto locos en esta sociedad, de verdad te lo digo. En fin, ¿cuál es la situación ahora mismo, Victoria?
3: Pues la situación es que la licencia de obras del Algarrobico sigue viva, el ayuntamiento no la ha anulado, la votación se ha pospuesto y el caso vuelve a quedar pendiente de nuevos informes y de una nueva convocatoria de pleno. En resumen, después de 23 años, una sentencia firme, un dictamen del Consejo Consultivo y una presión judicial evidente, el Algarrobico sigue atrapado en el mismo laberinto de siempre.
0: Si se hubiera hecho lo que manda la lógica, que es que se pudiera haber abierto allí el hotel, pues no estaríamos hablando de esto. Habría gente trabajando allí, llevando dinero a sus casas y fomentando el turismo. Pero claro, no habrían tenido protagonismo todos estos ecologistas. Hemos estado en Carboneras.
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0: Bueno, mensajitos, venga, que nos vamos ya en la recta final. Montaño.
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0: Y una más, Ana.
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0: 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Para cerrar, es la mañana de la libertad, más agricultura y agricultores, ahora con Coital.
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0: Nuestro tramo final de esta mañana de la libertad de los miércoles vuelve a ser agricultura y agricultores, y además con la presencia del Colegio de Ingenieros Técnicos Agrícolas de Coital, que nos dan un recorrido por el campo, por la actualidad de nuestra agricultura, que nosotros agradecemos enormemente. Y cuando digo nosotros, no digo solo nosotros aquí en la radio, sino vosotros que estáis escuchando. Presidente de Coital, Fernando Paniagua, ¿qué tal? Muy buenas.
1: Hola, muy buenas, Víctor. ¿Qué tal estáis?
0: Pues aquí estamos en la faena, hijo. Aquí estamos en la faena, como tú y como todos los técnicos agrícolas de nuestra provincia y, por supuesto, los agricultores, en un momento en el que, bueno, pues, se hace de todo, ¿no? Porque siempre se hace de todo en una finca, pero mayoritariamente es un momento de desinfección de las fincas y de preparar todo, teniendo muy en cuenta, pues, estas plagas que hay en los nuevos cultivos, ¿no?
1: Pues sí, así es, Víctor. De hecho, bueno, ahora lo que pasa es que la nueva realidad que tenemos, ¿no? De un tiempo a esta parte, que es que el mercado no para, siempre nos están pidiendo productos para que lleguen a finales. Y claro, esa gran demanda hace que nuestro campo no pare. Y es verdad que se juntan lo que hasta ahora siempre era parar un poco en verano para aprovechar la alta temperatura y la calor que se hace dentro del invernadero para hacer una buena desinfección. Pues se junta con los nuevos cultivos que ya empiezan de nueva campaña, que tenemos en zonas, pues por ejemplo, dalía o berza, ¿no? Entonces es verdad que ahora estamos un poco diversificados. Los ingenieros agrícolas, pues hay algunos que están ya trabajando los nuevos cultivos, donde me gustaría recordar que hay que tener mucho cuidado con la incidencia de plagas por las altas temperaturas que están haciendo, porque su ciclo reproductivo pues va muy rápido y hacen que se reproduzcan muy rápidamente y por lo tanto la plaga se nos puede ir de las manos en cualquier momento. Entonces ya se están viendo focos bastante interesantes de araña rojo que hay que atacar, aunque ya no ando de alta el dinamite, por cierto, como producto, pero lo tenemos dado de alta como actuación de urgencia, ¿no?, que se pidió en su momento, y ahora nos va a venir fenomenal el tenerlo ahí. Pero nunca debemos de darle la espalda a la plaga. Creo que también se está dando un poquito de tripa al bispino, muy poquito todavía, pero ya empieza a haber focos, por lo tanto, muy, muy, muy cuidado y muy pendiente a la finca para que no se nos vaya de las plagas. Y por otro lado, una cosa fundamental en este tiempo, por supuesto, es la desinfección. Hacer una buena desinfección garantiza que tengamos, que iniciemos la cosecha con buen pie. Bueno, partiendo de la base de que el suelo esté muy limpio, muy desinfectado, que no haya restos de nematodos, de bacterias, eliminar cualquier bichito que se pueda quedar ahí en puesta de reproducción, incluso puede venir bien para la mala hierba como ocurre con una buena desinfección, y eso es fundamental para empezar bien, con buen pie, la siguiente campaña. La limpieza del invernadero y una desinfección, una solarización, una piosolarización, o cada uno lo que estime oportuno o lo que considere necesario para las condiciones que tenga en su finca, siempre con el consejo, con la ingeniera, con el ingeniero agrícola.
0: Bueno, presidente, en otro orden de cosas, porque hay que estar a Dios rogando y con el mazo dando, a pie de invernadero y también en la labor institucional, pues creo que ahora hay periodo para la reelección de la Junta Directiva del Consejo General de Colegios Oficiales de Ingenieros Agrícolas de España, que es el órgano que reúne a todos los colegios profesionales, ¿no? ¿Cómo está Almería ahí? ¿Cómo está Almería dentro del Consejo?
1: Bueno, estamos bien posicionados. Te voy a explicar un poco, y es que la semana pasada se volvió a hacer, bueno, pues ha pasado 4 años, vuelven la nueva legislatura, donde hay una serie de candidatos, y se ha vuelto a reelegir la ejecutiva que había en estos 4 años anteriores, donde, se consolida 5 colegios que están ocupando esa ejecutiva, junto con Carlos Gutiérrez, que es el presidente del Consejo General de los Colegios Oficiales de Ingenieros Técnicos Agrícolas de España. Y dentro de esa estructura ejecutiva, Almería tiene el puesto de tesorería. Así que tenemos un puesto de mucha relevancia dentro del Consejo General, que al final pues lo que hace es traer toda la información a nivel nacional y la disputa y puesta en marcha de puntos de encuentro con otro tipo de colegios, 26 colegios que hay a nivel de España, pues para que tengamos una información de primera mano y que nuestros colectivos, nuestros profesionales estén informados, pues que sean de los mejores informados, ¿no? En este caso, pues soy yo en mi persona el que obtiene este cargo, como tesorero, repito, otros 4 años más. Y bueno, y seguiremos así hasta que se aburran.
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27: Bien, 9 y 3 horas de secundaria, analizando un país, un equipo que debe tener sensaciones parecidas a las que tuvimos nosotros el pasado miércoles cuando empatamos ante Cabo Verde. Fonseca, ¿cómo está Portugal? ¿Cómo estás tú? ¿Qué dices del partido?
28: Bueno, Portugal en este momento se siente presionado porque empatar con Congo se presupone que contra Colombia y Uzbekistán hagas los partidos de tu vida, si no te vas a casa. Y a mí, yo pienso que lo más difícil en el fútbol es darle al partido lo que necesita. Y sinceramente, yo pienso que Roberto Martínez no ha hecho bien los cambios del equipo. Yo pienso que hay que crear sinergias diferentes con los jugadores que tiene. Y Portugal no las sube criar. No sube criar buenas condiciones y criar sobre todo situaciones claras de gol. Paradas de portero no habíamos visto. Y bueno, y uno solo remate, un tiro a la portería en el partido es muy poco para una selección como Portugal. Y eso me deja muy triste.
27: Un tiro a puerta, 2 del Congo, 7 remates totales, 8 del Congo, 75% de posesión, 25 del Congo, 0,64 goles esperados, 0,82 del Congo, 5 corners, 4 del Congo, 29 toques en área rival, 11 del Congo. Y paradas de los porteros, pues va a estar muy similar. Mira, una parada. Una parada hecho el portero portugués, 0 paradas ha hecho en Pasi el portero del Congo. En fin, John Nuno Fonseca, ha sido un placer contar contigo. Hasta el próximo partido. Un abrazo fuerte, mister.
28: Gracias a vosotros, un abrazo fuerte.
27: Delantero, Dani García Lara, ¿tus sensaciones del partido?
29: Bueno, resultado inesperado, ¿no? Sí, puntito para Portugal y puntazo para República Democrática del Congo. De Portugal, decepción, porque creo que tiene jugadores para hacer un fútbol mucho mejor de lo que lo ha hecho hoy. Y las sensaciones que ha ido de más a menos, sin ideas, muy espesos en el juego y de los cambios, tan solo con Seixal yo creo que ha mejorado y ha ofrecido una buena versión. Del Congo me quedo con el valor que ha tenido en cuanto a capacidad mental y física de sobreponerse a ese gol tan tempranero, que creo que a su vez le ha venido bien, porque lo ha despertado y lo ha hecho mostrar. Yo creo que le ha hecho mostrar una versión bastante mejor, hasta el punto que se ha ido la primera parte con ese empate. En la segunda más o menos ha sido similar. Yo diría que la posesión y bajonazo absoluto para Portugal y las sensaciones y un subidón importante para el Congo.
27: Fíjate, el próximo partido de Portugal el martes a las 7 contra Uzbekistán. Evidentemente ya no puedes meter la pata, porque si metes la pata corres mucho riesgo de irte a la calle sin siquiera estar en 16avos en una ronda que era absolutamente asequible para todos los cabezas de serie del torneo. Gracias, Dani, hasta el próximo, un abrazo fuerte.
29: Un besazo a todos.
27: Sara, adiós. ¿Y para ti?
30: Para mí es un sorpresón.
0: un sorpresón el resultado y un sorpresón el partido, porque Portugal ha encerrado a República Democrática del Congo los 5 primeros minutos hasta que ha marcado. A partir de ahí luego se ha estirado mucho más el rival. Yo creo que también le había salido al campo con, entendeme, más respeto del que le debería tener, porque Portugal era y es favorita en este grupo, pero bueno, ha salido agazapado Congo y luego se ha estirado muchísimo más. De hecho, si vemos todo el partido, las ocasiones que iban llegando, las aproximaciones eran para el equipo congoleño. Es que Portugal, yo creo que no sé si es que ha salido victorioso antes de arrancar el partido, ya desde el vestuario, y no ha sabido trabajarse el partido como merece un partido de este calibre en un Mundial. Creo que ha despertado tarde, que con Seisao ha sido el único que ya ha avanzado a la segunda parte, pues le ha puesto mucha más intención, mucha más llegada, mucho más peligro a Portugal. Las estrellas del equipo portugués, del equipo luso, se han ido diluyendo a medida que iba pasando el partido, y me parece histórico que Congo haya marcado primero su primer gol en un Mundial y que haya sumado su primer punto en un Mundial. Por lo tanto, me parece que es un batacazo importante para empezar para una Portugal que va a tener que remar mucho en esta fase de grupos.
27: ¿Parecido al nuestro?
0: No, me parece que este es peor.
27: ¿El de Portugal es peor?
0: Sí, para mí es peor.
27: ¿Por?
0: Bueno, por cómo ha jugado Portugal. Es que yo creo que España tuvo más ocasiones. O sea, es que el portero de Cabo Verde hizo el partido de su vida.
27: Bocinha
0: hizo tres paradas en la primera parte, que eran tres goles de España. Es que, como decíamos, en Pasi, hoy no ha tenido trabajo prácticamente. Es que Portugal no ha encerrado a la selección congoleña en el tramo final. Es que Congo se ha desplegado físicamente cuando ya no tenía más energía, cuando ya no tenía más gasolina.
27: Gracias, Sara.
0: Que vaya bien, adiós.
27: Molinero, ¿qué aportas?
1: Pues quitando el Alemania-Curazao, yo creo que Portugal también es otra de esas selecciones de las favoritas a llegar lejos, que ha decepcionado. Bueno, y también, por supuesto, quitando la segunda parte de Francia. Pero también hay que decirlo, España tiene a Lamine Yamal, que al final es un jugador que puede ser diferencial. Francia tiene a Olís. Yo con Portugal no veo a ese jugador que pueda cambiar ciertas cosas. Lo ha intentado Francisco con Seisao en el segundo tiempo. Le hemos visto que ha sido el único que ha puesto una marchita más. A partir de sus entradas por ese costado derecho, Portugal atacó mucho más por esa zona y llegaron los primeros tiritos de Cristiano Ronaldo, al cual pues tampoco se le podía pedir que hiciera mucho más, pero sí se le tenía que pedir mucho más a esta selección portuguesa, y que no solamente dependa de Francisco con Seisao, porque con todo el arsenal que tiene, Portugal tenía que demostrar que está ahí entre las favoritas, y hoy no lo ha hecho. Ha marcado el gol de João Neves, pero se tenía que pedir mucho más de Portugal. Y la sensación de Rede Congo para mí es que no se ha hundido en el partido a lo largo de los 90 minutos. Supo perfectamente lo que tenía que hacer. Supo perfectamente que en la primera parte no iba a tener el balón, que sabía lo que iba a hacer Portugal, tranquilamente, en su campo, sin estar sufriendo. Y luego ya cuando pudiera tener ocasión de plantarse en campo rival, con un fútbol vertical, llegando con un par de zancadas y teniendo algunas ocasiones y dando algunos avisos, al final acabó consiguiendo ese empate por medio de Joan Bissa. Y luego a eso le sumas que incluso Bacambu también tuvo algún tiro, y bueno, al final se ha llevado un puntito, pero Portugal tenía que haber hecho algo más y no lo ha hecho, y también empieza con otro empate.
27: Del árbitro del Qatar, Alfonso, ¿qué dices?
2: Bueno, a mí me ha gustado, era más estético al principio, pero creo que lo ha llevado bastante bien. No le han prestado dificultades, 19 faltas, 3 tarjetas Portugal, una tarjeta Congo. Gol anulado por fuera de juego a Portugal y no ha habido más revisiones. Las tarjetas creo que han sido además las correctas.
27: El MVP del partido, Carreras, ¿con quién te quedas?
25: Pues me quedaría con Joan Ebisa, el número 20 de República Democrática del Congo, ya no solo por el gol, sino por que es un futbolista que ha acabado dominando físicamente el partido después de tirarse 1001 carreras, así que me voy a quedar, por lo histórico también del gol, con el dorsal número 20 de RD Congo, Joan Ebisa.
27: Gracias, Pablo.
25: Un abrazo, familia, chao.
27: El camisa número 20, porque el camisa no es traído.
25: Efectivamente. ¿Sabes lo que dice Abola? Así será muy difícil el sueño del Mundial. Eso dice Abola. Que te quedas con Adrián Benedicto. Enseguida regresa Marcador. Tenemos partidazo entre Inglaterra y Croacia. Hasta ahora.
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0: muchas sorpresas y veremos las que quedan. Enseguida tenemos ese gran partido a las 10 de la noche, Inglaterra-Croacia. A la 1 de la madrugada gana Panamá y a las 4 Uzbekistán-Colombia. Con eso acaba la primera jornada, pero sorpresas que nos ha dado la vida, no solo el empate de España, una de las grandes favoritas, lo acabamos de ver, empate de Portugal frente a una muy buena República Democrática del Congo. Pablo Carreras, ¿qué tal?
1: Hola Adrián, ¿qué tal? ¿Cómo estás?
0: Bueno, el partido no sé si te ha sorprendido, a mí el nivel de República Democrática del Congo, cuidado que no se cuele en la siguiente fase, no como tercera, sino como segunda.
1: Sí, a mí me ha sorprendido para bien República Democrática del Congo, como hemos comentado en marcadores, una selección que va bien en lo físico, como casi todas las africanas, pero bien trabajada en lo táctica, sin errores, sabiendo qué hacer en cada momento, que no ha especulado en ningún momento con el partido, ni se ha echado atrás, ni se ha vuelto tampoco loca, y me ha sorprendido para mal, claramente Portugal, que ha ido de más a menos en el partido. Parecía que empezaba atacando cuando, como quería, eligiendo los momentos en los que meterle más o menos velocidad a su ataque, pero mal partido de Portugal en lo colectivo, también en lo individual. Varios de esos futbolistas se han ido apagando con el paso del partido, otros ni siquiera han estado, y cuidado, problemas, dudas en Portugal para arrancar el Mundial. Yo creo que teníamos todos claro que era una de las candidatas. En función de lo que ocurría en estos primeros días, iba a evolucionar a una de las favoritas, pero creo que hoy no hace sino que añadir una carreta de dudas al equipo de Roberto Martín.
0: Carreras, yo creo que va a estar a lo largo de los días, sobre todo después de este inicio, el nombre principal de Cristiano Ronaldo en boca de todos. Yo no sé si quizás no deba ser titular en este equipo.
1: Sí, por quién es, por el gris o casi transparente partido hoy de Cristiano Ronaldo, pero es que yo planteo el debate un poco a la inversa. ¿Quién está para quitarle el puesto en Portugal? Porque si te fijas en la lista, futbolistas de ataque, Rafael Leao, Gonzalo Guedes, Pedro Neto, Francisco Conceição, que ha estado especialmente bien en la segunda parte cuando ha entrado, le ha dado un tono distinto al partido, está João Félix, está Gonzalo Ramos y está Cristiano Ronaldo. El delantero como tal está Gonzalo Ramos, que nunca ha sido un ariete de demasiadas cifras, y Cristiano, por la trascendencia, ascendencia además que tiene también en el grupo, yo es que veo que es más un debate estéril, sobre todo de puertas hacia adentro, porque no veo a Roberto Martínez quitándole la titularidad a Cristiano Ronaldo, pero porque no hay tampoco alguien opositando al puesto como tal. Yo creo que es más un debate de puertas hacia afuera, por lo que en sí incluye el propio nombre de Cristiano Ronaldo, que no hay que negar y esconder que no es ese gran Cristiano Ronaldo y que ha hecho un mal partido o gris partido como mínimo el 7 de Portugal. Pero lo planteo un poco a la inversa, o lo pongo por pasiva: ¿quién está para quitarle el puesto en Portugal como referencia en ataque a Cristiano Ronaldo?
0: Veremos a ver si se le da la oportunidad, ¿eh? Pero Gonzalo Guedes es cierto que ha hecho una gran temporada frente a la Real Sociedad, pero estamos hablando de un jugador que no llega al nivel de Cristiano Ronaldo, pero vamos, ni de lejos, me refiero al pick, por supuesto, del bicho. Y Gonzalo Ramos, que estamos hablando de un jugador que es suplente en su propio equipo, en el Paris Saint-Germain. Para acabar un poquito, Carreras, hemos visto, o hemos nombrado, mejor dicho, a una Portugal de grandes estrellas, sobre todo en el centro del campo con Vitinha y João Mendes. Ha empezado el encuentro con un golazo de un pequeñito, hay que recordarlo, João Mendes, que remata como los ángeles de cabeza, pero a partir de aquí, como tú bien has dicho, se ha apagado la Portugal, y no te confíes en este caso, o es lo que está demostrando la jornada 1, a pesar de tener plantillas mucho mejor que la de República Democrática del Congo.
1: Sí, seguramente el gran nombre en esa medular es Vitinha, pero ojo con el que le acompaña tanto en el centro del campo del PSG como...
0: Vale 150 millones, yo estoy convencido.
1: Bueno, vale 150 millones, de hecho, un poco la referencia en valores de mercado es Transfermar, misma tasación de mercado Vitinha que João Neves. Es verdad que João Neves son 5 años menos que Vitinha. Vitinha está en 26 años, João Neves tiene 21. Ha empezado muy fuerte el partido, el 15 de Portugal, ya no solo con el gol, sino siendo el que agarraba el balón, rompía líneas en conducción, con pases, aparecía por un lado o por otro, pero claramente su partido, al igual que el del resto de Portugal, ¿no?, en la nota colectiva, ha ido de más a menos. El que ha crecido con el partido, o casi el único que ha crecido con el partido, yo diría que ha sido Bruno Fernández. Por cierto, para destacar también para mal el partido de Bernardo Silva,
0: sí,
1: con amarilla y sustituido al descanso cuando iba 1-1 su selección, ya estaba pinchando por aquel entonces.
0: Menuda carita.
1: Ante República Democrática del Congo, el día en el que ha firmado por el Real Madrid, a destacar también ese dato.
0: Bueno, el Real Madrid destacó a Cucurella después del partido de España. Vamos a ver si hace lo mismo con Bernardo Silva. Un abrazo, Carreras.
1: Un abrazo, chao, chao, chicos.
0: Venga, vamos a escuchar a Bobby, no Roberto Gómez, a Roberto Martínez, el seleccionador de Portugal. Lo
2: sí,
0: escuchamos.
2: Yo creo que eso, lo más difícil es en estos partidos empezar bien. Entramos muy bien en campo. Yo creo que marcar el primer gol fue un momento muy bueno, o tenía que haber sido un momento muy bueno, porque no fue así. Realmente que marcar el gol, creo que perdimos un poquito la profundidad del juego y ya terminó perdió mucho con nuestra fluidez de balón y permitimos al Congo pues restablecerse un poquito. Y claro, la confianza que ganan en marcar un gol en la bola parada antes del intervalo, pues se puso el partido muy cuesta arriba, pero es lo que pasa en los mundiales. Es un partido para nosotros para poder de alguna manera entrar en la competición. Muy satisfecho con la actitud, no fue una cuestión de falta de actitud o falta de corazón, porque la verdad que hasta el último segundo lo intentamos con muchas variaciones. Lo que sí que es verdad es que es un partido para marcar el segundo gol y controlarlo, y en el mundial ya hemos visto que esto no es fácil, pero podemos crecer mucho después de este partido.
3: Igual es un poco tópico, mister, pero van estas cosas bien para que sea también un toquecito de atención. Es decir, como usted decía, hay que respetar al 100% a todos los equipos, ¿no? Incluido el Congo, obviamente, que es un equipazo.
2: Yo creo que es más el hecho de querer jugar mundial, de querer hacerlo bien. Eso es un aspecto muy, muy general. El jugador no tiene que saber cómo se juega bien y cómo es el hacer un buen mundial. El jugador tiene que saber las posiciones que debe tomar, los duelos, el poder arriesgar. Creo que nos faltó un poquito arriesgar más en nuestro juego cuando estuvimos con el 1-0, y la verdad que ha sido un partido donde el Congo tuvo una estructura defensiva muy buena, ganaron muchos duelos, y la verdad que hay que felicitarles con el partido que hicieron, y para nosotros es una oportunidad para crecer muy rápido en este Mundial.
3: Mister, muchas gracias y mucha suerte para
0: Pues ahí hemos escuchado a Roberto Martínez, que he querido repasar de dónde era, de Lleida, de Balaguer, y se le ha quedado un poco el acento entre Portugal y Cataluña, un poco portugués-catalán, ese acento de Roberto Martínez. Me marcho al encuentro ya previo, por supuesto, que vamos a hacer ese Inglaterra-Croacia. Allí, Juan Castro, buenas tardes. Hola, Juan Castro, ¿me escuchas?
4: Hola, ¿qué tal? Muy buenas, gracias. Aquí estamos en Dallas. En 11 horas hemos pasado de una Argentina-Argelia a un apasionante Inglaterra-Croacia, así que estamos aquí viendo llegar a los aficionados ingleses, mucho croata, como es habitual.
0: Sí, es cierto.
4: Además, inconfundibles con esa camiseta ajedrezada tan bonita. Así que, en principio, va a haber mucha igualdad en las gradas. Veremos a ver qué pasa en el campo.
0: Es verdad que se está demostrando que en la jornada 1 hay grandes partidos, pero no te coges malos partidos, Juan, ¿eh? Argentina y ahora Inglaterra-Croacia, que es un partidazo, uno de los mejores de la jornada 1.
4: Sí, hay que estar en... A la gente, los lectores, oye... Aquí, hola.
0: Sí, ahora te escucho, Juan.
4: Sí, aquí digo que puede haber... jugadores que a nuestro oyente, lectores, les interesa mucho, como Luka Modric, símbolo del Real Madrid, que va a jugar, va a estar hoy en su quinto mundial, por lo tanto es noticia también. Va a estar Bellingham, por supuesto, Jude Bellingham, Gordon, un nuevo jugador del Barcelona. Así que muchos atractivos para este Inglaterra-Croacia.
0: Precisamente te voy a hablar de esa alineación. No sé si es sorprendente o no, pero se hablaba incluso al principio de una posible no llegada de Bellingham a la convocatoria de Tuchel, hoy titular.
4: Sí, ha sido un poco la comidilla, y así lo estuvimos reportando para Marca, de si Bellingham iba a ser titular o no. Yo la verdad que lo veía clarísimo, pero es verdad que los medios ingleses especulaban con ello. Al final, pues yo creo que impera la lógica, ¿no? Jude Bellingham, como me decían a mí muchos periodistas, es el mejor jugador que tenemos, más allá de Harry Kane, que es un goleador, aparte de gran jugador. Pero Jude Bellingham tiene que ser titular en este equipo siempre, más allá de que no haya hecho una gran temporada. Pero es Jude, Bellingham es un jugador físicamente poderoso, y creo que con el calor que hace aquí, querido Adrián y oyentes, sí, con el calor que hace aquí, pues se va a necesitar un físico muy grande, ¿eh? Porque hay un calor que yo creo que es mucho más que el que había ayer, por ejemplo, en Kansas.
0: Quiero preguntarte dos cosas respecto al encuentro. Precisamente voy a acabar con Argentina, para que sepas, porque creo que es digno que tú nos digas lo que sucedió ayer con ese hat-trick de Lionel Andrés Messi. Pero hablando de los goleadores, hemos tenido un doblete de Haaland, hemos tenido un doblete de Mbappé, un hat-trick de Messi. Ahora viene Harry Kane. Entiendo que va a querer luchar por esa bota de oro del Mundial.
4: Hombre, es el mejor goleador del año, de sobra. Bota de oro, que se la daremos, por supuesto, en la ISM, con Marca como representante. Así que esperamos mucho de Harry. Es el capitán del equipo. Hace ganar con sus goles y hace jugar con su juego a Inglaterra. Así que, bueno, un grandísimo duelo de goleadores, ¿no?, en este Mundial. Es brutal lo que en dos días hemos tenido con lo de Haaland ayer. Por supuesto, lo histórico de Messi, que ahora comentaremos. Lo de Kylian Mbappé acercándose ya también a Miroslav Klose y a Leo Messi. Y bueno, toca hoy a Harry Kane. Nos falta un español, eso sí. Me falta, sí, la cuenta de un español.
0: Ojalá y llegara pronto, pero como bien dice Juan, la verdad que puede ser el Mundial de los goleadores. Voy por la otra parte, voy por Croacia. Has nombrado a Luka Modric. La verdad que hay jugadores que nosotros ya nos conocemos de memoria, como Perisic, como Guardiol, como Livakovic, precisamente, que no ha tenido una buena aventura en Girona y se fue para jugar el Mundial, pues hoy titular, el mismo Baturina, por ejemplo, que ya lo conocemos de varios mundiales. Pero vamos a volver a ver a la Croacia, Juan, peleona y que llega a instancias finales y que sorprende siempre.
4: Un estilo muy parecido, pero evidentemente con algunos de sus pesos pesados, con algunos años más veteranos, ¿no? Es encomiable lo de Luka Modric, que hoy participa en ese selecto grupo de los jugadores con 5 mundiales. Es encomiable. Y bueno, yo creo que no tengo ninguna duda que va a rendir bien. A ver cuánto aguanta, no sé si para los 90, pero 70 a buen nivel, insisto, con el calor que hace aquí. Y va a ser una Croacia muy parecida, yo creo, con algunos elementos nuevos, pero con la estructura muy parecida a la que hemos visto en los dos últimos mundiales.
0: Dos muy conocidos, por cierto, en el banquillo de Croacia, que seguro que tendrán minutos, Kovacic y Budimir, el delantero de Osasuna. Para acabar un poco, Juan, el tema de el día de ayer y quizás el tema de la jornada 1, y veremos a ver si se alarga, seguro que sí. Lo de Messi ayer, tú estuviste, hat-trick, se hablaba de que Argentina se la podía pegar, que no iba a llegar a instancias finales, que hablábamos de una generación acabada. Bueno, pues llega quizás el jugador más importante de la historia del fútbol y hace un hat-trick en la primera jornada de manera, bueno, maravillosa, sensacional. Se me acaban los calificativos para este jugador.
4: Sí, histórico lo que vimos ayer. Me tocó vivir un nuevo capítulo histórico en el fútbol mundialista, como fue el hat-trick de ayer. A ver, y es que solo se puede decir dos cosas, porque se me ocurren, digamos, como no sé si originales, pero sí distintas. Una, creo que ahora ya, sí, mucha gente, y mucha gente en España, que había menospreciado a la vigente campeona del mundo y lo excluía de los grandes favoritos, solo miraban a nuestro propio ombligo, a España y a Francia, que no lo merecemos, ojo, pero yo creo que han menospreciado mucho el favoritismo de Argentina. Yo lo decía de hace, está ahí grabado, lo decía, Argentina tiene muy buen...
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0: La previa del Inglaterra-Croacia, la verdad que hemos tenido grandes partidos en la jornada 1. Destacaba yo como el más, o el que a mí me llamaba más la atención, ese partido de Francia-Senegal, que no creo que decepcionara ni muchísimo menos. Hemos tenido otro partido muy bueno como fue Países Bajos-Japón, antes de ver el resultado, me refiero. Y alguno que seguro que se me olvida, ese Brasil-Marruecos también, por supuesto. Pues Inglaterra-Croacia, que entra en esa élite porque son dos muy buenas selecciones. Rulo Fuentes, buenas noches.
1: ¿Qué tal, Adri? Buenas noches.
0: Bueno, Inglaterra, una de las favoritas para llevarse el Mundial también, claro.
1: Sí, yo creo que, bueno, es la última en entrar en liza, ¿no? De las grandes candidatas. Hemos visto que Portugal ha pinchado y además no ha jugado muy bien. Se le ha atascado el partido ante R de Congo. Y hoy, pues nada, en media hora mal contada, entra en liza Inglaterra, lo hace contra Croacia. Es como un clásico europeo ya, ¿eh? Sí. Se vieron las caras en la semifinal del 2018, ahí en el Luzhniki ganó Croacia en la prórroga, solventando ese partido y clasificándose para la final, pero llegan en momentos distintos. Croacia con Dalic en el banquillo, en una especie de relevo generacional, aunque está Modric, titular hoy, quinto mundial, 40 años, todo apunta a que quizá cuando termine el mundial se vaya a retirar, veremos qué es lo que decide el de Zadar, y una Inglaterra con dudas, críticas a Tuchel por lo de la lista. No está Palmer, no está Foden, tampoco Alexander Arnold. Además, en el día de ayer se lesionó Livramento, el lateral del Newcastle, se ha caído de la lista, ha entrado Trevo Chalobah. Y en el 11 destaca la presencia de Jude Bellingham, de Harry Kane, de Anthony Gordon, el nuevo refuerzo del Barça, y de Noni Madueke, que sustituye a un tocado Bukayo Saka.
0: Es verdad que respecto a la alineación, como tú decías, no solo lo de Madueke sorprende, sino lo de Bellingham. Se lo decía Juan Castro, recuerdo antes de que se diera la convocatoria de Inglaterra, que se decía incluso que podía no ir al Mundial, y hoy titular.
1: Sí, a ver, Tuchel dijo en su día, no sé si fue, creo que la ventana de marzo, que en su esquema no cabían en el mismo once.
0: No cabían todos.
1: Foden y Bellingham.
0: Eso es.
1: Era o uno o otro. Y claro, esto en Inglaterra y en España, por ser Bellingham quien es, causó un poco, bueno, de furor negativo. Pero mira, al final lo ha solucionado Thomas Tuchel, dejándose a Foden fuera de la lista, y yo creo que así también como que apaga un poco el incendio Bellingham. Yo creo que Bellingham tiene el puesto más o menos fijo en el once inglés, a no ser que venga un Morgan Rogers de la vida, un Madueke, que lo están haciendo muy bien en esta temporada que ha terminado, mejor que Bellingham, y sobre todo Rogers, y que borren a Bellingham del once. Pero de momento creo que los galones los ha mantenido Thomas Tuchel, y hoy Bellingham va al once por detrás de Harry Kane.
0: Yo de hecho pensaba que iba a ser Morgan Rogers el titular del día de hoy, y no ha sido así, pero viendo la alineación y aprovechando tú como experto del fútbol internacional como eres, Rulo, creo que el jugador más desconocido para la gente normal, que no consume mucho la Premier, es este Elliot Anderson, acompañando a Declan Rice.
1: Sí, sí, centrocampista de muy buen pie, 23 años, lo ha hecho fenomenal este año en el Nottingham Forest, sobre todo en Europa League, equipo el Forest que ha alcanzado la semifinal de la segunda máxima competición a nivel continental. Otro de los interrogantes de la lista de Tuchel es preguntarse el por qué no está Adam Wharton, ¿no? El centrocampista también que juega en esta posición del Crystal Palace. Bueno, pues ha decidido por Elliot Anderson, que además hoy ya va de inicio junto con Declan Rice. Y bueno, es un once un tanto alternativo, de lo que conocíamos de la Inglaterra de los Foden, Palmer, Rashford, Alexander Arnold. Pues fíjate, hoy juega Ezri Konsa, que tampoco es un central que quien no esté muy puesto en el fútbol inglés quizá no le suene. Juega en el Aston Villa, campeón de la Europa League. Juega, y a mí me gusta, la presencia de Nico O'Reilly, ¿sí? Lateral zurdo del Manchester City. O'Reilly juega por donde él quiere que juega.
0: Eso te iba a decir, porque bueno, lateral se suele centrar mucho y es un jugador que tiene, sí, mucha llegada a área, ¿eh?
1: Exacto, exacto. Bueno, lo hemos visto con el City de Guardiola esta temporada, también el año pasado, pero más esta. Pero bueno, en principio iba a partir por ese carril del 3. Es verdad que yo, por ejemplo, tengo la niña de los ojos de Raúl Fuentes en ese carril zurdo es Luis Hall, el chico del Newcastle,
0: jugadorazo.
1: Que tampoco lo ha llamado, ¿no?
0: Sí, sí,
1: Thomas Tuchel, pero... es evidente que con el nivel que ha mostrado Nico Reilly en esta temporada en ese lateral, pues es normal que vaya directo al 11.
0: Oye, hablando de jugadores del City, a mí lo que casi más me ha sorprendido en general la alineación titular de Tuchel, que está claro que va muy con los suyos. De hecho, hoy, como empate o pierda, le va a caer, vamos, la Mundial jornada 1 a Tuchel con una derrota o empate de Inglaterra, pero... Stones titular.
1: Sí, pero como gane va con el pecho hinchado.
0: Sí, claro, por supuesto. Puede ser lo contrario. Pero a mí lo de Stones titular, siendo que no ha tenido prácticamente minutos con Guardiola y dejándose a Marguez y precisamente el titular del City fuera, a mí me ha llamado eso lo más.
1: Sí, totalmente de acuerdo. Bueno, tirar ahí también de Kwanzaa, sobre todo de sí. Gueye. No, pero bueno, los galones, ¿no? Quizá Stones, fíjate, hoy juega su partido número 90 como internacional. Es un jugador que, como ocurrió con Bernardo Silva en la última jornada de Liga, se despidió con honores de lo que ha sido su equipo las 10 últimas temporadas, ex del Everton. Así que, para empezar, digo yo que Tuchel debe pensar que a lo mejor... no va a terminar con este 11 una hipotética final el 19 de julio, que hay 3 partidos y que si hoy no gana, pues con los rivales que tiene en el grupo, no Ghana y Panamá, pues lo podría solucionar. Hoy se decide por Stones como pareja de Ezri Konsa, así que a ver cómo le va.
0: Mira, quería chequearlo, Rulo. Tan solo 9 partidos, 439 minutos en Liga. Es cierto que ha tenido muchas lesiones, sobre todo a mitad de la temporada, que se pierde prácticamente 10-15 partidos. Pero bueno, en todas las demás ha sido suplente. Es que prácticamente no ha tocado una titularidad con el City de Guardiola. Para acabar, Rulo, vamos a la otra parte. Vamos a Croacia. Le preguntaba a Juan Castro si pensaba que iba a ser esa Croacia peleona que siempre sorprende en los mundiales. ¿Tú cómo lo ves? No sé si hay mucha gente que ya dice fin de ciclo, claramente.
1: Sí, yo creo que sí. Yo creo que es un fin de ciclo. El fin de ciclo será cuando se vaya Zlatko Dalic, ¿no? Que es un técnico que, bueno, pues lleva un porrón de años en la selección ajedrezada. Fíjate, llegó en 2017, hace prácticamente 10 años. Y aunque aguantan en el 11 Iván Perisic y Luka Modric con 40 años, Perisic con 37, pero ya se ve, ¿no? El relevo generacional. Hoy entra Martín Baturina, que viene a hacer un gran año en el Como italiano. Está Luka Vucevic, que para quien no lo controle es un central muy joven, 19 años, goleador. Ha metido 6 goles con el Hamburgo. No es del Hamburgo, lo tenía el Hamburgo en su equipo porque el Tottenham Hotspur lo cedió un año a la Bundesliga.
0: Otra decisión maravillosa del Tottenham, por cierto.
1: Sí, el Tottenham que lo repesca para la próxima campaña. Y bueno, hay que echarle un ojo, ¿eh? Hoy tiene una prueba de nivel, un Miura, ¿eh? Ahora que se acercan los Sanfermines, Harry Kane ante Luka Vucevic. Así que bueno, yo creo que el partido tiene muchos ingredientes, hay unos alicientes espectaculares, será emocionante, así que es un auténtico partidazo que se juega, ¿no? Bueno, bajo el paraguas de FIFA, pero es muy UEFA. Es un Inglaterra. Croacia, Croacia, Inglaterra.
0: Pues decías tú de Harry Kane en este caso, pues mira, Harry Kane además va a llegar con ganas, ¿eh? Hat-trick de Messi, doblete de Mbappé y Haaland, falta él, así que veremos a ver lo que sucede hoy con el bueno de Harry Kane. Lo narrará, como siempre, el mejor Rulo Fuentes. Un abrazo, amigo.
1: Un abrazo, Adri, hasta luego.
0: Venga, pues con esto nos despedimos. Enseguida está López Irra para hablar de este pedazo de encuentro, este Inglaterra con Jude Bellingham, con Harry Kane, con Anthony Gordon, el jugador del FC Barcelona, de titulares, contra la Croacia de Luka Modric. Fútbol a las 10 a partir de, nada, 15 minutos en este caso es lo que van a tener de previa tanto López como Irra. Venga.

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0: Partido 22 de 104, Dallas Stadium.
1: Grupo L, Inglaterra, Croacia, marcador.
0: Venga, que te lo contamos en la radio y lo hacemos con Alfonso Pérez Burrul desde la Sala Burr, pendiente del arbitraje de Clemán Tupán. Con los comentarios en la radio en este Grupo L para Álvaro de Grado, Javier Tinto, Irazi Vidal. Canta y cuenta los goles desde Inglaterra-Croacia. ¡Rulo Fuentes!
1: ¡Hola, Rulo! ¡Muy buenas!
2: ¡Hola! ¿Qué tal? Pablo López y Rale Ray, familia de Marcador. Saludos, muy buenas noches. Bienvenidos a Dallas, Texas, uno de los estados más emblemáticos del país norteamericano y que hoy recibe el debut de dos combinados europeos que vuelven a cruzar caminos, recordando lo que fue aquella semifinal del Luznik y Moscovita en el verano del 18. Año mágico para Luka Modric, un cuarentón con alma de rookie y que por aquel entonces derrochó lágrimas de tristeza en la final contra Francia, pero meses más tarde convirtió dichas lágrimas en emotivas, levantando el balón de oro más especial de su larga, longeva y exitosa carrera. El de Zadar afronta un last dance contra una candidata venida más en el último lustro, no exenta de polémica, por cierto. Tuchel y la lista, Tuchel y el himno, Tuchel y la posición de Bellingham. Pero Tuchel tiene un plan bien diseñado para tocar el cielo neoyorquino el 19 de julio. Thomas no quiere cantar el himno, pero quiere cantar goles de Harry Kane, el 9 del momento, en el día después de la explosión del 9, en un Mundial donde Mbappé, Haaland y Messi ya han dejado huella. No así, CR7, que ahora juega de 9, partidazo de UEFA, paraguas de FIFA, abre el Grupo L en el cierre de una primera jornada larguísima, 10 de la noche, Pita Turpén, AT-AT, Arlington, marcador de Radio Marca, Inglaterra, Croacia.
1: Pues dime los 22 titulares, Rulo.
2: Con Pickford en la formación de Tuchel, Rhys James, Ezri Konsa, John Stones y O'Reilly en defensa. Por delante, Declan Rice, Elliot Anderson. Derecha, Madueke. Izquierda, Anthony Gordon. Engancha, Jude Bellingham. Arriba, Harry Kane. El once croata de Zlatko Dalic. Livakovic en portería. Sutalo, Vuskovic y Guardiola en defensa. Carril zurdo. Veteranía, la de Ivan Perisic. El diestro, Josip Stanisic. Centro del campo, la manija. Petar Susic y Luka Modric. Por delante, Mario Pasalic y Martín Baturina. Arriba, va de 9, juega en casa, porque actúa con los Dallas, Petar Musa.
1: Molinero, ¿los 11?
3: Pues de los 11, Tuchel con la suya, en la que tan solo en Inglaterra solo hay dos intocables, Harry Kane, el capitán, y Declan Rice. Vamos a ver a Jude Bellingham, titular, aunque muchos creían que Morgan Rodgers podía quitarle el puesto al madridista. También vamos a ver a Anthony Gordon, el nuevo extremo del Fútbol Club Barcelona, en una selección inglesa en la que John Stones se mantiene en el centro de la zaga, pese a no tener mucho recorrido ya con el Manchester City a lo largo de esta temporada. Por parte de Croacia, estamos viendo trazos de la vieja Croacia y de la nueva Croacia. De la vieja continúa Luka Modric, continúa Ivan Perisic y también Dominik Livakovic, pero ya van saliendo trazos de la nueva, como por ejemplo los de Martin Baturina, gran 2026 el que ha hecho en el Como, y también Luka Vuskovic, uno de los centrales con mayor proyección en el planeta y que va a acompañar a Josko Guardiol, al central del Manchester City, y también a Sútalo en lo que debería ser un 3-4-3 para este partidazo, para este Inglaterra-Croacia.
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1: A punto de saltar los croatas, los ingleses, al césped del estadio de Dallas, donde se va a celebrar el partido. Hola, Álvaro de Grado, muy buenas.
5: ¿Qué tal? Muy buenas noches.
1: Parece que desde Inglaterra, desde la lista, hay mal rollo. ¿Es real? ¿Es cierto?
5: Bueno, ahí yo creo que hay gente esperando a ver si Tuchel tiene razón o no. Esperando a criticar. Ya se puede criticar la lista, por supuesto, pero lo que principal...
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20: Tuchel lo puso por delante de Morgan Rogers y hoy es titular.
1: 15 en punto, 9 en Canarias, cuenta atrás, a punto de empezar el partidazo de Dala, Rulo.
2: Ahí va a patear Declan Rice, parece Patrick Mahomes. O uno de estos. Ah, pues no.
20: El portero, oh, el portero, lo pone el portero, espera.
21: La de Oliver y Benji, ¿eh?
2: Sí. Ahora sí, ahora sí. Fútbol inglés, juego directo, di que sí, Jordan. Balón a la frontal del área. Recupera Croacia, viene de azul eléctrico. La selección que dirige Zlatko Dalic. Con razón los ingleses que fueron quien inventaron el fútbol.
21: Rulo, lo de Saka es más noticia, ¿no? Es raro que no juegue Saka.
20: Está tocado. O sea, no está al 100%.
2: Un talón de Aquiles, ¿no? De grado.
20: Sí, sería el titular indiscutible en la banda derecha. Claro. Y curiosamente está jugando el que es su suplente en la selección y en el Arsenal, que es Madueke. Suplente en los dos sitios y está jugando hoy porque Saka no está al 100%. Ya llegó un poco justo a la final de la Champions, incluso.
1: Como mandolín bueno, que fue suplente de tantos años de Paco Gento en el Madrid. Yeye, desde hace cuánto te voy a dar un capotazo, Tito. Venga, primer minuto, Rulo.
2: Ambientazo y del bueno. Viene Dominique Livakovic y poco o nada le sirvió la cesión al Girona, porque entre que no jugó y que cuando le iba a tocar no quiso, se fue en enero. Viene Jordan Pickford con alguna que otra dificultad, pero bien, abriendo ahí el balón hacia la banda zurda. Viene Nico Reilly, toca ya con John Stones, aparece el del Manchester City. Sí, ahí está perfectamente.
1: Cuidado.
2: La selección croata intentando ahogar la salida de balón de Inglaterra. Cuidado. Será saque de esquina.
21: Buena presión, muy buena.
2: Saque de esquina, primer minuto y medio a favor de Croacia.
1: Pues si va a ser la tónica Irati de Croacia, lo vamos a armar Inglaterra, porque se ahogó Inglaterra en esta acción.
22: Sí, vamos, es que el servicio al costado ha sido terrible. A ver, yo creo que Croacia sabe que si tiene que hacer esto, tiene que estar al principio del partido, porque al final tiene futbolistas muy mayores. No,
21: y que
22: no va a aguantar los 90 minutos.
21: Una presión a Inglaterra, cuidado que tiene a Harry Kane, que es un jugador que le puedes tirar el balón de la baja, la mantiene y te
20: y a correr con los extremos, que los tiene
21: sí,
20: rápido.
21: Por eso digo que se ha arriesgado mucho ahí.
22: Jugar un poquito con los nervios también.
3: Claro, posiblemente sea la selección psicológica más presionada en la que ahora mismo nos encontramos.
2: Va a pasear Perisic. Brazo zurdo. Arriba hay pizarra de Dalic. ¡Ojo el remate!
21: Al
2: segundo palo se fue. Muy por encima de la portería de Jordan Pickford. Remató Josip Šutalo, el defensa central del Ajax. Quería ahí una volea, un escorzo extraño. Le salió muy arriba el balón.
1: A ver, Molinero, este Vukovic es tan bueno como dicen.
3: Es tan bueno como dicen. A ver qué hace el Tottenham ahora en este mercado de verano, porque sigue perteneciendo al Tottenham. Fue cedido al Hamburgo, donde fue el líder absoluto. Marcó 6 goles, creo, siendo central. Los ha marcado de todo tipo. De goles de taconazo dentro del área, goles de falta, goles de remate de córner. Tan solo tiene 18 años y, bueno, tiene una proyección descomunal. Tiene un carisma enorme. Y ahora, pues, el Mundial pues puede ser su gran hoja de ruta, pero es uno de los jugadores que más va a llamar la atención, Luka Vukovic.
22: Y partido, de hecho, nombrado mejor jugador joven de la temporada.
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1: Ha empezado arriba, ha empezado valiente Croacia, Rulo.
2: Sí, la verdad es que Inglaterra tiene muchos problemas en salida de balón. No quiere dar balonazo en largo, quiere sacar la pelota de una manera pulcra, y entre que les incomoda Croacia y que no sé si los centrales son los mejores para sacar dicha pelota desde atrás, pues tiene algún problema. Aunque recupera Inglaterra, viene banda derecha, aparece Madueke, cinta negra en la cabeza, bota rosa para Alex, el PSV Eindhoven, toca hacia atrás, pelota para Rhys James, el del Chelsea, sale prácticamente a la zona del líbero Jordan Pickford para dar órdenes, el portero del Everton, todavía en campo propio John Stones, toca en corto para Elliot Anderson.
21: Vaya ambientazo ahí, es espectacular, de los partidos con más ambiente,
2: Sí, ambientazo en el Dallas Stadium. Recupera Croacia, pero le quita la pelota a Madueke, por detrás a Iván Perisic, viene Harry Kane, que es 9, pero juega de todo. El pase fallido hacia la diagonal que quería hacer Anthony Gordon, futuro culé, el ex del Newcastle. Recupera Luka Modric, toca atrás, balón en el eje de la zaga para la selección de Dalic. Ahí está Luka Vukovic, del cual hablaba Molinero, 22 a la espalda, balón en largo, zona zurda, ojo, esa pelota, tiene que salir
20: buen balón
2: Jordan Pickford para despejar el cuero. de primeras con la pierna zurda.
20: Es un duelo rulo muy chulo el de Harry Kane y Vučković, porque ya lo hemos elogiado al central croata, que por cierto lo quiere el Brighton, que es una de esas inversiones que luego le pueden salir muy bien al conjunto de Inglaterra, contra Harry Kane, que es un delantero que no siempre está en la posición de 9. Ya hemos visto el primer balón que ha tocado, ha sido en el centro del campo.
0: Solo está de 9 para rematar. El resto normalmente está fuera.
20: Y esa es una de las razones, yo creo, por las que Inglaterra mete extremos que son extremos. Son extremos rápidos que van directos al área, que Madueke y Gordon pueden correr los balones que les facilite Harry Kane cayendo al centro del campo. Así que vamos a ver qué tal ese duelo entre el central joven prometedor y un delantero el mejor del mundo, en mi opinión.
0: Partidazo mundial Inglaterra-Croacia, Rulo.
2: Toca de nuevo John Stones. Le voy a dar tiempo a Tinto para que se fije más en Jude Bellingham, pero a mí me da la sensación, bueno, yo es que tengo esa sensación de que Bellingham, ya sea en la selección o en el Real Madrid, es que no tiene una posición definida. Entonces cuesta que entre.
0: Juega de latifundista.
2: En el partido, sí, quiero decir, para llevamos mí, 6 minutos.
21: Para mí él juega detrás del punta, y en la selección debería jugar mejor que en el Madrid, porque tiene un punta que sabe asociarse muy bien, que es Harry Kane. Pero es verdad que ahora mismo es que Inglaterra no engancha 3 pases seguidos. Pero sí es verdad que debería tener más llegada teniendo a Harry Kane. Está en su puesto para mí ahora mismo. O sea que en el Dortmund jugaba más atrás y tal, sí.
2: Sí.
21: El año que se salió con el Madrid era detrás de Vinicius y, bueno, detrás de Rodrigo.
22: Sí, y fíjate que quizá esa temporada hasta le acabó pesando en daño, ¿no? En el hecho de acercarlo más arriba y que luego esta temporada está un poco perdido.
21: Es que vosotros, Rulo, tú que lo has visto más y tal, él era como un medio centro y claro, el Madrid hizo un año muy bueno de llegador, o sea, muy diferente.
2: De falso 9.
21: Sí, claro. Era como que entraba ahí de falso.
2: Sí, sí, de falso 9 hasta que llegó Mbappé y a la que llegó Mbappé y al tener también Vinicius, pues ahí como que... Pues que no se encontraba la posición de Jude Bellingham. En fin, pelota para Elliot Anderson. De momento 7 de juego, Dallas Stadium, Inglaterra 0, Croacia 0. Maneja Declan Rice. Viene el del Arsenal, campeón de la Premier, subcampeón de Europa. Banda derecha, Reece James. A ver qué es lo que ocurre con el Chelsea. La temporada 26-27 con Xavi Alonso en el banquillo. Toca Konsa, campeón de la Europa League con el Aston Villa. Aparece de nuevo Inglaterra, balón en largo, buscando ahí la presencia de Harry Kane. La pelota que va Luka Modric, la pierde. Ojo allí, viene el equipo de Tuchel, banda derecha, aparece Noni Madueke con el 20, lateral del área, zona derecha, toca hacia atrás, viene Reece James, el centro malo. Se queda corto, aunque la pelota todavía es viva. Ojo, el disparo. El disparo de Harry Kane. Dio la media vuelta, tocó en alguien. Corner inglés, 7 y medio, primera parte, 0-0.
0: Lo mejor del partido de momento es la grada, ¿eh? Sí. Qué espectacular.
22: Juega de local Inglaterra.
21: Sí, hay mucho inglés. Cuando llega el balón ahí sí que es peligroso Inglaterra, ¿eh? Porque tiene mucho.
0: No sé si es Dallas o Wembley.
20: Sí, hay muchísimos desplazados. Se suelen hacer notar los ingleses. Decía antes, no sé qué lo ha dicho, que tiene mucha presión psicológica Inglaterra. No gana desde el 66. Se cumplen 60 años. Así que te puedes imaginar. Y fíjate que últimamente han estado en semifinales, finales, pero no les ha dado para ganar.
0: Es como si España no ganase un mundial hasta 2070.
20: Claro. Hay mucho tiempo de espera.
2: Joder. A ver, Declan Rice. Esto no es el Arsenal, pero la pelota parada también es buena para el equipo de Thomas Tuchel. ¡Ojo!
0: ¡Penalti!
2: ¡Va a pitar penalti a favor de Inglaterra! ¡De Luka Modric! ¡Penalti de Luka Modric! ¡En una jugada nadie le avisó a Luka Modric que venía un inglés por detrás! Era el intento de despeje. No tocó la pelota, tocó rodilla de Madueke. Señaló 11 metros el colegiado Messi Turpan.
0: Se arrepiente Modric antes de golpear a Madueke, pero Alfonso es penalti.
4: Sí, no la ha visto llegar y además es que el jugador inglés se había quedado con el balón. Es decir, que no la había chutado, digamos, porque lo tenía controlado. Entonces, penalti, claro, antes he visto una mano también en el mismo rechace, sí. Pero no se han
0: decidido. Malas experiencias de Harry Kane en los mundiales con los penaltis.
20: El de Francia, ¿no?
0: Por ejemplo, a ver qué hace el delantero inglés, Rulo.
2: Cuartos de final, Qatar, ¿Es 2022.
0: ¿El primer penalti del mundial?
2: No, tramo final.
0: Es verdad, el segundo.
2: De aquel partido. Cuando Harry Kane envió la pelota por encima del travesaño de la portería blue. Viene Kane, talona, va por el gol número 80 con la zamarra de los Three Lions. 9 de juego, viene el 9, Kane derecha, Kane lo para Lebakovic.
0: ¿Ves?
2: ¿Cómo en Qatar? ¡Lo para Lebakovic!
21: Está diciendo que se ha adelantado.
5: Ahí se pie, ¿eh? Protesta algo, Harry Kane, de que Livakovic quizá el pie lo tenía por delante.
21: Puede ser porque amaga. Pues.
5: Lo ha parado Dominic Livakovic.
0: A ver, necesitamos ver la repetición, Alfonso. Es verdad que estaba un paso por delante, pero a lo mejor tenía un pie atrás.
4: Sí, vamos a ver.
21: Es que da un pasito y no tiene que verlo.
4: El amago yo creo que se le ha comido el portero.
21: Sí, yo también creo que se la ha comido. Porque lo...
0: A ver.
21: Pero
0: está pisando, ¿no? Se va a repetir el penalti.
21: Pues está muy justo.
22: Pues no ha tardado mucho, ¿eh? Lo han visto claro, rápido.
0: Yo hay ambiente, tú. Yo la imagen, Alfonso, juraría por mi honor que está pisando el Ibarra.
21: Talón parece que está pisando.
4: Sí, sí, verdad, si nos quedamos con la imagen, pero claro, aquí hay tecnología, entonces eso en teoría es infalible.
0: Tiene la punta justo delante de la línea.
5: ¿Qué le estará pasando por la cabeza a Harry Kane? Lo lanzó un poquito a su derecha, a la izquierda de Livakovic.
0: Como lo vuelvo a fallar,
5: juego psicológico. Viene el croata.
21: Lo que tiene que tirarlo es más fuerte, lo ha tirado muy flojo.
5: 11 de
22: y ahora a ver dónde tira.
5: 11 metros. Viene Harry Kane. Se repite el lanzador. Se repite el 9. Va por el gol número 80. Silencio, se rueda Dallas. Viene Kane derecha.
21: Mismo sitio.
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0: ¿O no? Falló el primero, se repitió, no falló el segundo de grado.
9: No, y además este es lo que necesitaba Inglaterra para empezar también quitándose un poquito de presión. Es verdad que los primeros pases han sido complicados, pero este gol en el minuto 12 más o menos, con el error de Luka Modric cometiendo el penalti, pues le va a venir, yo creo, muy bien para respirar un poco en estos inicios. Y bueno, Harry Kane agrandando todavía más su diferencia como máximo goleador histórico de la selección inglesa, ya con más de 25 goles por encima de Wayne Rooney.
0: Y Dati ahora estará barruntando la cabeza de Luka Modric. ¿Por qué no vi a Madueke?
22: Sí, no, y además que todo nace de un córner provocado por una pérdida del propio Luka Modric en el centro del campo, así que al final no ha empezado con buen pie el partido. Sigue siendo uno de los mejores futbolistas seguramente que tenemos sobre el terreno de juego, y Harry Kane al final ha podido remediar. Fallar el segundo a nivel psicológico le hubiera supuesto un varapalo increíble. Me he fijado en Stanisic, que le indicaba a Livakovic que se lo iba a repetir, no le ha querido hacer caso a su compañero, y al final pues también esa batalla psicológica, ¿no?, entre el portero y el delantero en un penalti consecutivo.
9: Stanisic,
22: que acaba ganando
9: del Bayern, claro. Del Bayern, claro, compartido,
22: claro,
9: tres
22: y le
9: años
22: estaba,
9: con él.
22: Le estaba indicando bien a su guardameta dónde le iba a tirar, y no sé si no lo ha visto o no lo ha querido hacer caso.
0: ¿Tinto qué?
21: Nada, Inglaterra se ha encontrado con un gol, porque al final es un penalti, no es de estos penaltis que es ocasión clara, sino que es una torpeza de Modric, que no lo ha visto, tampoco puede hacer nada, y se ha encontrado con un gol, así que vamos a ver ahora cómo reacciona Croacia. Inglaterra ahora va a estar, yo creo, más agazapada y a salir a las contras.
0: Bueno, hoy Luka Modric ha sido noticia, gracias a Radio Marca, porque Davor Šuker, ex compañero suyo en la selección, ex presidente de la Federación Croata, ha dicho en la tribu que la temporada que viene Modric vuelve al Madrid.
5: ¡Ojo, Croacia! A punto de llegar al empate. Se ha cruzado bien ahí la defensa inglesa.
0: Corner,
5: decías, para... Pablo.
0: No, eso, que Šuker ha dicho hoy en Radio Marca, en la tribu, que la temporada que viene Modric vuelve al Madrid. No se sabe, parece que como segundo de Mourinho.
21: Eso quiere decir que se... No, segundo de Mourinho parece que han dicho que es Khedira.
0: Entonces...
21: Pero el club...
22: pues tercero.
21: No, el club... Sí. El club sí quería que
0: para jugar, ¿no?
21: No. Eso quiere decir que se retira. Y el club sí está muy interesado en que Modric y Kroos darles un papel importante en el club.
0: Como es lógico.
21: No sé dónde, parece que segundo entrenador, ¿no? Pero no sé, la verdad.
0: Es verdad que está mucho baile con el segundo de Mourinho. Se sí. habló de Pepe, se habló de Kedira, se habló de Carballo. Se ha hablado de varios exjugadores del Madrid.
21: A mí mi información del club me han dicho que es Kedira, que va a ser Kedira, pero...
22: Pues me cuadraría más Luka Modric.
5: Uy, que pase, sí. perdonar, que pase, Kane. De Kane. Que pase de Kane para Madueke dentro del área. Madueke tira de bicicleta el disparo.
20: Esto es Harry Kane, esto es.
0: Qué bueno.
5: Correcto,
0: Kane.
5: Álvaro. Lo de Harry Kane es que es el mejor delantero centro de Europa, Álvaro, pero es que es uno de los mejores pasadores.
20: Es que recibe el balón en tres cuartos de campo propio, digamos, en antes del centro del campo y pone un balón directo para que Madueke se meta en el área y cree la ocasión.
0: Es Olise con más gol que Olise.
22: Sí, fíjate que por la envergadura es hasta extraño, ¿no? Sí. Que tenga todas estas...
0: Es antinatural ir a ti, es raro, sí, sí.
22: Te imaginas a un tío ahí que solo puede rematar y luego te genera todo lo que te genera.
5: Inglaterra, de momento empezando con buen pie. Su candidatura a la Copa del Mundo del próximo 19 de julio viene de Clan Rice a la esquina desde la derecha. Punto de penalti, despeja la defensa, gol, disparo. De nuevo rechazo. La defensa ajedrezada hoy va de azul. Lo intentaba Elliot Anderson. Vuelve a repetir atrás, en este caso con Jordan Pickford. Balón de zurda hacia el costado derecho para la caída. Será banda para Inglaterra. Reclama ahí, creo que era Iván Perisic, al asistente de Clement Turpin, que el último en tocar fue Declan Rice, pero resulta que el último fue Perisic. Temporadón, ¿eh? En la Eredivisie, en el PSV Eindhoven. 7 goles, 12 asistencias para el ex del Tottenham Hotspur. Viene de nuevo Inglaterra, banda izquierda, que tras el gol de Harry Kane en el 12, la verdad es que se ha quedado con la pelota. De momento cuajando buenas sensaciones, Ezri Konsa. El equipo de Thomas Tuchel toca hacia atrás para Jordan Pickford. No presiona ningún croata de momento.
20: Mira, mira quién baja a recibir. Rulo, dilo.
5: Sí, Harry Kane.
21: Es el tercer central.
20: Ahora mismo de tercer central.
5: Fíjate.
21: Es el quarterback, el mejor pasador.
20: Es tremendo. En el Bayern, sus mejores partidos de esta temporada, tiene uno contra el Dortmund, creo recordar, donde el mapa de calor era como si fuera lateral izquierdo o centrocampista izquierdo, porque bajaba todas a recibir y ponía balones en largo a sus compañeros por delante.
5: ¿Qué te puede costar ahora mismo en el mercado un tipo así, Harry Kane? Es decir,
20: bueno, si le quitas la edad ahora, ¿no?
5: Bueno, ya, pero es que con 31 o 32 años, Álvaro, 3-4, se ha cascado, tío, 61 goles, ¿eh?
21: 61 goles es 30, una...
20: Tiene 33 años, sí, pero vamos, era un fichaje a hacer clarísimamente cuando salió del Tottenham.
21: Sí.
5: Pagó 95, creo, el
21: Bayern de Múnich.
22: Pues barato, me parece.
20: Hombre, le ha dado 3 años seguidos de pues más de 50 goles prácticamente, más de 40 y pico goles. Aparte de...
0: Sí, le salió bien, sí, sí, sí. Fichaje, sí.
5: Bueno, le queda la Champions, ¿no?
20: Y yo me alegro este mucho año. De que además le haya servido este movimiento para ganar. Porque sí, era muy injusto que el fútbol no le hubiera dado títulos a Harry Kane. Y fíjate que había estado cerca, con el Tottenham. Pero que un jugador de ese nivel, que es casi o el mejor de su posición, no tuviera títulos, me gusta que los haya ganado con el Bayern.
22: Bueno, de hecho fue llegar al Bayern y no ganar la Bundesliga, que eso ya era hiper extraño.
5: Sí. Está jugando bien Inglaterra, ¿eh?
21: Sí, muy bien.
5: Tocando Bellingham.
0: Acaba de poner un tuit en X, un mensaje, Cristiano Ronaldo. No era el arranque que queríamos, pero esto está lejos de haber acabado. Cabeza levantada y foco en el próximo partido.
5: Bueno, os acordáis, ¿no? Lo que pasó en la Eurocopa del 16, ¿no? Portugal empató los 3 partidos en la fase de grupos, ¿eh? Sí. Los 3.
21: Y pasó, ¿no?
5: Pasó y ganó la Eurocopa.
21: Es verdad, ganó. Sí. Está siendo complicada la porra el Mundial, ¿eh? El único que está ahí es Álvaro Monjil, que la debió hacer a voleo y...
22: Bueno, mis favoritas eran Portugal y España, ya.
21: Y mira.
22: Muy bien empezado.
5: Pelota para Croacia, 19 de la primera parte. Balón para Busković. Toca en corto ahí para Sútalo. Viene Josko Guardiol también. Tiene muchos conocidos enfrente. Josko Guardiol, que se viene con el 4. El central del Manchester City. Veremos a ver si cambia o no de equipo este verano. Partido número 49 para él. Con la selección de su país, con esa camiseta. Viene Busković abriendo el juego, haciendo ancho ahí. Intentando jugar de nuevo con Guardiol. Le presiona Noni Madueke al propio Guardiol. Pelota para Busković. Tiene que venir hacia atrás Petar Sosic, el del Inter. Recupera Inglaterra. Qué bien
2: Es un 3 para 3, pelota para nadie, falta, no, no ha pitado falta Clemente Urpén, quizá no la hubo, sale Vuskovic y ahora sí que le pitaron la falta a Elliot Anderson, que fue quien recuperó anteriormente, creo, y ahora la falta sobre Luka Vuskovic.
20: Elliot Anderson ruló.
21: Zucker, Wenger.
20: Sí, cada vez que enfocan al palco es una, sí, sí, un grupito de leyendas tremendo. Sí, sí. Sí, sí. Iba a decir que Elliot Anderson, que lo acabas de mencionar en el robo, es muy probable que este verano tenga un fichaje de más de 100 millones. Se habla que va a ser el centrocampista del City la próxima temporada y la oferta que ya ha hecho el equipo, ex equipo de Guardiola, es de más de 100 millones de libras. O sea que imagínate.
2: Imagínate lo bueno que es en este caso Jude Bellingham, que recorte, alcanza la frontal, el recorte, le sobró el tercer recorte a Jude Bellingham.
21: Se
2: para
21: la tenía,
2: mí, tenía que haber disparado. Sí,
21: o da o amago Dueque al principio.
2: Pues estaremos atentos a lo de Elliot Anderson, que era del Newcastle y que lo fichó el Forest a cambio de unos 40 millones, creo recordar.
22: Pues ya dinero saca seguro.
0: Mensaje importante.
2: A ver, ¿de quién?
0: Acuerdo con River Plate para el traspaso de Mauro Arambarri.
21: Adiós.
0: Por el Getafe, insisto, el uruguayo jugará en River la próxima temporada. Así que
21: vaya baja,
0: de los jugadores más importantes de la historia, pues, del Getafe, de los máximos partidos en la historia del Getafe, Mauro Arambarri no volverá a jugar con el Getafe, insisto, le ha fichado River Plate. Rulo Fútbol Mundial.
2: Se está españolizando un poco River, ¿no? Está, sí, está Longoria, ¿no? Como ha ido Longoria hacia, sí, sí, hacia, sí, River Plate.
0: Sí, dejó Francia
2: fijando
0: y
2: sus miras en el fútbol español, que lo conoce bien. Otra vez Harry Kane. Ahora sí que no estuvo atinado Harry Kane.
21: No, era Gordon, yo
2: creo. Ah, era Gordon. Sí.
22: Al que hemos visto poquito, este arranque.
2: Sí.
21: Sí, es que por esa banda, es que él se está metiendo mucho para el centro, por esa banda no está atacando mucho Inglaterra.
2: No, de hecho ni Gordon ni O'Reilly tampoco está apareciendo.
21: Sí, mira la repe, es claro el penalti, muy claro.
4: Sí, wow, pero si ves la repe, muy claro.
21: No. Pero no, es que mira qué claro es. Lo que pasa es que hemos visto la repe desde arriba y engaña.
0: No, pero yo creo.
22: Pero ya
0: que
22: había salido el balón.
0: Claro,
22: ¿no?
0: Es que ya había golpeado, ¿qué?
4: Sí, sí.
22: Sí, sí.
4: Yo es que he visto ahí que se ve como hacen los círculos progresivos, sí, sí. Mira, lateralmente se ve que es como que ha salido ya unos centímetros del pie.
0: Cuando golpea Harry Kane, yo creo que la pelota, pero vamos a darle un poquito para atrás. Cuando golpea Harry Kane, creo que el Livakovic tiene el pie puesto en la línea y justo cuando ya golpea, cuando la pelota sale del pie de Harry Kane, Livakovic, claro, intenta moverse, intenta adelantar adelantar su posición, pero yo creo, Irati, que está mal señalizado la repetición.
22: Sí, porque es que además de lo que decía Burruy, ¿no? Que salen los circulitos, como que está el balón ya en movimiento cuando se adelanta Livakovic. A mí de lo que me sorprende más de todo es que lo han decidido rapidísimo y al final es milimétrico.
0: Pues se quejarán en Croacia, lo festejarán en Inglaterra, ganan los ingleses 1-0, 23 de la primera. Pausa de hidratación del marcador.
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6: Partidos en esta fase de grupos, pues, por los que se pueden hacer sacrificios y otros por los que no, hay que medir.
7: Claro. Exacto, sí. Hay que gestionar esfuerzos.
8: Sí. Panamá, dirigida por Thomas Christiansen, el español.
9: Hombre.
10: Y el analista también pasó por aquí, de hecho iba a mi clase, estudió el máster de periodismo deportivo panameño.
7: ¿Qué me dices?
10: Y se ha convertido, sí, sí, en el analista de Panamá, ha ido al Mundial con ellos.
9: ¿Cómo se llama?
10: Se llama Jaime Alvarado. O sea, él es panameño, pero estudió aquí en Barcelona y de hecho coincidimos en clase.
9: Qué bueno. ¿Y era empollón?
11: Es el que te daba los apuntes, ¿no?
10: Claro, correcto, eso no lo vamos a chivar. No, pero muy aplicado, o sea, de hecho lo primero que hizo fue apuntarse a clases de catalán y estaba como, o sea, le gustaba estudiar, le gustaba mucho el fútbol. De hecho, su historia es curiosa porque él se vuelve a Panamá y no encuentra nada a nivel futbolístico y tiene que convertirse en conductor de Uber hasta que le salió la oportunidad de entrar en la federación.
9: Jolín.
10: Y ahora está en un mundial.
9: Qué bueno. Se quejaba Bellingham de un posible penalti,
7: sí,
9: ¿no?
7: Sí, sí, sí. Yo creo que no. El centro desde la derecha de Madué, que entró desde segunda línea, Jude Bellingham, no logró impactar con la pierna zurda la pelota, se fue al suelo y los compañeros ingleses de Jude Bellingham reclamaban que era saque de esquina. Yo creo que nadie reclamó penalti, Urruy, sino que era córner esa acción.
12: Sí, es un centro desde lateral y han ido los dos, defensa y delantero. Yo creo que no han llegado ninguno de los dos y se han chocado entre ellos.
7: Oye, bien Madueque, ¿eh? No es Bueca y Osaka, pero de momento incisivo por esa banda derecha.
8: Madueque hace lo que tiene que hacer, pero el partido de Harry Kane, cada vez que le tiene que dar el balón hacia esa zona derecha, es que no solo es un delantero, es que es una pasada. O sea, ¿para qué quieres a Foden y a Palmer si tienes a este Harry Kane?
7: Sí, sí. Bueno, pues ahí es donde hace daño Jude Bellingham entrando desde atrás. No estando, sino llegando. Lo que comentaba Javier Tinto anteriormente, vuelve a manejar Inglaterra, pelota para Declan Rice, toca hacia atrás, Anderson, a punto de perderla, ahí está Nico Reilly, a punto no, la perdió, falta, pita falta Clement Turpan, indicó que la primera, creo, ¿no? El gestito este con el dedo, Alfonso.
12: Sí, la primera acción, había dejado seguir y ha pitado la primera.
7: Rice, ya saca la falta, Gordon no puede zafarse ahí, de Josip Stanisic, aún así... En Dallas, Texas, sigue teniendo la pelota Inglaterra.
9: He leído, hablando de árbitros, Alfonso, que Hernández va a pitar a Brasil. Segundo partido de Brasil.
12: Haití, sí, pasado mañana.

0: Mañana, sí.
1: Pobre Vinicius, no se libra de él.
0: Mañana, mañana es la primera vez que tendremos tres mujeres.
2: ¿Te imaginas que lo pulsa? ¿Tres mujeres? ¿Va a pitar una mujer? ¡Ah, qué bueno!
0: Mañana debutan Summer la americana y asistentes.
3: ¿Como primera?
0: Sí, los tres hábitos de campo, digamos, son mujeres.
2: ¿Y no es frapar?
0: No, es estadounidense.
3: Desde que Parra le puso la cruz, ¿no?
2: Sí. No le toca cabeza, ¿eh?
0: Croacia, Sudáfrica.
1: Croacia no.
4: Chequia, República Checa.
2: Primer partido de segunda jornada, Chequia, Sudáfrica, mañana a las 6.
1: Joder, ha tardado en llegar la segunda jornada.
3: Ya, estaba pensando lo mismo.
1: Pensaba que iba a pasar un mes.
2: Una semana.
1: Es increíble.
2: Una semana.
1: La jornada por semana.
4: Bueno, pero ahora esto ya se acelera, ¿eh?
1: Sí, porque la tercera.
3: Y ahora ya han llegado las buenas, ¿no?
4: Al Mundial solo le queda un mes y tres días. Tinto, ánimo.
2: Son 24 partidos por jornada. La segunda también va a durar casi una semana, pero la tercera, al ser dobles. Los partidos se juegan a la vez, dos y dos,
1: contaba, la mitad. Ayer contaba en la tribu Pepe Pásquez que es que Argentina tiene 8 lesionados, pero que van a jugar en el Mundial.
2: Claro,
1: o sea, que
2: claro,
5: un mes y medio. Mira Neymar, claro, que lo han convocado estando que no se puede mover.
1: Ah, pero eso ha sido.
4: Mira, otra vez. Madueque, pisaria, Madueque. Va a disparar o va a centrar. Se frena, se pausa. Aparece Rhys James, levanta la cabeza, pone el centro, segundo palo, rechaza la defensa. Aparecía por ahí Harry Kane. Balón para Inglaterra, que tiene espacio para, quién sabe si intentar lanzar a portería. No lo hace Elliot Anderson. Vuelve a abrir banda derecha, donde está Noni Madueke. Le dobla Rhys James. No hay fuera de juego. La pone el centro. Intentaba arrebatar Harry Kane. Se eleva Josip Sutalo de cabeza de Declan Rice. No puede combinar ahí con ni Gordon ni con Kane. Será pelota para Croacia.
1: A mí con Madueke lo que me pasa es que cuando lleva el balón y la conduce, parece que va a ser Olisee o Lamin.
5: No tiene esa finalidad.
1: Pero luego nunca encara.
2: No se atreve.
1: Nunca encara, ¿sabes? Parece que va a romper y no.
5: Pero Madueke, dentro de que fue muy caro y que tiene muchos críticos porque no le salen luego los números, tiene una cosa valiosa y que es por la que le ficha el Arsenal, que es uno de los jugadores de la Premier que más conducciones al área hace con el balón. Lo acabamos de ver en la jugada de esta. Tú le das el balón y Madueke te lo pone en el área. El problema es lo que pasa después de que te lo ponga en el área, que no, a veces no decide bien, que el disparo le sale mal, que no encuentra el pase. Pero tiene una función muy clara y para eso es útil. Sí.
4: Muy poco de Croacia. Luego a lo mejor te gana 1-3, pero me está a mí de momento convenciendo, sin ser nada brillante Inglaterra, pero me está gustando.
3: Está por encima, sí. Yo creo que el gol ha roto un poquito de la dinámica que podía haber tenido Croacia y que después no es nada fácil mezclar dos generaciones como está intentando hacer, ¿no? Al final, Luka Modric y Perisic no pueden jugar al ritmo que jugaban en los últimos mundiales y con la inclusión de esos jugadores jóvenes, pues está muy lejos de ser la Croacia que recordamos.
6: Oye, Rulo, una cosita. Si me das permiso, la gente dice que el conductor del programa es López. Yo creo que cuando está Rulo, el que manda es Rulo.
2: Por supuesto.
4: Aguántame, Irán, dispara.
2: ¡Manda!
4: ¡Qué golazo!
1: ¡Míralo!
5: Baturina.
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2: Se festeja en la grada y se festeja en la pizzería donde está Natalia Freire, Natam.
8: Bueno, pues aquí se ha cantado y os lo podéis imaginar. Todo el mundo brindando en este momento, celebrando el golazo que acaban de ver. Y la verdad es que es muy emocionante ver todo esto, sobre todo porque das cuenta de lo que despierta el fútbol en la gente sana, la gente normal, la gente sencilla.
2: Es un golazo de Baturina. Irati, muy serio el empate de Croacia, ¿eh?
3: Sí, justo estábamos hablando que Croacia no había ni comparecido en el partido y se sacan esto de la chistera. Tengo ganas de ver el gráfico que están poniendo de la velocidad a la que iba el balón, porque me ha parecido que entraba con una violencia espectacular, que llega a tocar el portero, pero que era imposible de atajar. Comentaba a mi compañero antes que tenía que aparecer más, ¿no? Que tenían que encontrar al jugador del cómo, y ha demostrado por qué. Veremos cómo le sienta esto a Inglaterra.
1: Lo ha hecho muy bien el delantero, el extremo derecho. Ha hecho un recorte muy bueno en el área y se ha puesto, y es un golazo, ¿eh?
9: Y sabéis quién ha hecho el robo, ¿verdad? Luka Vučković, en el centro del campo.
2: Ah, pensé decir Harry Kane.
9: No, Luka Vučković se va al suelo. Ya veis el carisma que tiene con 19 años. Se va ahí al centro del campo y a partir de ahí permite toda la contra y el golazo de Martín Baturina, hermano de Rocco, ¿no? Baturina.
6: De Rocco Baturina, eso, o sea, es. Por tanto, tiene que ser un ídolo
9: de Afonso
6: Burrul.
2: Hombre, claro. Siempre.
0: El hermano pero, no lo hizo mal.
6: No.
2: Pero es posible que un jugador del Racing no sea idolatrado por Burrul.
6: Sí.
2: Podría,
6: todos.
2: Menos
6: cuando solo, tienen la paparda. En ese momento los borra todo.
0: Este año están todos idolatrados.
2: Todos idolatrados, ¿no?
6: De momento, el año que viene ya veremos, ¿no, Alfonso?
0: Sí, ya veremos.
2: Del empate, Álvaro, ¿qué me dices?
5: Bueno, que le va a afectar, yo creo, a Inglaterra, porque había reaccionado muy bien después de ponerse por encima en el marcador. Pero otra vez 1-1, bueno, a ver, no siempre te van a pitar un penalti, no ha tenido tampoco ocasiones clarísimas, más allá de tener mucho balón la selección inglesa. A ver, porque le está fallando, yo creo, los primeros pases a la selección inglesa. Más allá de las veces que ha aparecido Harry Kane para recoger ese balón, entre Elliot Anderson y Declan Rice todavía no han... me está chirriando todavía un poco esa creación de la jugada del equipo de Tuchel.
2: Por cierto, Rulo manda el marcador no solo cuando narra, sino cuando no narra.
6: En general también.
2: Siempre manda el marcador Rulo.
6: No.
1: Siempre.
6: No,
1: es un para un piropo que te dan y te dejen narrar. Ay,
2: esté donde esté,
6: ¿te has dado cuenta que
2: siempre
6: que
2: manda?
6: Le iba a pedir permiso para hacer una mención y de repente gol, porque a él, claro. No le, a él por encima de él no está.
2: Yo, claro.
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2: Minuto 40 en Dallas, empate a uno entre Inglaterra y Croacia, partido mundialista que nos cuenta Rulo Fuentes.
12: Toca Inglaterra, otro balón en largo buscando ahí la carrera de Noni Madueke. Corta finalmente Luka Vučković. No sé si será córner o banda, creo que córner. Bueno, pues Vučković de momento aterrizando con buen pie, ¿eh? Personalidad.
1: Muy buen partido, a mí me está encantando y con el balón en los pies es bueno, ¿eh?
12: Sí,
1: tiene
12: sí,
1: muy
12: sí.
1: Buena pinta. ¿Cuántos años tiene?
5: 19. Año 2007, generación Lamine Yamal.
1: Tiene un
3: incrementando su valor.
9: Ya 60 kilos, ¿eh? Solo por detrás de Guardiol, que tiene 70 en Croacia. 19 años.
1: Mira, Croacia nunca la puedes matar, ¿eh? Ha jugado una primera media hora que parecía que era Letonia y llega ahora
5: competidores
1: y te
5: natos.
1: Mete un gol es que no Guardiola, había ni tirado.
2: Increíble. Es que Croacia es un equipo supermundialista. O sea, ha jugado 6 mundiales y ha llegado a 3 semifinales.
12: Sí, sí. Rice, ¡ojo el remate!
1: ¡Oh, Si antes lo decimos.
12: ¿De quién? Harry Kane is number 9. En el 41 de la primera parte. Se pensaba Declan Rice que estaba en el Emirates Stadium y que calzaba la camiseta roja del Arsenal, pero en verdad está en el Dallas Stadium en Estados Unidos.
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2: Me imagino de grada a los periodistas ingleses diciendo: este tiene que vivir en el Buckingham Palace.
13: ¡Anda!
1: Muy de Toribio, Toribio, te echamos de menos.
5: Oye, vaya remate de Harry Kane y jugada de estrategia que la pone Declan Rice, que esta temporada sobre todo se ha hecho más famoso por sacar los corners muy bien con el Arsenal, y es que se la pone exactamente donde Harry Kane está entrando, porque hay varios compañeros suyos que bloquean a varios futbolistas de Croacia y él entra para rematar frontalmente de maravilla.
2: Está bonito.
3: Sí, de hecho.
2: Varios planos, Irati, de Tuchel. De momento el gran triunfador de Inglaterra, aparte sí. De Kane en la primera parte, de,
3: hombre, sí,
2: el entrenador.
3: Y más porque estaban las miradas puestas en él después de la convocatoria que vimos, ¿no? Que nadie se esperaba, pero que él tenía claro lo que estaba haciendo. Yo creo que sí, que el gran ganador, sí que es verdad que más allá de esto, hoy estamos siendo muy finos con los comentarios. Hablamos mal de Croacia, marca Croacia, hablamos mal de Inglaterra, marca Inglaterra. Más allá de los goles y que van ganando, sí es verdad que no han tenido muchas ocasiones, pero yo creo que se nota ya que el equipo tiene el toque de Tuchel, que además llega invicto a este Mundial.
1: A mí Tuchel es un entrenador que me da un poco de pereza porque lo veo demasiado técnico, pero mira, es verdad.
2: Demasiado elevado, yo creo.
1: O sea, como muy pero es muy táctico, es de estos entrenadores. Pero tú fíjate que el gol está, o sea, es una jugada ensayada porque hace muchas pantallas.
3: Sí, porque es Stones el que aparece ahí.
1: Hacen pantallas para que Harry Kane remate solo, porque no es casualidad que esté solo. Lo hacen muy bien. Y luego, el partido que está haciendo Harry Kane está muy trabajado.
5: No, es plan de entrenador, es lo que tienes que hacer.
1: Es muy entrenador. Estoy contigo que es el triunfador. Y luego hay una cosa que me está encantando en este Mundial, es que están marcando todas las estrellas, menos la nuestra, que está lesionada. ¿Sí? Pero están marcando todas. O sea, mola mucho. Ha faltado Cristiano y poco más. Pero Vinicius, Kane llevador, dos de Mbappé, tres de Messi,
3: Haaland.
1: Es que mola mucho eso.
2: Pues a seguir disfrutando, Rulo.
12: Ataca Inglaterra, quiere buscar el tercero, Bellingham, falta, sí, la falta sobre Jude Bellingham, puede ser peligrosa. La falta de Mario Pasalic, el futbolista del Atalanta, pisó ahí la bota de Jude Bellingham.
2: La tirará Kane y la meterá por la escuadra. Ella,
12: seguramente,
2: ya nos vamos.
12: Bueno, está Rice también, ¿no?
2: Sí, hombre,
5: buen golpeo tiene
2: Rice, muy bueno.
1: Nada, solo contra el Madrid, si es que solo las mete.
3: Sí, porque solo ha marcado esos, ¿no?
1: Si se pone Courtois, la mete.
9: Bueno, y si no me equivoco, Kane ya lleva 10 goles en los mundiales, ha igualado los datos de Gary Lineker.
1: Oye, ¿y Gordon suele ser titular?
3: Está a 6 de Messi.
1: ¿Gordon suele ser siempre titular o hay alguien por delante? Ha sido sorpresa.
5: En la selección.
9: No, en Inglaterra no suele ser titular.
5: Entre él y Rashford.
9: Eso es.
12: Pero vamos, entre Gordon y Rashford ahora yo creo que no hay color.
1: Ah, porque está. El que se quede en el Barça.
12: A ver, es verdad que hoy Gordon no Gordon yo creo que no está jugando ni bien ni mal, porque es que no lo ha tocado, pero
2: Alfonso, ¿cuántos minutos extra tendremos?
0: Yo tenía apuntado 6, pero ha dado 5, ¿no? Porque tenía 3 goles más los 3 de la fase de natación.
2: Pues se equivoca Turpide entonces. Ojo, la falta, Rulo.
12: Bueno, pues la falta, minuto también, 45 y medio.
1: Sí, estira muy bien.
12: A ver, está Madueke de zurda y creo que es Rhys James.
2: Sí.
3: Sí.
9: También la pega muy bien Rhys James.
12: Pues aquí la pega bien.
1: A lejos, ¿eh?
12: Este la puede tirar. Sí, está a unos 35-40 metros. Madueke iría de zurda, James de derecha. Barrera de 4 hombres justo en el balcón del área. Tambores en marcha, James a la barrera, rechaza la defensa de Croacia, viene Martín Baturina. De poco le ha servido en lo colectivo ese golazo, en lo individual seguro, porque su cuenta corriente a lo mejor, ese gol te sube el valor de mercado 5 millones más de euros, como mínimo.
1: El otro día vi que iba a fichar por un equipo este que han viralizado tanto, ¿cómo se llama?
2: Payne.
1: Por un equipo de la Liga Paraguaya, tampoco
9: es así. Ah, sí, Olimpia.
1: No te creas que viene
9: Olimpia.
1: No te creas que se viene a Europa. Pero bueno, joder, que entiendo que
3: bueno, es que si visteis el partido en Nueva Zelanda, por eso tenía pocos seguidores, ¿eh? A mí.
2: Es floje, ¿eh?
3: Sí, sí.
1: Hombre, es que cogieron.
3: No es de los mejores.
5: No lo encontraron a él por casualidad.
1: Es que claro, no es casualidad, cogieron al peor.
12: Pelota para Pasalic. Estamos en el descuento de la primera parte en directo, marcado en Radio Marca. De momento, la primera parte.
2: Si le hacen eso a Rulo, lo que haría sería perder seguidores.
9: Perder, sí. Todo al contrario.
1: Es difícil que pierda Rulo seguidores ya.
9: No, bueno, alguno se cae por el camino.
1: Un bloqueíto ahí.
12: Pelota para Luka Modric. Aparece el de Zadar. Toquecito con el exterior. A ver en qué cargo, si es que está en el Real Madrid la próxima campaña. Pelota de Iván Perisic en el control, se le fue, yo creo que se le fue. El árbitro, sí, al final Turpin dice que se le escapó el control al futbolista del PSV Eindhoven, a Iván Perisic. Y hoy está jugando su partido número 155. Por cierto, hablando de internacionalidades, Harry Kane está celebrando este doblete, alcanzando la tercera plaza de jugadores con más partidos con la selección inglesa. Tenía 114, alcanza los 115 de David Beckham.
1: Joder, la empata en toda, Beckham, sí, pobrecillo. Le pobre ha metido dos récords. Sí, sí, sí.
12: Se quedan 5 partidos de Wayne Rooney. Harry Kane. Pelota para Perisic, quedan 2 minutos para alcanzar el minuto 50. Hombre al suelo de Inglaterra, creo que es el propio Kane, no pita nada el colegiado. Balón para el disparo desde la frontal del área. Se fue.
1: Es raro que no esté Beckham, ¿no? No le han enfocado, pero estará por ahí seguro.
2: Ah, seguro, Estados Unidos. Imagino que estará, ¿no?
3: Estaba el otro día en el partido de Estados Unidos en Miami.
1: Claro.
3: No sé si igual está esperando que...
1: Ah, es que ese es su campo.
2: Se dio un coscorrón en la rodilla Harry Kane, Alfonso.
0: Sí, ha sido un buen golpe, la verdad.
1: El otro día vi que le habían puesto a Beckham una estrella en el paseo de Hollywood.
2: Se lo merece, sea lo que sea.
12: Por guapo, ¿no?
2: Sí, sí, no.
12: Pero está para Modric.
2: Oye, sí. Yo tuve la suerte cuando Beckham jugaba en el Madrid, donde vino a la radio, lo conté muchas veces. Y le di la mano y me acerqué un poco más. Y de verdad, os lo prometo, me llamó la atención cómo olía ese hombre. Os lo juro.
1: Venía, pero me acuerdas, bueno, pero venía de entrenar.
2: O sea, no. Sentí algo poderoso.
12: Sí, sentí algo.
2: Decían
1: que la mujer olía a ajo, que se quejaba de que...
2: Sí,
1: no sé
2: eso, eso decía, pero yo a la mujer no la olía. Olía él y os puedo garantizar que huele muy...
1: Me imagino a Beckham sentado en el estudio y Pablo detrás. Ahí al lado, oliéndolo.
2: Ojos en blanco.
1: Madre mía, cómo huele. El niño.
2: Déjame que te huela, David.
6: La frase yo a la mujer no la olía, ha sido también muy buena.
3: Y ella.
2: Bueno, yo olía, a ver, David.
1: Entonces eras un sabueso.
3: ¿Pero le pediste luego qué colonia llevaba o no?
2: No. Es que era suyo.
5: No llevaba nada.
1: Llevaba la de Bustamante.
2: O sea, Irati.
12: ¡Ojo, Musa!
1: ¡Un partidazo!
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2: Alfonso, ¿vale el gol?
0: Pues sí, porque ha pitado el final, pero justo, vamos, ha sido pues yo creo que ha sido la rodilla del defensor inglés es la que gana.
1: Pero qué rápido están tomando esas decisiones, sí, Alfonso, sí. Porque este era justo.
0: Sí, claro, es que estrenan tecnología nueva, la ley del otro día, si es que yo ya me quedo loco con 15 cámaras de chip en el balón y tal. O sea,
1: pero qué bien
0: están los avatares.
1: Qué bien lo ha hecho Perisic, ¿eh?
2: Sí,
1: o sea, qué movimiento y cómo se ha dejado de espaldas.
2: Ahora os pregunto, termina la primera parte, Rulo.
12: Sí, termina la primera parte. Yo creo que la mejor primera parte de lo que llevamos de Mundial, ¿eh? No solo por los 4 goles, sino sí, mucho sí. Dinamismo. Inglaterra siempre por delante, pero Croacia, gen competitivo donde los haya, lo igualó. Inglaterra 2, Croacia 2.
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12: Pues la jugada más profesional, mira, me voy a quedar por la belleza de la misma con esta última, ¿eh? En 3 toques, Pasalic de zurda a la frontal de la grande, la dejó de cabeza de cara a Perisic para que embocara de derecha Peter Musa.
2: Y lo que decía, con la misma colonia, creo que nadie olería como Beckham.
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0: 7 de la tarde y 5 minutos arrancando nuestro tiempo de opinión, de análisis, de debate, nuestra tertulia sin complejos, haciendo amigos aquí en el Radio Almería, en el 89.5 Almería Capital y Zona Metropolitana, 103.4 Poniente y Campo de Níjar, 96.8 Levante y Almanzora, y en el Radio Almería.com, que es donde colgamos las más de 4 horas y media de podcast de radio que damos sobre Almería en el 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Hoy es miércoles 17 de junio, y bueno, más allá de todo lo que ha ocurrido esta mañana con José Luis Rodríguez Zapatero y con el géiser de porquería que rodea al gobierno socialcomunista y el partido sanchista, trolero y antiespañol, el partido de Chapote y Amboto, ya sabes que ha pasado delante del juez el expresidente del gobierno, José Luis Rodríguez Zapatero, el juez Calama, que no le ha impuesto medidas cautelares ni le ha retirado el pasaporte, pero que ha dicho que Zapatero no ha logrado desvirtuar los indicios racionales de criminalidad. Vamos, que no ha aportado nada. De hecho, Zapatero ha pedido 10 días más para poder defenderse y para poder contar de dónde han salido esas joyas que por valor de más o menos 2 millones de euros se han encontrado en la caja fuerte de este que decía que ser socialista es tener poco y dar mucho, y que la humildad es la base fundamental del socialismo. Pues ahí lo tienes, socialistas humildes que parecen Jack Sparrow y el cofre del tesoro, conocido ya como el Collares, el señor Zapatero. Y digo, más allá de eso, la noticia en Almería es que ha habido pleno en el Ayuntamiento de Carboneras, y en ese pleno se ha rechazado suspender la licencia de obras del Hotel del Algarrobico. Que yo, sinceramente, no sé si estoy de acuerdo o en desacuerdo con esa medida, porque creo que esto no sé si va a aportar mucho, suspender la licencia de obras del Algarrobico. Yo lo que sé es que estoy absolutamente en contra de que eso no sea un hotel. Y estoy absolutamente a favor de que ahí se hubiera hecho un hotel para disfrute de la ciudadanía, para creación de puestos de trabajo, para enriquecimiento del pueblo y de la comarca, para fortalecimiento de Almería como destino turístico internacional, etcétera, etcétera, etcétera. Y además me parece una obra arquitectónica espectacular. Puede haber gente que... Bueno, puede haber no. Hay gente que dice que eso es un disparate, que es una aberración, porque hay todo lo que cree valor y empleo, hay gente que le parece una aberración. Insisto, yo tengo claro que eso tenía que haberse hecho. En segundo lugar, tengo claro que una vez que se empezó a hacer, tenía que haberse terminado, porque tenían que haber sido un poco listos y vislumbrar que iniciar un procedimiento judicial iba a traer décadas de lo que tenemos, ruina, amasijo de escombros, de ladrillos, de hierros, etcétera, allí destrozado. Eso sí que ha destrozado la naturaleza. Un hotel allí la hubiera enriquecido, pero eso ha destrozado la naturaleza. Y si alguna vez se lograba retirar aquello, pues quedarán más décadas todavía hasta que aquello vuelva a parecerse mínimamente a lo que era antes. Por tanto, los que hace 23 años, los ecologistas, Ecologistas en Acción, Greenpeace, Salvemos Mojácar, pues toda esa gente que vive de que haya lío para poder ellos seguir subsistiendo, con el apoyo del PSOE, de las fuerzas de izquierda, de los comunistas, hace 23 años iniciaron un camino que nos ha traído hasta aquí. Hasta el punto en que 23 años después nos hemos quedado sin elemento tractor de la economía, del turismo y del empleo, y desde luego sin restauración de la naturaleza. No era muy difícil, no había que haber ido a Harvard ni a Salamanca para vislumbrar que esto iba a ser así. Pero cuando triunfan los que necesitan notoriedad, aunque sea destrozando la economía. Mirad cómo está ahora Carboneras y cómo habría estado si hubiera habido hotel. Cuando triunfan esos, todos salimos perdiendo. Y hoy en día todos hemos salido perdiendo. 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Arrancamos. 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

Lo de Juntos por Cataluña hace tiempo que se parece demasiado a ese tipo de política que presume de jaque mate cuando en realidad lleva media hora moviendo peones, pero simplemente en círculo. Ahora resulta que el partido de Puigdemont enmienda una moción del PP para pedir a Pedro I, el falso Pedro Chapote, que convoque elecciones. Muy solemne todo, ¿eh? Muy institucional, muy de hemos roto los puentes, ¿eh? Sí, pero no. Porque si Juntos por Cataluña quiere de verdad que haya elecciones, no necesita adornarse con enmiendas, comunicados, giros tácticos ni literatura parlamentaria de Waterloo. Le basta con una frase, una sola, clara, pública, sin subtítulos. Apoyaremos una moción de censura contra Pedro Chapote si PP y Vox presentan un candidato instrumental que se comprometa a convocar elecciones. ¡Listo! Con eso se acabó la película. Eso sí sería política. Eso sí sería presión real. Eso sí pondría a Sánchez contra la pared y no esta coreografía de indignación calculada que permite a Juntos por Cataluña aparentar rupturas mientras conserva intacta su capacidad de chantaje. Porque aquí está la clave. Juntos por Cataluña no quiere tanto derribar a Pedro Chapote como recordarle cada mañana que puede derribarlo. No es lo mismo matar al rehén que seguir cobrando por mantenerlo vivo. Y Pedro Amboto lo sabe. Por eso aguanta. Porque mientras Juntos por Cataluña haga ruido, pero no dé el paso, la Moncloa seguirá convertida en un edificio ocupado políticamente con K por un presidente sin presupuesto, sin mayoría fiable, sin estabilidad y cercado por la corrupción de su partido y de su entorno. Pero ahí sigue, porque en España ya hemos normalizado que gobernar no consiste en tener proyecto, sino en resistir agarrado al sillón como si fuera una tabla en mitad del naufragio. La enmienda de Juntos por Cataluña sirve para retratar la soledad parlamentaria de Sánchez, sí. Pero no sirve para echarlo, sirve para la foto, para el titular, para que Puigdemont vuelva a enseñar la navaja, pero sin abrirla. Y claro, uno empieza a sospechar que tanta amenaza sin ejecución no es valentía estratégica, sino puro negocio político. Si Juntos por Cataluña quiere elecciones, que deje de jugar al escondite. Que diga que apoyará una censura con compromiso de disolución inmediata. Lo demás es teatro. Teatro caro, cansino. Teatro a costa de un país que lleva demasiado tiempo pendiente de los caprichos de quienes nunca quisieron gobernar España, pero sí han descubierto lo rentable que resulta tenerla bloqueada.

0: minutos nos devuelve un día más en este minuto musical a la música española, al pop español de los 80 y 90. Con este Cuéntame un Cuento, que por cierto siempre nos hemos preguntado. Montaño, buenas tardes.
1: ¿Qué tal? Muy buenas, Víctor.
0: ¿Qué es tapar con pez, no? ¿Tú sabes lo que es tapar con pez?
1: Pues yo siempre he entendido que era como sellarlo, ¿no? Sellaba los botes. Yo siempre he entendido que era algo así como alquitrán o algo así, no sé por qué.
0: Tapar con pez, ¿no? Bueno, cuéntame un cuento, ¿no? Que es más o menos lo que ha hecho José Luis Rodríguez Zapatero esta mañana cuando ha ido a ver al juez Calama, a la Audiencia Nacional, ¿no? Y le ha dicho el señor Calama, cuéntame un cuento, Collares. Y el otro le ha dicho, pues te voy a contar uno de celtas cortos, ¿no? Montaño, cuéntame algo que no sea un cuento, por favor.
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0: José Antonio, buen día, ¿qué tal? Muy buenas.
2: Buenas tardes, Víctor.
0: Bueno, tú eres consciente de que hoy aquí tendríamos que estar hablando fundamentalmente de la comparecencia del Collares ante el juez Calama, ¿no?
2: Sí, además yo estoy muy, muy intrigado de esos 10 días, qué es lo que va a aportar dentro de 10 días. Estoy súper intrigado, no sé si va a pedirle a familia de Venezuela algún documento que acredite que era una herencia y que se saque familiares de donde nadie conoce, si va a ir a Arabia Saudí, a Qatar o algún país de estos a que algún jeque sea capaz de darle algún documento que acredite o que al menos haga dudar de la procedencia de las joyas y sea el delito que todo el mundo piensa que ha prescrito, que recibir esas prebendas, esos obsequios, siendo presidente del gobierno y con lo cual la había prescrito. Es que me tiene muy intrigado, ¿eh? Pero vamos, que si lo tiene, si tú tienes esa cantidad de dinero en joyas, lo lógico es que ya lo tengas acreditado, documentado, no que necesites más tiempo para ir a ver y buscar de dónde va a conseguir algún documento o algo que acredite la dudosa legalidad de la procedencia de esa joya.
0: Hombre, convendría no olvidarnos de que este señor es el faro moral del Partido Socialista, el faro moral del presidente del gobierno. Juan José Tonda, ¿qué tal? Muy buenas.
3: ¿Qué tal? Pues mira, estaba yo ahora pensando en Humberto Eco, ¿no? Cuando hace sus disquisiciones sobre el mito, la leyenda, el cuento, y hace diferencia lo que es el mito, lo que es la leyenda, lo que es el cuento, le faltó lo que va a contar Zapatero, o lo que cuenta Zapatero, que hay ya otra categoría inenarrable. Yo estoy al sapo.
0: Se hablará algún día de hacer un Zapatero, ¿no?
3: No, vamos, es que la verdad, creo que somos nosotros, siempre tengo la misma tesis. Este señor va a ser como él, la izquierda es como él, ellos tienen su lectura, ellos tienen su convencimiento, nosotros somos fascistas y ya está. Es decir, todos los que no estamos con ellos somos fascistas y a esta altura todavía nos extrañamos de la salida de este caballero. Todavía.
0: Bueno yo la verdad que mucho no me extraño. Claro. Señor Luque, buenas tardes.
4: Muy buenas tardes, ¿qué tal?
0: Muy bien, ¿y tú?
4: Bueno, aquí estamos. Un miércoles más. No empezó muy bien el proceso selectivo, te diré.
0: Vaya, ¿ha habido cate?
4: No, hasta ahí podemos llegar, pero sacamos un 5, raspado. Un 5,20, 5,18. El último. Bueno, hay gente que ha suspendido. Así que estamos ahí en la pelea. España empezó perdiendo el Mundial que ganó, así que no digo más.
0: ¿Y este? Bueno, perdiendo no, empatando.
4: Esto es como acaba.
0: Qué bonito es Cabo Verde. ¿Conoces Cabo Verde o no?
4: No, conozco al portero. Conozco al portero que me queda con toda su cara después del partido inicial de la selección española.
0: Pues te voy a decir una cosa, ¿eh? Estoy muy cansado de la gente, y esto no va por ti porque evidentemente no cumples ese parámetro. Oye, ¿qué trabajito cuesta en España que la gente, para bien o para mal, cuando juega la selección española se convence de que juega la selección española? No juega ninguno de los equipos de la Liga Española, juega la selección española, de verdad. Yo dediqué ayer el blog de Marcador a eso. Es decir, ¿quieren dejarse de analizar de qué equipo es fulano? ¡Que juega España, señores! ¡Que no juega ningún equipo ahí!
4: No, correcto. Y yo creo que en España se había roto ya ese debate. Yo creo que todo el mundo apoyábamos al equipo nacional hasta que alguien ha tenido la maravillosa idea de no nacionalizar a Vinicius o a Mbappé y no llevar a nadie del Real Madrid. Eso ha abierto la caja de Pandora en este país y ha hecho que los más aférrimos madridistas pues digan que a ver si se elimina pronto España o van con Portugal por Cristiano, que ya no juega en el Madrid o cualquier cosa así. Yo creo que eso estaba superado hasta que hemos llegado a eso, al momento de que bueno han tenido la fatídica idea de no nacionalizar, ya te digo, a Vinicius, a Mbappé, porque ¿qué jugador del Real Madrid podría estar? Bueno, pues, lógicamente ninguno. Bueno, si queréis, hablamos de fútbol, si queréis. No, seguimos con los.
0: Yo, que soy del Barça, el que más me gustó de la selección fue Cucurella, que es un jugador que fue de la cantera del Barça y que ahora va a jugar en el Real Madrid. Y no pasa nada, no se me cae ningún anillo por reconocer que el que más me gustó fue Cucurella. Pues ya está, es que no jugaba el Madrid ese día, jugaba la selección española.
2: En esto del fútbol, cada uno llevaba un entrenador y cada uno llevaría una selección. Sí, es verdad que a mí, como buen aficionado al fútbol, me extraña que llevara jugadores poco activos los últimos meses, como Lamine Yamal, que es imprescindible llevarlo porque ahora mismo es el faro, Nico Williams, y sobre todo Gaby jugando en el centro del campo, verdad que era Cabo Verde, una selección supuestamente menor, pero que no ha sacado un empate en un Mundial.
0: A mí, el segundo que más me gustó de la selección fue Gaby.
2: Y fíjate que Gaby, por eso es que Gaby para mí me sorprendió que no lo hizo mal, pero sí, nos faltó mordiente contra un equipo que se cerró muy bien, y yo no sé, ha llevado un tal Borja Iglesias, que creo que lo puede haber hecho bien, pero en fin, son cada uno ya opiniones muy personales, que cada uno tendremos la nuestra, pero yo, por supuesto, cuando se enfunda un jugador la camiseta española, yo no miro de qué equipo sea. Y soy muy madridista, pero no miro de qué equipo
4: Mira
2: sea.
4: Mira que España jugó como a mí me gustan las cosas, centrada y sin extremos. Porque es que fue el juego de España, bueno, centrada y sin extremos.
2: Cucurella, carrilero, que fue el que más creo.
4: Se me arrancan desde atrás, pero no son extremos puros. Pero bueno, y si queréis, volviendo a Zapatero.
2: a Zapatero,
4: no sabía yo si el tema estaba identificado a Celtas cortos por los cortos que son los argumentos que ha agrimido el presidente, o no sabía si llegaba hasta tanto el doble sentido. Lo que sí es verdad, que empezaron diciendo que eso era un poco menos que baratija, ahora se ha aportado un valor de reposición de 1.3 millones, que bueno, que yo creo que también habría valoraciones que dicen que se queda corto esta valoración, pero bueno, tomémosla por buena porque parece ser que es la oficial, 1.3 millones de euros de valor de reposición, que es el valor que tendrían en el mercado, digamos, en una subasta como precio de salida. Dijeron que no venía de Arabia Saudí, de ningún sitio menos de Arabia Saudí. Ahora parece que mayoritariamente vienen de Arabia Saudí las joyas. Y luego lo tercero es que creo que estamos normalizando y perdiéndonos en el valor de las joyas, en el si valen más, si valen menos, de qué país. Creo que nos estamos perdiendo en esto cuando lo principal es que hay un expresidente del gobierno que mínimo ha cometido un ilícito a nivel tributario. Mínimo, para empezar a hablar.
0: Pero no es solo un expresidente, es el faro moral del PSOE.
4: Sí. Bueno, partiendo.
0: Que todavía no he oído a nadie del PSOE decir ya no es el faro moral. Es que ni siquiera
4: eso. No, es que lo va a ser hasta que lo condenen, y si lo condenen, habrá que ver qué condena es, porque hasta incluso con alguna condena puede que lo siga siendo. Quiero decir, esto va a ser una mácula que impida que esta persona siga siendo el que, pues digamos, el que dirige, el que canaliza el ideario socialdemócrata en lo que queda de Partido Socialista en este país. Lo va a seguir siendo y a la vista está. Pero es que con esa pátina de progresismo, pues está todo solucionado. Son progresistas, mire usted, que han robado, mire usted, que tiene 1.3 mínimo de millones de euros en joyas sin declarar, pero que bueno que... Que era algo habitual. Ha salido un ministro del gobierno de la etapa socialista de Zapatero diciendo que era, pues oye, lo más normal del mundo, que la gente iba y se lo hacía. Pues bueno, mire usted, eso es mentira. Eso es mentira, es que no todo vale, es que no podemos tener una tragadera en la que diga que no, eso es mentira. Pero es que tú te vas a programas de televisión espantosa o a programas de La Sexta y oye, dicen, tranquilizador el mensaje que ha emitido Zapatero, todos nos quedamos mucho más tranquilos y deseamos que... Oye, mira. Ignacio Preescolar, hoy en La Sexta, estaba diciendo que lógicamente, que hay muchos indicios de que sea un delito fiscal, pero que habrá que creer en la presunción de inocencia.
0: Y yo creo en la presunción de
4: inocencia. Ese personaje, esa excrecencia moral que Preescolar, diciendo que hay que... Pero que sea que lo lleven a todos los casos, ¿no? Total. Yo creo que aquí en esta casa, por lo menos en el Radio Almería, siempre se habla de la presunción de inocencia, aunque unos tengamos más o menos claro unos u otros casos. Siempre se ha tenido esto como una máxima. ¿Por qué? Porque creo que dentro del ideario que tengamos cada uno, somos demócratas y creemos en un Estado de Derecho. Pero es que esta gente cada vez son más absolutistas y cada vez creen menos en una democracia. Y lo están demostrando.
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0: Bueno, y yo empezaba dándote la palabra diciendo que hoy deberíamos estar hablando casi en exclusiva de esto, pero no podemos. No podemos porque hoy ha habido pleno en el Ayuntamiento de Carboneras, un ayuntamiento que por ejemplo, Luque conoce bastante bien, ¿no? Un un ayuntamiento de los de aquí, te espero. Yo conocí el ayuntamiento de Carboneras, pues mira, hace 20 años trabajaba yo para el ayuntamiento de Carboneras. Y bueno, pues siempre ha sido un ayuntamiento y un municipio muy intenso políticamente, con mucha pelea interna, con una pelea muy de Mourinho, ahora que se va a poner de moda Mourinho, ¿no? Y pues hoy en el Pleno se ha aplazado la decisión de revocar la licencia de obras del Algarrobico, 23 años después de que empezara el caso. Que insisto, aunque llevaran razón los que quieren derribar el Algarrobico, que estoy convencido de que no la llevan, de que es una irresponsabilidad gastar dinero en derribar el Algarrobico, una irresponsabilidad, porque ese dinero hace falta para otras muchas cosas. Y hay que empezar, y yo lo voy a hacer, a preguntarle a la gente que se va a gastar nuestro dinero en eso, cuántos hospitales menos se van a construir con el dinero que se va a gastar en eso, cuántas carreteras menos, cuántos funcionarios de la salud y de la educación menos se van a contratar. Es decir, ¿qué se va a dejar de hacer para utilizar ese dinero en tirar el Algarrobico? Pero insisto, es que aquí hay una resolución judicial, porque la ley, que no la hacen los jueces, la hacen los políticos, pero la hacen cumplir los jueces, dicen que hay que tirarlo. En 23 años ha habido tiempo más que suficiente para cambiar la ley y que no tenga que pasar eso, pero no se ha hecho. 23 años con eso ahí colocado. ¡Qué bonito! ¡Está precioso, señores de Greenpeace! ¡Salvemos Mojácar! ¡Qué bonito está eso! ¡Está ahí! ¡Qué maravilla! 23 años, cero de restauración del estado natural, cero, cero de creación de empleo, cero de creación de riqueza, cero de contribución al bien común a través de los impuestos, cero, todo eso lo hemos perdido por el camino, 23 años. Y hoy, pues se le ha vuelto a dar otra patadita para adelante, porque el Ayuntamiento de Carboneras ha decidido no revocar la licencia de obras. Que yo no sé si han hecho bien o han hecho mal, porque por un lado, pues, el cuerpo me pide que la ley hay que cumplirla, pero por otro lado, el cuerpo me pide ser rebelde y decir, mire usted, mientras yo pueda, con mi voto no se va a derribar el Algarrobico. El caso es que, bueno, pues ha habido un montón de reacciones. Y, bueno, hay que decir que este punto que ha presentado el ex concejal, primero de Grupo Independiente y después del Partido Popular, y hoy en el Grupo Mixto, Felipe Gayuela, es el que ha presentado esta moción, ha recibido el apoyo de otra concejal del grupo de concejales no adscritos, están ellos dos, más los cuatro votos del Partido Socialista. Los votos del Partido Socialista. Y ha recibido el voto en contra del alcalde, que salió elegido por Ciudadanos, y de los cuatro concejales del PP. Esos han votado en contra, y el PSOE y los dos independientes han votado a favor de no revocar la licencia de obras. El Partido Socialista ha tomado la palabra esta mañana y vamos por decirlo en concreto, ha expedientado a sus concejales y amenaza con una suspensión de militancia. Tenemos sonido José María Martín, escuchamos al secretario general provincial del Partido Socialista.
5: De esta manera, el voto del Partido Socialista en el pleno celebrado en el día de hoy en el Ayuntamiento de Carbonera debía de haber sido favorable a esta anulación, tal y como se le trasladó a la dirección del PSOE de Carbonera y también a su grupo municipal. Los concejales y las concejalas del PSOE en Carbonera están sujetos, como no puede ser de otra manera, a la unidad de actuación y a la disciplina de voto, así como a acatar las resoluciones, directrices e instrucciones que en el ejercicio de sus competencias se dicten por los distintos órganos del partido.
0: Bueno, está bien que alguien de vez en cuando lo recuerde. Los concejales no pintan nada, solo aprietan un botón y votan lo que su partido le dice que tienen que votar. Y muy rara vez, como es en este caso, pues los concejales dicen, no, es que creo que lo más beneficioso para mi pueblo es que no se tire el Algarrobico y entonces voy a votar que no. Y consecuencia lógica dentro de la estructura política que tenemos es que los van a echar del partido. Así de claro. Porque la política hoy funciona así. Y el que no quiera, que no se meta en política, que es lo que hago yo. ¿Yo por qué no me meto en política? Porque si yo mañana soy concejal y me piden que tengo que votar a favor de que se tire el Algarrobico, voy a votar que no. ¡Que no! Lo diga el presidente.

0: ambiental que ya ha durado demasiado tiempo.
1: Pues así están las cosas. Yo no sé si se va a tirar al Garrobico alguna vez. Espero que no. Espero que no. Porque ya me parece una aberración haber parado esa obra en su día como para ahora gastar dinero en retirar todo aquello que lo tengamos que pagar nosotros. Porque eso no lo va a pagar nadie, ¿eh? Eso lo vas a pagar tú y yo, querido oyente. Pero en todo caso, creo que lo normal sería que los políticos se pusieran de acuerdo. Primero se hubieran puesto de acuerdo en su día en qué hacer con eso. Si hay que cambiar la ley, cambiarla. Y si no, ahora, ¿en qué hacer para que esto ahora no nos cueste dinero? Esta es mi posición, que voy a defender siempre y llevo defendiéndola 20 años. José Antonio, buen día.
2: Pues a ver, yo lo que opino del Algarrobico, primero que esto, la historia es interminable. Yo creo que desde que tengo uso de razón casi estoy escuchando que sea Algarrobico, que sea ilegal, que sea Greenpeace, pero sigue ahí en pie. Otra cosa que viene a demostrar es que el Partido Socialista parece el camarote de los hermanos Marx. Aquí cada uno por un lado, uno dice una cosa, otra cosa dice otra. Y estoy totalmente de acuerdo contigo, Bistro, en una cosa. El dinero, los recursos que hay que emplear en derribar ese hotel le vendrían muy, muy, muy bien a la playa de Valerman hacer unas espigones que se van ya demandando muchos años, muchísimos años. Yo ya no voy a entrar en que efectivamente que hay que cumplir una ley, pero igual que se indulta a chorizos, a ladrones demostrados, del Partido Socialista, algunos que han salido como caso Griñán, algunos de estos que al final quedan libres sabiendo que lo han hecho por prescripciones, por fallos, ¿por qué aquí no se toma una decisión ya rápida e inmediata? Y la decisión, si hay que invertir esas millonadas en restaurar la naturaleza, creo que seguramente funcionando el hotel tendría menos impacto y tendría menos daño que lo que van a, o pueden hacer, que no han hecho todavía, podrían hacer tirándolo al suelo. Y esos recursos, destinarlos a una maltrecha playa de Valerma, no pasa igual en el Levante, si no creo me recordáis en Huércalovera puede ser, en la costa de Vera, perdón, la costa
1: Vera,
2: de Vera, que también tiene Vera, perdón, exactamente, en Vera, que también tiene problemas con el mar, que se está comiendo la playa. Y ahí es donde se debían de centrar y no a ver quién se pone más golpecito en el pecho y más medallita en el pecho diciendo que va a tirar un hotel que a día de hoy parece que nadie se pone de acuerdo. Y como bien has dicho, 23 años. O se tira mañana o se deja en funcionamiento. Pero ya hay que dejarse de cuento de un ayuntamiento, del juez. Si se decide que se tire, para mí sería una aberración. Y si se deja, pues mira, creo que daño al medio ambiente y el ecosistema que está ahí y a la población de Carbonera no le va a hacer.
1: ¿Tonda?
3: Pues, ¿qué quieres que te diga? En primer lugar, me sorprende mucho, ¿no? Bueno, o no me sorprende tanto las palabras del señor Fernández Pacheco, ¿no? Estaba oyéndolo y me parecía estar oyendo uno de izquierda, ¿no? O sea, pero a mí no me extraña, ¿no? A mí no me extraña.
1: Pues los de izquierda se habían votado en contra, ¿eh?
3: Bueno, sí, los de izquierda. Yo creo que los de Carbonera, en este caso los carboneros, que creo que eso está sobre el partido. Lo del Algarrobico, digamos lo que digamos, ya da igual, porque eso se ha convertido en un símbolo, ¿no? Lo que para mí es aberrante y no tiene sentido es que hayamos dejado cómo lo han hecho, cómo han conseguido llegarlo hasta ahora y lo que esto va a traer en cola, pase lo que pase, ellos seguirán con la pancarta a puerta y dando la machaca. Lo cierto es que se han perdido un montón de puestos de trabajo, lo cierto es que tiraron la central eléctrica con otro montón de puestos de trabajo, lo cierto es que van a por el puerto, lo cierto es que van a por la desaladora, lo cierto es que van a por el cemento, lo cierto es que ellos van contra todo y nosotros nos dejamos, que vengan a por todo y que lo destruyan todo.
1: ¿Sabes cuál es uno de los dos ayuntamientos de la provincia de Almería intervenidos hoy por hoy por el gobierno de España a sus cuentas?
3: Pues supongo que Carbonera estará entre ellos.
1: Pero qué casualidad, ¿eh?
3: No, casualidad ninguna. Es que ha sido la víctima de unos señores de izquierda, de unos señores pancartistas, unos señores de los demonios, de los de siempre, ¿verdad? Pero que no entiendo es que estamos haciendo los del otro lado. Yo eso lo tengo muy claro, abierto y reabierto y 40.000 veces abierto. Yo, vamos, de verdad, vamos a callar porque voy a empezar a decir cosas raras y después te viene a tirar multa, ¿no?
1: No, a mí no, perdona.
3: Me la envían.
1: Luque.
3: Te pago con
1: Luque, por favor, interven antes de que llegue la multa.
4: Oye, dice Tonda que le recordaba a Ramón a alguien de izquierda. A mí me recordaba cualquier cosa menos a alguien de izquierda, porque lo que está defendiendo es que se cumpla la ley. Y eso no, jamás lo asociaré a yo con alguien de izquierda, menos con el Partido Socialista en la provincia de Almería. Vamos, el tema del Algarrobico confluye en pues, diferentes problemas competenciales para iniciar. porque en el ámbito del urbanismo el Estado tiene unas competencias que son muy

0: limitada, pues compartida con competencias ejecutivas por parte de las comunidades autónomas, y a nivel de legislación sobre el medio marítimo terrestre aún se dificulta mucho más esta convivencia, porque Costa, pues como sabemos, es del Estado y es lo que manda y soberana en ese ámbito, pero se entremezcla con las zonas de dominio público marítimo terrestre, en la que empieza a tener algunas potestades en las entidades locales, junto con la comunidad autónoma. Quiero decir con esto que se establece un mare magnum a nivel normativo sobre quién es competente y quién no, y sobre quién define la norma mediante la que se habilita que algo es legal que ilegal, que para empezar es ciertamente difuso. Creo entender que cuando se inició la obra del Algarrobico Vico era legal. Por eso tenía su licencia de obra, porque se acogía a derecho, y que un cambio normativo supuso que esa legalidad inicial, cuando se comenzaron las obras de construcción de este hotel, devino en que se constituía en una construcción ilegal. Realmente la normativa urbanística dice esto, que cuando los planes, que cuando las normas urbanísticas se aprueban, pues convierte en fuera de planeamiento o contra planeamiento todo lo que había precedente a ello, aunque en su momento fuese legal. Bien, partiendo de esta base, en la situación que nos encontramos es una construcción que se ha iniciado legal y que ha devenido ilegal. Yo entiendo que si es ilegal no puede estar ahí, y yo soy siempre partidario de cumplir con la ley. Más allá de esto, los recursos que se dediquen o no se dediquen, es que hablamos como si quitar el aeróbico fuese coger una caja de dinero y tirarla a la mar. No es esto. Es, primero, ser un gobierno consecuente y cumplir con la legalidad. Segundo, llevar a cabo una defensa y una promoción de nuestro patrimonio natural, que eso también forma parte de las labores que tiene que llevar a cabo un gobierno y de las labores a las que muchísimos ciudadanos estarán conformes también con que se restablezca el escenario anterior a que esto sucediera. Quiero decir que esos fondos no son fondos tirados, que se puede hablar de un plan de empleo para recuperar a muchísima gente del pueblecico que está en paro, porque es que, como decía Tonda, y si lleva razón, cada vez han ido acotando más los sectores productivos a los que tenía acceso la población del
1: De todas
0: pueblecico. Es que
1: maneras.
0: me niego a decir el nombre, porque llevo toda la vida yendo, tengo muchísimos amigos de allí, he estado en los cristianos de fin de semana, pero no lo voy a decir. Bien, quiero decir que es verdad que la gente del pueblo cada vez tiene menos acceso a sectores productivos, y se podría articular un plan de empleo que fuese gente, que fuesen carboneros los que ayudaran a derribar o los que llevaran a cabo ese derribo. Pero yo sí estoy de acuerdo en que si ha devenido ilegal una construcción que inicialmente lo era, tenemos que cumplir con la ley, tenemos que quitarlo. Y que eso, de alguna manera, dentro de lo que podamos hacer o de lo que esté en las manos del Ejecutivo, en este caso andaluz, y contando con el gobierno municipal del pueblecico, que revierta en algún beneficio a los ciudadanos. Ya que la explotación no, ¿por qué no? Porque está claro que no, que sería ilegal. Pues, hombre, vamos a intentar redirigir esos esfuerzos y esos recursos en que revierta en alguna forma de riqueza en el pueblo que verdaderamente falta le hace.
1: Pero Jesús está hablando de una riqueza muy efímera. ¿Qué hacen? ¿Derriban el hotel? ¿Se llevan los
0: Que la
1: escombros?
0: actividad no se va a desarrollar nunca, ya. Entonces partimos de que es
1: Bueno,
0: una máxima que está
1: sigue ahí en
0: ahí.
1: pie todavía, ¿eh? Yo
0: Que
1: parto de
0: sigue
1: lo
0: en
1: que tú has
0: pie
1: dicho. La ley hay que
0: el esqueleto,
1: cumplirla.
0: José Antonio, pero la actividad sí que está claro, y creo que todos tenemos claro que no se va a desarrollar. O sea, nunca va a tener
1: Pues
0: actividad
1: yo
0: ese
1: no lo tengo
0: hotel.
1: tan claro. Si
0: Pues,
1: sigue ahí en pie.
0: hombre, no podemos engañar a la gente. Lo que sí está claro que nunca va a tener actividad como hotel ese mamotreto que hay allí. Eso lo tenemos claro. Ni aunque haya bueno, tendría que haber una reformulación, y que lo veo cada vez más difícil, es porque hacia dónde tiende. Y eso no es ideología, eso es, de manera técnica, el habilitar que se desarrollen actividades cerca del mar, cada vez lo que es más restrictivo, no es más permisivo. Por lo tanto, creo que está claro, yo que ya me he vuelto muy práctico. Y a efectos prácticos es que yo creo que sabemos que eso nunca se va a revertir. Nunca va a tener una autorización para que de manera legal se ejerza una actividad de hotel, una actividad hotelera en ese entorno. Pues coño, pues si sabemos que eso es lo que hay, vamos a dirigir los esfuerzos en que reviertan algún beneficio efímero, lógicamente. Dejan mucho más pozo una actividad hotelera que vaya revirtiendo año tras año, pues que paguen su IBI, por ejemplo, sin ir más lejos al municipio, que le vendría bastante bien, que contraten gente del pueblo. Lógicamente, claro que vendría mejor esto, pero partiendo de la base, y vuelvo a repetir, a efectos prácticos y a efectos de ser, tener los pies en la tierra, saber que esto es lo que hay, pues hay que hacerlo, hay que hacerlo. Venga, ya está, hay que hacerlo. Vamos a
1: Ahora
0: intentar que sea en
1: ponte
0: beneficio del
1: Jesús,
0: pueblo.
1: muchas cosas, ¿eh? Hay
0: Jesús,
1: muchas.
0: ponte en el lugar de la empresa que ha invertido ese
1: Ahí
0: dinero ahí,
1: va,
0: que ha
1: ahí
0: sacado esos
1: va,
0: permisos.
1: ahí va.
0: ¿Quién indemniza a esa empresa? Porque
1: Eso es.
0: como tú bien
1: Hombre,
0: has dicho, inició legalmente la
1: sí.
0: obra. Pero es que
1: con todos los documentos en la mano.
0: Y seguramente, que tengan derecho a una indemnización.
1: Sabes que lo va a pagar,
0: porque
1: ¿no?
0: Somos, pero es que, vamos, primero que todo, yo creo que todos los de esta mesa somos liberales, creemos en el libre mercado.
1: Totalmente.
0: Y si hay un particular que ha iniciado una actividad y que la administración de turno le ha dicho que puede, y ahora la misma administración le dice que no, además que lo recoge la ley, que tienen derecho a una indemnización. Total. Pero ese, hablando como administración, no es mi problema. Que lo pelee ese hombre y seguramente que se le tendrá que pagar. Lógicamente, claro que sí.
1: Sí, pero yo no te hablo como administración, yo te hablo como ciudadano. Yo como ciudadano, a mí todo el dinero que se ha tirado, es que has comentado antes que eso no es un dinero, unos recursos que se tiran, es que el coste total de todo eso puede ser muy, muy, muy elevado.
0: Podría vender dos collares de los de ZP, bueno, y que se pagara con eso, porque eso es su partido el que inició esto y es su partido el que no deja que se termine. Entonces, hay que responsabilizar también a las personas que tengan la responsabilidad de los partidos que tuvieron la responsabilidad de gobierno entonces y ahora.
2: Bueno, pero al final quien gana son los mismos, son los señores de la pancarta, ¿eh? Que están convirtiendo eso en un símbolo. Evidentemente hay una empresa privada, unos señores que han puesto un dinero legalmente, que han construido legalmente, eso va a costar muchísimo dinero derribarlo, ya sabemos que los señores de la pancarta lo que pretenden es que lo derriben lo mismo que lo construyeron, porque ya sabemos que los ricos constructores son los malos, etcétera, etcétera, si todo sabe por dónde va, y eso tiene más valor como símbolo además que como ladrillo y como todo, eso también lo sabemos, y es bastante complicado. Bueno, lo que he dicho antes, por supuesto hay que hacer una salvedad, no me refiero al señor Pacheco y tal y cual, por supuesto, aunque yo consideré algunos errores o muchos errores por parte del PP, ni comparación con los otros, por favor, vamos a dejarnos. Pero en fin, dicho lo cual, estoy donde estoy, ¿no? Con lo que estoy, evidentemente. Pero sí, efectivamente, hay una empresa privada y tal, y sobre todo el coste ese del símbolo, ¿no? Porque es que no paran, es que con Carboneras no paran. Entonces yo llego a comprender a esos concejales socialistas hoy de Carboneras, sean del partido que sea, aunque fueran de Podemos lo comprendería.
0: Son carboneros primero.
2: Son carboneros, efectivamente. En eso sí.
3: Yo hay una cosa, hay muchas cosas que ha dicho Luque que no estoy de acuerdo, y creo que, voy a decirlo así, perdóname con todo el cariño que te tengo, creo que si tu partido dijera otra cosa estaríamos más de acuerdo tú y yo de lo que estamos. Creo
0: yo
3: que
0: he defendido esto, porque como es tan antiguo, lo defendí hasta cuando no estaba en política activa, y es que lo pienso así. Yo voy con la legalidad, y si la legalidad permitió iniciar la construcción...
3: ¿Quién hace la legalidad?
0: Y si pero es que yo no me voy a eso, porque pero es que ahora mismo...
3: Hay que irse,
0: pero es que ahora mismo un gobierno autonómico no puede tampoco modificar esa ley.
3: Déjame que te diga, si ahora mismo... Yo estoy contigo en que las cosas ahora mismo son difíciles. Aunque yo, como soy un tipo utópico, me gusta pelearlas hasta el final. Pero más allá de que sean difíciles ahora mismo, es que ha habido mucho tiempo. Y creo que eso hay que recordarlo. Pero lo fundamental en que no estoy de acuerdo contigo es que estés siendo práctico. Has dicho, me he vuelto muy práctico en esto. Yo creo que no está siendo nada práctico. Nada práctico. Y además no está siendo nada práctico porque, desgraciadamente, nuestra sociedad ha calado mucho la idea del dinero público no es de nadie. Y entonces yo me pregunto, claro que hay que cumplir la ley, evidentemente, pero yo me pregunto, ¿estaríamos de acuerdo en cumplirla si el dinero para pagar todo eso lo viéramos salir de nuestros bolsillos? Es decir, si tuviéramos conciencia de que eso que hay allí y el dinero que hace falta para que deje de estar allí, más el coste de oportunidad que hemos perdido todos porque aquello no sea lo que iba a ser, fuese nuestro. Pues mira, es que en realidad
0: es que
3: en realidad lo es. Y creo que los que defienden que hay que gastarse dinero en tirar eso no están actuando ni siendo conscientes de que es nuestro dinero. Y vuelvo a repetir, es decir, si aquí hay que ponerle nombre y apellido a las cosas, si aquí hay que decir, señores, ¿cuánto vale tirar eso? Lo invento, 1.000 millones de euros.
2: Sí, mucho.
3: Bueno, pues mire usted, en Níjar se podría hacer un hospital para todo el Levante, hasta la mitad que se vaya para Huercalover y la otra mitad se quede aquí. No se va a hacer. Y se podía hacer pues un bulevar espectacular en todo el tema del soterramiento de Almería, allí con hoteles, con tal, no sé qué. No se va a hacer. Y se podría hacer una campaña de promoción para que vinieran no sé cuántos, el 160% más de turistas el año que viene a Almería. Y se podría hacer un parque de atracciones como Disneyland París. Y así vamos sumando. Y se le podría subir el sueldo a los sanitarios. Y se podría... Seguimos sumando. Y todo eso no se va a hacer porque hay que tirar el algarrobico. Entonces hay que ir a explicarle al ciudadano, mire usted que lleva reclamando, porque usted es de Valerma, y lleva reclamando no sé cuánto tiempo que le pongan dos espigones en la playa, pues no se los podemos poner porque el dinero que vale eso hay que gastárselo en tirar al garrobico. Es decir, hay que, o sea, esto que estoy diciendo yo me parece responsabilidad política, es decir, ponerle nombre y apellidos a las cosas, porque si no, de lo contrario, efectivamente, esto es como el que es accionista de una empresa, pero tiene el 0,1% y va a las juntas generales a dinamitarlo, porque no está de acuerdo con no sé qué. Es decir, mire usted, que es que ese dinero que está dinamitando es tuyo, en un 0,1%, pero es tuyo. Un poquito de responsabilidad con nuestro dinero, que es de todos, del político, del juez, del que hace la ley, del que la tiene que hacer cumplir, del que juzga al que no la ha cumplido. Esto es de todos. Y estamos cometiendo el disparate de gastarnos un pastizal en tirar una cosa que no va a servir para nada tirarlo, para nada. Porque además la naturaleza que había allí no se va a regenerar jamás, jamás. En todas las cosas porque las condiciones climáticas, meteorológicas, de sustrato, todo eso ha cambiado ya. Pero insisto, es que aunque se regenerase, es que estamos hablando de la ladera de una montaña, que le vayan dando en mitad del alma a la ladera de la montaña. E insisto, el coste de... Es decir, dentro de 50 años, a lo mejor Carbonera no existe. A mí me gustaría que fuéramos conscientes de esto. A lo mejor Carbonera ya no existe. Porque el nivel de endeudamiento al que se está condenando a ese municipio hace que sea muy difícil remontarlo. Y con el Algarrobico se hubiera remontado. Se hubiera remontado, seguro.
0: Claro. Y poniendo un... una productora de cocaína a nivel nacional, pues también se hubiera remontado. Es que hay que ver las cosas.
3: Ya, pero tú eres consciente de que la comparación no ha lugar, ¿no?
0: Sí, sí,
3: no,
0: las dos están fuera de legislación.
3: Ya, pero no ha lugar. Sí, claro, pero tú me puedes explicar a quién perjudica que hubiera un hotel.
0: Creo que está haciendo
3: porque yo te puedo contar a quién perjudica que se haga una comercializadora de cocaína.
0: Creo que está haciendo trampa jugando al solitario con lo siguiente. Está diciendo que el coste de oportunidad de que eso no se derribe se podría destinar. Claro. Coste de oportunidad de que las copas de los árboles no las cortemos porque tampoco hacen tanto daño.
3: ¿Sabes lo que es el coste de oportunidad?
0: Sí, lo que deja de ganar en una cosa para ganar en otra.
3: No.
0: Lo que deja de ganar en un sitio por tomar una decisión,
3: no para claro, ganar en
0: no,
3: otra.
0: No.
3: El coste de oportunidad son los puestos de trabajo, los cientos de puestos de trabajo que había ahí y que ya no van a estar nunca. Ese es el coste de oportunidad de derribarlo o de paralizar
0: pero
3: la actividad.
0: Pero es que no pueden estar ahí. Si es que lo que yo quiero poner encima de la mesa es que no pueden estar
3: que
0: ahí.
3: Sí pueden,
0: que no van
3: Jesús,
0: a estar.
3: Que sí pueden.
0: Que no pueden.
3: Que sí pueden. Que sí pueden. Que basta que se hubieran hecho las cosas de otra manera en estos 23 años. Que se puede. Pero que claro que se puede.
0: Yendo contra la ley.
3: No, cambiando la ley. Pero que la ley la hacemos tú y yo, Jesús. Que te tienes que dar cuenta de eso. Que la ley no la ha dejado Dios en unas tablas con diez mandamientos. Que la hacemos tú y yo.
0: Es verdad que eres más idealista de lo que yo pensaba.
3: No.
0: ¿Qué quiero decir?
3: Que la ley se cambia todos los días. En este país.
0: En muchísimos casos.
3: Pues en esto también hay que cambiarla.
0: Pero en efecto, de protección medioambiental, de la línea de dominio público marítimo terrestre, de todos estos estándares. Están tan asentados, no digo a nivel español, a nivel europeo.
3: Te aseguro que no va a poder, es que tú eres un hombre que viaja, que en Europa el Algarrobico está al orden del día. Tú conoces Macenas, sin irte a Europa, conoces Macenas, pues Macenas es una cosa muy parecida al Algarrobico, con la diferencia de que no llegó Cristina Narbona ni Greenpeace a poner allí una bandera.
0: ¿Cuántos años hace de Macenas?
3: Menos que el Algarrobico. Sí, menos que nada. En el año 2007 yo hice un viaje a Estados Unidos para estudiar campos de golf de interés turístico y entre otros una de las aplicaciones era hacer macenas. Sí. El año 2007, ya muchos años antes yo había trabajado para el Ayuntamiento de Carboneras. Sí, esto es así. Esto es así. Es decir, claro que hay que lucharlo. Porque, joder, es que al final hay tíos tomando decisiones ahí que nos cuestan el dinero, demonios. Es que no podemos conformarnos con esto.
1: Pero, Jesús, si tú mismo lo has dicho, cambiar la ley, es que eso sería jugar haciendo trampa al solitario. Ya se cambió la ley, porque cuando se inició era legal,
2: se cambió para
1: que no fuera legal.
0: Se cambió hacia un escenario más restrictivo.
1: Efectivamente.
2: ¿Pero por qué tiene que existir ese escenario tan restrictivo?
1: ¿Por qué no se puede
0: por la cambiar la ley? Es que yo creo que aquí lo que hay...
2: Y da por intocable que la ley ecologista tiene que... No, podemos también desmontarla.
0: Jesús ha hecho... Y podemos dejar de defender el patrimonio natural. O podemos ser menos restrictivos en la defensa del patrimonio natural.
1: Creo que
0: habláis así, y de verdad, con la mano en el pecho, creo que habláis así, y aquí hay un salto generacional entre vosotros y yo en este caso. Creo que habláis así porque asociáis el ecologismo a la izquierda y no podéis estar de acuerdo con nada que favorezca el ecologismo.
1: Para nada.
0: Y tenéis esos principios y esas barreras mentales, esos esquemas mentales que no dejan defender una postura que sea restrictiva con la actividad que se desarrolla en el medio ambiente.
3: Mira, en el diagnóstico general hay una parte que lleva razón, pero te equivocas en el verbo, no es que no los dejan, es que no me sale de los cojones. No es que no los dejan, es que no me da la gana defender una cosa que por proteger una cosa que es una mierda como un piano, porque esa ladera es una puta mierda, no aporta nada ecológicamente ni de ningún punto de vista, se vaya a tomar por saco Carboneras.
0: Pero tú mismo has
3: no
0: dicho,
3: es que no me deje, es que lo quiero.
0: Te has dicho que el medio ambiente y que las condiciones naturales ya no se van a restablecer.
3: No, y eso,
0: de,
3: y eso
0: entonces
3: estás
0: de acuerdo. Entonces estás de acuerdo, entonces estás de acuerdo en que se han modificado.
3: Claro, es que
0: y si
3: es
0: se han modificado, es que, se perjudica.
3: No, se beneficia, se mejora el medio. Sí, lo que había ahí era una mierda y lo que iba a salir de ahí era un paraíso del turismo. Se mejora.
0: El paraíso del turismo.
3: Se mejora.
0: Pero ¿y cómo interviene en el medio natural? Si tú mismo
3: lo mejora, lo mejora.
0: El medio natural lo mejora.
3: Sí, ahí.
0: Visto, por favor.
3: Tú conoces, es que el problema es el desconocimiento y cómo nos chupamos todo lo que nos intentan manipular. En ese proyecto había una maravilla natural, unos jardines colgantes, unas zonas verdes espectaculares. Mejoraba lo que hay, que lo que hay no tiene ningún valor, ninguno. De hecho, no está dentro de un parque natural que está a 10 kilómetros y si tuviera un gran valor la habrían metido. Y no lo meten porque no aporta nada. Esto es esto es un constructo de los puñeteros ecologistas que solo hacen dar por saco a la sociedad.
0: Como tenemos ahí el desierto de Tabernas, que no es una más que arena, que no aporta nada.
3: Eso sí está
0: pues
3: calificado.
0: Llenarlo.
3: Está calificado. Así que claro. Volvemos al desconocimiento.
0: Claro, claro, está calificado, pero como estamos en el reduccionismo a lo básico, pero, pues como no aporta nada, el desierto de Tabernas, vamos, pues llenarlo de placas solares.
2: Hombre,
1: que
2: no.
1: Esa obra no estaba protegida.
2: Claro.
1: En el momento que se inició.
0: Pero
1: no
0: que las condiciones. Mira, de la obra no han cambiado porque se haya metido dentro del parque.
1: Te voy a poner una comparativa.
0: Ha cambiado por una normativa general.
3: Sí,
0: general
3: que no está parque,
0: por eso, que no es que haya cambiado porque ahora
1: no,
0: esté
1: pero te voy a poner
0: parque.
1: Un ejemplo muy diferente. La Barça del Sapo en las Norias. Sí. Allí se sacó tierra, que era muy buena tierra, y ahí ahora mismo un sistema ecológico fenomenal, sí. Protegido con mucha.
2: Total.
1: ¿Por qué no viene la ley ahora y dice, no, eso hay que restaurarlo como antes? Nos cargamos todo lo que hay allí. No. Y ha mejorado en ese caso, la mano del hombre la ha mejorado para bien. Allí.
3: ¿Tú conoces el Palacio de Sintra en Portugal? No. Tú lo conoces, ¿no?
2: Yo sí lo conozco.
3: Es un bosque espectacular. Espectacular. Me he hablado de Europa antes. Y en mitad de eso un palacio. ¿Sabes cuántos siglos tiene ese palacio? Pues algunos. Y eso no ha perjudicado nada a la naturaleza que ha fluido de manera magnífica a su alrededor durante todos estos siglos. Es que es... Yo te devuelvo la pelota. Es que creo que generaciones como la tuya estamos al vaivén de todo el sistema de manipulación de la izquierda y del ecologismo, que por cierto, ya que a ellos les gusta tanto hablar de ultra, pues para mí es ultraecologismo profesional y extremo. Es decir, el algarrobico no perjudicaba en nada a la naturaleza. A su alrededor habría habido miles de hectáreas con un ecosistema ecológico que habría seguido exactamente igual y no habría pasado nada. ¿Sabes cuándo está perjudicado ese ecosistema? Ahora. Ahora es cuando está perjudicado. Y esto algunos hace 23 años lo dijimos, levantamos la voz, escribimos columnas de opinión, nos fuimos a trabajar con el Ayuntamiento de Carbonera, conocimos a los señores de Ázata del Sol, que en paz descansen, porque vaya tela la vida que le han dado, la ruina que le han buscado con todo esto. ¿Y todo por qué? Porque un día, insisto, llegó Cristina Narbona con el barquito y dijo, eso fuera. E hizo una llamada de teléfono. Y desde las personas a las que llamó Cristina Narbona lo filtraron a Greenpeace, a Ecologistas en Acción y a Salvemos Mojácar. Y así estamos después de 23 años. Vaya viaje que estamos haciendo con esas alforjas. Y vaya, tú que quieres tanto a Carboneras, que yo también lo quiero, pero en otra dimensión, tú lo conoces mucho más que yo. Vaya ruina que le han buscado a Carboneras con esto. Insisto, yo no quiero ir de listo, pero hace 23 años lo dije. Estaban hundiendo Carboneras y han conseguido hundirlo. Y hoy por hoy el Ayuntamiento de Carboneras está intervenido porque el Ayuntamiento de Carboneras no tiene una maquinilla de hacer billetes, vive de la actividad económica que se haga en su término municipal. Fíjate la diferencia entre que hubiera esa actividad económica con este hotel o que no la haya. Al margen de todas las burradas que le han hecho después. A la
0: idea, que eso te iba a decir, que esté intervenido solamente no es por el tema
3: no,
0: de la
3: no,
0: Carrovico.
3: No, han hecho muchas más.
0: Habrá que ver el pabellón, que habrá que ver las miles de cosas que ha hecho allí el Partido Socialista y lo que
3: la,
0: sea.
3: La térmica.
0: Quiero decir con esto. Pero que tampoco confundamos que yo hablo de un ecologismo en el que no favorezca la intervención del hombre, porque como han dicho José Antonio, hay intervenciones que lógicamente, bien moderadas, bien... con técnicos que avalen esa, y ya no con técnicos que avalen, la propia acción del hombre, los cazadores en el campo hacen más que cualquier ecologista de estos que hay profesionales. Los pescadores conocen mucho más la costa que todo esto. Que yo no me voy a esos extremos.
3: Ese ecologismo pero quiere, sí, quiere acabar con la caza
0: ese,
3: también.
0: Ese ecologismo es un ecologismo profesional que vive de eso. Yo no estoy hablando de eso. Yo estoy hablando de respetar, proteger y promocionar el patrimonio natural que tengamos. Y dentro de esa actividad, para mí, es un mamotreto de cemento. Cuando tú vas a la carretera del pueblo a Mojaca, es un mamotreto de cemento allí que daña paisajístico, y para, que daña la vista.
3: Pero Jesús, es
0: daña...
3: que ese es otro debate. Bueno. Para mí es un monumento de arquitectura. Sí. Para mí está a la altura pues, del Palacio de Versalles. Sí, o del palacio. Me parece un monumento de arquitectura moderna. Tú tienes tu criterio arquitectónico y yo tengo el mío. Pero es que eso ahora ni siquiera creo que sea lo importante. Ahora lo importante es lo que representa y lo que nos supone a los ciudadanos dejarlo, tirarlo o haberle dado valor. Ese creo que es el debate importante, porque el debate de los gustos arquitectónicos, pues mire usted, ese no lo vamos a solucionar tú y yo.
0: Mamotreto no me refiero.
2: Que no hubiera afectado al parque el abrir el mamotreto.
0: Pero es que al parque no afecta tanto en cuanto que no está dentro de los límites del parque.
2: El mejor político que tenéis en el PP, el mejor. Desde mi punto de vista, mi criterio.
0: No, no digas yo, no digas que soy yo.
2: No. Gabriel Amá, ¿qué hubiera hecho con el carro ubico? Estaría abierto, coño. Y es de los vuestros, yo lo admiro y lo aplaudo. Vamos a ver, eso objetivamente no hubiera afectado a la conservación del parque ni a nada. Ahora objetivamente va a joder a Carbonera. En cuanto a lo que te puedo opinar, como bonito o feo, cada uno tenemos nuestra idea. Pues, en fin, eso es objetivo. Esa es mi idea, ¿no? Mira, yo soy, no me gusta hablar de mi peleólogo, yo soy peleólogo desde que era niño. Fuimos los que descubrimos Cardellosos de Sorba. Empezamos. Aquello era una maravilla. Desde el momento en que entraron, lo protegieron, entró la Junta de Andalucía y empezaron con las normas, aquello se ha ido a freír puñetas. Es decir, el ecologismo sí, pero ¿hasta dónde? No hablemos nada ya cuando hablan de cambio climático y tal, que ya estoy de risa.
3: Bueno, porque... el debate está muy duro y muy tenso, y aquí parece que es que quiero yo terminar. Pero es que hay uno que manda allí, Montaño. Mensaje y despido a estos señores si quieren.
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3: José Antonio, buen día.
1: Que nada, que buenas tardes y al Garrobico Forever.
3: Juan José Tonda, muchas gracias.
2: La cosa es
3: Jesús Luque, muchas gracias y a estudiar.
0: Buenas tardes con la legalidad siempre.
3: Pero no a estudiar por lo que has dicho aquí, sino.
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